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pedida por nuestro usuario Armando González desde San José de Guaribe. El Lobo Hombre en París con el grupo Témpano de Venezuela. Esta es una versión, porque esto es original del grupo español La Unión. Sirva este tema para abrir fuegos a una nueva edición de Tiempos de Vinilo. En la presidencia del sistema RNB, la señal que recorre la patria, la licenciada Esbemar Jiménez, y quien tiene el gusto de estar con ustedes todas las semanas. A esta hora, Jesús Pérez Lares, título de locutor, 19.390, registro de productor nacional independiente, número 1.369. Empezamos entonces con Témpano. El grupo Témpano y el grupo Aditus compartieron la historia del rock y el pop venezolano en la década de los 80s. Si bien este par de grupos fueron formados en la década de los 70s en una onda del rock progresivo, los 80s sirvieron para domesticarse un poco más y dedicarse a hacer baladas edulcoradas que hoy son himnos de la década de los 80s. 0426-705-7676, Tiempos de Vinilo.

Estrellita también desde San José de Guaribe, la gran fogata de Maracaibo, con un éxito en la radio venezolana para el 22 de abril de 1971, vocalizada por Carlos Moreno. Yo trataré de ayudarte. La letra en español fue adaptada por Carlos Moreán, músico integral muy identificado también en la onda del pop rock, sobre un tema original del grupo The Young Bloods, La Sangre Joven, que fue una destacada banda estadounidense del folk rock psicodélico. De modo pues, llegó el momento de escuchar las dos versiones de hoy. 0426-705-7676, tiempos de vinilo.

Aplausos para Peter Frampton con el tema Show Me the Way, Muéstrame el Camino, pedida desde Cabimas por Lisbeth y Joan Cedeño. Este tema pertenece a su álbum Frampton Comes Alive. Frampton viene en vivo, álbum que también cumple 50 años en este 2026. Para ello se han hecho muchas celebraciones especiales por ese cincuentenario de ese legendario disco. Una nueva edición en vinilo y también un documental que se estrenó en Nueva York el pasado 4 de junio de 2026. Este tema, Show Me the Way, Muéstrame el Camino, era un éxito en la radio venezolana para el 4 de octubre de 1976, hace hoy 50 años, con temas como Anhelante de Gualberto Ibarreto, Cipriano Armenteros con Ismael Miranda, La Casa de Fernando con Lavillos Caracas Boys y también este Best Disco in Town, el mejor disco del pueblo con la familia Richie. Este tema le hace un guiño a algunas de las canciones de moda del entonces naciente disco music. 0426-705-7676, Tiempos de Vinilo.

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0: Son las 8:30.
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0: éxito para el mes de diciembre de 1957 que identifica claramente a uno de los personajes al cual nos dedicaremos hoy, Víctor Piñero, y el no menos importante, Alci Sánchez, muy pedidos por ustedes a nuestro WhatsApp 0426-705-7676. En esta media hora vamos a hacer una especie de paralelismo entre estos dos personajes de la música bailable en Venezuela. Si partimos desde el año 1946, nos encontramos a Víctor Piñero cantando en el otrora famoso bar Muchinga de La Guaira y a Alci Sánchez llegando a Venezuela desde su natal República Dominicana.
1: Yo nací en un pueblito de Asua de Compostela que queda al sur de República Dominicana, que se llama Ansonia. Ahí nací, me crié. De ahí de 5 años me llevaron a San Pedro de Macorís, la ciudad de los peloteros dominicanos, donde más peloteros casi se produce. Bueno, llegué a saludar a un músico a Radio Continente y entonces ahí mismo me hicieron, porque desde que llega un cantante dominicano, ¿no? Aquí en Venezuela, sea donde sea, son tan entusiastas el venezolano, y ahí me pidieron enseguida que...

0: Las dos primeras grabaciones de los cantantes a tratar en esta última media hora. En primer lugar, el bananero, acompañado por la orquesta de su paisano Billo Frometa, quien le dio la primera oportunidad para grabar. Y en segundo lugar, escuchábamos a Víctor Piñero igualmente con su primera grabación, La Cuerda Floja, acompañado de la orquesta de los hermanos Belisario. Ambas grabaciones del año 1948. Se pudo notar en este primigenio Víctor Piñero la influencia del cantante cubano Orlando Guerra Cascarita, quien había sido acompañado por la orquesta de los Belisario en los carnavales de ese año 1948. Luego Piñero tomaría su propio e inconfundible estilo. Hoy estamos tratando de hacer un paralelismo entre Alcy Sánchez y Víctor Piñero a petición de ustedes por nuestra mensajería de WhatsApp 0426-705-7676. 1958, encontramos a Alcy Sánchez grabando su primer álbum de larga duración y a Víctor Piñero en Cuba con la sonora Matancera. En este audio, tomado a un mes y medio de su fallecimiento, Víctor Piñero refiere un poco sus comienzos y su pasantía por la sonora.
1: Gracias a tu persona por haberme invitado a este tu programa, ya que para cualquier artista es un honor venir a este programa, uno de los que tiene mayor sintonía en todo Venezuela. Yo estaba con Belisario, como te había dicho antes, pues, y era una cosa pues de trabajar rutinariamente los bailes, pero para grabar me recuerdo que era bastante difícil, porque entonces pues todo el que se iba a aventurar a hacer algo con cualquier artista, nativo o no, entonces pensaba dos y tres y cuatro veces, diría yo, para grabar. En esa época pues yo tuve la gran suerte de haber grabado con los hermanos Belisario. Estaba yo con, mejor dicho, con Pedro J. Belisario, si recuerdo mal, porque era Pedro J. Belisario. Estábamos trabajando acá, en esos años venía muy continuadamente la sonora a los carnavales. Y me oyó el maestro Rogelio, entonces me propuso que si yo quería alguna vez ir a Cuba, pues ellos estaban a la orden para trabajar yo con ellos. Entonces yo, pues aprovechando esa oportunidad de Rogelio, me quité el miedo y una vez dije, bueno, le escribí, le dije, maestro, yo tengo ganas de ir. Allá me prepararon un pequeño contratico, no fue muy halagador, pero una experiencia. Yo aproveché esa oportunidad y fui con la sonora. Así comenzó todo. Bueno, más o menos comenzamos por ahí. ¿Qué tal te parece un número que me trae muchos recuerdos?
2: Más de la holandera de Margarita Rivera. Para ustedes, amigos.

Sin duda, esta es la versión definitiva de este viejo bolero que había grabado Alci con Lavillos en los años 40, esta vez expuesto por Alci Sánchez y la orquesta Sans Souci, álbum que se vendía profusamente en las discotiendas de Caracas para el referido año de 1958. Vamos con otro tema del referencial álbum de Alci Sánchez, un venezolano nacido en República Dominicana.

El tema póstumo de Víctor Piñero, pues al fallecer repentinamente en un baile con la orquesta Los Melódicos en enero de 1975, se convirtió en su último éxito radial. Piñero al fallecer tenía 51 años. Por su parte, a Alci tampoco le fue muy bien en esa década de los años 70, gracias a los cambios de las modas y todo lo demás. Alci hacía esporádicas presentaciones en las llamadas cervecerías de entonces, y muy de vez en cuando en eventos importantes, mientras se ayudaba económicamente haciendo de taxista con su eterno compañero, un automóvil Ford Custom del año 1950. Alci Sánchez falleció el 19 de junio de 1998 en el Hospital Vargas de Caracas, asistido desinteresadamente por una compañera de RNV, la conductora del programa que antecede a este todos los domingos de 6 a 8 p.m. Alci fue muy bien asistido por la señora Virginia Oramas, a quien envío mi reconocimiento y un cariñosísimo saludo. En la presidencia del sistema RNV, la señal que recorre la patria, la licenciada Isbemar Jiménez, y quien tuvo el gusto de estar con ustedes hasta esta hora, Jesús Pérez Lares, título de locutor 19.390, registro de productor nacional independiente número 1.369. Síganos en nuestras redes sociales, Tiempos de Vinilo en Facebook, en Instagram y en nuestro canal de YouTube. Como siempre, nos vamos con un último tema, valiéndonos de una travesura lograda a través de la inteligencia artificial. Escuchemos entonces Las Pilanderas, cantada por Víctor Piñero y Alci Sánchez. Chao, hasta la próxima semana.

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7: Son las 9:02.
8: Con esta lluvia de San Francisco nos consideramos bendecidos por la mano de Dios, de Cristo Redentor. 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
9: El comandante eterno Hugo Chávez, entregado al país y al pueblo venezolano, ofreció su último discurso de cierre de campaña el 4 de octubre de 2012, bajo una lluvia torrencial. Era evidente que la mística divina del momento y la energía de sus seguidores lo llenaban de vida.
8: Gracias a la vida por haberme dado tanto. Aquí está Chávez de pie con ustedes. 4 de octubre y hay un solo grito que se oye por toda Venezuela. ¡Gana Chávez el 7 de octubre! Porque Chávez son ustedes, muchachos. Chávez es la patria. Chávez es el futuro. Chávez es la alegría.
9: Como era de costumbre, el comandante Hugo Chávez hizo importantes reflexiones sobre el país y recordó que luego de tantas luchas, la patria finalmente había despertado.
8: ¡Nos estamos jugando la vida de Venezuela! ¡Está en juego la vida de Venezuela! ¡En nuestras manos no se va a perder la vida de la patria! ¡Estoy completamente seguro! Y sobre todo, en las manos de la juventud venezolana de hoy, no se va a perder el futuro de la patria.
9: Ese día el comandante eterno Hugo Chávez recordó lo más importante que estaba en juego en las elecciones del 7 de octubre.
8: Esta avalancha bolivariana que viene recorriendo el país en las últimas semanas, que no se nos quede ni un solo voto patriota por fuera. Todo el mundo a votar por Chávez el 7 de octubre. La victoria de Chávez sea incuestionable. Le vamos a dar una paliza a la burguesía. Va a ser una gran victoria, la victoria bolivariana, la victoria popular.
9: Delcy Rodríguez, presidenta de la República Bolivariana de Venezuela.
10: Vamos a prepararnos todos para el 18 de octubre. 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

El universo de la música se viste hoy de gala para hablar sobre los cantos de la montaña. En un programa que se transmite por Radio Nacional de Venezuela, cuya presidenta es Silvia Mar Jiménez. Este programa es producido y conducido por quien les habla, Arsenio Moreno Pérez, certificado de locutor 61.318, productor nacional independiente 32.199, número telefónico 0412-011-4352. También puedes escucharnos a través del canal El Universo de la Música, presente en Telegram.

cordillera de los Andes es la cordillera continental más larga del planeta Tierra, con una longitud de 8.500 kilómetros que se extienden desde el extremo norte en el occidente de Venezuela, atravesando Colombia, Ecuador, Perú y Bolivia. Sirve de frontera natural entre Argentina y Chile y tiene su extremo sur en la Tierra del Fuego.

En los Andes del norte o septentrionales se encuentran los Andes de Venezuela, Colombia y Ecuador. Hacia el sur de Colombia, en frontera con el Ecuador, los Andes constituyen una sola cordillera con picos volcánicos de hasta 5.000 metros sobre el nivel del mar. Pero hacia el norte se crean varias cordilleras con una primera división, la occidental y la central. Y avanzando por la cordillera central nace otra cordillera, que es la cordillera oriental. Esta se extiende hacia el norte de Santander en Colombia y luego penetra dentro del territorio venezolano y adquiere el nombre de la Cordillera de Mérida, que es la cadena montañosa de más altura en el territorio venezolano.

La cordillera de Mérida junto con la serranía de Perijá, compartida con Colombia, forman el ramal venezolano de la cordillera de los Andes. Esta cordillera de Mérida se ubica en el occidente venezolano, abarcando los estados Táchira, Apure, Barinas, Mérida, Trujillo y Lara. Teniendo su inicio en la depresión del Táchira en la frontera con Colombia y extendiéndose 425 kilómetros hasta la depresión de Barquisimeto Carora en el estado Lara. En esta vasta geografía, los Andes venezolanos y los Andes colombianos, las expresiones culturales son testimonios de montaña, pleno de nobleza y humildad campesina. Una de sus expresiones musicales más auténtica es precisamente el bambuco.

el tema Brisas del Torbes, bambuco compuesto por Felipe Ramón y Rivera, cantado por Simón Díaz.

Luis Felipe Ramón y Rivera, violinista, compositor, profesor, folclorista y escritor venezolano nacido en San Cristóbal el año 1913. Se movía con su familia entre Cúcuta y Pamplona en su edad temprana, para viajar luego con todos ellos hacia Caracas en el año 1925 y formándose como músico de la mano del maestro Vicente Emilio Sojo, fundador del Orfeón Lamas y de la Orquesta Sinfónica de Venezuela. En el año 1939 realizó su composición más conocida, Brisas del Tormes, hermoso bambuco.

El bambuco es una danza hermosa. Tiene la manera de un idilio, de un poema, de un cántico al amor y a la ternura. Tiene la sencillez de nuestra raza y guarda una elegancia parsimoniosa, casi ceremonial.

En su origen, muchos musicólogos y folcloristas plantean que el bambuco tiene sus raíces también en la música habanera.

El término habanera se suele relacionar con La Habana, la capital de Cuba. Su ritmo nos recuerda la danza cubana, que nació de la influencia del tango de España, con influencia africana y también de la América prehispánica. Se dice que los incas ya conocían este ritmo tan característico.

El 23 de junio de 1903 nace un niño en la isla de Toas que llenaría estas tierras zulianas de versos, de prosa de amor y de romanticismo. Levi Parra.

espesa y pedregosa. En su tema Canto a mi Toas, que fue escrita en Maracaibo, describe con fuerza y sentimiento el paisaje isleño en todo su esplendor y elocuencia de pueblo pesquero y tropical. Esta pieza es un bambuco zuliano, interpretado por Víctor Alvarado, y ha quedado como un himno del sentir zuliano. Aquí, el bambuco se torna costero, más rítmico, más africano.

una debilidad amorosa hacia una bella rubia de ojos azules, a la que le enseñaba los secretos de la mandolina, llamada Ana María Endrina Hage, y cuya belleza le alborotó el corazón. Ese fue el motivo de este hermosísimo y muy conocido bambuco larense, llamado

Manuel Enrique Pérez Díaz, nacido en Puerto Cabello en julio de 1911. Esposo de la muy popular actriz de cine, teatro y televisión, de origen chileno llamada Amalia Pérez Díaz. Excelente guitarrista y docente también de la guitarra clásica. Integrante de aquellos cantores del trópico. Un trío que integraba junto con Antonio Lauro y Eduardo Serrano. Excelente compositor. Creó este hermoso tema llamado Serenata, otro bambuco que identifica la vena venezolana de montaña.

Y retomando la influencia de las habaneras en el bambuco desde comienzos del siglo XIX, el maestro Chelique Sarabia hizo un arreglo de un poema de Andrés Eloy Blanco en ritmo de bambuco, llamado La loca Luz Caraballo.

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9: Son las 9:33.
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0: El bambuco es aire mestizo, una melodía incierta, íntima, desgarradora, que llora y que al dolor nos despierta, y al mismo tiempo es risa, placer, incitadora y turbulenta, que arrebata, que impacienta con poder eléctrico. Hay en él más poesía, riqueza, verdad y ternura que en docta obertura y mística sinfonía. Con estas palabras se expresaba ese gran intelectual colombiano, poeta, escritor, futbolista, traductor, llamado Rafael Pombo. Campesina santandereana, tema compuesto por José Morales y que, como todo bambuco, tiene una métrica de 6x8. El bambuco se generó en Colombia, donde floreció en diferentes regiones como Antioquia, Boyacá, Cauca, Cundinamarca, el Huila, Nariño, los dos Santanderes, Risaralda y el Tolima. En definitiva, el bambuco se convirtió en un hito de la música colombiana.
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0: Posee sabor a campo, romántico, nostálgico, pero también expresa el orgullo y la altivez por la tierra. Como esta canción que fue compuesta por el maestro Rafael Godoy. El bambuco, soy colombiano.

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1: La influencia del bambuco dio origen a una de las fiestas folclóricas más importantes de Colombia, llamada Festival Folclórico Reinado Nacional del Bambuco y Muestra Internacional del Folclor. Esta fiesta se realiza en el departamento del Huila y sus participantes tienen como requisito el baile del bambuco fiestero llamado El Sanjuanero.

Esta danza representa las estrategias de conquista y los idilios que vivían los campesinos en las épocas de antaño. Empieza con el coqueteo, pasa después por el enamoramiento y termina con el símbolo del matrimonio, en un baile que se combinan los pasos indígenas con los pasos españoles.

Otro tanto sucede con el Festival Folclórico Nacional, realizado en el Tolima, donde el requisito es la danza del bambuco fiestero El Contrabandista. Aquí, el ritual de la danza es similar al baile del sanjuanero que se realiza en el departamento del Huila. Es decir, empieza con el coqueteo, continúa con el enamoramiento y finaliza con el simbolismo del matrimonio.

El bambuco Garza Morena, de Jorge Augusto Villamil Cordobés, mejor conocido como Jorge Villamil, médico de profesión, músico y compositor, nacido en la población de Neiva, con más de 200 composiciones, la mayoría resultado de esa devoción y gratitud hacia el departamento del Huila que le vio nacer, así como su paisaje natural y su paisaje romántico.

Jorge Villamil creó un bambuco fiestero muy polémico en toda la geografía nacional, que hace referencia a la guerrilla colombiana y a su comandante Marulanda, más conocido como Tiro Fijo. Se trata de la ilustración de un pasaje de la historia colombiana, y en especial en la región del Huila y el Caquetá. El tema se titula El Barcino, que de alguna manera es un simbolismo hacia Manuel Marulanda.

Antioqueñita, compuesto por Pelón Santa Marta. Esta canción se considera emblemática para el departamento de Antioquia, cuya capital es Medellín. Pero más que el departamento de Antioquia, se considera emblemática a nivel nacional, pues es una canción que identifica enormemente el gentilicio del colombiano.

Pedro León Franco Rabe, mejor conocido como Pelón Santa Marta, nace en Medellín el año 1867. Tocaba la guitarra, el tiple, cantaba y componía. Dedicó su vida muy especialmente al bambuco. Contribuyó enormemente a popularizar este género, principalmente en México. Su carrera musical la ejerció conformando duetos y tríos que no prosperaron hasta que conoció a Adolfo Marín y formaron el dueto Pelón y Marín.

El dueto Pelón y Marín se trasladaron a México a difundir sus éxitos y enseñar allí el son bambuquero. Varios músicos mexicanos se interesaron, principalmente Ricardo Palmerín, que a la postre se convertiría en el principal expositor del bambuco

0: materializa.
1: El estado de Yucatán está ubicado en la península de Yucatán, en la región sureste de México. Su capital es la ciudad de Mérida. Tiene una particularidad, y es que, junto con el idioma español, el sistema educativo imparte el idioma maya. Es el segundo estado con mayor porcentaje de hablantes de alguna lengua indígena en México. El español hablado allí es muy melódico, dotado de una cadencia y un ritmo singular, muy influenciado por la lengua maya.

El bambuco llegó a Yucatán en el año 1907, traído por el dueto antioqueño Pelón y Marín, que tuvieron una breve estancia en la ciudad de Mérida, capital del Yucatán. 12 años más tarde, arribó el dueto colombiano de Alejandro Willis y Alberto Escobar, abnegados artistas que cultivaron el género y crearon en Yucatán un ferviente auditorio que despertó el interés de los compositores peninsulares y así nació el bambuco yucateco.

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0: Son las 10 y un minuto.
5: 4 de octubre de 2012.
8: Yo no les fallaré, seré fiel para siempre al pueblo de Venezuela.
5: Bajo un fuerte aguacero y ante miles de participantes, el entonces presidente de la República Bolivariana de Venezuela, Hugo Chávez, realizó en la Avenida Bolívar de Caracas su acto de cierre de campaña 3 días antes de las elecciones presidenciales.

0: ¡Vámonos en avalancha a las mesas electorales muy temprano para garantizar la victoria y abrir los portones del futuro que hemos conquistado! 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
5: Arrancamos una vez más con nuestro programa por RNB Sin Riesgo. Es un honor estar nuevamente con ustedes en los controles Emir Lara, quien les habla tras el micrófono Fanny Febles, y en la presidencia de Radio Nacional de Venezuela nos acompaña y nos apoya como siempre Isbemar Jiménez. Gracias por estar escuchándonos, acompañándonos y sobre todo aprendiendo con nosotros sobre estos temas de vital importancia para habitar de forma correcta nuestro planeta, conocer más sobre los posibles riesgos, fenómenos naturales que por supuesto ocurren en el planeta Tierra de forma, como su nombre lo dice, natural, pero cómo debemos prepararnos para ello. Hoy tenemos invitados de honor, de verdad estamos muy, muy contentos de tener aquí. Habíamos anunciado a un especialista en el tema, que es Antonio Aguilar, TCU en el manejo de emergencias y desastres, además haciendo un doctorado en urbanismo en la UCB, y es investigador de Fumbisis. Pero nos ha honrado con su presencia el presidente de Fumbisis, a quien le agradecemos muchísimo esté aquí con nosotros, Luis Alejandro Jiménez. Gracias por acompañarnos y creo que vamos a aprovechar al máximo este programa de hoy. Pero vamos a arrancar con un segmento que hemos ideado para aprender un poco más de términos y tener un poco más de conocimientos sobre las materias que aquí abordamos. Vamos con nuestro segmento
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5: Para poder actuar debemos conocer, y para conocer debemos comprender. Por eso todas las semanas nos proponemos aprender algo nuevo que nos permita conocer cada vez más la gran casa que habitamos, nuestro planeta Tierra. Hoy queremos preguntarnos, ¿qué escala se usa para medir los sismos? La escala de medición de magnitud más usada y confiable hoy en día por los científicos y agencias de sismología a nivel mundial es la escala sismológica de magnitud de momento. Aunque popularmente se sigue hablando de la escala de Richter, esta se satura cuando se trata de sismos grandes, mayores de 6.9 o 7.0. Y por eso ha dejado de ser usada por los expertos para medir con precisión la energía liberada en un evento como ese. Magnitud de momento mide la energía total liberada por el sismo calculando el área de la falla geológica que se rompió y el desplazamiento de la roca. No tiene límite de saturación, por lo que es ideal para sismos pequeños, pero también terremotos grandes. Ahora bien, cuando se trata de medir la intensidad sentida, existe la escala de Mercalli modificada. No mide La magnitud ni la energía evalúa de forma descriptiva cómo se sintió el sismo y los daños causados en las personas, estructuras y la superficie. Esa es nuestra investigación sobre uno de los temas que abordaremos hoy. Pero bueno, queremos darle la palabra a los especialistas que nos puedan aclarar. Incluso yo tenía una duda, ¿se pronunciará Mercalli o Mercalli?
6: Muchas gracias, te agradecemos mucho el espacio que nos has dado en
5: Antonio en este Aguilar programa. Habla en este momento, bienvenido.
6: Sí, bueno, iba a eso. Pero Mercalli está bien. Digamos que pues, por cuestiones, hay muchas similitudes en cuanto al

0: italiano con el español, y Giuseppe Mercalli era justamente italiano, y se puede decir, se puede pronunciar de esa manera, pues.
1: ¿Y
0: Mercalli
1: fue el padre de esa escala?
0: Bueno, fue el que propuso una idea muy famosa. Mercalli era un vulcanólogo italiano, y uno de los problemas que había a finales del siglo XIX, principios del siglo XX, era justamente cómo asignar un valor a la cantidad de los daños o a la percepción que había sobre la actividad sísmica y volcánica. Entonces le ocurrió introducir el concepto de intensidad. Este concepto es anterior al concepto de magnitud que desarrollaría Charles Richter más adelante, ¿no? En los 30. Pero en todo caso, justamente es una fórmula para poder evaluar, dependiendo de los sitios donde se ha sentido el fenómeno sísmico, el concepto que él introdujo, que es la intensidad. Entonces, en un mismo evento sísmico pueden haber diferentes intensidades de acuerdo a cómo se manifestó el fenómeno en diferentes sitios. Eso nos permite entender cómo un único evento sísmico es capaz de causar daños diversos en diferentes áreas. A diferencia del concepto de magnitud, que para todos los sismos es una sola expresión. O sea, por cada sismo existe una magnitud de la liberación de energía, que es otro término. Pero pero en cuanto a la intensidad, pueden ser varias intensidades en diferentes localizaciones.
1: Entiendo. Ahora, en cuanto a la magnitud, ciertamente colegas incluso del área de la comunicación tienden a cometer el error de todo lo llaman Richter, ¿no? Y entiendo que ya desde hace unos años esa dejó de ser una escala tomada en cuenta para medir la magnitud. Ahora, cuando hablamos de medir la magnitud, en los términos, yo sé que puede ser un tema muy técnico. ¿A qué nos referimos?
0: Bueno, exactamente, Charles Richter era un sismólogo que trabaja en los Estados Unidos con la falla de San Andrés, que es la falla más famosa. Muchos dicen que por estar cerca de Hollywood, ¿no? Entonces todas las películas y todas las cosas tienen que ver con esa falla.
1: Claro.
0: En todo caso, la idea de la magnitud es la expresión, una expresión matemática de la energía que libera un terremoto. Pero en realidad esta energía es inimaginable por el ser humano. Son grandes cantidades de energía, porque son las energías que deforman el planeta y le están dando la forma, o sea, que vienen desde Pangea y le siguen dando la forma al planeta. Siguen cambiando su relieve y lo siguen haciendo a la misma velocidad, que es milimétrica. Entonces, él introduce ese concepto. Actualmente no es preciso decir que es la escala de Richter, porque Richter en 1935, más o menos en esos años, introduce su primera escala. Él no le puso escala de Richter, él le puso ML o magnitud local.
1: Okay.
0: Después, Richter como investigador tuvo muchos tesistas de doctorado allá en California, donde él estaba desarrollando su investigación. Uno de los más famosos es el señor Gutenberg, que es el que logra agarrar la escala de Richter y poder hacer las precisiones, hacer las adaptaciones para que pueda ser usada en otros contextos, en otros países. Porque Richter le pone magnitud local porque era simplemente una forma de medir los sismos, pero de la falla de San Andrés nada más.
1: Exactamente.
0: Entonces, son los ajustes que hace Gutenberg los que permiten que exista la escala MB y MS. Actualmente ya existe una mayor comprensión de la física que mueve al planeta internamente, y los equipos ahora son más precisos que los que se utilizaban en la década de los 30. Entonces, estos equipos de alta precisión y nuestra mayor comprensión de los sismogramas, o sea, las famosas rayitas que uno ve en los terremotos que hacen los aparatos, ahora todo eso es en digital, antes era en papel. Entonces, de allí ahora tenemos una mayor precisión. Y ahora el último ajuste que se ha realizado, que es un ajuste de los 70, de los 80, de la escala MW, magnitud por momento sísmico. Pero igual que todas las áreas de la ciencia, esto continúa evolucionando. Y ya se está trabajando incluso en una nueva escala. Pero en todo caso, hasta el momento, las redes mundiales, ¿verdad?, y utilizan un ajuste único, una calibración que nos permite a todos analizar los sismos de todo el mundo, teniendo la información en crudo. Entonces, esa escala, afortunadamente, fue un bicis desde que inició la modernización de su red sismológica a partir del año 2000-2003. Pudimos nosotros pasar nuestros equipos de lo viejo a lo actual. Y desde más o menos el año 2003 hasta la actualidad, nuestros equipos están calibrados para funcionar en la red mundial de monitoreo de terremotos.
1: Por eso entonces se puede ver que un terremoto ocurrido en otro sitio puede ser visto por sismólogos de sitios distantes.
0: Sí, esa es básicamente la idea.
1: Exacto. Y por eso podemos tener mediciones, por ejemplo, que hicieron en otros países sobre el sismo ocurrido aquí.
0: Sí, bueno, recordemos que los esfuerzos de observación, de monitoreo, son esfuerzos que, digamos, conjugan la actividad, el trabajo de muchísimos sismólogos a nivel global. Los sismos no tienen fronteras ni se manejan con nuestras diferencias geopolíticas. Básicamente son grupos de investigación que están monitoreando la dinámica interna del planeta y es un esfuerzo que es muy difícil incluso para un solo país, como los Estados Unidos. Se requiere un esfuerzo de todos los científicos a nivel global, que tampoco son muchos, para poder monitorear toda la actividad del planeta, y cada vez que ocurre un sismo importante es motivo de interés de todos estos grupos de investigación, pero también es un área de cooperación internacional en el que sin ningún tipo de bandera o etiqueta, simplemente el interés es la dinámica del planeta que se mueve de manera inusual. Comprender eso nos va a ayudar a todos
1: una
0: a entender mejor.
1: Colectiva.
0: Exactamente. Así es como se construye la investigación, a nivel global.
1: Claro.
0: Entonces tenemos investigadores en Fumbisis que afortunadamente están o desarrollan actividad en ese sentido. Pero también nos interesa la sismicidad local. Entonces por eso es que también Fumbisis concentra sus esfuerzos sobre todo en el territorio nacional y en las zonas adyacentes que pudieran afectar nuestro desarrollo, pues.
1: Claro. Ahora una pregunta para Luis Alejandro Jiménez, presidente de Fumbisis. Puede parecer obvia, pero me gustaría conocerlo de parte de ustedes como especialistas. Somos un país sísmico, y si es así, ¿por qué? Bienvenido.
2: Encantado de haberte sorprendido para acompañar al compañero Antonio Aguilar. Venezuela, como lo hiciste referencia, es un país sísmico, no es de ahora, no es del 24 de junio en adelante, es desde su génesis, y por eso las bondades del país, de que tenemos mar, montaña, glaciares, está asociada a la actividad geológica del mundo, dentro del cual hay un espacio geográfico, el cual nosotros denominamos nuestro Venezuela, y es el resultado de la evolución de todo ese proceso geológico. Nosotros somos en el tiempo un suspiro. Podemos ser centenarios, pero eso llega siendo un suspiro. Y nuestra memoria, cuando se calla, se olvida. Y por eso las generaciones actuales, muy pocos tienen memoria fresca, memoria consciente, porque éramos muy niños. Por eso yo salí en brazos de mi padre en el terremoto del 67. O sea, mi memoria de ese sismo era muy vaga. Y esta forma en que despertaron con esta nueva experiencia es lo que ahora lleva a que todos digamos, sí somos un país sísmico. Venezuela es un país sísmico desde su génesis.
1: ¿Por qué?
2: Bueno, como el compañero Antonio Aguilar, entre palabras, habló del Pangea. La evolución de las placas tectónicas del mundo ha llevado a que el mundo se ha estado constantemente acondicionando, reajustando. En ese reajuste, y como él dijo, es milimétrico, nosotros nos vemos las uñas y todas las semanas las recortamos. La Tierra no puede hacer eso.
1: Claro.
2: Entonces va cargando energía. Y esa carga llega a un momento en que las placas que están en contacto a lo largo y ancho, que se hace una franja, que es la falla, tiene las rocas tienen un área de contacto. Esa área de contacto va haciendo por rugosidad una fuerza y va cargando una fuerza, y cuando pasa el agarre, la libera. Y por eso es que posteriormente vemos esa sucesión de eventos sísmicos que van llevando a que ese movimiento brusco de liberación

0: te dice, wow, qué grande está, ¿no? O tú ves fotos antiguas o de tu hijo, ¿verdad? De hace años, y dices, ay, mira, cómo ha crecido. Algo así ocurre en la superficie. ¿Por qué hago esta pregunta y este símil? Porque lo que he entendido en las investigaciones que he hecho del tema es que, claro, y lo que a uno le enseñan en el colegio, las montañas son producto de esos movimientos, ¿cierto? Que, claro, al chocarlas van haciendo como arrugas, como usted comentaba, y va... O pueden ser también, más bien, hacia abajo de la superficie. ¿Es por ahí una explicación que se pudiera dar de este tema?
1: Sí, claro, Fanny. La superficie terrestre es el resultado, cuando nosotros tomamos una hoja de papel sobre una mesa y colocando las manos en los vértices, si nosotros empujamos, ella tiende en algunas partes a levantarse y en otras partes a ondularse.
0: Claro.
1: Tal cual se comporta la corteza terrestre. Afortunadamente, nuestras geologías son de fallas transcurrentes. Una se desliza al lado de la otra. Podemos pensar que el evento catastrófico que vivimos es muy fuerte, pero geológicamente el país, sus fallas no generan sismos de mayores magnitudes como los que están asociados al cinturón de fuego, donde
0: en Asia,
1: pero ese cinturón de fuego discurre por toda la costa del oeste de América del Sur.
0: Cierto.
1: Y el sismo más fuerte conocido es en Chile, el de Valdivia.
0: Exacto.
1: Y es de mucha mayor duración de los sismos que afortunadamente se dan en nuestro país y de elevada magnitud.
0: Ahora, ¿qué ocurrió realmente desde el punto de vista sismológico en los terremotos o el doblete sísmico ocurrido en nuestro país? Ustedes como estudiosos del tema, pero son también habitantes del planeta, sé que lamentan evidentemente las consecuencias de esto. Pero me imagino que es un objeto de estudio bien interesante. Ese doblete sísmico y la forma en cómo ocurrió en cuanto a los movimientos.
2: Bueno.
1: Adelante. Bueno, Fanny, ya le voy a permitir más la palabra a Antonio, que es el dueño de... la ocasión, pero ocurrieron dos eventos, de eso no hay duda. La ocurrencia de dos eventos, en el cual el segundo tiene mayor magnitud al primero, ya es un hecho de estudio y es un hecho extraordinario. Al hablar de extraordinario en eventos sísmicos, estamos hablando de que en todo el mundo, este es uno de los tres eventos más destructivos para la magnitud de los sismos que ocurrieron. La ocurrencia en un periodo tan corto de tiempo entre el primero y el segundo evento no solo enmascara las señales ante los sismógrafos, su magnitud afectó su capacidad de registro. Afortunadamente, ya contábamos con un proceso de reingeniería que nos permitió rehabilitar 6 acelerógrafos. Los sensores acelerográficos, su denominación en inglés es Strong Motion, son capaces de hacer registros de sismos de elevada magnitud. Y son los que permiten hacer estudios para la generación de las normas que han ido evolucionando a medida que se han dado los sismos, y no solo en Venezuela, en el mundo.
0: Claro, por lo que comentábamos.
1: Porque cuando ocurre un evento que está fuera del ordinario, esa mancomunión de científicos... Uh-huh. Que tienen hasta metodologías de cómo hacer los estudios, tanto en la parte logística como en la parte metodológico-científico, genera.

0: generan resultados y los discuten. Y en nuestro país se han generado conceptos que son propios y han sido asumidos en el mundo. Así, en el sismo de 1967 se comenzó a realizar estudios por la amplificación de las ondas en los segmentos donde hay mucha profundidad de sedimento.
1: Okay.
0: Y en el de Cariaco se comenzó a estudiar el efecto nocivo de los sismos en las estructuras, porque las que colapsaron tenían mampostería hasta una altura y se generó el concepto de columna corta. Tal cual, en este momento se está haciendo estudios de diversas fuentes con cooperación internacional, con participación internacional, y que va a requerir no solo de años de estudio, sino de discusiones para poder conciliar los nuevos conceptos que puedan describir, porque esto fue un evento complejo, y su complejidad nos dificulta con los modelos, con las formas y las estructuras de pensamiento que manejamos, nos dificulta explicarlo.
1: Claro, claro. Ahora, cuando hablamos que son uno de los tres más destructivos, estamos refiriéndonos de los ocurridos en nuestro país o a nivel mundial.
0: A nivel mundial.
1: O sea, que es una magnitud realmente.
0: Ah, quiero contarte algo. Sí. Porque siempre uno dice, es una magnitud. Tenemos que romper, o mejor dicho, asumir un concepto que es importante. No necesariamente un evento de elevada magnitud está asociado directamente a la capacidad destructiva de los daños que ocasiona.
1: Claro.
0: Y le voy a dejar a Antonio, ajá, que él estuvo en el sitio durante esos momentos, para que él pueda,
1: perfecto,
0: desarrollar esa parte, ya que él vio todas esas y compartió con especialistas catalanes.
1: Buenísimo, sí, nos encantaría.
2: Bueno.
1: Adelante, Antonio.
2: En principio, pues, como tú lo mencionabas, todos somos humanos, vivimos en Venezuela, hemos estado en La Guaira, disfrutamos de sus playas, conocemos a mucha gente de allá. Y el punto es que, claro, un desastre que ocurre y destruye estos centros urbanos que están densamente poblados y que, bueno, donde el guairense...
1: Día feriado, donde
2: exactamente, y ahí hacíamos nuestra cotidianidad. O sea, el tema es que históricamente La Guaira, todo el estado de La Guaira, sus diferentes sectores, tienen una relación de codependencia, tanto económica como cultural, y también sísmica. Todos los eventos sísmicos que en la historia se han registrado daños en Caracas, también han registrado daños en La Guaira, y en algunos, como de repente Macuto, ha sido un centro que ha sido afectado y que se ha sido referido en la historia, ¿no? Pero en todo caso, como humanos, esto nos afecta, pues nos abruma, nos entristece, pues por supuesto todas las víctimas fatales. Es una situación, pues, que por supuesto nos entristece y nos conmueve también, ¿no? Pero también desde el punto de vista científico, por supuesto que un evento sísmico de estas características, su complejidad, el hecho de que hayan sido dos, de que haya dificultades en entender los registros, dificultades en entender sus efectos, hay muchos elementos que están ahí en juego, hace que este sea un tema de gran interés científico, no solo para nosotros, sino también para todos aquellos que están estudiando estos eventos en el mundo. Y este evento sísmico ya forma parte de nuestra sismicidad histórica, formalmente. Nosotros, los que estudian la sismicidad histórica, una serie de investigadores en Fumbici, van llevando la cuenta y los registros de los eventos sísmicos del pasado. Y ya este ya forma parte ya de esa historia, y actualmente continuamos aún bajando las oportunidades que podemos a seguir recabando información y a seguir compilando datos, porque desde diferentes aristas, no solamente desde el punto de los aspectos geológicos, sismológicos, y de ingeniería civil y estructural, que digamos que representan los impactos más visuales y más, digamos, abrumadores, digamos, más impresionantes y sorprendentes. También hay líneas de investigación social que tienen que ver con las dinámicas urbanas que se rompieron, ¿verdad? Y de y que están estudiando incluso al mismo habitante de La Guaira, porque este habitante de La Guaira que vivió el terremoto del 67, que ya quedan muy pocos, o el que vivió la tragedia de Vargas, el 9 de diciembre del 99, ahora es sorprendido por este desastre. Sí. Y su respuesta muy particular fue distinta a que si este evento sísmico hubiera ocurrido de repente en otro sector. Y estamos haciendo estudios comparativos con la respuesta que se dio en Caracas versus la respuesta que se dio en La Guaira, totalmente distinta, porque el guaireño, quizás la magnitud de los daños podría entenderse en términos de que allá fue peor, pero la respuesta que dio el guairense, que tenía los recuerdos de 1999 y de 2005, que también hubo una vaguada que también generó damnificados y daños, pues, digamos, ha formado al varguense para enfrentar estas tragedias, y hubo muchísima más organización social, pues, justamente derivado de estas consecuencias, de la experiencia previa.
1: Y fíjese que la semana pasada entrevistamos a un psiquiatra para hablar del tema de, bueno, de todos los efectos también psicológicos en lo mental de lo ocurrido, ¿no? Y nos hizo un comentario muy interesante que se ha estado discutiendo en el seno de la psiquiatría y la psicología de nuestro país, que afortunadamente no se han registrado la cantidad de casos que esperaban por el hecho ocurrido y lo dantesco, por decirlo de un término, de lo ocurrido, tantos casos de estrés postraumático como se esperaría. Y bueno, se ha conversado, dice que bueno, que así como ustedes como sismólogos están estudiando el caso desde el punto de vista físico, ellos también lo están estudiando desde el caso desde el punto de vista psicológico, y tiene mucho que ver también con eso, la idiosincrasia del venezolano, pero además del guaireño, y lo que ha aprendido. No sé, me ibas a comentar, por cierto, también, porque ese día conversábamos también de lo que han planteado especialistas de la psiquiatría y la psicología al venir y abordar y acompañar a los venezolanos tras los sucesos. ¿Qué les han dicho ustedes, especialistas del área, sobre lo ocurrido aquí?
2: Bueno, yo tuve la oportunidad de estar en alguno de los campamentos transitorios. Antes de que se organizaran mejor.
1: ¿Estás afectado directamente?
2: Bueno, yo en realidad todos los que habitamos en Caracas, sí, tenemos ahora una experiencia particular con respecto al sismo, e incluso en los Teques, incluso tenemos testimonios de una gran zona. Todos los que habitamos en la región centro-norte de Venezuela, o por el 7.2 o por el 7.5, por los dos, tuvimos una experiencia cercana con el sismo, una experiencia muy personal e intensa. Pero yo bajé fue a partir del segundo día.
1: Okay.
2: Y desde que bajé el segundo día estuve desde el segundo día como hasta el día 17, 18. Entonces, ¿qué sucede? Que una de las cosas que sorprendió justamente a los que vienen a prestar primeros auxilios psicológicos, que son equipos de estas organizaciones de otros países, pues que acompañan a los equipos de búsqueda y rescate, una de las cosas que les sorprendió es que básicamente aquí el trabajo está casi que hecho en la mayoría de los casos. O sea, no fue una como en otros contextos sociales, donde este desastre crea un sentimiento abrumador de desesperanza y de depresión en todas la población. Aquí se dio un paso al frente, ¿verdad? Y basado en las experiencias recientes, no muy lejanas, porque esta generación que vivió el terremoto del 2026 vivió el terremoto de 1997. Exacto. No es tan lejano. Entonces, ya recordando muchas de las cosas que sucedieron en ese entonces, la gente dio un paso al frente y respondió. O sea, una de las maneras como mitigamos un poco la crisis psicológica fue con la respuesta, y todos los que habitaban en La Guaira están ocupados haciendo algo, ya sea buscando a sus propios familiares o ayudando a los demás, y eso de no distraerse, eso de estar ocupados en la solución, de verdad que facilitó bastante el trabajo de varios grupos, entre esos los que ofrecen rescate, pero también de estos grupos de primeros auxilios psicológicos, que pudieron concentrarse en algunos casos que sí de verdad ameritaban eso. Recordemos que estos problemas son tan complejos como el número de habitantes, porque cada uno de los individuos pues vive desde su propia perspectiva y procesa a veces bien o a veces mal este tipo de cosas. Claro. Pero ese porcentaje fue mucho menor. Ahora, con respecto a lo del sismo, uh-huh, que me estabas contestando, el punto es que está bueno que nos hagas esa pregunta, porque para que un sismo sea destructor depende de tres elementos y no de uno. Pero el que se publicita más por las redes sociales y por los medios de comunicación es la magnitud, o sea, que la energía que libera. Tal como lo decía Luis, él básicamente, solamente la magnitud no es suficiente. Hay que considerar dos elementos más. Otro de los elementos, por supuesto, la energía que libera el terremoto es importante, pero no es determinante. Entonces, un terremoto que libera una gran cantidad de energía, como este 7.5, no importa dónde ocurra, siempre va a generar un desastre. Ese es el problema, porque ya son sismos de liberación de energía extraordinaria. Un 7.5 en Japón causa daño, causa heridos, causa muertos, o en cualquier país muy desarrollado. Porque a pesar de que el ser humano ha incrementado en algunas culturas su defensa contra los terremotos, estas son situaciones extraordinarias y tenemos que verlas así. No es cualquier sismo, un 7.1, un 7.5. Entonces, la magnitud es un parámetro que preocupa a medida que la energía que se libera es mayor. Ahí está la expresión de la magnitud. Cuando vemos que es superior a 6, ya nos preocupamos, porque son sismos que comienzan a afectar, comenzar a producir daños y heridos aquí en Venezuela por nuestra fragilidad. Pero también hay otros dos elementos. El segundo elemento preocupante o no es la profundidad a la que ocurren los terremotos. Entonces, un terremoto menor a 15 kilómetros es un terremoto para nosotros muy superficial.
1: Y cuando hablamos de profundidad, es la profundidad desde la superficie
2: hacia... Exactamente, hacia el origen de la liberación de energía, que es el hipocentro. Okay. Entonces, arriba, en los mapas que podemos cartografiar, está el punto donde ahí hacia el interior de la Tierra es que está la liberación de energía, ese es el epicentro. Uh-huh. Pero el punto en el interior de la Tierra es el hipocentro. Okay. La profundidad de ese hipocentro es preocupante en la medida que sea menos profunda. ¿Por qué? Porque independientemente de la energía que libere el terremoto, hay menos corteza terrestre que sea capaz de amortiguar y disipar la energía del sismo. Entonces, cuando tenemos más corteza, hay más oportunidad de poder disipar y de distribuir mejor esa energía. Con la excepción de los famosos efectos locales o efectos de sitio, que son una geología muy particular que, independientemente del tipo de ondas que llegue ahí, pues genera algunos efectos contraproducentes, pues. Entonces, en ese sentido, la profundidad es el segundo parámetro. Si usted le dicen que hubo un evento sísmico de 7.1, 7.5, lo segundo que hay que preguntar es a qué profundidad. Si la profundidad es 60 kilómetros, 80 kilómetros, 100 kilómetros, en nuestra sismicidad venezolana, son sismos que normalmente no producen más daño. Son sentidos en una amplia zona, pero no producen grandes efectos. Como sucedió con el terremoto de Yaguaraparo, que fue de magnitud 7.1, uh-huh, en el territorio venezolano, pero sin embargo hubieron unos efectos muy locales en esa población en el oriente de Venezuela. Entonces, ya tenemos el parámetro de la magnitud y el de la profundidad. Nos preocupa mientras menos profundo sea, pero ya 15 kilómetros, 10 kilómetros, ya para nosotros muy preocupante. Y el tercer factor es la localización del epicentro, porque si la energía se está liberando en una zona aislada, lejos de los centros urbanos, entonces puede que sea superficial y puede que libere bastante energía, pero no tiene en los alrededores cercanos algo que pueda sentir sus efectos con fuerza. Entonces, pero si sucede este epicentro cerca de un centro urbano, como sucedió con el evento sísmico de 7.5, que está muy cerca de centros urbanos con alta densidad de población y, por supuesto, vulnerable a los sismos, entonces ahí tenemos la receta para un desastre. Sismo potencialmente destructor cuando cumple con estos tres...
1: Con los tres parámetros. Exactamente. Se juntaron.
2: Exactamente.
1: Además, se juntaron con el segundo de los dos sismos, uh-huh, ¿no?
0: Ajá. Ahí es donde empiezan a incrementarse las partes de complejidad.
1: Los mayores riesgos.
0: El primer sismo es de 7.2. Uh-huh. En su desplazamiento, en su evolución, llega a un área también cargada de energía y libera el segundo evento. Este segundo evento que es atípico porque libera más energía cuando todavía el primero no ha terminado de ocurrir.
1: Exacto.
0: Entonces, por ejemplo, las ondas P, las ondas primarias, viajan más rápido que las ondas secundarias. Hay una de las estaciones acelerográficas registra la llegada de las ondas P del primer evento, registra la llegada de la onda P y S del segundo evento y después las ondas secundarias del primer evento.
1: Ah, o sea que todavía no habían llegado las secundarias y ya estábamos sintiendo las ondas del primero.
0: Entonces, es
1: o sea, casi la, que se solapan,
0: y ese solapamiento desde dos direcciones diferentes hace un nuevo efecto que es parte de los estudios, que estas ondas ambas coinciden en algún momento y en algunos puntos y se incrementa. Entonces estamos hablando de que el de 7 es destructivo, el de 7.2 es destructivo, el de 7.5 es destructivo y ambos se combinaron. Entonces, en algunos lugares, y como eso ocurrió frente a La Guaira, la combinación ocurrió en ese sector.
1: Exacto.
0: Entonces, es importante que nosotros sepamos que en La Guaira hubo una combinación de causas,
1: claro,
0: que todas son contraproducentes. Muchos de los conos que se conformaron posterior a los eventos de Vargas de 1999 actuaron de manera muy negativa, donde se generan los denominados efectos de sitio.
1: Esa era otra pregunta que tenía, ¿no? Los famosos que hemos venido aprendiendo todos los venezolanos de estos términos, los abanicos aluvionales.
0: Los cones aluvionales.
1: O los conos, ¿verdad? Que es, entiendo, hace que la tierra sea más movible, pudiera decirse.
0: Bueno, primero son capas de sedimentos mucho más recientes que no tienen ningún tipo de compactación, sino solo de deposición. Y en este deposicionamiento hubo combinación de materiales, muchos de los cuales no tienen el mismo comportamiento. Eso perjudica mucho la capacidad portante de esos suelos. Adicionalmente, la cercanía al mar da un efecto de nivel freático alto. Hay humedad. Esos comportamientos van perjudicando esa capacidad portante. Aún las edificaciones con sistemas ingenieriles para enfrentar los efectos de un sismo no están bajo normas de diseño para esas combinaciones de sismos. Y es parte de lo que nos va a permitir ahora puntualizar, al identificar todos estos efectos, progresivamente analizarlos contra la norma y determinar qué ajustes se le debe hacer.
1: Claro. Ahora, hay otra cosa que se ha mencionado del evento ocurrido o los eventos ocurridos, y es que pareciera, ¿no?, por lo que han dicho algunos especialistas y por lo que narra también, que de hecho también les quería preguntar ahora de eso, lo vivido la gente, como que hubo movimientos distintos, la forma en cómo fueron los movimientos, el desplazamiento de la Tierra de uno y el otro sismo registrado. Por un momento se nos habló mucho de que hubo lo que llaman movimiento de S, pero no sé si en ambos ocurrió y lo que ocurrió fue el solapamiento de estas ondas. Es una duda también técnica que la gente tiende a convertirse o sentirse especialista y se va repitiendo, y por eso nos interesa mucho aclarar eso, y que entre a medida que más aprendamos, creo que podemos actuar de mejor forma ante sucesos como estos.
2: Bueno, no está malo que las personas con este evento sísmico sientan más curiosidad. Es natural. Es algo que nosotros hemos tratado de promover en la sociedad con algunas campañas informativas. Es justamente despertar esa curiosidad. Entonces nosotros hemos llegado incluso hasta asustar a la gente. Mira, podría pasar esas cosas, a ver si de repente la gente, bueno, puede hasta, así sea por susto, tomar alguna previsión, ¿no? Pero la experiencia no se aleja de la ciencia, por decirlo de alguna manera. Con respecto a las sensaciones de las ondas sísmicas, tal como lo acaban de mencionar, el punto es el siguiente, que en términos relativamente sencillos, el problema es que los sismos se propagan a través de ondas. Son energías que tienen su manifestación en onda. El medio para transmitir esas ondas es el subsuelo. Y el subsuelo es un medio heterogéneo. Eso lo que quiere decir es que el suelo está compuesto de varios tipos de suelo. Hay rocas duras. Y lo que en realidad nos llama a nosotros la atención y lo que estudiamos es la relación que exista entre los tipos de suelo y lo que hacen las ondas sísmicas en esos tipos de suelo. Claro. Y todo se resume a lo siguiente. Hay unos eficientes transmisores de la energía y hay unos deficientes transmisores de la energía. La onda sísmica, como una forma de onda, tiene que propagarse. Si lo hace muy bien, entonces la sensación del sismo va a ser rápida, va a ser fuerte, violenta, ¿verdad? Pero por un periodo muy corto de tiempo. Entonces, ¿por qué? Porque tenemos un medio que es adecuado, que es muy bueno para que la onda sísmica viaje a través de él. Entonces, la onda sísmica simplemente se traslada. Estos son eventos sísmicos que tienen una duración muy corta, ¿verdad? Aunque hayan algunas sacudidas muy fuertes, no hay muchos segundos. Simplemente la energía pudo atravesar el subsuelo de manera muy eficiente, se transmitió. Y bueno, se fue hacia otros lados. Pero hay otro tipo de medios que no es eficiente para la transmisión de esta energía. Entonces le genera interferencia, le genera barrera. Entonces, cuando las ondas sísmicas llegan a un medio que no es muy eficiente para transmitir la señal, entonces comienza a generar justamente deformaciones. La principal de esas deformaciones es la amplificación de la señal, el rebote de la señal, entonces tenemos señales caóticas y la ralentización de la velocidad. Entonces, ¿qué sucede? Que tenemos un sismo que es más caótico, que está más amplificada su energía y por un periodo más largo de tiempo. Entonces, ¿qué sucede? Que ahí tenemos justamente, digamos, del punto de vista del subsuelo, digamos, una dificultad que tiene esta onda para poder transmitirse de manera eficiente. Con la microsonificación sísmica, que es un estudio importantísimo que nosotros estamos tratando de promover y que ya hemos adelantado para las principales ciudades de Venezuela, se puede establecer eso previamente. Entonces, ¿qué tal que nosotros podamos explicarle a la gente que va a construir en una ciudad cómo se comportarán las ondas sísmicas de los sismos más violentos que puedan suceder en ese territorio, en ese específico lote de terreno o en esa área pequeña de una ciudad? De manera que no intentamos prohibir de que se construya la ciudad de la manera que se quiera construir, pero sí orientar un poco cómo debe ser ese tipo de construcción. La ciencia, la tecnología no te impiden que lo hagas, a menos que sea algo muy extremo. En realidad lo que hacen es que te lo facilitan o te dicen, bueno, mira, pensábamos un tipo de configuración, pensábamos un tipo de edificio. En realidad se pueden resolver los problemas si se toma en cuenta previamente esas características. Y justamente esa es la información que está en las normas de edificaciones sismo resistentes, es algo que se puede y que se refuerzan con las microsonificaciones sísmicas y que pueden orientar a toda la sociedad a construir previendo la actividad sísmica severa que pueda tener un territorio.
1: Ahora, tengo una pregunta sobre ese tema, pero quería agotar lo siguiente, que es la sensación que estamos hablando de lo que se sintió mientras ocurría el sismo. Entiendo, y es para, si se puede aclarar aquí a la audiencia, que es parte de la investigación que también hace Fumbisis, la narrativa de lo que se sintió en los sismos. Entiendo que es también importante, así como existen los sismógrafos y los aparatos técnicos que ustedes tienen para medir lo ocurrido, entiendo que la narración de lo vivido, de las sensaciones, también importa. Si puede aclarar eso.
2: Sí, bueno.
1: Porque la gente justamente lo que decía era eso, ¿no? Es que hay gente que dice, sentí de pronto que se movía como en cámara lenta. Hay otros que narran y dicen, sentí que era como que daba vueltas la tierra y como que hacía círculos. Sí. Otros hablan de que me levantaba del piso y me tumbaba.
2: Bueno, justamente por eso la relación entre la ciencia y la experiencia no está alejada, más bien se complementa. Aunque no lo parezca, o aunque parezca esto es muy extraño, una de las cosas que hacemos dentro del Departamento de Investigación Social y Divulgación que tiene FUNVISIG es justamente observar, tratar de colectar todas esas experiencias. Afortunadamente, con el auge de las redes sociales, con las grabaciones que se hicieron con las cámaras de seguridad y las mismas personas que grabaron su testimonio en el momento que estaba ocurriendo y pudieron captar y documentar digitalmente esos efectos que a veces solamente se podían dar con testimonio, nos ha permitido a nosotros poder comenzar a reconstruir un poco y compaginar lo que son las ondas sísmicas, la onda, sobre todo las superficiales, que son la onda Love y la onda Rayleigh, que tienen unas características ya estudiadas, que ya tienen ciertas manifestaciones que ya hemos analizado, que ya las reconocemos. Entonces, para los efectos que lo que hemos registrado, hemos visto algo así como, no hemos revisado todo el material y ya llevamos como 6 horas de video colectado, compilado, de experiencias no solamente en La Guaira y en Caracas, sino también en Maracay. La experiencia más lejana que tenemos es en Maturín, donde en el momento del sismo también observamos efectos, perturbaciones en los edificios y también en fuentes de agua, ¿no? Las piscinas y la cosa. Claro. Entonces, tenemos esa clase de testimonios compilados para poder comparar un poco del punto de vista de las ondas sísmicas de la manifestación que tuvieron, donde las ondas Rayleigh y las ondas Love se manifestaron con más fuerza. Cuando hablo de las ondas Love, hablo del movimiento, digamos, más común de los terremotos, que es lateralmente el vaivén. Okay. Que las cosas se mueven lateralmente en el plano horizontal de un lado hacia el otro violentamente. Quienes tuvieron la oportunidad de experimentar eso están experimentando el efecto de las ondas Love. Y esas subidas y bajadas verticales, esas olas del mar que algunos vieron en terrenos blandos e incluso en el asfalto.
1: Sí.
2: Entonces, esas personas que muestran eso básicamente se debe a que la onda deformada o la onda que estaba interactuando con la geología local facilitó la producción de las ondas Rayleigh, que son unas ondas que básicamente son así, redondas. Entonces, vemos que esas experiencias se correlacionan directamente con lo que ya hemos estudiado analíticamente en nuestros modelos. Entonces, este terremoto generó todas.
1: Claro, en conclusión, tuvimos un caldo de cultivo de todos los factores juntos.
2: Sí, aún no hemos terminado de analizar los datos para poder entender lo que está pasando, pero ya tenemos algunas luces y la primera impresión es que esto es algo muy interesante y novedoso, pues no solamente para la sismicidad en Venezuela, sino para la sismicidad global, y por eso tenemos la solicitud de varios equipos internacionales que quieren venir a estudiar la realidad sísmica aquí con nosotros.
1: Claro, ahora, precisamente ese estudio, ¿en cómo se puede traducir? Nos comentaban hace un rato, nos comentabas de las normas COVENIN para las construcciones sismoresistentes. Pero además de eso, ¿qué otras cosas puede traer estas investigaciones y lo que estamos entendiendo de lo ocurrido entre esa comunidad de científicos para poder evitar en futuros, porque van a seguir ocurriendo, y hay que estar claro? Por eso la primera pregunta que hicimos fue, ¿somos un país sísmico? Sí, lo somos. Entonces, entender que van a seguir ocurriendo para evitar pérdidas de vidas en gran magnitud. Yo sé que no está en las manos de ustedes de forma directa, pero ¿qué creen que debe cambiar desde el ciudadano común hasta, bueno, normas, leyes desde el punto de vista de la construcción? Y luego les tengo otra pregunta que tiene que ver con esta, que sé que es algo que ustedes manejan, que es el programa de formación de la aula sísmica. Se me olvidó el nombre que lleva el aula. Si no recuerdo, está en honor a la maestra, ¿verdad? Que salvó a sus alumnos
2: en Cariaco.
1: En Cariaco. Y hay que nombrarla porque de verdad por eso ustedes le ponen ese nombre a esa aula. ¿Qué está cambiando también en cuanto a la formación de cómo actuar durante un sismo? Por eso les comento, no solamente en cuanto a leyes y las construcciones, ¿no? Sino también nosotros como ciudadanos, ¿debo ponerme debajo de una columna o no? ¿Es mejor meterme debajo de un mesón? Creo que este sismo también está trayendo cambios en ese sentido, lo ocurrido, si no me equivoco. Entonces, era preguntarles.
2: Bueno, respecto. Con respecto a lo primero, con respecto a las investigaciones como tal, este evento ha, imagínate tú, ha causado, bueno, conmoción en el mundo científico, ¿no? Un doblete sísmico no es algo que no haya sucedido antes en el mundo. Sí, el último reciente que nosotros tuvimos también oportunidad de estudiar de cerca fue el de Turquía. El terremoto de Turquía fueron dos eventos sísmicos de gran magnitud que ocurrieron, claro, con aproximadamente alrededor de unas 9 horas de diferencia. Pero fueron dos eventos sísmicos, 2.7, entonces también... había infraestructura frágil que fue dañada con el primer sismo y peor, ya habían iniciativas de búsqueda y rescate de las mismas comunidades y de algunos grupos cuando ocurre el segundo y complica más la situación. Claro. Por eso el resultado final en Turquía es la devastación que nosotros uh-huh. hemos visto. Pero no solamente desde el punto de vista del análisis sismológico, el punto de vista de la comprensión del fenómeno natural, ¿verdad? Hay muchas cosas que estamos captando con este terremoto. Algunas de ellas básicamente son las que más a nosotros nos afectan. Por supuesto que hay temas de interés científico que se están desarrollando, pero eso tiene que traducirse definitivamente en una responsabilidad de los tomadores de decisiones. La conciencia aquí es, por más que nosotros desarrollemos la investigación y entendamos muy bien el fenómeno, y nuestro rol como investigadores es proporcionarle toda esa información de la manera más clara posible y estar ahí al lado de los tomadores de decisiones para irlos asesorando, de manera que, bueno, estemos pisando sobre tierra firme, claro. Que lo estemos haciendo de manera, digamos, exactamente coherente o de acuerdo con lo que la ciencia nos arroja, pues, claro. Con lo que estamos observando, el estado del arte, dicen algunos, sin un compromiso por parte de la gobernanza y de los tomadores de decisiones que se traduzca en decisiones que desde el punto de vista del ordenamiento territorial, del punto de vista de las leyes y del punto de vista de la supervisión y de las obras de infraestructura que se van a realizar, no vamos a poder reducir el riesgo. Estamos condenados a seguirlo repitiendo. Entonces, la idea es que todos como sociedad, ¿verdad?, comencemos a asumir otra postura con respecto a estos fenómenos. Entendemos nosotros que la actitud con la que el guaireño asumió este sismo nos habla mucho del potencial que estaba allí y claro. Que se reveló, no solamente en cuestiones de la valentía y el arrojo con el que se lanzaron a hacer ellos mismos los rescates, que es una situación natural. Tal vez se critica mucho a los organismos porque no estuvieron allí en las primeras horas, pero es que realmente el sismo nos conmocionó a todos. Y también hay que pensar y hay que decirlo, que bueno, muchos policías, muchos bomberos, muchos efectivos de los militares, muchos funcionarios de la Protección Civil murieron en este evento sísmico. Ellos también son víctimas al mismo tiempo.
1: De la Guaira falleció.
2: Sí, y algunos amigos ahí en la Protección Civil estatal también sí. Lamentablemente fallecieron. Pero en todo caso, esto es un evento que nos abruma a todos, por eso la ayuda de todas partes, y básicamente es el compromiso de todos como sociedad lo que tiene que cambiar, la forma como miramos el riesgo desde la perspectiva de nuestro propio hábitat. Exacto. Y no se trata de mudarnos, como dicen muchos, ahí no se puede construir más nada, en Varga no se va a hacer nada. Ya la gente está decidida a seguir viviendo en La Guaira y en esos sectores afectados, pero el problema es cómo nos planteamos una relación con el territorio que tiene este tipo de manifestaciones de una manera un poco más armónica y en consideración de estas cosas. Entonces la respuesta a los riesgos nunca ha sido evitarlo, la respuesta a los riesgos ha sido aprender a convivir con ellos en el mismo territorio y de manera armónica. Que eso es lo que en realidad va a reducir la pérdida de vida. Es un acuerdo social. La gestión de riesgo es parte de un acuerdo de todos los sectores de la sociedad, no de una ley o de un decreto. Entonces, eso por esa parte. Y por el lado educativo, afortunadamente estamos recogiendo testimonios de niños y jóvenes que afirmaron, en el caso del terremoto, que aplicaron esas prácticas, esas cosas que vieron en el colegio, que practicaron en la escuela. Entonces son muchos esos testimonios, eso de verdad nos ha llenado a nosotros de mucha emoción saber que nuestra actividad preventiva permanente ha tenido algún impacto en la seguridad claro. De estos niños y adolescentes que se salvaron en situaciones claro. Extremas de colapso estructural.
1: ¿Y cuál es la mejor recomendación? ¿Buscar un mueble fuerte para colocarse abajo.
2: El tema de los terremotos es que nos van a sorprender, van a llegar de manera repentina. Uh-huh. Antes nosotros teníamos que hacer un esfuerzo por convencer a los venezolanos sobre esto, pero los que hemos vivido el terremoto recientemente ya lo sabemos. Entonces tenemos que estas recomendaciones ahora verlas desde nuestra experiencia y evaluar desde allí si son buenas o malas. Okay. Esas recomendaciones. Pero sí, hay que protegernos donde nos agarre el evento sísmico y preferiblemente agachados y cubiertos. La posición fetal es la que seguimos recomendando, es la que estamos viendo que ha dado muy buenos resultados, y justamente parte del trabajo que estamos desarrollando es validar un poco estas experiencias, lo que siempre hemos dicho, contra lo que sucede en la realidad. La última vez que tuvimos oportunidad de hacer eso fue con el terremoto de Turquía, que se documentó digitalmente mucho, y por eso es que ahora tenemos una reforma. Estamos revisando lo que estamos diciendo con respecto a qué hacer antes, durante y después, y estamos ahora viendo las potencialidades que tiene el uso del teléfono celular. Uh-huh. Para no solamente documentar. Cierto. Lo que sucede, sino también como una herramienta vital en caso de una emergencia, porque combinas la linterna, combinas el radio, y antes decían que guardara un pito.
1: Sí.
2: Lo seguimos diciendo, pero lo que hemos visto en las estructuras colapsadas es que las personas ponen en sus celulares música o ruidos, y eso les ayuda a todo volumen, hace el ruido que necesitan los rescatistas, claro, para orientarse, pero evita que la persona grite y trague polvo y consuma oxígeno en esos espacios.
1: Bueno, justamente era una de las recomendaciones que traíamos en los tips de hoy, pero bueno, se nos está acabando el tiempo, lamentablemente. Queríamos entonces, para cerrar, que Luis Alejandro Jiménez nos hable un poco de eso también, que tiene que ver con la cultura sísmica que estamos creando en el país.
0: Gracias, Fanny.
1: Gracias.
0: Aprovechando que está aquí Antonio Aguilar, es la persona en la cual Fumbici ha colocado a manera de pivote la responsabilidad de la gestión para impulsar un programa que comenzamos a lanzar previo al sismo. Lamentablemente, estos son procesos que se dan en los momentos más inesperados, porque los sismos, hay que puntualizarlos, no se predicen. Se puede estimar la cantidad de energía acumulada en algunos sectores mediante el estudio de todo lo que es la historia de la sismicidad de un país, de una falla, de un segmento de falla. Pero indicar la hora, el momento, eso todavía no hemos, la ciencia no ha desarrollado esa capacidad.
1: Esa predicción.
0: La predicción, predecir dentro de tantas horas ocurrirá. No. ¿En qué estamos en este momento? Hemos obtenido el diagnóstico de que nuestra cultura sísmica no hemos alcanzado el nivel de territorialización que aspiramos, que en todo el territorio nacional hablemos con soltura de cultura sísmica. Y como cultura es conocer, es comprender y es asumir para sí cada uno de nosotros eso. Cuando entremos a un sitio, ver en caso de por dónde voy a salir, en caso de en dónde me considero yo que puedo estar protegido ante los objetos que pueden desprenderse, caer, todas esas cosas. Si estoy acompañado, quienes conformamos el grupo, ocurre algo, ¿cuál va a ser nuestro punto seguro, nuestro punto de reunión? Eso debe asumirse como una cotidianidad. Desde Fumbicis, nosotros estamos haciendo todas las coordinaciones interinstitucionales para instrumentar el embajador sísmico, que es aprovechar la labor social de nuestros estudiantes de pregrado y orientar ese esfuerzo en que ellos sean los multiplicadores de la cultura sísmica, tanto para la comunidad educativa, que ya hemos visto algunos resultados positivos ante un evento de este tipo, como para las comunidades organizadas, así como llevar a feliz término el impulso de una plataforma que existe para la educación de el personal de profesores y educadores, incorporándola en a los miembros de los equipos de primera respuesta. Esas son las tres aristas que con el programa del embajador sísmico queremos avanzar para impulsar la cultura sísmica en todo el territorio. Gracias.
1: Bueno, muchísimas gracias a ustedes, de verdad ha sido un placer tenerlos para entender cada vez más este tema y trabajar justamente hacia eso, hacia la educación y la conformación de una verdadera cultura sísmica y de prevención para tratar de vivir cada vez más con menos riesgos y ser un país sin riesgos. Nos despedimos. Muchas gracias a Emir Lara en los controles. Tras los micrófonos estuvo Fanny Febles y nos acompañaron de FUNBICI su presidente, Luis Alejandro Jiménez y Antonio Aguilar. Ha sido un placer.
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3: El músico y compositor venezolano Pedro Elías Gutiérrez, creador de la música de la zarzuela, Alma Llanera, considerada como nuestro segundo himno nacional. 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Su carrera como docente la realizó en la Universidad Central de Venezuela. 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
6: 4 de octubre de 2012. El comandante Hugo Chávez realizó un cierre de campaña multitudinario. Avenida Bolívar de Caracas. Bajo la lluvia, el pueblo desbordado arropa a Chávez. Huracán bolivariano, rumbo al 7 de octubre. Fe, calle y esperanza encendida.
7: Adelante, comandante, ponte al frente con honestidad. Comienza a amanecer en Latinoamérica.
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3: Son las 11 y 6 minutos.
9: Lo que estamos viendo en producción de maíz está muy relacionado con la vida de los venezolanos y de las venezolanas. 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Así que sigue siendo este estado portugués un estado puntal también, donde se suma como un estado productor de café que garantiza no solamente la producción nacional, sino también la exportación de calidad de nuestro café.
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9: Son las 11 y 28 minutos.
10: Nosotros estamos bastante avanzados en lo que tiene que ver financiamiento para el sector público y algo que yo considero muy importante es financiamiento para el sector privado. 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Pero también le hablaba de la economía comunitaria, de la economía comunal, de la economía del emprendimiento, que todos los sectores de la economía en sus distintos niveles puedan sentir lo que es acceder a estos mecanismos de financiamiento para garantizar su actividad económica y para seguir avanzando y desarrollándose. De tal manera que esta nueva agenda de trabajo llegue para todos. 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
5: Son las 11 y 59 minutos.
1: 4 de octubre de 2012.
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5: A continuación, Himno Nacional de la República Bolivariana de Venezuela. 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Interpreta el comandante supremo y eterno de la Revolución Bolivariana, Hugo Chávez Frías.

0: ¡Viva Venezuela! ¡Viva la revolución bolivariana! ¡Que viva el pueblo venezolano! ¡Que viva Bolívar!
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Saludos cordiales para todas y para todos. Ya estamos por acá para traerle una nueva entrega de estas gratas melodías. Para ello le acompañaremos en el día de hoy en la dirección del sistema RNB Isbemar Jiménez, en los controles técnicos Juan Carlos Zambrano, productor de este espacio, quien les habla, José Antonio Cedeño, con el certificado de productor nacional independiente 19.524. Iniciamos nuestro espacio de hoy con un bolero, muy rico, melodioso. El tema de hoy lo hemos titulado "Estas orquestas también grabaron bolero". Antiguamente, cuando salieron esos LPs que salían grandes cantidades, casi todas las agrupaciones musicales incluían en su repertorio uno o dos boleros. Recordemos que esos discos tenían dos caras, la cara A y la cara B. Siempre por una de las caras venía o los dos boleros o un bolero, pero era muy frecuente. Aquí compartimos con ustedes este bolero titulado "No me dejes", de la autoría de Elena Madeira, en la voz de Ricardo Rey y Bobby Cruz. Ambos, esa dupla que se juntaron para grabar y reproducir la música, y no solamente eso, regarla también por el mundo. Desde ese primer disco que grabaron en 1964, conocido como Comején, le abrió las puertas a este dúo extraordinario que nos visitaron a nosotros por primera vez en 1968. Vamos a escuchar y compartir con ustedes gratas melodías que forman parte de ese recuerdo del ayer, lejano y cercano a la vez.

dos temas pegaditos. El bolero rítmico se hace presente en este tema que lo hemos titulado hoy. Estas orquestas también grabaron bolero. Primeramente escuchamos el bolero Te Voy a Hacer Llorar e inmediatamente Dolor Cobarde. Tenemos una versión acá en nuestro país, la que hiciera la dimensión latina de Dolor Cobarde. Bueno, y esta es la orquesta Casino de la Playa, una orquesta que realmente fue muy sensacional allá en Cuba. Nos visitó también a nosotros acá en Venezuela. Y los temas fueron interpretados por Carlos Díaz, a un cantante que le decían, este cantante es blanco, pero tiene voz de negro. Así decían en ese momento. Lo cierto del caso es que estas grabaciones quedaron, bueno, para la historia del mundo. La discografía que se produjo fue tan numerosa que mucha gente aún conserva estas viejas grabaciones. Saludamos por acá a la amiga Maruja en Valencia, a la señora Tuna Gubernet en la isla de Coche, esto es en Nueva Esparta. Saludamos también al cuarteto de amigos que nos sintonizan allá en el Tocuyo, en el estado Lara, municipio Morán, a Omar Lucena, a José Guede, a Nelson Gutiérrez y al compañero y amigo Euclides Carrillo de la emisora 7.1 FM Imagen, un programa que él hace que se titula Aquellos Tiempos. Saludamos también al amigo Alirio Mendoza y a Gustavo Guedes en Barquisimeto, al doctor Osvaldo Peñalosa y familia. Saludamos también al amigo Emilio Cáceres en Puerto Cabello. Le damos las gracias por la sintonía y al mismo tiempo le decimos, epa, sigan disfrutando de los temas que hemos seleccionado para el día de hoy. Pero eso sí, este tema que viene a continuación, esperen a esa persona en otro sitio, no ahí.

Paquito López Vidal es el autor de este excelente tema titulado Espérame en el cielo, en la voz de Joe Valles y contando con el marco musical de la orquesta de César Concepción, que también nos visitó en su momento en enero, febrero del 57 para participar en los carnavales de esa época. Se presentó justamente en un sitio que quedaba en el centro Simón Bolívar, conocido como El Cimarrón. Este trompetista excelente, César Concepción. Y bueno, este bolero, imagínense, el bolero realmente que tiene melancolía, tiene despecho, tiene cualquier cantidad de elementos que toque la sensibilidad del compositor, del que lo interpreta, del que escucha el bolero. Realmente que es maravilloso, son maravillosas todas estas melodías que quedaron grabadas y que hoy en día se convierten en elementos no solamente referenciales desde el punto de vista musical, también forman parte de la historia musical. A partir de ese primer bolero que hiciera José Pepe Sánchez, que fue un sastre, que la gente decía que manejaba mejor la guitarra que la tijera, ese bolero que logró hacer titulado Tristeza. Y bueno, el bolero se regó por el mundo. El tema de hoy lo hemos titulado Estas orquestas también grabaron boleros. Saludamos por acá al amigo Ramón Estaba y familia en Ruiz Pineda, Caricuao, a Lolimar Pantoja y familia también en Caricuao, a John Troya en Maracay, a la señora Nelly Torres en el sector El Manzano, esto es en el estado Lara. Saludamos también a la amiga Irma Puerta en el manicomio, afortunadamente en la parte de afuera. Escuchemos estos dos temas pegaditos para que sigan disfrutando de los temas estos que hemos seleccionado para que ustedes lo disfruten en casa.

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1: Son las 12:35.
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Antes de irnos al corte, compartimos con ustedes dos temas. Primeramente, tinieblas, y posteriormente, miedo me da. Dos boleros excelentes. La agrupación musical Los Jóvenes del Cayo, interpretando el bolero Antonio Quiñones. Dos boleros realmente hermosos. Y ahora hemos regresado con un bolero totalmente venezolano, de la autoría de Eliel Rivero y en la voz de Edgar Dolor Quijada. Bailatino, una producción hecha en el año 2005, y consideré apropiado, bueno, traer también este bolero más reciente, novedoso, ese arreglo, esa dupla de trombones, Joan Muñoz y Eliel Rivero, ese piano, no, una melodía realmente muy sabrosa para disfrutarla, saborearla, bueno, el bolero que realmente, y aquí, este bolero titulado Abre las puertas de mi corazón, el corazón que es cómplice, el corazón que guarda silencio, pero que habla a través de la palabra y se expresa, para decirle a la pareja, te quiero, te amo, en fin. Saludamos por acá a la amiga Yolanda Ramón en La Victoria, a la señora Nori Betancur en San Felipe, a Isaías Castrillón acá en Catia, al amigo Henry Rojas también en Catia, a Gabriela García también en Catia. Tenemos sintonía, gracias por eso. Sigamos disfrutando de los temas que hemos seleccionado para el día de hoy.

Mientras te tenga a ti, es el título de este bolero, en la voz de Paquito Álvarez y contando con el marco musical de la orquesta de Mario Ortiz. Mario Ortiz, un excelente trompetista puertorriqueño que llegó a trabajar con varias agrupaciones musicales allá en su país, hasta que posteriormente decidió conformar su propia agrupación musical y, bueno, realizar un grupo importante de grabaciones discográficas a través del formato de vinil, y que hoy en día, bueno, la gente ha logrado recuperar muchas de esas grabaciones llevándola al formato de disco compacto. Y por supuesto, hay varias plataformas donde podemos ubicar unas cuantas grabaciones de esta excelente agrupación musical que conformara el trompetista puertorriqueño Mario Ortiz. Saludamos por acá al amigo Carlos Pernilla en Los Teques, a la amiga Juana Delgado en Villaraure, esto es en Portuguesa, a Jesús Bata allá en Petare. También saludamos al amigo José Nieves en el sector de Santa Rosa, a Ramón Dorante en Lagunita, esto es en Los Teques. Saludamos también al amigo Víctor Rondón en Valencia. Vamos a escuchar nuevamente a Paquito Álvarez con otro bolero de esos sabrosos.

¿Qué será? Nuevamente la orquesta del maestro Mario Ortiz interpretando este bolero Paquito Álvarez. En el caso venezolano, nuestras agrupaciones musicales también han hecho aportes significativos en la difusión no solamente del bolero. Contamos afortunadamente con nuestras propias grabaciones, autoría de venezolanas, venezolanos que dejaron su huella en estas grabaciones en el formato de vinil en su momento y que lógicamente se fueron alimentando también de boleros de afuera, como es el caso que nos ocupa en este momento con este bolero que vamos a compartir con ustedes de la autoría de la cubana Mercedita Valdés, vocalizándolo Carlín Rodríguez, contando con el acompañamiento musical del combo de Federico. Este bolero tiene como título Celosa y dice así.

dos boleros. Celosa primeramente y ahora que me quieras, con el combo de Federico en la voz de Carlín Rodríguez. Estos dos boleros fueron incluidos en esa primera producción conocida como Llegó la Salsa con Federico y su combo latino. Ahora vamos a escuchar otro bolero titulado ¿Dónde está mi amor? En la voz de Leo Rodríguez y la orquesta de Luis Alfonso Larraín.

también grabaron un bolero. Bueno, nos vamos después de haber compartido con ustedes estas gratas melodías. Para ello le acompañamos en el día de hoy en la dirección del sistema RNB Isdemar Jiménez, en los controles técnicos Juan Carlos Zambrano, productor de este espacio, quien les habla José Antonio Cedeño. Un bolero, Amor de Siempre, nuevamente Leo Rodríguez con la orquesta de Luis Alfonso Larraín. Hasta la próxima.

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6: Es la 1:05.
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1: Es la 1:35.
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3: Son las 2:04.
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Bienvenidos a otro programa de la serie Desde Brasil, con esa música bonita que a todos nos agrada y que nos llega precisamente desde Brasil. Juan Carlos Herrera, 58657, en la producción general, musicalización y en los comentarios. José Gregorio Guaregua, en la edición y montaje. Por supuesto, la licenciada Ismael Jiménez, en la presidencia del Sistema de Radio Nacional de Venezuela. Comenzamos el programa de hoy con Elis Regina, conocida por todos como la más grande cantante que ha salido en Brasil. Cuando digo conocida por todos, es por todos sus compañeros músicos y cantantes que así se expresaron de ella en su momento final. Estrada del Sol, precisamente es el tema que nos traía Elis Regina en esta oportunidad para comenzar el programa. Una joya que nos habla de dejar atrás los días grises y recibir el sol con el alma

abierta. Era una delicia para arrancar la tarde. Les comento que tenemos un número telefónico, el 0412-338-2099, para sus mensajes de texto, para sus sugerencias y comentarios. Y bueno, seguimos entonces con la música, con el programa de hoy. También el streaming, donde nos pueden escuchar en cualquier parte del mundo donde se encuentre, que es www.rnb.gov.be. Ahí entonces nos comunicamos, nos encontramos, conversamos y ustedes también pueden comunicarse con nosotros. Y el siguiente tema es precisamente Jorge Aragao, uno de los grandes compositores actuales de esa musicalidad. Jorge Aragao es uno de los grandes intérpretes de samba pagode o pagode, como se dice en Brasil. Y este tema es importantísimo, consejo, consejo. Vamos a escuchar a Jorge Aragao.

0412-338-2999, nuestro punto de contacto para cuando ustedes quieran comunicarse con nosotros. Te habla Juan Carlos Herrera, estamos presentando desde Brasil, disfrutando con ustedes esta música que tanto nos agrada. Y ese era Jorge Aragado, precisamente con ese tema interesante, consejo. Y entonces él nos decía una gran cantidad de cosas bien importantes. Les comento que Jorge Aragado es uno de los grandes compositores de la actualidad y que tiene mucho éxito entre los demás cantantes que siempre lo están llamando, pidiéndole temas de su autoría, porque es, como les comentaba en principio, uno de los grandes cantantes. Ahora vamos a escuchar una familia. Para seguir con la música, le invitamos a Naná Dorival y Danilo Caymmi, hijos del baiano magnífico Dorival Caymmi, con ese tema interesante llamado batapá. El batapá es una crema espesa y aromática tradicional de la cocina afrocaribeña originaria del estado de Bahía, y aquí Dorival Caymmi se pasea un poco por los sabores y los olores de este sabroso batapá. Vamos a escuchar entonces a los hijos de Dorival cantándonos ese tema.

Y ese era entonces el grupo familiar de los hijos de Dorival, el Baiano Magnífico. Ya también Naná desapareció. Naná Caymmi estuvo un tiempo viviendo en Venezuela. Ella se casó con un joven venezolano que estudiaba medicina allá en su país. Se casaron y se vinieron, pero al tiempo ella decidió, la atrapó la nostalgia y decidió volverse a su país. Allá hizo su trayectoria musical junto a sus hermanos, toda su familia. Y esta canción que acabamos de escuchar de Batapá, donde el maestro Dorival Caymmi nos conecta con las playas de Bahía, con sus cuerdas y su voz tranquila, donde nos cantaba sobre los sabores y las tradiciones de esa gastronomía sabrosa del sur del norte de Brasil, allá en el estado de Bahía. Y para continuar con la música el día de hoy, desde acá, desde Brasil, como todos los domingos con ustedes, vamos a escuchar a una de las voces de Bossa Nova, Carlos Lira, con un tema hermoso, Niña Enamorada. Ya están llegando los mensajes de ustedes al 0412-338-2099. Niña Enamorada, mi enamorada, en la voz de Carlos Lira. Un tema bien bonito, muy suave.

Bien, como se pudieron darse cuenta todos ustedes, Carlos Lira se inspiró mucho en esta, en este, este tema tan interesante, tan, un tema muy romántico, Miña Enamorada. Es una canción que tuvo mucho éxito en ese romanticismo específico en la voz de Carlos Lira, que también nos dio a conocer muchos temas buenos de la, en la bossa nova. Y para continuar, vamos a invitar nuevamente a Elis Regina. En esta ocasión, Elis nos trae un tema bien interesante, que tuvo mucho éxito, tuvo mucho que ver en los tiempos de del gobierno militar que hacía vida en Brasil. Y esta canción, El Beodo y El Equilibrista, creó un movimiento fuerte. Fue un himno en la voz inconfundible de Gal Costa, y es una canción que nos habla de la esperanza y de no rendirse jamás. Esto estaba pasando, precisamente fue un quiebre en ese gobierno que tenía tanto que ver con la censura de los medios. Y Elis Regina se convirtió en una voz importante. Vamos a escuchar entonces El Beodo y El Equilibrista. Y después vamos al corte de la estación.

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1: Son las 2:29.
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Seguimos aquí en Desde Brasil por RNB 91.1 FM, Juan Carlos Herrera, 58657, conversando contigo y también compartiendo con todos nosotros esta música agradable que a todos nos gusta y que a todos nos convoca y que ustedes nos piden permanentemente a través del 0412-338-2099. Escuchamos para comenzar en esta segunda media hora el tema Chora Tua Tristeza en la voz inconfundible de Silvia Téllez. Una cantante que poco hemos colocado acá en el programa. Ella fue una cantante y compositora brasileña, jazz, samba y bossa nova en las décadas de 50 y años, también los años 60. Fue considerada una de las principales artistas del bossa nova y la música popular brasileña, y la mayoría de sus grabaciones originales están agotadas, aunque se publican compilaciones ocasionales. Ella vivió hasta el 17 de diciembre de 1966, lamentablemente falleció por causas médicas, pero fue una de esas cantantes que abrió el camino a la musicalidad, al canto, a la música moderna allá en Brasil. Ella nos trajo ese tema, llora tu tristeza, así nos decía Silvia Téllez. Y nos toca ahora escuchar a Belchior, uno de esos grandes cantantes de Brasil, con este tema interesante, un toque de la buena música popular del autor. Esta vez Belchior nos trae una letra que nos invita a mirar hacia adentro y a pensar un poquito más en las cosas de la vida. La canción a continuación se llama A Palo Seco.

Muy bien, usuarios, esa era la canción de Belchor llamada A Palo Seco. Esta canción de este cantautor es un poderoso manifiesto de la juventud de los años 70. Marcada por la desilusión y el deseo de cambio, esta letra nos refleja la angustia y el descontento de una generación que se enfrenta a un mundo en el que sus sueños y esperanza parecen desvanecerse ante una realidad política y social opresiva. No podemos olvidar, no debemos olvidar la vida que llevaban Brasil políticamente en los años 70. De ahí esta canción bastante fuerte que escribió el cantante y compositor Belchor. La gente, los cantantes, toda la gente de la cultura se manifestó bastante fuerte contra esos gobiernos que existían, hacían vida en el Brasil de aquellos años. Vamos a continuar adelante con la música y el tema que viene a continuación es precisamente La Voz de Cristal. La Voz de Cristal, nada más y nada menos que Gal Costa, esa canción que todos nos gustó, que tanto disfrutamos en la voz de Gal Costa. La canción se llama Samba del Avión. Los comentarios dicen que, bueno, tomamos vuelo con esta maravillosa canción de Antônio Carlos Jobim, interpretada por una de las voces más hermosas de Brasil, Gal Costa. Aquí ella le imprime una frescura única que celebra la llegada del Río de Janeiro desde las alturas. Y entonces en su letra dice, veo el Río de Janeiro, veo todo lo que veo, la bahía de Guanabara. Es el deseo, la alegría de estar llegando ya a su tierra, el Río de Janeiro. Entonces vamos a escuchar a Gal Costa con Samba del Avión.

Ya en la recta final vamos a despedir con una canción también bien interesante llamada Corazón Leviano, en la voz de Clara Núñez y acompañada con el maestro Paulinho da Viola. Juan Carlos Herrera de 58657, esto es una producción general, musicalización y en los comentarios. José Gregorio Guaregua en la edición y montaje, por supuesto la licenciada Ismael Jiménez en la presidencia de la Radio Nacional de Venezuela. Y bien amigos, así llegamos al final de este transitar improvisado por la música de Brasil, donde nos ha llevado de la brisa marina de la bossa nova a la fuerza vital de la samba y la poesía de la MPB. Gracias por acompañarnos una vez más este viaje sonoro a través de desde Brasil por la señal de la Radio Nacional de Venezuela. Gracias por su compañía. Nos encontramos acá en la 91.1 FM. Gracias y que tengan todos una feliz y productiva semana.

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12: Son las 2:51.
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2: He aquí una nueva audición de El Sentir de Nuestra Tierra. Una manera sencilla de acercarnos al pensar y al sentir del pueblo, a la hermosa alegría de su música y a la honrada y sincera serenidad de su verso. Libreto y actuación personal del poeta Víctor Vera Morales. La Radio Nacional presentó El Sentir de Nuestra Tierra, una manera sencilla de acercarnos al pensar y al sentir del pueblo, a la hermosa alegría de su música y a la honrada y sincera serenidad de su verso. En la sala de sonido, Alberto Vale Díaz. En la locución, Rafael Guillermo Zamora.
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8: Son las 3 y 29 minutos.
9: Nosotros estamos bastante avanzados en lo que tiene que ver financiamiento para el sector público y algo que yo considero muy importante es financiamiento para el sector privado. Que el sector privado encuentre en esta nueva etapa de relacionamiento con el Banco Interamericano de Desarrollo, encuentre mecanismos para expandir su actividad. 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
10: Sirvete, mi hermano. Sirvete otro. 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
8: Son las 4 en punto.
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11: Anta gallo, que ya las vacas están en el corral, el becerrero en el chiquero y el ordeñador con el rejo y la totuma. Agila, agila, novillo, que allá se ve la madrina. Están las vacas preñadas y están las vacas paridas.
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12: El llano no es solo es tierra, mata de monte y estero.
6: El llano es la memoria viva de los hombres que aprendieron a cantarle a la libertad con el alma expuesta al horizonte. Muy buenos días, tengan todos y todas en Radio Nacional de Venezuela. Sean bienvenidos y bienvenidas a La Faena. Este es un espacio donde el trabajo de la tierra se transforma en cultura, en pueblo y en soberanía. Transmitimos a través de RNB Informativa La Señal que recorre la patria bajo la producción comprometida del equipo periodístico de Radio Nacional de Venezuela, Región Los Llanos. El amigo Gerardo Molleja está estrenándose hoy un nuevo equipo en los estudios de San Fernando de Apure. Bajo la conducción de este programa está este servidor, quien les habla, Javier Moreno. Ambos estamos bajo la dirección general de Isbemar Jiménez, presidenta de Radio Nacional de Venezuela. Tengan todos y todas muy buenos días. Hoy nuestra faena radial rinde un homenaje a un gigante imprescindible de nuestra identidad. Me refiero al general de la canta sabanera, don Eneas Perdomo Carrillo, nacido en el Yagual, municipio Achaguas del estado Apure, a orillas del río Arauca. En la década de 1930, don Eneas Perdomo llevó la querencia del llano y el sentir popular a lo más alto del cancionero venezolano. Cada tema que escucharemos hoy será presentado como se merece en la sabana y en el país entero, con verso, copla y arpa, cuatro y maracas que suena en La Faena. A través de la señal de RNB Informativa, la señal que recorre la patria. Cuando la noche se tiende sobre el estero lejano, un llanero le conversa al lucerito temprano. Solo se queda la huella del caballo en la sabana, mientras Eneas le canta al lucerito de mi llano. En el tema Lucerito de Villano, Eneas Perdomo transforma la contemplación nocturna del peón del hato en una obra de poesía pura. Además de eso, se convierte en el guardián silencioso de la nostalgia, la esperanza y los desvelos del hombre del campo. Escuchemos en la voz del maestro Eneas Perdomo el tema musical Lucerito de Villano.

hace la flor en el banco, perfuma la palmarera. Así es la mujer del campo, sencilla, linda y obrera. No hay lirio que se compare con la gracia sabanera. Escuchen cómo Eneas le canta a nuestra flor sabanera.

Caballo Bello me escriben por aquí que dicen que está este tema de Flor Sabanera. En Flor Sabanera, la naturaleza y la figura femenina se entrelazan en un solo canto de admiración. La belleza silvestre de la flora apureña sirve de marco para exaltar la pureza, el coraje y la dignidad de la mujer llanera, pilar

fundamental de la familia y de la vida campesina. Recuerde usted, está en sintonía de La Faena a través de RNB Informativa con la producción general del equipo periodístico de Radio Nacional de Venezuela, Región Los Llanos, desde San Fernando de Apure para todo el país. En La Faena, el arpa llama al carrao y el cuatro repica fiero para cantar la resiedumbre de este suelo verdadero. Suenan maracas y bordón, abran paso en el palmar, que esta periquera suena con un garbo tradicional. La periquera representa la esencia misma del joropo recio. Como golpe musical, exige del cantor una vocalización precisa, métrica, perfecta y un fuelle curtido por el viento del llano. En la interpretación de Eneas Perdomo, la periquera es una manifestación tajante de soberanía cultural y orgullo patrio. Escuchemos a Eneas Perdomo con el tema Periquera.

río Arauca, majestuoso camino de agua y memoria, en tus barrancas dejaste páginas de nuestra historia. Se despide el navegante con el alma en el cantar, diciendo adiós, barrancas de Arauca, sin no poderte olvidar.

Adiós Barrancas de Arauca es una elegía a la partida y al arraigo tradicional. A través de una acuarela sonora, el maestro Eneas Perdomo describe la distancia que se abre entre el viajero y su tierra nativa, convirtiendo las riberas del cauce araucano en un símbolo de la memoria afectiva de todo un pueblo. Canta el gallo en la majada clarín de la madrugada. Ya se escucha en la soga la becerrada encerrada. Silla, freno y café negro para empezar el arreo, que es madrugada en el llano, comienza el sol y el empleo.

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Ya regresamos con más de La Faena, por la señal que recorre la patria.

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2: Son las 4:29.
8: Venezuela es conocida por el café, por el cacao, no solamente por el petróleo, por el gas, sino también por productos de nuestra tierra. Y yo he insistido mucho y mantengo y sostengo que tenemos que perseverar en la agricultura regenerativa. Es lo que les estamos enseñando a nuestros niños y a las niñas en las escuelas y en las expos productivas, la necesidad de tener una agricultura en consonancia con la naturaleza, bueno, tener nuestras 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
9: Caminar es de viajero. Y viajero es el amor, que en la voz del cantador y en la glosa de un coplero toma el matiz más sincero cuando lo dicen cantando, y lo repito glosando con aires de nuestra tierra, que tanta belleza encierra, caminos de San Fernando.

Cuando el capacho revienta en manos del maraquero, el arpa rompe los aires con su cordaje fiestero. El cuatro vibra en la mano de un cuatrista pendenciero y se aclara la garganta para empezar el coplero. Cada quien con su pareja para el baile dominguero, y siguen llegando amigos del iquiliqui sombrero para animar la parranda con la quirpa del llanero.

El 19 de marzo, un canto cruzó la tierra, llevando el liquiliqui blanco desde el hato a la frontera. San José bendice al pueblo, retumba el arpa en el suelo, fiesta en el Orza se llama, este himno del pueblo entero. Llegamos al tema insigne de la música llanera, compuesto en 1962. Fiesta en el Orza es el himno popular de El Joropo y de toda la llanura. En ella, Eneas Perdomo inmortalizó las festividades patronales de San José, la hospitalidad de los elorzanos y la identidad festiva del pueblo venezolano. Escuchemos el himno apureño, la canción que nos espeluca el cuero. Para todos ustedes, suena desde RNB Informativa, Fiesta en el Orza con el maestro Eneas Perdomo.

Don Eneas Perdomo partió físicamente en febrero del año 2011. Su garganta sigue retumbando en cada rincón donde un arpa entone un pasaje o un golpe recio. Su voz es y seguirá siendo patrimonio vivo de la patria venezolana. Así concluimos, amigos, la faena del día de hoy con especial orgullo en homenaje al general del canto sabanero, don Eneas Perdomo. Le damos las gracias por acompañarnos a través de RNB Informativa, la señal que recorre la patria, con el trabajo comprometido y la producción del equipo de Radio Nacional de Venezuela, Región Los Llanos. Nos despedimos recordando que la tierra se canta con orgullo y es la misma tierra que trabaja y se defiende. Hasta la próxima faena, Venezuela. Gerardo Molleja en los controles, Javier Moreno en la producción, ambos bajo la dirección general de Isbemar Jiménez, y despedimos este tema musical con este himno de don Eneas Perdomo, Linda Barinas. Que lo disfruten.

0: finaliza por el día de hoy La Faena, una realización de RNB Los Llanos. Nos reencontramos en nuestra próxima emisión a las 4 de la mañana a través de RNB Informativa, la señal que recorre la patria. Gracias por acompañarnos en esta jornada de trabajo, identidad y producción. Sigan en la excelente sintonía de Radio Nacional de Venezuela.
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11: Son las 4 y 54 minutos.
12: Y toda esta agenda que hemos venido desarrollando con el sistema financiero multilateral, a quienes agradezco porque todos los recibí durante mi estadía en Nueva York, toda esa agenda es para el desarrollo, para inversión y financiamiento en infraestructura, en servicios.
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2: Se espera que el Tribunal 46 de primera instancia en lo penal se pronuncie a la brevedad y establezca responsabilidades sobre el caso. 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
1: Son las 5:23.
2: Rolando Alcalá, ministro del Poder Popular para Energía Eléctrica.
3: Es importante mencionar la puesta en funcionamiento de la unidad 6 de planta centro. Esta planta generadora va a aportar 600 megavatios al sistema eléctrico nacional, que permitirá su estabilidad en la región central y centrooccidental del país. Adicionalmente, vamos a estar incorporando 7 unidades en el estado Zulia, con un aporte de más de 500 megavatios para este estado, y otras unidades a nivel nacional que en un total significan 1.300 megavatios en este último trimestre del 2026, que servirán para lograr más estabilidad, más continuidad y menos interrupciones en el servicio de energía eléctrica para todos los usuarios a nivel 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
4: Son las 5 y 49 minutos.
5: Ustedes saben que estamos en un proceso de recuperación del sistema eléctrico nacional en condiciones muy distintas, porque ya podemos acceder a proveedores de repuesto, ya podemos acceder a tecnología que nos permita recuperar el sistema eléctrico, consolidarlo para que vaya acompasado con el gran crecimiento económico que le espera a Venezuela. 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
11: A continuación, Himno Nacional de la República Bolivariana de Venezuela. Letra de Vicente Sayas y música de Juan José Landaeta. Interpreta el comandante supremo y eterno de la Revolución Bolivariana, Hugo Chávez Frías.

0: ¡Viva Venezuela! ¡Viva la revolución bolivariana! ¡Que viva el pueblo venezolano! ¡Que viva Bolívar! ¡Viva Chávez!
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0: Yalexi Aponte, ese muchacho. Sean bienvenidas y bienvenidos a este su programa de Frente con lo Nuestro por RNB, la señal que recorre la patria.
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0: Con los buenos días. Vamos a darle las gracias a Dios por permitirnos entrar en sus hogares, transporte público, los que vienen en la camionetica, si usted escuchando este su programa de Frente con lo Nuestro, los que se dedican a tomarse ese cafecito con nosotros. Gracias, gracias, gracias por estar a esta hora conectados con RNB, la señal que recorre la patria. Ya estamos listo el equipo para llevarles lo mejor de nuestra música venezolana, tradiciones y costumbres. En la presidencia de Radio Nacional de Venezuela, la periodista Isbemar Jiménez, edición y montaje Andrés Álvarez, y quien tiene la bendición de llevarles esta producción y conducción, Lilibet Gómez, certificado de locución 49.118 y el 26.789, productora nacional independiente. En nuestras redes sociales para que interactúes con nosotros, arroba RNB Juvenil FM, arroba RNB Informativa, arroba Lilibet Gómez 7664 en Instagram, en TikTok, arroba Lilibet Gómez 69, nuestra página rnb.gov.ve. En nombre de Jesús, toda la gloria sea para Dios. Y así comenzamos. Arpa, maestro. Junior Olmos, amor criollito.

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0: Jorge Guerrero, tal vez.

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0: Soy sabana, viento y palma, y un cantar de atardecer. Tengo en el llano dentro del alma y un amor que he de querer. Valentina Salas, Popurrí.

0: Paso por RNB, la señal que recorre la patria, y este es su programa De Frente con lo Nuestro. 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
0: Los Herederos.

0: RTV, la señal que recorre la patria, y este es su programa, De Frente con lo Nuestro.
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9: Son las 6:26.
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2: Venezuela, música y trabajo. Eres la flor del cacao. Estamos de regreso en RNB, la señal que recorre la patria, y este es su programa De Frente con lo Nuestro. La periodista Isbemar Jiménez en la presidencia, edición y montaje Andrés Álvarez. Y quien habla para ustedes, Lilibet Gómez. Interactúa con nosotros por nuestras redes sociales, @RNB Juvenil FM, @RNB Informativa, @Lilibet Gómez 7664 en Instagram y en TikTok, @Lilibet Gómez 69, nuestra página rnb.gov.be. Hablar de Venezuela es hablar del cacao. En cada maraca de este fruto están contenidos todos los acontecimientos que nos formaron como nación. El cacao diseñó el mapa de nuestro territorio, cambió nuestro paisaje, conoció la esclavitud y forjó la libertad. Nos dotó de fama, cultura, identidad. El cacao narra nuestra historia. La planta de cacao creció simultáneamente en distintas zonas del país y se esparció por todo el territorio, al norte y los alrededores del lago de Maracaibo. Los frutos tenían semillas blancas. Al sur, en la cuenca amazónica, los granos eran violeta oscuro. En nuestro delta se encontraron y se mezclaron libremente. Los primeros pobladores de estas tierras lo transportaron, lo convirtieron en bebida, ofrenda, moneda de cambio, y lo llamaron el dinero que nace en los árboles. Carla Bravo y Luis Guinea, bendito cacao.

de vuelta por RNB, la señal que recorre la patria, y este es su programa De Frente con lo Nuestro. Nuestras redes sociales para que interactúes con nosotros: arroba RNB Juvenil FM, arroba RNB Informativa, arroba Lilibet Gómez 7664 en Instagram, en TikTok arroba Lilibet Gómez 69, nuestra página rnb.gov.be. Siglos más tarde llegaron españoles y otros europeos. Comenzó la búsqueda de oro, diamantes y perlas hasta descubrir la riqueza del cacao. Sabían que crecían salvajes por Maracaibo, Mérida y Trujillo, que habían por todas las costas del Caribe, hasta Paria, al pie de las montañas y las riberas de los ríos. Los nacientes hacendados, llamados grandes cacaos, trajeron esclavos de África y canarios de la península para fomentar su cultivo. Convirtieron sabanas y valles en frondosos bosques y selvas tropicales para proteger el valioso fruto, y sumaron culturas al mestizaje de razas que no se definen. Va a escuchar a taparáguaras, coplas,

Estamos con ustedes en RNV, la señal que recorre la patria, y este es su programa De Frente con lo Nuestro. Nuestras semillas eran distintas, tostadas, eran de color claro como avellanas, de sabor suave y maravillosos aromas. No eran amargas. Al prepararlas, otorgaban a la bebida múltiples tonalidades. No quebrantaban el ayuno, pues no necesitaban añadir azúcar. Por ello eran atesoradas por misioneros y fueron las favoritas de los papas, reyes y cardenales. Las rutas de salida de estas semillas dibujaron un nuevo territorio de la Capitanía General de Venezuela. Iban sacos en nombres según los puertos de embarque: Maracaibo, Puerto Cabello, Caracas, Carenero, Carúpano, Río Caribe. A las de Caracas las rebautizaron nobles, dulces, rojizas, pues venían cubiertas de arcilla para protegerlas del viaje, de la humedad y el mojo. ¿Qué les parece? Teo Galíndez y Carota Ñema y Tajá, Venezuela es una sola.

cacao y así llegamos al final de este su programa de Frente con lo Nuestro. En la presidencia de Radio Nacional de Venezuela, la periodista Isbemar Jiménez. Edición y montaje, Andrés Álvarez. Y quien habló para ustedes, Lilibet Gómez, certificado de locución 49.118 y el 26.789, productora nacional independiente. Nos vamos con Puro Melao para Venezuela.

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2: República Popular China, octubre de 1986. El grupo de invitados que departía animadamente tras una boda comentaba risueñamente la premura del novio en subir con la recién casada a los aposentos en el piso superior, cuando un grito les hizo acudir de inmediato. Allí encontraron a los recién casados desmayados sobre un sofá, procediendo sin pérdida de tiempo a trasladarlos al hospital más cercano, donde la bella esposa no recuperó el conocimiento. Causa de la muerte, asfixia y paro cardíaco. Causante involuntario, el marido, quien admitió haberla besado en la boca de forma tan intensa y prolongada que ambos se desmayaron. Según el diario vespertino Lanzhou, aquel prolongado beso provocó palpitaciones tan aceleradas y alza de presión arterial en la joven que sufrió un paro cardíaco. Nuestro insólito universo. 5 minutos recorriendo nuestro mundo sorprendente. Según lo comenta William Fielding en su libro Raras costumbres del noviazgo y matrimonio, el beso boca a boca parece haber sido una costumbre reciente en el mundo occidental y se le desconocía en muchos sitios del mundo. No fue sino después que viajeros y exploradores europeos visitaron remotos países de Asia y Oriente, cuando el contacto labial para demostrar amor o pasión comenzó a imponerse en otras latitudes. Los chinos, por mucho tiempo, consideraron al beso erótico o nupcial, como el comentado al inicio, muy objetable, no solo desde el punto de vista estético, sino sanitario, ya que incluso traía reminiscencias de prácticas caníbales. En literatura japonesa, y siempre de acuerdo con William Fielding, el concepto del beso francés era inconcebible entre personas de alcurnia, pues lo consideraban antihigiénico y propio de criminales o gente de mala vida. La tradición del beso en Occidente se remonta a la época de los griegos, y no era mal visto que hasta los hombres se saludaran en esa forma. Costumbre que, si bien no se estila actualmente en el mundo occidental, resulta común en países de Europa Oriental e incluso Rusia, donde los dignatarios se saludan con besos en ambas mejillas y hasta en la boca. En Italia, el temido beso de la muerte era como en la mafia o Cosa Nostra, se les hacía saber a delatores que estaban condenados a morir. Algo que inmigrantes mafiosos trasladaron a los Estados Unidos y el cine contribuyó a divulgar. Judas, al traicionar a Jesús, lo señaló ante las autoridades romanas con un beso. De allí que ese beso de Judas pasó a ser término genérico para todo tipo de perfidia. En la Rusia medieval, un beso del zar era considerado como la mayor distinción para todo noble o cortesano. Con típica sevicia, el notorio Iván el Terrible trastocaría esa costumbre, y un beso suyo era equivalente a muerte segura. Cuenta la leyenda que cierto sátrapa oriental, empeñado en asesinar al gran Alejandro Magno, y sabiendo que la mayoría de los atentados fracasaban, ideó una forma mortíferamente ingeniosa para eliminarlo. Durante meses fue acondicionando a una bellísima joven de su cortejo, haciéndola ingerir mínimas dosis de un potente veneno, hasta que el organismo de la beldad lograba tolerar cantidades mayores y capaces de matar a una persona normal. En la noche escogida, y durante un suntuoso banquete en honor a Alejandro, la hermosísima muchacha, tentadoramente ataviada, se le insinuó al huésped de honor de tal manera que para cualquiera habría sido irresistible. La idea era que al besarla en la boca, previamente saturada del potente veneno, Alejandro habría muerto en el acto. Pero este, a quien las féminas parece que le eran indiferentes, se la ofreció a su más cercano lugarteniente, quien falleció ante los efectos mortíferos de aquel beso. Nuestro insólito universo. Email: insólitouniverso@hotmail.com. Autor y productor: Rafael Silva. Apoyo técnico: José Soruco y Francisco Enrique Mijares. Les narró Porfirio Torres.
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7: Son las 7:01.
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0: Muy buenos días, usuarios y usuarias de Radio Nacional de Venezuela. Hoy es lunes 5 de octubre del año 2026. Arrancamos esta mañana con toda la fuerza de Vía Alterna a través de la señal que recorre la patria, Radio Nacional de Venezuela. Estamos en nuestro canal YouTube RNB Piso Noticias. Besitos de coco con piña por allá. Por aquí, a través de nuestro TikTok Live, RNB Informativa. ¿Qué tal? Mi camisita de Venezuela, siempre llevándoles a ustedes el mensaje de nuestra identidad. El pulpo Alexander Barazón en la consola, jugando dominó, preparando cafecito desde bien temprano. Unas empanaditas de cazón con toque dulce directamente desde Río Caribe para el mundo. Y un pedacito de queso con aguacate para completar la cosa. Alexander Barazón directamente desde Río Caribe. Ya estuvo allí con nuestras guacamayas, Gracie. Pasarle las guacamayas a Brian en la consola digital. Ahí tengo unas hermosísimas. El día de ayer estuvieron conversando conmigo en la tarde mientras hacíamos la producción de Vía Alterna. Brian Díaz en la consola. Se encuentra Gracie Farías en la producción. Ya arribó del equipo de redes sociales Cindy Bastidas. Y que les habla hasta ahora Ismael Jiménez. Feliz porque hoy es el día de la salsa. ¿Quiénes están viéndonos a través de nuestro canal YouTube RNB Piso Noticias? Pueden ver las guacamayas. Hoy Caracas está nublada, la autopista Gran Cacique Guaycaipuro con tráfico, movimiento como todos los lunes, iniciando esta semana con mucha información que les traemos a ustedes, bien apretadita esa agenda informativa, también buena música porque estamos celebrando el Día de la Salsa. Y vamos a ir con ese videito, Gracie Farías, antes de conectar con nuestro querido General Zambrano, Reddy Zambrano del Instituto Nacional de Meteorología. Antes de comenzar, si no, bueno, imagínate en la casa, tenemos una nueva adquisición aquí en Vía Alterna. Y es que hemos decidido en la casa, para alejar a Gabriel de las pantallas, comprarle estos mini Legos de una colección de medios digitales y una colección ochentosa. Aquí tenemos una visión de los videojuegos de antes. Eso lo hizo nuestro constructor, él me dijo que enviara saludos a Vía Alterna y que está preparando la elaboración de un ordenador. Pronto tendremos aquí en nuestro Vía Alterna, fíjense qué hermoso estos videojuegos de los años 80, 90, esto lo hizo Gabriel con sus manitos, es un Lego, ¿ves? Tiene sus calcomanías. Y bueno, lo aleja de las pantallas. Así que parte de la escenografía de Vía Alterna con nuestro televisor, que ya me adivinaron de cómo se llamaba, y nuestro teléfono, porque por aquí, mire, vamos a llamar a Reddy Santiago Zambrano en breve para que nos dé el pronóstico del tiempo. Vamos con el videito del Día de la Salsa, porque bueno, tenemos que arrancar así, bailando con el pie izquierdo y la mano en el corazón. Día Nacional de la Salsa en honor a Fidias Escalona. ¿Lo tenemos listo? Vamos a escucharlo. Lo por allá.
1: Y hoy,
0: súbele un pelín de volumen,
1: porque celebramos el Día Nacional de la Salsa en honor al natalicio del gran locutor caraqueño Fidias Danilo Escalona. En los años 60, Fidias fue el primero en bautizar bajo el término salsa a esa mezcla de ritmos afrocaribeños que ponía a bailar al barrio. Una palabra nacida en Caracas para el mundo entero. Esta es la música que está en nuestras raíces y que ha marcado a generaciones. Rendimos tributo al sabor universal de Oscar de León, los pioneros de Federico y su combo latino, la fuerza del sexteto Juventud y el golpe callejero de Tabaco y sus metales, el sonero clásico del Caribe y el grupo Mango. Suena la majestuosidad del trabuco venezolano, la potencia de Bailatino y el virtuosísimo de Nati y su orquesta, la orquesta Fósforo y el sexteto Juventud, junto a las verdaderas reinas de nuestro guaguancó, el legado inmortal de Canelita Medina, la fuerza de Marianela y el talento de Eucari. Pero también está el ritmo con el que crecimos y nos enamoramos, el genio de Porfi Baloa, la huella imborrable de Servando y Florentino y el estilo de Vanny Costa. sumando la elegancia moderna de Ronald Borjas, Nelson Arrieta y Lion Lázaro.
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0: Ahí tenemos ese contenido realizado por el equipo de RNB Juvenil. Está dándola todo en las redes sociales. Compartimos con todos ustedes esa efeméride de hoy 5 de octubre, celebrando el Día de la Salsa en honor a Fidias Escalona. Su programa La Hora de la Salsa a las 12 del mediodía. Allí venían todos los famosos y famosas exponentes de este ritmo caribeño, en donde se mezclaba la bomba, la plena, el son. Y él decía, vamos a ponerle salsita a la hora de la salsa, el mediodía. Y allí queda bautizado este género musical que combina varias manifestaciones de nuestro Caribe. Luego cuando va a Nueva York, un grupo de puertorriqueños se mezclan con el Latin Jazz. Y allí surge también esta importante corriente de música caribeña que nosotros conocemos como salsa. En un ratico vamos a compartir con ustedes un playlist, pero ahora acaba de sonar el telefonito, abrazón, el telefonito rojo acaba de sonar aquí en Radio Nacional de Venezuela. ¿A quién tenemos al aire? A Reddy Zambrano, presidente del Instituto Nacional de Meteorología e Hidrología. 7:10. Les habla Ibemar Jiménez. En esta, la mejor vida de todas tus mañanas, vía alterna, para escuchar el pronóstico del tiempo directamente desde el Instituto Nacional de Meteorología e Hidrología. Buenos días, general. Buenos días, general Reddy Zambrano. Aquí tenemos nuestro telefonito rojo haciendo conexión. Ajá, ahí está la llamada telefónica. No necesitamos efectos especiales. Buenos días, general. Aquí estamos pendientes, atentos. Hoy 5 de octubre, el pronóstico del tiempo.
3: Y buenos días. Un saludo a nuestro pueblo venezolano que está muy pendiente de las condiciones hidrometeorológicas, iniciando una nueva semana. En cuanto a el inicio, se espera la llegada de la onda tropical número 55 hoy lunes, la cual interactúa con la zona de convergencia intertropical moderadamente activa y junto al calentamiento diurno y los efectos locales generará cielo con nubosidad parcial en la mañana y mayormente nublado en horas de la tarde y noche, con precipitaciones entre moderada e intensa sobre gran parte del país, resaltando acumulados semanales sobre 60 milímetros y frecuencias en zonas del Zulia, Andes, Lara, oeste y sur de Falcón, Bolívar, oeste de los Llanos Occidentales y Sucre, Amazonas, centro norte costero. Pendiente los días 7, 8, 9, cuando se estiman acumulados diarios de precipitaciones importantes asociados a la actividad moderada de la zona de convergencia intertropical y la persistencia de precipitaciones.

0: sobre las áreas mencionadas. Para el día de hoy, en la mañana, se prevén condiciones meteorológicas estables, predominando cielos de parcial a nublado en la mayor parte del país, sin descartar algunas lluvias o chubascos dispersos y eventuales descargas eléctricas en nuestra Guayana Esequiba, Amazonas, Bolívar, Delta, Macuro, Sucre, Llanos Occidentales, Andes y Zulia. Durante la tarde y noche se espera un incremento progresivo de la cobertura nubosa en buena parte del país. En algunas zonas con precipitaciones de intensidad variable y actividad eléctrica, con mayor intensidad y frecuencia en Amazonas, Bolívar, nuestra Guayana Esequiba, Delta, Macuro, Monagas, Llanos Occidentales, Lara, Andes y Zulia. En cuanto a los acumulados pluviométricos, entre 3 y 80 milímetros, las temperaturas, una mínima de 7 grados Celsius en montañas de Mérida y máxima cercana a los 39 grados Celsius en nuestra Guayana Esequiba. Oleaje oscilando entre 1 y 1.5 metros de altura en toda la línea costera del país. Fase lunar 2 días después de cuarto menguante. Atentos con el desplazamiento de la onda tropical número 55. Al momento está ubicada al noroeste de Surinam y se estima su llegada a nuestra Guayana Esequiba en las próximas horas. 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
1: Bueno, muchísimas gracias. Siempre oportuna la información que nos brinda todas las mañanas el Instituto Nacional de Meteorología e Hidrología, directamente conectándose con Vía Alterna, Radio Nacional de Venezuela. Saludos a nuestro general Reidy Zambrano, siempre en sintonía de la mejor vida de todas tus mañanas, Vía Alterna, por Radio Nacional de Venezuela. Mucha gente en sintonía. Ahorita nos escribió Gio Fernández, quien es joven venezolano, el ex exponente de la música venezolana. Sin embargo, por ahí tiene un temita, cuando Gracie lo tenga listo, para sonarlo un poquitico, una versión en salsa que ya vamos a compartir con todos ustedes, interactuando a través de nuestras plataformas, interactuamos a través de TikTok Live. Él está en sintonía, estaba en el TikTok Live vivo, nos envió saludos y nos envió una versioncita de este tema que vamos a colocar un pedacito en breve para que lo sigan también a través de sus redes sociales. Ven, Devórame Otra Vez, de Gio Fernández. Allí ustedes van a poder escuchar un pedacito cuando Brazón lo tenga listo. También tenemos un servicio que nos piden por acá. Vamos a ver Ángel de Lira. Un servicio público se solicita con urgencia asacitidina de 100 miligramos, asacitidina de 100 miligramos, urgente información al 0424-174-1848, 0424-174-1848, se comunica con nosotros a través de nuestro TikTok Live. Saludos a la gente de Radio Pana 101.9 FM de Yaracuy, en transmisión de Vía Alterna como cada lunes y miércoles. Saludos, besitos de coco con piña a todos aquellos que se están conectando a esta hora, compartiendo con nosotros. Rafael Castro, buenos días también, compañera. Daisy, que se comunica con nosotros también y nos envía un buen saludo. Buenos días, Giselle. Todo el mundo conectado a esta hora. Buenos días. ¿Qué pasó con el himno nacional en BTV? Hay que preguntarle a Venezolana de Televisión. Desconozco. Ajá, Luis Alvarado. Buenos días desde San Genaro. Bueno, aquí vamos compartiendo con todos ustedes a través de las plataformas. ¿Tienen el pedacito aquí? Bueno, vamos ahí con Gio Fernández. Esta versión de Devórame Otra Vez, que nos acaba de enviar en vivo, calientico para todos ustedes, hoy Día Nacional de la Salsa. Vamos a escuchar un pedacito allí.
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en Instagram, a través de su cuenta en Instagram. 7:17, estás en sintonía de La Mejor Vida de Todas Tus Mañanas, Vía Alterna por Radio Nacional de Venezuela. Si quieres enviarnos tu tema, puedes hacer así como Gio Fernández y te colocamos un poquito ese tema para ponerlo a sonar en la señal que recorre la patria. Radio Nacional de Venezuela acaba de arribar a los estudios nuestro querido Micha también para el área de redes sociales. Vamos a una pausita musical y entramos con unos comentarios. Mucha información para compartir con todos ustedes el día de hoy. Ayer la carrera Caracas Rock de Gatorade. Hacemos publicidad porque así se llama la carrera, una de las más emblemáticas de Caracas, con más de 17.000 corredores. Aplausos a los corredores y a las corredoras. Por allí estuvo Génesis de Leli. Madrid corrió su carrera de 10K. El día de ayer, la gente de Radio Nacional de Venezuela, Anita también me dijo que iba a correrla, que su esposo iba a correrla. Aquí tenemos un team de runners en Radio Nacional de Venezuela. Felicitamos a nuestra querida Jocelyn Brea, quien conquistó la edición en el área femenina en esta carrera Gatorade en su edición número 25, con más de 17.000 corredores. Ella hizo un tiempo de 34 minutos 44 segundos y también estuvo corriendo con su hermana Edimar Brea. José González, a punto de romper récord, atleta de alto rendimiento, Jesús González, con 29 minutos, 10K, 10 kilómetros en menos de media hora, 29 minutos 58 segundos. Caracas se ha convertido en una alternativa para los corredores y las corredoras con diversas modalidades. Existe incluso el running social que se está dando, por ejemplo, en los próceres, en donde la gente va a compartir, corre de manera relajada. Después de la pandemia, el running tuvo una fuerza importante. Y bueno, tenemos a estos dos atletas venezolanos posicionándose, rompiendo casi el récord. José González, 29 minutos 58 segundos. Y nuestra querida Jocelyn Brea, el año pasado, ella corrió embarazada, con un barrigón. El día de ayer cruzó la meta con su bebé en brazos. Jocelyn Brea, felicitaciones a esta juventud venezolana y a todos los corredores y corredoras que participaron en esta jornada el día de ayer, con 17.000 corredores y corredoras en el asfalto de Caracas. Con esta información, 7:20, vamos a una pausita musical y vamos con salsita, vale. Vamos con un himno de la salsa romántica. Amores como el nuestro, Jerry Rivera. Ah, Wender Padilla, te gusta ese tema, ¿verdad? Amores como el nuestro, Jerry Rivera. Y al regreso mucho más de esta, La Mejor Vida de Todas Tus Mañanas, Vía Alterna por Radio Nacional de Venezuela.

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3: Estás en sintonía de la mejor vida de todas tus mañanas, Vía Alterna por Radio Nacional de Venezuela. Alexander, el pulpo, Brazón en la consola, y quien les habla es Isbemar Jiménez. Saludamos por ahí a nuestra querida Kimberly, que también arribó de la nueva generación de operadores y operadoras de Radio Nacional de Venezuela. Les habla Isbemar Jiménez, mejor música, buena información, la mejor que puedas encontrar a esta hora en esta revista informativa Vía Alterna. Y le llevamos información a ustedes calientita, y es que en España el presidente Pedro Sánchez se atreve de nuevo, disuelve el Congreso y llama a elecciones el próximo 29 de noviembre. Sánchez ha aplicado esta fórmula en otras oportunidades, y es que la cosa está que arde, sobre todo en Madrid, a propósito de la desaparición del mercado inmobiliario de más de 2.000 viviendas. Recordemos que España tristemente se hizo famosa por los desahucios, es decir, ante la deuda

0: que pudieran tener algunos inquilinos en lo que ellos llaman como pisos o apartamentos, procede juicio y, sin importar las condiciones, la edad, las personas son sacadas de sus hogares de manera muy violenta. Hace horas hubo manifestaciones importantes de jóvenes en Madrid. Recuerden que allí se encuentra Ayuso, que es como la alcaldesa, la gobernadora. Ellos tienen una figura ahí muy particular. Ella es de la extrema, extrema derecha, así como Feijóo. Y ella es la gobernadora, la autoridad de Madrid, y allí un número importantísimo de jóvenes tienen días protestando por el derecho a una vivienda y por el derecho a otras reivindicaciones sociales. Se ha hecho muy famosa esta manifestación porque los jóvenes están marchando, manifestando con llave en mano. La emblemática simbología de esta concentración es que ellos portan una llave en reclamo a la posibilidad, el derecho que debe garantizarse a la población española, sobre todo en Madrid, al derecho a la vivienda. Ahí tenemos un reportaje de CNN que queríamos compartir con ustedes bien calientico acerca de esta decisión que ha tomado Pedro Sánchez en España. Está calientico, está ardiendo en las redes sociales. Vamos a ver, vamos a escuchar lo que dice Pedro Sánchez.
1: Tras informar como corresponde al jefe del Estado, he decidido convocar un Consejo de Ministros y Ministras extraordinario esta misma mañana para disolver las Cortes Generales y convocar unas elecciones generales que se celebrarán el domingo 29 de noviembre de acuerdo a los plazos que establece la ley. Los españoles y españolas tenéis que decidir qué papel queréis jugar en ella y también qué papel queréis que España juegue en ella. Si deseáis sumaros a esa ola ultraderechista que involuciona allí donde gobierna, o deseáis que España continúe siendo un baluarte de apertura y de justicia social y de responsabilidad medioambiental. Si queréis que nuestro país retroceda o continúe avanzando. Si preferís tener un gobierno que trabaje por el interés de la mayoría social, o preferís entregaros o entregar las riendas del país a una coalición ultraderechista. Yo confío en mis compatriotas porque sé que sois un pueblo valiente y solidario, que se crece ante los desafíos y que no tenéis reparo en ser los únicos o los primeros en moveros para estar en el lado correcto de la historia. Por eso vamos a dejarnos la piel, vamos a trabajar para merecernos vuestra confianza, para ilusionar y para volver a ganar.
0: Bueno, tienen esa perlita y está el debate. Bueno, la cosa prendía ahí en España. Nosotros teníamos que traerles a ustedes, por supuesto, esta información que está calientica, que está rodando en las redes sociales, que es titular de primera página. Y en materia internacional, por supuesto, tenemos que comentarles los resultados el día de ayer de las elecciones en Brasil, en donde el hijo de Jair Bolsonaro, Bolsonaro ganó en esta primera vuelta con 47.53%, seguido de Lula da Silva con un 45%. Ninguno de los dos candidatos superó el 50%, así que van a segunda vuelta este próximo 25 de octubre. Bastante cercanos estos resultados. Hay una polémica porque Lula da Silva ha denunciado intervención extranjera en este proceso electoral, bastante reñido entre la extrema derecha que representa el hijo de Jair Bolsonaro, Fabio Bolsonaro, y Lula da Silva. Recordemos que es muy polémico. El hijo de Jair Bolsonaro ha estado inmerso en denuncias de corrupción. Su padre tiene una condena precisamente por haber ejecutado, organizado el golpe de Estado en contra de Lula da Silva. Y pues está muy candente el tema electoral político en en Brasil. Recordemos que Bad Bunny estuvo apoyando con sus temas, con su música, esta campaña. El día de ayer hacía un llamado a los electores a participar, a votar a favor de la tendencia de izquierda que representa Lula da Silva, frente a la tendencia de la izquierda del hijo de Jair Bolsonaro. Así que, bueno, ese panorama internacional bastante complejo, España, Brasil, queríamos darle a ustedes estos detalles que son importantes para que usted inicie la semana con buena música y mejor información a través de la señal que recorre la patria, Radio Nacional de Venezuela. Vamos con un temita sabrosito, Morir de Amor, un tema rico, sabroso para iniciar esta mañana, de Daiquiri. Y al regreso mucho más de esta, la mejor vía de todas tus mañanas, Vía Alterna.

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4: Minutos, estás en sintonía de la mejor vida de todas tus mañanas, Vía Alterna por Radio Nacional de Venezuela. Nos están solicitando profundizar en el tema de las elecciones de Brasil, nos están profundizando a hablar sobre el tema de España. Tendríamos que dedicarle un programa entero a nada más hablar del tema de Brasil. El día de ayer estuvimos aquí con Nieves Valdés y Hugo Guanipa a las 3 de la tarde, precisamente analizando el impacto, además las relaciones de Brasil con China y todo lo que eso ha significado para América Latina. Estaremos nosotros programando, produciendo un espacio especial para analizar este contexto. Por ahora tenemos una noticia importante que compartir para todos los usuarios y usuarias de Radio Nacional de Venezuela, y es que este miércoles a las 10 de la mañana arranca un espacio dedicado, o retomamos un espacio dedicado al cine venezolano con Carlos Daniel Alvarado, hijo de esta casa, Premio Nacional de Periodismo, con La Hora del Cine. Buenos días, Carlos. Buenos Bienvenido días, a Vía Alterna.
5: Muchas gracias. Un saludo en esta mañana hermosa caraqueña a todos los venezolanos y venezolanas. Bueno, súper feliz de poder regresar a mi casa, a Radio Nacional de Venezuela, con este espacio tan maravilloso que es La Hora del Cine. Y bueno, me permito recordar, por allá en, creo que era 2022, empezando 2022, estábamos todavía en pandemia o pospandemia, entrando en esa pospandemia.
4: Estábamos en pandemia.
5: Sí, estábamos, bueno, íbamos a la radio con tapabocas.
4: Correcto.
5: Y iniciamos este maravilloso viaje de La Hora del Cine, llevando a grandes personalidades. Estábamos haciendo podcast cuando los podcasts no estaban tan de moda, ¿te acuerdas?
4: Sí.
5: Y de verdad que, bueno, la conexión con el público, con la audiencia, llenar de esperanza a los artistas, a los cineastas, a los actores, a los productores, de verdad que fue un encuentro maravilloso. Ya después, bueno, la carrera y la vida, las películas, los festivales, a uno lo va llevando a otras responsabilidades, y me encuentro ahorita súper feliz porque era algo que veníamos cocinando desde el año pasado.
4: Así es.
5: Y bueno, este año por diversas responsabilidades siempre la fecha no la habíamos podido concretar, pero bueno, gracias a Dios ya este miércoles 7 de octubre arrancamos con La Hora del Cine para toda Venezuela.
4: Siete, un número bíblico importante. Vamos a arrancar este 7 de octubre con Carlos Daniel Alvarado en esta nueva temporada de La Hora del Cine. ¿Qué se nos viene, Carlos? Danos algunos detalles de esta nueva temporada para los usuarios y las usuarias, para quienes a través de las redes sociales el día de ayer, cuando anunciamos a través de una colaboración la fecha definitiva del lanzamiento de esta nueva temporada, la gente clamando por espacios para la promoción del cine, para la discusión, para el debate. ¿Qué se nos viene en esta nueva temporada, Carlos?
5: Sí, bueno, mira, se viene primero lo que yo llamo la institucionalidad, que es conocer las diversas instituciones y los diversos actores en el cine venezolano, que creo que es importantísimo para las nuevas generaciones, ¿no? Saber, por supuesto, lo que es el marco legal, saber, bueno, las oportunidades, porque mucha gente piensa que es difícil, ¿no?, hacer cine. De hecho lo es, pero sí hay un ciertas instituciones y marcos legales que lo permiten. Asimismo, por supuesto, nuestros artistas y demás, nuestros actores, nuestros productores, nuestros técnicos, y por supuesto con una mirada a lo que son las plataformas internacionales, ¿no? Siempre recomendando películas, siempre recomendando lo que está en boga en las plataformas, en Netflix, en Prime, en Apple TV. Y bueno, vamos a estar haciendo un análisis bien profundo sobre todos estos productos, no solo las películas, sino también los seriados.
4: ¿Hay interés en el cine venezolano, Carlos Daniel?
5: Por supuesto, vale, por supuesto. Tú sabes que yo con mis últimas películas, en un viaje de película que fue la más taquillera el año pasado, yo hice un estudio. Tú que me conoces sabes que soy bien bien metodológico.
4: Acucioso.
5: Yo de todo saco un estudio, yo no me quedo con ninguna pregunta en la mente, ¿no? Y de verdad que una de las grandes conclusiones por el género y por cómo la gente fue a ver la película en los cines, la conclusión a nivel científico, a nivel, bueno, que pudimos comprobar, es que la gente quiere ver cine venezolano, la gente quiere verse en pantalla. Entonces, eso para mí fue súper esperanzador ya con mi segunda película, porque dije, bueno, estamos bien encaminados, ¿no? El cine venezolano, además que es de gran calidad, tiene mucho humor, es muy nuestro, así que sí, por supuesto, el cine venezolano tiene su espacio en los corazones de todos nosotros.
4: ¿Cómo visualizamos el cine venezolano en medio de estas plataformas? Hemos visto un crecimiento, por ejemplo, en Colombia, que ha dado un viraje interesante a través del surgimiento de estas plataformas de televisión a la carta, de cine a la carta. ¿Cómo visualizamos el cine? Sabes que siempre que surge un medio nuevo, una plataforma, se dice que se extingue el otro, el más antiguo. ¿Cómo se inserta el cine en estas plataformas?
5: Sí, bueno, el cine, acuérdate que es varias cosas, ¿no? Uh-huh. El cine es lo que se llama theatrical, que es el cine cuando uno va normal a un centro comercial, compras una entrada y te sientas a ver cine, que esa es la experiencia uh-huh. que nosotros tenemos desde niño y que de hecho esta nueva generación está retomando. Ese es el estilo del cine. El lenguaje cinematográfico ha migrado, por supuesto, como tú muy bien dices, a estas grandes plataformas, y el cine venezolano, por bueno, se ha quedado rezagado en cierto sentido. Yo creo que en los últimos 2-3 años, gracias a la incansable labor de los directores de cine, de los productores, hemos ido ocupando poco a poco esos espacios en Prime, en Movie, hemos ido entrando en esas grandes plataformas premium a nivel mundial, y nos queda mucho trabajo por hacer, pues. Pero por eso creo que el panorama es esperanzador también, por lo que estamos viviendo ahorita como país, a nivel de inversión, a nivel tecnológico. Creo que bueno, que lo que vienen son bendiciones para Venezuela, y eso también, en eso también entra el cine venezolano, pues.
4: No es para nada un secreto que el cine venezolano se vio afectado por este esquema de sanciones y todo este esquema de bloqueo. ¿Esperas tú, Carlos Daniel, que con estas licencias que se están dando, también el cine venezolano pueda ingresar a estas plataformas que estuvieron bloqueadas? ¿Crees tú que están dadas las condiciones para que nosotros podamos también acceder a esos espacios que de alguna u otra manera estuvieron vetados?
5: Sí, por supuesto, Omar. Es un tema, bueno, muy delicado, pero sencillo, porque la gente lo va a entender. O sea, tú cuando prendías tu televisor y de repente veías National Geographic o Discovery Channel, Venezuela no existía. Uh-huh. Y eso es porque ellos siguen una línea editorial donde Venezuela no podía aparecer, Venezuela no podía existir, ¿no? Y nosotros, los productores y directores venezolanos, los creadores de contenido, o productores nacionales independientes, sufrimos mucho eso, porque donde queríamos vender nuestras películas o nuestros productos, no éramos aceptados. Entonces, eso fue también una gran razón, impedimento, y bueno, gracias a la terquedad de todos nosotros, de todos los realizadores venezolanos, inclusive, bueno, logramos grandes victorias a nivel de festivales internacionales, logramos estar en los mercados como el Marché du Film en Cannes, en Venecia, y bueno, siempre seguimos hacia adelante. ¿Qué es lo que sucede ahorita? Bueno, a lo mejor cuando tú analizas el audiovisual como tal, de las prioridades que tiene un país, que son, bueno, alimentación, digamos, servicio público, uh-huh. Sí, bueno, vivienda. Estaremos de último, ¿no? O penúltimo, pero sin embargo, es algo necesario porque es algo que alimenta el alma, es algo que tiene que ver con las telecomunicaciones, con las comunicaciones. Yo digo ahorita que el cine y el audiovisual no solo es cultural, sino es telecomunicacional. Entonces, bueno.
4: Y también es una marca país.
5: Totalmente de acuerdo, Ismael. Entonces, es para trascender fronteras. Entonces creo que es inevitable que todo este crecimiento y toda esta esperanza, todo este renacer de Venezuela que va a venir en los próximos años, venga acompañado de los productos audiovisuales.
4: ¿Estás dando clase?

0: ¿escuchaste, Carlos Daniel?
1: Sí.
0: Cuéntanos un poquito de eso, porque también te da una perspectiva distinta y seguramente aportarás mucho más contenido en tu programa a propósito de esta experiencia como docente y sobre todo el impacto que tiene en la juventud venezolana. ¿Quiere hacer la juventud venezolana cine? ¿Lo ves tú desde esa perspectiva pedagógica? ¿Ves esa hambre por hacer cine en Venezuela?
1: Sí, por supuesto. Mira, Isamar, estoy dando clase en la Universidad Audiovisual de Venezuela, y de verdad que bueno, una experiencia maravillosa. Digo que es un regalo para mí porque me permite conectarme con nuevos muchachos, imagínate tú, de 18, 19, 21 años, y yo digo que yo soy el que está aprendiendo de ellos, ¿no? En cada clase, en cada día. Uh-huh. De hecho, esta semana me permito el espacio para felicitarlos, están en su noveno aniversario de la Universidad Audiovisual, y de hecho esta semana se van a proyectar dos de mis películas allí, Venite para Maracaibo el día de mañana y Un viaje de película el jueves, donde vamos a estar dando cineforo allí con los muchachos. Y sí, fíjate que los muchachos están llenos de esperanza y vuelan, porque incluso veo, te pongo un ejemplo, ahorita en clase tengo varios de ellos que ya están en el mercado audiovisual, están trabajando con sus marcas, con sus equipos, están produciendo. Entonces ahí ya tú te das cuenta, mira, esto es una camada nueva que de cineastas, de directores de videoclips, porque no solo es el cine, pues es el audiovisual como tal, que están haciendo, y están haciendo cosas distintas también de la mano de la inteligencia artificial, que considero que es una herramienta que, bueno, necesaria, que se tiene que utilizar con muchísima ética y responsabilidad. Entonces sí, venimos con todo ese conocimiento, con toda esa fuerza y con todas esas ganas para también no solo compartirlo en el aula de clases, sino también en este nuevo espacio, que en este nuevo retorno a partir del miércoles con la hora del cine.
0: Mira, vi mucha expectativa en torno a los actores de la vieja escuela. Carlos Daniel Alvarado siempre ha hecho un trabajo extraordinario para destacar aquellos promotores, pioneros, actores y actrices venezolanas. Vienes de una casa de actores y de actrices y siempre dejas un espacio para estas leyendas que tienen mucho que aportar. Incluso en tus películas siempre hay personajes para que ellos puedan continuar ejerciendo su carrera como actores y actrices, y vi mucha mucha motivación por parte de estos maestros.
1: Sí, Isamar, gracias por este comentario tan acertado, porque bueno, vengo de una familia de actores, yo soy actor, mi padre Daniel Alvarado, mi madre Carmen Julia Álvarez, soy actor desde los 5 años, crecí en los canales de televisión, en los teatros, en los sets de cine, y bueno, todos ellos son como decirte mis tíos, pues, ¿no? Les tengo un gran cariño, un gran respeto, y tengo esa sensibilidad siempre hacia ellos, porque considero que el gremio actoral es uno de los gremios más desprotegidos, no solo aquí en Venezuela, sino a nivel internacional, ¿no? Depende mucho del aquí y del ahora, de la fama momentánea, y creo que hay grandes artistas, grandes actores y actrices venezolanos que, mira, nos dieron grandes regalos, que nos hicieron reír, que nos hicieron llorar, y que nosotros de alguna forma tenemos que reivindicarlos, tenemos que monitorearlos, tenemos que cuidarlos, tenemos que abrazarlos, porque forman de parte de nuestra venezolanidad. Entonces sí, yo trato de siempre reivindicarlos en mis películas, siempre estoy en contacto con ellos, por mensajitos, por WhatsApp, siempre nos llamamos, tengo grandes amistades que he dado a través de mis padres y de mi carrera, y siempre estamos pendientes de ellos, sí.
0: En la primera temporada de La Hora del Cine también tuvimos la oportunidad de compartir con directores de fotografía, productores, editores, un personal joven venezolano que en muchas oportunidades tuvo que emigrar y que regresó al país con varios de tus proyectos y otros proyectos que se están realizando. ¿Cuál es tu mensaje a esa juventud que está ávida de proyectos, ávida de espacios? ¿Crees que este espacio de La Hora del Cine pueda también incluirlos a ellos para que puedan tener una vitrina y para que también puedan exponer su cartera de trabajo?
1: Sí, por supuesto, Yomar, el mensaje, mira, es de esperanza, de esa, digamos, hace 32 años se hizo la ley de cine y uh-huh. según lo que me cuentan y he aprendido a través de la historia, fue una lucha incansable de parte de todos los realizadores cinematográficos. Y también sucedió con los actores y nuestro gremio es así, el gremio artístico, actoral, los directores, productores, nos toca luchar mucho. Nos toca primero escribir un guión, que no es cosa fácil, después buscar financiamiento, que también es muy difícil, y luego realizarlo, ¿no? Yo escuchaba a Iñárritu ahora Díaz y decía, mira, lo normal de una película es que no se haga, lo anormal es ver una película
0: concluida,
1: hecha, ¿no? Sí, es un, la gente no tiene ni idea de todo el trabajo que eso lleva. Entonces el mensaje es ese, que es a seguir trabajando, a que, bueno, muchos profesionales que sé que están afuera, si tienen las posibilidades de regresar a casa, de volver a casa, que lo hagan, que aquí hay un país que los va a recibir con los brazos abiertos, que todos somos necesarios, que los necesitamos, y que bueno, viene inevitablemente, y además, un renacer en el audiovisual y en el cine venezolano, que va a florecer, pues va a enaltecer nuevamente el nombre de Venezuela.
0: Bueno, Carlos va a estar los miércoles, nosotros estamos en Vía Alterna de 7 a 9 y Carlos estará a las 10. Nosotros vamos a estar acompañando en este lanzamiento de esta nueva temporada. ¿Por qué ver y escuchar? Porque también nos vamos a ver a través de nuestro canal YouTube RNB Piso Noticias, a través de nuestras redes sociales. ¿Por qué ver y escuchar La Hora del Cine, Carlos?
1: Oye, porque nos vamos a divertir, nos vamos a conectar, vamos a hablar de películas. Vamos.
0: Tú eres cristiano y la gente dice que los cristianos son aburridos.
1: No, vale, no. Para
0: va a
1: nada.
0: Ser un programa aburrido.
1: Imagínate tú, yo tengo dos películas de comedia. Yo lo que hago, soy súper chalequeador. No, más bien los cristianos, Dios no es aburrido, más bien Dios es chistoso. La gente tiene una mentalidad de que Dios es aburrido. Dios, imagínate si
0: Dios
1: si
0: es hasta, Cristo era hasta picarón, ¿ves?
1: Claro, vale, claro. Si no, que vean The Chosen, porque es una serie maravillosa. Mira, nos vamos a divertir, vamos a disfrutar, nos vamos a conectar, vamos a hablar de series. Ahí tengo los guiones de los primeros programas y hay unos productos buenísimos.
0: Pues, Carlos, por cierto que no puedo dejar de decir esto, comentarlo. Ajá. Contigo, porque vi la serie El Juicio y quedé completamente impactada.
1: Sí, vale, tremendo producto, ¿no?
0: Tremendo producto,
1: además que necesario, porque muchas veces no vemos una coproducción mexicana española.
0: Así es.
1: Y bueno, con dos grandes ligas, imagínate tú, Eugenio Derbez haciendo drama. Muy bien hecho para Prime Video, súper recomendado.
0: Bueno, eso es un poquito de las cosas que vas a estar comentando. Les dejamos ese abreboca, Carlos, a los usuarios y las usuarias para que sintonicen este miércoles a las 10 de la mañana La Hora del Cine, nada más y nada menos que con Carlos Daniel Alvarado.
1: Amén, hermano, un fuerte abrazo, saludos a todos allá en cabina. Y bueno, nos vemos
0: aquí
1: pronto.
0: Te espera, miércoles, mira, aquí te espera mañana. El pulpo Alexander Brazón, que va a ser tu operador.
1: Wow, qué
0: el mismo
1: qué honor,
0: que mío. Es mi operador, así que te lo voy a prestar un ratico al pulpo para que ya sepas. Va a estar por ahí Brian Díaz. Aquí tenemos personajes también. Sabes que yo tengo mi caracterización en el equipo de trabajo y te lo voy a prestar.
1: Wow, qué honor.
0: Brian Díaz, Wender Padilla, que llega todos los días con una bolsita de pan. Y bueno, esos son todos personajes que están aquí trabajando con nosotros y que van a formar parte del elenco de Carlos Daniel Alvarado en La Hora del Cine.
1: Amén, del equipo, les mando un fuerte abrazo. Porque bueno, que me guarde un poquito de pancito, yo sé que ahí hay un cafecito muy bueno, yo también llevo pastelitos, ahí vamos a gozar y vamos a disfrutar.
0: Así es, bueno, muchísimas gracias a nuestro querido periodista, director de cine, productor, profesor Carlos Daniel Alvarado, lo esperamos aquí el miércoles 7 de octubre a las 10 de la mañana en esta nueva temporada de La Hora del Cine. Nosotros vamos a una pausita musical con esta también día de la salsa, como hablábamos, en honor a Pidia Escalona. Vamos con un temita que es un clásico de Paquito Guzmán, Esa Mujer. Y al regreso, mucho más de esta, La Mejor Vía, de todas tus mañanas, Vía Alterna.

0: 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Les habla Isbemar Jiménez en esta sección de invitados y tenemos como siempre un invitado de lujo. En esta oportunidad nos acompaña Ítalo Atencio, actual presidente de la Asociación Nacional de Supermercados y Autoservicios ANSA en Venezuela, cargo que ejerce desde mayo del año 2021. Cuenta con una trayectoria de más de 30 años en la gerencia de empresas líderes del mercado venezolano, especializándose en el manejo logístico, operativo y de reorganización empresarial. Es presidente del Círculo Iberoamericano de Retail, CIR, donde lidera este centro de investigación y análisis internacional enfocado en las tendencias y mejores prácticas de retail en Iberoamérica. Primer vicepresidente de la Asociación de las Américas de Supermercados. Bienvenido, Ítalo Atencio, a este tu espacio de Radio Nacional de Venezuela, vía alterna, en la radio más longeva del país.
1: Bueno, muchísimas gracias por esta oportunidad de venir a este programa y además estar en la estación más antigua del país de radio. 90 años. Yo sabía que era la más antigua, pero no sabía cuántos años tenía. Y concho, es un orgullo poder venir y poder estar aquí y compartir, conversar sobre el sector. Un sector que hemos dicho recientemente que se ha convertido en un lugar de encuentro para los venezolanos. Y que también decimos que es un termómetro de la sociedad.
0: ¿Por qué es un termómetro de la sociedad? ¿De dónde surge esa perspectiva?
1: Eso surge porque cuando... Si tenemos la temperatura en 37, uh-huh, pues todo está bien, uno va al supermercado, el supermercado está abastecido, con producción nacional, con competencia, con precios, que el venezolano tenga la posibilidad de comprar, con más marcas, más aperturas de tiendas, y eso es lo que está pasando en este momento. Si recordamos los años negros que no queremos que regresen, uh-huh, y no van a regresar, 2016, 17, 18, este termómetro en aquel momento marcaba 40, porque, a ver, no había producto, había escasez.
0: Un estado febril.
1: Entonces, nosotros decimos que los supermercados somos el termómetro de la sociedad, porque un lugar de encuentro. Uh-huh. El lugar de encuentro lo hemos definido, sobre todo después del doblete sísmico para acá, porque el venezolano va 3 o 4 veces a la semana a hacer mercado, 55 minutos por vez. Pero hoy, además de comprar, se toma un café, compra pan, conversa, da vueltas a la tienda, se siente bien en un supermercado moderno, iluminado.
0: Hemos visto una transformación de los supermercados, de lo que tradicionalmente se podía pensar. Yo quisiera que antes que nos dijera la transformación, se me viene a la mente así como una máquina de tiempo. ¿De cuándo data el primer supermercado en Venezuela, ese concepto?
1: Esa excelente pregunta. El primer supermercado en Venezuela no fue un CADA. Todos, uh-huh, pensamos que fue un CADA. Fue un supermercado en Maracaibo que se llamó Supermercado Todos.
0: Ajá.
1: En 1942. Fue el primer supermercado en Venezuela. Después de allí vinieron los CADAs.
0: Ajá.
1: El CADA de Barquisimeto, CADA de Maracaibo. Pero el primer supermercado en Venezuela fue en Maracaibo. Se llamó Supermercado Todos. Ese supermercado, ¿cómo era? Ajá. Era cuadrado, con pasillos rectos, con productos a lo largo de los pasillos.
0: ¿Y quién trajo el concepto?
1: Ese concepto se copió.
0: Ajá.
1: De los supermercados de los Estados Unidos. Eso fue lo que... Porque además, después de todo, vino CADA, que venía de la mano de Rockefeller.
0: Okay.
1: Y traía esos conceptos. Se trajo el concepto de un solo... como un abasto grande, donde estuviese todo en un solo lugar. Porque, ¿qué pasaba con nuestros abastos? Eran pequeños. Uh-huh. O sea, a veces no cabía todo. O sea, el supermercado era un abasto más grande.
0: Tenías que ir a varios locales para poder surtir.
1: Ahí iba solamente a ese supermercado. Y eso comenzó a evolucionar. ¿Cuándo evoluciona autoservicio? Porque ahora es supermercados y autoservicios.
0: Ajá.
1: Evoluciona autoservicio cuando los supermercados se dan cuenta de que, aunque al venezolano le gusta, por ejemplo, comprar la carne en la carnicería y que le den su corte, uh-huh, o en la charcutería y que le den el queso, que se lo deben a probar, bueno, si tiene premura de tiempo, agarra su bandeja en el autoservicio y se la lleva. Entonces, en ese momento comenzó a haber neveras autoservicio o bandejas de productos de frutería en la frutería. Para ese venezolano, bueno, que digamos tiene premura de tiempo, y por eso es automercados y autoservicios.
0: Se garantiza la calidad, la frescura en este concepto que usted está explicando, porque bueno, si antes uno iba y veía, va a la carnicería, ve que le cortan el producto en la cara, o sea, y uno como protagonista del proceso, ¿qué garantía hay en Venezuela en este momento de que los productos que están en los anaqueles de los supermercados, de los autoservicios, son de calidad?
1: Yo creo que hay dos garantías. Ajá. La primera, los procesos, los procedimientos de toda la cadena de valor que hace que un producto salga del origen y llegue al supermercado. Esa es la primera garantía. Pero ¿cuál es la segunda? Ese venezolano que nos está escuchando, Ajá. Que nosotros decimos que es nuestro jefe, ese es el jefe, que tiene hoy la posibilidad de cambiarse de local, cambiarse de marca, si esa marca no está en línea con la calidad y el precio que él está buscando. Hace unos años él no tenía esa opción nada más. Pero tener un supermercado aquí y otro 3 kilómetros después. O, por ejemplo,
0: ¿cuántas franquicias o marcas, no sé cómo lo determinan ustedes, tiendas? ¿Cuántas tiendas hay asociadas ahorita?
1: Ahorita asociadas a ANSA hay 1.100. Pero hay 1.650 supermercados en Venezuela. Y decimos con orgullo que del año 2020 para acá, hasta el año 2026, tenemos 6 años consecutivos creciendo el número de tiendas. Y este año incluso está siendo el récord de tiendas.
0: ¿Cuál es el récord de tiendas?
1: El récord de tiendas hasta el día de ayer son 92 tiendas abiertas en todo el país.
0: ¿En el año?
1: Sí, señora.
0: ¿92 tiendas abiertas en este año?
1: Sí, señora.
0: ¿En el 2026?
1: Y en el 2025 fueron 66. Además,
0: un crecimiento importantísimo, exponencial.
1: Además, este año ha habido una característica que queremos destacar. Uh-huh. Hay emprendedores en las regiones. Ajá. Uh-huh. Que incluso nosotros no conocíamos y que empiezan a abrir tiendas. Hubo emprendedores en Caracas que comienzan a abrir tiendas, y cuando nosotros empezamos a verificar, bueno, tiene 10 tiendas. Por ejemplo, ayer, el sábado, alguien me dice, va a abrir el hipermercado más grande de Caracas en Boleita Sur, cerca del centro comercial Giorgio. Yo no lo conocía. Entonces, ¿qué hice ayer? Agarré mi carro y me fui. Y es cierto, es una estructura que debe estar abriendo gigante en una semana aproximadamente. Ahí antes había una venta de muebles de 2 pisos. Pero cuando voy bajando de la bomba Horizonte hacia abajo, veo un supermercado que se llama Ávila.
0: Ajá.
1: Me paro. Bueno, es de chinos. Y tiene 6 o 7 meses abierto. O sea, eso está pasando.
0: ¿Cómo se explica ese crecimiento?
1: Yo creo que eso tiene que ver, por un lado, con los años negros, donde no abríamos supermercados. 16, 17, 18.
0: Los oscuros
1: para decirlo, donde los supermercados no abrían.
0: Ajá.
1: Y entonces, a partir del año 2019, yo siempre que decimos esto, que el apagón para nosotros fue
0: un impulso.
1: La gente me mira, tú dices, pero ¿cómo es eso? ¿Qué le pasó a este señor? Bueno, fue un impulso porque no había electricidad, pero los supermercados seguíamos abiertos y comenzamos entonces a operar multimoneda.
0: Uh-huh.
1: Y esa operación multimoneda, respetando la ley de lícito cambiario que estaba en ese momento vigente, hizo que comenzáramos a crecer. Pasa el año 2019, empezamos a organizarnos a crecer, y en 2020, en marzo, viene la pandemia. Ese fue otro punto de inflexión para crecer. ¿Por qué? Porque los supermercados, a riesgo de la salud de los trabajadores,
0: Ajá.
1: y con todas las precauciones que tomamos, no cerramos puertas.
0: ¿No cerraron nunca?
1: No, señora. Panaderías cerraron, abastos de bodegas cerraron. ¿Cuál era la precaución que había en algunas alcaldías?
0: Ajá.
1: Un horario distinto, pero estaban los supermercados abiertos. Entonces el venezolano se acostumbró a ir a comprar en la tienda que estaba cerca de su casa. ¿Por qué? Porque, bueno, estábamos en
0: una situación que además ameritaba tomar ciertas precauciones en el tránsito.

0: de la movilización.
1: Había que cuidarse. Yo recuerdo recorrer los supermercados con tapabocas y ver los venezolanos comprando con tapabocas, pero las cajeras también cobrando con tapabocas.
0: ¿Cómo va el tema de la digitalización? Usted hablaba ahorita de este cambio bimodal.
1: Sí, señor, de bimoneda.
0: Bimoneda. ¿Cómo van en el proceso de digitalización? Aquí nosotros tuvimos al presidente de Cabecom y hablaba de que Venezuela es el país con un mayor número de transacciones y mayor bancarización. ¿Cómo incide esto en esta área?
1: Fíjese que el Richard Urueta, que es gran Richard amigo, Urueta. Y de hecho compartimos el viernes en el Consejo Nacional de Economía Productiva, el nivel de bancarización del venezolano supera el 90%. Supera el 90%. Y eso hace que las operaciones digitales en el supermercado sean más fáciles. Por ejemplo, un 85% de las transacciones que hoy se hacen en un supermercado son digitales. Digitales bien sea con tarjeta o digitales con
0: un pago móvil.
1: Esa herramienta que usa el venezolano, que es el pago móvil, que además somos rapidísimos.
0: Sí, somos muy diestros.
1: Hazme el pago móvil con la mano izquierda y la mano... Y lo hacen en 15 segundos. El resto de las operaciones son... Y destacamos que el 99% es en bolívares, el resto de las operaciones puede ser...
0: Interesante ese dato.
1: Pero hace unos años era al revés.
0: Así es.
1: Entonces, es decir, la moneda nacional está privilegiada en un supermercado. Entonces, la digitalización está presente. ¿Cómo se ve esa digitalización? Cuando el venezolano compra de manera digital. La hace por el teléfono, lo hace desde su casa. En este momento, el 5% de las operaciones en un supermercado son digitales.
0: Ajá.
1: Por comercio electrónico, pero en pandemia llegó a ser hasta el 30%. ¿Qué pensamos nosotros? Que eso va a crecer como ha crecido en otros países, pero el venezolano le gusta ir a la tienda, le gusta ese tocar el producto. Usted, por ejemplo, va a comprar de manera digital en un cambur. ¿Cómo ve la calidad?
0: Por mucha inteligencia artificial.
1: O quiere comprar carne o alguna charcutería, pollo, pescado. En Venezuela no mucho somos de contacto.
0: Y ahí la estrategia, desde donde usted arrancaba, de ese espacio de convergencia en donde se encuentran, porque entonces uno hace unos años veía cómo estaba el supermercado, pero también entonces tenías un restaurante pequeño, una tienda de café...
1: Claro,
0: ¿dónde almorzar?
1: Hoy, de hecho, cuando decimos que somos un lugar de encuentro, es que tú te puedes tomar un café, puedes comprar pan. En pan, por ejemplo, hay una tendencia que quiero destacar, que no solamente es el pan canilla que consumen venezolanos, sino los panes artesanales. Uh-huh. Ahora está buscando panes artesanales. Pero además, si quiero comer, tengo donde comer. Si quiero comida para llevar, tengo comida para llevar. Pero si quiero comprar medicina, algunos supermercados tienen farmacia. Si quiero un batido de frutas, algunos supermercados tienen batidos de frutas especiales. Es decir...
0: Hay una gran oferta.
1: Hay una tremenda oferta y eso ha venido pasando en los últimos 5 años. Cuando nos preguntan por qué, porque nos preguntan siempre por qué. Ha habido como un círculo virtuoso tripartito.
0: Uh-huh.
1: Entre los proveedores, que son nuestros aliados comerciales, los supermercados y el Ejecutivo Nacional, Regional o Local.
0: Uh-huh.
1: Que ese ejecutivo se ha convertido en una suerte de armonizador de políticas, en escuchar cuáles son los nudos que hay que soltar, y de esa manera entonces crecemos nosotros, crecen los aliados comerciales, y para el consumidor a lo mejor. Colocamos algunos ejemplos. Mira, hace unos 6 años había probablemente una marca y media de harina de maíz.
0: Así es.
1: No más. Una que estaba siempre presente y una que estaba y salía. Hoy hay 46 marcas registradas.
0: Yo quería conversar con usted ese tema que es sumamente importante. ¿Cuánto de esos anaqueles están llenos de productos nacionales?
1: 90%. Pero queremos hacer una aclaración.
0: Ajá.
1: O una aclaratoria. Ese 90%, ¿cómo lo calculamos? Porque, ¿qué nos pasa a veces con las cifras? Nosotros, ¿qué decimos? Nosotros no opinamos. Nosotros decimos las cifras. Las cifras hablan por sí solas. Damos los números. Porque cuando opinas, entras con una subjetividad, claro, dependiendo de la experiencia que tú tengas.
0: Con una adjetivación.
1: Una adjetivación. ¿Qué significa 90% producción nacional? Ajá. Tú vas a un supermercado y entre carnicería, frutería, charcutería y pescadería, uh-huh, está entre 40-50% de la venta de ese supermercado y de los productos. Y eso es eminentemente nacional.
0: ¿Cuánto?
1: Eso es entre 40-50%. Pero, y eso es prácticamente nacional. Uh-huh. Bueno, usted puede ser que usted se consiga un queso importado, pero el queso rey del venezolano es el queso blanco. Queso blanco duro de rallar. De hecho, uno dice, rinde más que queso blanco duro. Sí. Pues usted va a la
0: indiscutible, el rey de la casa.
1: Entonces, usted va a una pescadería y, bueno, puede conseguir pescado importado, pero el pescado es nacional. Usted va a una frutería, eso es nacional. Se va a conseguir una fruta importada, es probable, pero eso es mayoritariamente nacional. Y cuando usted va al resto, usted se consigue productos hechos aquí o que son ensamblados aquí con empaque importado. Puedo colocar un ejemplo.
0: ¿Cómo no?
1: Uno va al supermercado y consigue leche UHT. ¿Esa leche es nacional? La líquida, sí. ¿El empaque UHT es nacional? No, es importado.
0: Pero el producto sí.
1: Claro, y la transformación se hace en Venezuela. O sea, por eso nosotros llegamos al 90% de producción nacional en los supermercados venezolanos. Eso es muy bueno. Usted va al arroz, por ejemplo. Uh-huh. Hace unos años había una marca o dos marcas de arroz. Hoy hay unos 50 marcas de arroz. Uh-huh. Pasa lo mismo en pasta. Pasa lo mismo en café. Se habló de 400 marcas de café.
0: Así es.
1: Además, hay un fenómeno que cuando lo vemos fuera de Caracas nos emociona. Porque uno va... Hace poco estuvimos con la inauguración de una tienda en Valencia. En el Anaquel había unas 15 marcas de harina de maíz. Y había 6 que yo no conocía. O sea, agarraba la bolsa y la volteaba. Bueno, ¿dónde se hace?
0: ¿Dónde se hace?
1: Bueno, entonces se hace en el estado Portuguesa. O se hace en el estado Barinas. Tú dices, qué bueno que está pasando eso. Pasa incluso con margarinas, que es un producto, un untable con un proceso industrial elaborado. Pero hay margarinas, hay más marcas de margarina hoy que las que había.
0: Eso era impensable.
1: Totalmente.
0: Estamos hablando de los años difíciles y en donde la distribución de los alimentos también era bastante complicada. ¿Cómo está el tema del abastecimiento? Que debería ir en paralelo en lo que usted me está explicando, pero sí dentro de ese círculo virtuoso, dentro de esa cadena de producción, me gustaría que tocáramos el tema del abastecimiento, porque en algún momento de nuestra historia contemporánea reciente, ese era un dilema.
1: Bueno, ¿cuál es el índice de abastecimiento al viernes de la semana pasada?
0: Uh-huh.
1: 98% de índice de abastecimiento. Recordemos que llegamos a tener 30%. Hay 98. ¿Cómo se logra ese 98? Más marcas, más supermercados. Pero incluso ese...
0: Pero también con una seguridad alimentaria, porque estamos produciendo más aquí en el país.
1: Más plantas en el país, pero uh-huh, ese índice de abastecimiento ha sido puesto a prueba.
0: A prueba.
1: 3 veces en los últimos 2 años. De hecho, yo le digo a las personas, es que presentamos parciales y exámenes finales. ¿Cuándo fue la primera vez? Un poco antes, el 28 de julio, antes de ese proceso electoral, y unas semanas después, la cadena de valor se preparó para compras adicionales. Y hubo compras adicionales, no hubo problemas de abastecimiento ni una vez. Este año, 3 de enero, algo que no debió pasar, pero pasó. Los supermercados abrimos y la gente fue a comprar. No hubo escasez. ¿Por qué no hubo escasez? Porque también nos sentamos con los fabricantes y le decíamos, mira, va a haber ventas adicionales, despacha. Eso que pasaba en Venezuela hace unos años, que las plantas se iban algunas el 20 de diciembre o el 15
0: y regresaban. Y uno siempre en enero decía que no iba a encontrar más.
1: Y regresaban el 15 de enero, ya no está pasando.
0: Qué bien.
1: Eso, ¿cómo lo logramos? Conversando con los aliados comerciales, que son los proveedores, y con el Ejecutivo Nacional. Por eso el 3 de enero no hubo desabastecimiento. Pero ¿cuál fue el examen final?
0: El
1: 24 de junio, que decidimos, después del doblete sísmico, trabajar, abrir las tiendas con la cantidad de personas que estuviesen allí y que el venezolano supiese que los supermercados estaban ahí para que él comprase. El día 25, uh-huh, nosotros hicimos 32 o 33 visitas a supermercados en Caracas, en distintos lugares, este, sureste, Petare, Cartier, al centro de la ciudad. Y siempre preguntábamos ese día, le preguntábamos a los compradores qué sentían. Todo el mundo decía miedo.

0: estos acontecimientos tan duros y tan difíciles en este año?
1: Mire, yo le comentaba a una... Yo me voy a permitir contar una anécdota de por qué al final, el 24 de junio, confirmamos que íbamos a abrir el 25. Ajá. Yo vivo el doblete sísmico en casa, pensábamos que el edificio se caía, no se cayó, total que salgo a ver a mis padres mayores, porque no podía hablar con ellos, y me paro en un supermercado en el Boulevard del Cafetal. Y cuando voy al supermercado veo que hay gente afuera.
0: Ya va, que se
1: hay gente afuera. Ajá. Y está el gerente adentro trabajando. El gerente que yo conozco. Cuando yo me bajo y le digo, Elías, pero está trabajando, me dice, bueno, estoy asustado, pero estoy limpiando lo que se cayó y vamos, porque mañana vamos a abrir.
0: Una determinación.
1: Yo digo, mañana vamos a abrir. Y de ahí nos comunicamos y todos abrimos. Entonces, eso hizo que hubiese abastecimiento, porque además el día 25 hablamos con los fabricantes y sabíamos entonces que iba a haber solicitud de agua o bebidas de hidratación, alimentos en lata, productos de limpieza, y en esos productos aumentábamos el despacho. Y los fabricantes, de la mano con nosotros, hacían despacho. En el estado de La Guaira fue realmente emocionante lo que vivimos, porque al comienzo solamente había un tercio de los supermercados abiertos. Y definimos en conjunto con el Viceministerio de Interior y Justicia, con el Viceministerio de Industria y Comercio, un esquema para que los camiones pudieran bajar. Incluso los primeros días, camiones con combustible, porque no había energía eléctrica. ¿Cómo era ese procedimiento? El día anterior, antes de las 6 de la tarde, pasábamos todos los camiones que iban a bajar, que llevaban el chofer y toda la identificación. Y esos camiones llegaban al punto de encuentro en Katia a las 5:30 de la mañana.
0: Se dice fácil, pero es un esfuerzo logístico increíble.
1: Mire, yo tengo que decir que uno dice, cónchale, ¿cómo lo hicimos? Pero creo que lo hicimos porque todos los actores de la cadena teníamos en mente el venezolano que iba a comprar. Y decíamos que cómo hacer para resolver. Y resolvimos. Y esos productos llegaron al estado de La Guaira. Incluso hace aproximadamente unas 4 semanas en Caraballera reaperturó una cadena de farmacias de techo azul. Uh-huh. Que, bueno, sufrió cuando el doblete sísmico, pero el viernes de la semana pasada abrió otro en Playa Grande.
0: Aquí lo estuvimos también.
1: De hecho,
0: contando esa experiencia.
1: De hecho, esa persona, estuvimos juntos en el Consejo Nacional de Economía Productiva. Si me permite, digo su nombre.
0: Sí, cómo no.
1: William Paz Castillo, un venezolano de bien.
0: Aquí tuvimos a la gente de Farmatodo también contándonos su experiencia como parte de todo este proceso de crecimiento y de apostar al país.
1: Mire, yo estuve con ellos en la apertura en la reapertura de Caraballera, primero en la privada, en la mañana, y después en la tarde, en la reapertura pública, donde estuvo la Presidenta de la República y una parte del Gabinete Económico. Y yo le pregunto en la mañana, cuando entra la gente, a una señora, señora, ¿cómo está usted? ¿Y qué siente usted con esta apertura? Me dice, mijo, qué gracias por abrir. Uno sentía, o sea, ¿cómo uno no emocionarse cuando una señora da las gracias porque va a tener donde comprar?
0: Pareciera algo, a veces, un poco banal, se banaliza en el discurso, pero insisto en el tema de seguridad, porque la garantía de que usted pueda comprar un medicamento, un alimento, en medio de una circunstancia tan difícil como este doblete sísmico, por supuesto habla de la capacidad de recuperación del pueblo venezolano, pero también habla del acompañamiento. La gente se siente acompañada y siente además que tiene sus referentes locales activos.
1: Claro, la gente sabe que pase lo que pase, va a tener su supermercado abierto. De hecho, en el doblete sísmico, tengo que destacar que en las primeras 72 horas, el venezolano compró en modo sobrevivencia.
0: Así es.
1: Pero a partir de la hora 72 empezó a comprar en modo donación solidaridad.
0: Ah, qué interesante ese esquema.
1: Impactante. Nosotros tuvimos abiertos 170 centros de acopio, que eran carritos de supermercado. La gente en ese momento donaba la mitad.
0: O sea, compraba para sí y la mitad la donaba.
1: Mire, yo lo voy a destacar usted va a decir, cónchole, pero este señor, puras anécdotas.
0: Estamos conversando con Ítalo Atencio para quien está.

0: en sintonía de Radio Nacional de Venezuela, actual presidente de la Asociación Nacional de Supermercados y Autoservicios, ANSA, en Venezuela.
1: Mire, me voy a un supermercado en La Concordia, ajá, en el centro, y veo una señora que está comprando, tenía 7 productos, entre harina, tenía 7. Y yo veo que ella va y agarra una lata de sardina más allí, completa los 8. Aparta 4 y 4 los va a llevar a los carritos del supermercado. Y yo me volteé, una señora que se veía humilde. Uh-huh. Yo me acerco y le digo, señora, cónchale, qué bueno, ¿y por qué está haciendo eso? La señora me miró como, ¿cómo que por qué lo estoy haciendo?
0: ¿Qué pregunta? ¿A qué se debe esa pregunta?
1: ¿A qué se debe esa pregunta? Señora, no me dicen, es que, a ver, hay que ayudar. Mijo, hay que ayudar. ¿Cómo no ayudar? Si yo le digo, bueno, es que los venezolanos tenemos un dicho que donde comen cuatro, comen cinco. Uh-huh. Me dice, bueno, donde duermen 6, duermen 8. Y esa donación yo la vi durante muchos de esos días. Incluso ahora ya no en productos, sino usted va al supermercado y la cajera le pregunta si usted quiere donar.
0: Así.
1: O sea, creo que eso habla muy bien de lo que llevamos los venezolanos en el ADN. En solidaridad, colaboración, humor en medio de la dificultad. Y por eso creemos que vamos a superar todas las dificultades que se presenten. Y todas las hemos superado. Todas. Porque mire que hemos vivido cosas.
0: Así es.
1: Uno dice este año, hemos vivido un montón de cosas.
0: Pero estamos hablando de los años difíciles, 16, 17, 18.
1: Bueno, esos años eran impensables lo que había que hacer para abastecer un supermercado. Sin embargo, nunca, las puertas siempre abiertas. Y bueno, lo que llegaba se temía, se exhibía.
0: Y se generaron los mecanismos.
1: Se generaron los mecanismos y yo creo que aprendimos muchas cosas en ese momento. Aprendimos también durante este año.
0: ¿Qué básicamente destacaría usted de esos años difíciles de aprendizaje, del punto de vista de aprendizaje?
1: Yo creo que lo más importante es que aprendimos los venezolanos que tenemos que concentrarnos en las coincidencias, ajá, y no en las diferencias. ¿Cuáles son las coincidencias? Todos queremos supermercados abiertos con marcas, ajá, productos de calidad al mejor precio, a la mejor relación precio-valor para el venezolano. Si todos queremos eso, bueno, todos trabajamos para eso. Y esas son las coincidencias. ¿Cuál puede ser la diferencia? Bueno, la diferencia puede ser que usted sea de un equipo de béisbol o tenga una orientación política X. Usted tiene el derecho a ser de ese equipo de béisbol o a tener una orientación política X, pero la coincidencia es, voy a usar a Simón Bolívar, ajá, la mayor suma de felicidad para todos. Esa es la coincidencia. Independientemente del equipo de béisbol en el cual yo sea fanático. Y aprendimos que eso había que hacerlo siempre. Mire, el Consejo Nacional de Economía Productiva, ajá, es una herramienta venezolana que ha permitido solventar problemas. Pero además de ese consejo había reuniones separadas por sector. Y a veces yo veía que solo con sentarnos en la mesa, nos sentábamos proveedores, nosotros y alguna autoridad del Ejecutivo Nacional, solo con sentarnos ya había una solución.
0: Usted ha hablado varias veces del Consejo Nacional de Economía y veo que lo hace con emoción. ¿Considera usted que esta instancia ha sido fundamental precisamente para sentarse en función de las coincidencias del país y tener un país hoy por hoy con posibilidades de crecer económicamente?
1: Mire, le uso nuevamente una anécdota y un ejemplo. Nosotros este año, el 23 y 24 de junio, tuvimos el segundo Congreso Mundial de Retailers. Y,
0: para quienes no saben qué es retailer.
1: Retail es un negocio, todo lo que usted compra
0: al detal.
1: Es un retailer.
0: Okay.
1: A ese congreso vino un uruguayo, uh-huh, el presidente de la Asociación Uruguaya de Supermercados. Y yo le comentaba, yo le decía, mira, hoy viene al evento nuestro el ministro de Industria y Comercio y probablemente va a venir la presidenta encargada. Y él me miraba como...
0: con asombro.
1: Me dice, Ítalo, pero yo no sé, yo pedí hace 2 años una cita con un ministro y no me han dado respuesta. Yo le digo, mire, el ministro de Industria y Comercio, Luis Villegas, ha ido este año a ANSA 7 veces u 8 veces. Y nosotros, cuando tenemos esa necesidad, hacemos consultas y somos escuchados. Y en ese Consejo Nacional de Economía compartimos números, pero además también llevamos propuestas que son escuchadas, con la velocidad de resolución que debe tener un ejecutivo en medio de las dificultades que hemos tenido. El viernes pasado en La Carlota, por ejemplo, hubo un Consejo Nacional de Economía Productiva, pero en ese consejo se nos habló del BID como una opción de financiamiento para una cantidad de proyectos del sector privado.
0: Es impresionante cuando uno pasaba a revista a las imágenes y ve la cantidad de personas que convergen en ese Consejo Nacional de Economía de diversos sectores. Antes era impensable, hace unos años, que pudieran sentarse en una mesa y apostar al crecimiento económico, apostar, como lo dijo la presidenta, a inversión nacional e internacional de una manera franca, transparente. ¿Qué es lo que uno ha visto en ese Consejo Nacional de Economía? Por lo menos lo que se ha visto públicamente, que refleja seguramente lo que aguas o a puertas adentro se define, ¿no?
1: Es que nuevamente ahí entendimos que nos concentramos en las coincidencias, en lo que nos une. ¿Qué nos une? Que un país mejor, producción nacional, que el venezolano nos está escuchando, consiga productos cerca de su casa, a la mejor relación precio-valor, que consiga,
0: de calidad,
1: que consiga supermercados nuevos que abren, que él pueda fue a agarrar su metro, consiga un supermercado cerca.
0: Y además con una presentación bonita, ¿no? Porque uno siempre hablaba del extranjero y veía estas marcas de supermercados con una buena presentación, una buena organización de los productos, que eso también importa, ¿no? Dentro de lo que es la posibilidad de mercadear un producto,
1: claro,
0: de presentar un servicio.
1: Importa mucho, los supermercados venezolanos son supermercados bonitos. Ahí, ¿qué experiencia?
0: Limpios
1: y ordenados. ¿Qué experiencia hemos tenido allí? Con esta responsabilidad del Círculo Iberoamericano Retail y de Alas, nos han invitado a dar conferencias fuera de Venezuela. Y voy a referir una en Santa Cruz de la Sierra, en Bolivia, este año. Y al llegar, bueno, no me recibían así como el niñito, por ay, señorita, lo venga para acá, y usted está comiendo, le digo.
0: Claro, por las campañas de desinformación,
1: yo digo, mira,
0: seguramente.
1: Yo creo que estoy exagerando con la comida, pero me dice, ¿cómo hace usted para comer? Le digo, igual que ustedes, desayuno, almuerzo y cena, y a veces meriendo. Y si se me atraviesa una empanada por ahí, me la como. Entonces, miraban.
0: Asombrados.
1: Entonces, ¿qué hemos hecho nosotros en esos casos? Le hemos dicho, mira, no me creas, vente para Venezuela y haces visitas. Y después que hagas la visita, tú me dices. Y la presidenta de la Asociación Boliviana de Supermercados, hace 2 o 3 años, vino para Venezuela. Uh-huh. Y fuimos a visitar un supermercado en Los Próceres, en diciembre. Yo recuerdo que ella está con un carrito de supermercado llenándolo de panetón. Entonces, yo me acerco y le digo, Rosario, pero
0: ¿para qué tanto panetón?
1: Chama, ¿para qué tanto panetón? Me dice, che, estos panetones no los tenemos en Bolivia, ustedes los tienen aquí. Digo, mira, yo no sé cómo va a hacer.
0: Para llevártelo.
1: Pero ella salió con sus panetones. O sea, nosotros que cuando nos ha tocado esas conferencias y nos preguntan, nosotros decimos, es que hemos pasado dificultades y todas las hemos solventado como somos los venezolanos. Porque, a ver, no podemos ocultar que hay dificultades.
0: Claro.
1: Pero
0: las dificultades nos han llevado a encontrar estas soluciones y han propiciado precisamente lo que estamos hablando, la necesidad del encuentro en función del interés nacional.
1: Que ha sido lo que ha venido pasando y que es el mensaje que transmitimos cuando tenemos la oportunidad de salir de Venezuela a dar esa conferencia. Cuando hablamos de ese crecimiento en los supermercados, la gente no nos cree.
0: La cifra es importantísima. Yo quisiera que la repitiéramos otra vez. ¿Cuántos supermercados han nacido durante el 2026?
1: 92 supermercados. Y estuvimos estimando cuántos podían más abrir en lo que resta. En lo que resta, yo creo que llegamos a 100 tiendas. Obviamente, en algún momento, ese número es como el vaso de agua, se llena.
0: Claro.
1: Entonces, pero la población crece y se necesitan otras tiendas. o otros modelos de negocio que hay en otros países. Eso va a pasar.
0: ¿Cuántos trabajadores están ahí asociados a ANSA?
1: Excelente pregunta, porque en el sector es un sector generador de empleo y que aporta al Producto Interno Bruto. ¿Cuántos empleos generamos de manera directa, indirecta y administrativa? 825 mil empleos.
0: ¿825 mil, casi un millón?
1: Sí, señor. Y de acuerdo a nuestros últimos cálculos, el sector representa 6% del Producto Interno Bruto. Si todos esos supermercados que hoy...
0: Es bastante.
1: ...están en operación en Venezuela. Cada vez que abre un supermercado, además de que usted tiene un punto de encuentro de abastecimiento cerca de su casa o donde usted agarra el transporte,
0: tiene una fuente de empleo.
1: Una fuente de empleo. Y tiene
0: directa e indirecta.
1: Directa y un aporte al Producto Interno Bruto. De hecho, cuando abre un supermercado nuevo, a mí me gusta ir y observar, pararme como observador. Recientemente abrió uno en Parque Central. Y era increíble la actividad previa a apertura del supermercado.
0: Gente, el movimiento.
1: El movimiento, gente llevando cosas para que ponga el supermercado. Era aún más increíble la actividad los dos o tres días antes de abrir, porque eran los aliados comerciales llevando productos para que el supermercado estuviera presentado.
0: Claro, la distribución, la organización, el mercadeo.
1: Claro, pero el día que la tienda abrió, porque además ahí hubo que poner una escalera mecánica para subir, reparar el ascensor, que lo hizo esta cadena de supermercados, uno veía a la gente comprando. Yo le pregunto a la señora, ¿usted dónde compraba antes? Bueno, es que ahí en San Agustín hay una bodeguita. O si camino un poquito por la avenida Universidad, ya hay otra bodeguita. O si voy para la Candelaria, hay supermercado. Pero ahora va a tener un supermercado ahí. Hay otro en ese pasillo de Parque Central. Pero uno observa el comportamiento social del venezolano cuando abre una tienda. Y es empleo, generación de Producto Interno Bruto, gente comprando. Es de verdad un proceso social interesantísimo que nos gusta observar, incluso a veces en silencio.
0: Usted es un observador nato.
1: Sí, es que yo creo que cuando tú observas y sales a la calle, te das cuenta de la verdadera realidad.
0: Hace su sondeo.
1: No te lo cuentan. Tú vas y ves a la gente qué hace cuando compra, cuando está en la caja registradora, que pregunta.
0: ¿Y cuáles son los rubros que más se consumen?
1: Ajá, esa es una pregunta excelente. ¿Cuál es la pirámide de compra del venezolano?
0: Así es.
1: El venezolano lo primero que compra es alguna proteína, siempre. ¿Cuál puede ser esa proteína? ¿Huevo o pollo?
0: Ajá.
1: Recordemos que el venezolano consume 32 kilos de pollo per cápita.
0: ¿Es la proteína que más se consume?
1: Sí, señor.
0: Entonces,
1: ¿32? 32 kilos.
0: ¿Kilos per cápita?
1: Per cápita, pero eso hace dos años era 22 kilos per cápita.
0: O sea, que ha aumentado.
1: Ha aumentado.
0: Entonces, cosa que es positiva.
1: Es positiva. ¿Compra pollo o huevo?
0: Ajá. ¿Y el consumo de huevo, que es bastante alto?
1: Estamos hablando de cerca de 200 unidades de huevo per cápita por año. Pero recordemos que el huevo, además, es fuente de proteína una vez que lo preparas. Entonces, ajá, estamos hablando que cada huevo tiene cerca de 7 gramos de proteína. Entonces, tú puedes consumir pollo o huevo, pero también puedes comprar. ¿Cuál es la proteína por excelencia al venezolano? Aunque este año ha perdido espacio con el pollo. Carne molida.
0: Carne molida.
1: Carne molida. Entonces, ¿qué otra proteína compra? Queso blanco duro de rallar. Si voy a la charcutería, puedo comprar una mortadela. La mortadela está bien. Y
0: esto, además, que hay nuevas marcas de mortadela de buena calidad.
1: Mire,
0: se sombraría.
1: Mire, en el mercado de empresas charcuteras,
0: ajá,
1: es impresionante lo que ha pasado. Yo conté en los últimos dos años al menos 30 empresas que hacen productos de charcutería nuevas que yo no conocía.
0: Uno las ve.
1: Pero uno ve esta marca que dice, recientemente visitamos Maracay.
0: Jamón de pavo, jamón de pierna.
1: Fuimos a la zona industrial San Vicente, Maracay.
0: Ajá.
1: Y ahí había plantas que yo no conocía. O sea, el venezolano compra primero proteína.
0: Ajá.
1: Recientemente hay una categoría
0: Qué interesante esto.
1: Recientemente hay una categoría que está ingresando en la base de la pirámide, que es bebidas de hidratación uh-huh. agua y bebidas malcólicas. Sobre todo después del doblete sísmico, creció.
0: Ok.
1: Entonces, una vez que compro proteína, lo próximo que compro es productos de la cesta básica. Harina de maíz, pasta y arroz, uh-huh. o arroz, pasta y harina de maíz, dependiendo del orden. Uh-huh. Recordemos que el venezolano consume 30 kilos de harina de maíz per cápita, 22 kilos de arroz per cápita y 12 kilos de pasta per cápita. De hecho, si no me falla la memoria, somos el tercer país del mundo en consumo per cápita de pasta.
0: De pasta.
1: Eso es lo próximo que compramos. Una vez que compramos ese producto básico y lo acompañé con una proteína, bueno, tengo que aderezar eso. ¿O con qué lo aderezo? Lo untable por excelencia al venezolano es la margarina. Nos llamamos mantequilla, pero es la margarina.
0: Ajá.
1: ¿Y qué salsas son las salsas por excelencia al venezolano? Alguna salsa de tomate. Alguna salsa de tomate, alguna salsa que aderece eso. O sea, ya tengo mi proteína, mi producto de la cesta básica y ya lo aderecé. Después de eso viene lo que llamamos en frutas, verduras, hortalizas, uh-huh. las cuatro marías y el plátano.
0: ¿Cuál será las cuatro marías?
1: Tomate, papa, zanahoria y cebolla.
0: Tomate, papa, zanahoria y cebolla.
1: Y el plátano. El plátano puede
0: una
1: ser...
0: Una saladita no falta, no. Y un plátano menos.
1: Entonces, ahora nosotros los venezolanos consumimos el plátano maduro o verde.
0: Verde.
1: Entonces, bueno...
0: ¿Cómo es el consumo del plátano?
1: Bueno, yo no sé cuánto es el consumo per cápita. Pero te prometo averiguarlo para la próxima...
0: Me gustaría saber.
1: Porque yo, por ejemplo, pensaba que se consumía más verde que maduro. Pero vi una estadística recientemente que es al revés, es más maduro que verde. Porque el maduro lo usas para sopas, uh-huh. pero el verde lo usa para sopas, pero el maduro, por ejemplo, tú lo puedes hacer maduro con quesito, eso es muy sabroso,
0: sí.
1: y es una comida. Esas son las cuatro marías. ¿Cuál es la fruta? Y el plátano, ¿cuál es la fruta por excelencia del venezolano? El cambur.
0: El cambur.
1: Uno va a los supermercados y todos tienen cambureras.
0: Sí, es impresionante. Y vas en la calle y todo el mundo vende cambur. Yo, Dios mío, ¿será que hay tanta gente para comprar cambur? Usted me está diciendo que sí.
1: Sí hay, claro, y hay algunas frutas de temporada. Entonces,
0: así
1: bueno,
0: es.
1: Cuando es temporada de mandarinas, bueno.
0: Mango, mandarina.
1: Mango,
0: y el aguacate, que es tan codiciado.
1: El aguacate.
0: Y tantos tipos de aguacate.
1: El aguacate venezolano, primero, en el estado de Yaracuya hay una producción de aguacate.
0: Es lo máximo.
1: De primer nivel. Y el aguacate también lo consume el venezolano, pero el aguacate tiene esas temporadas. Y a veces, fuera de temporada, como cualquier producto fuera de temporada, el precio se vuelve complejo.
0: Sí.
1: Pero cuando viene la temporada, uno consigue aguacates, que hay unos aguacates en todos lados.
0: Ya el venezolano comienza también a conocer cuáles son las temporadas. También en la temporada del tomate, el tomate es de mejor calidad, y así vamos.
1: Mira, el venezolano nos ha demostrado a lo largo de estos años que es sabio a la hora de comprar.
0: Sí.
1: Se conoce las temporadas, agarra el teléfono y ve los precios. Y él compra mayoritariamente...
0: Hemos desarrollado un criterio.
1: Claro, compra mayoritariamente por precio, pero también compra por atención al cliente, calidad y que se sienta bien. Nosotros, de hecho, decimos que el venezolano monta cacho sin remordimiento.
0: ¿Cómo así?
1: Se cambia de marca y se cambia de tienda, pero rápidamente...
0: Antes no era así.
1: No, antes...
0: Antes había una fidelidad de marca, pero también porque había menos oferta.
1: Claro, ahora hay más oferta, entonces, bueno, yo veo la tienda al lado, tiene un producto un poquitico más costoso, pero, tiene panadería, tiene café, tiene farmacia, me atendieron bien, me cambio. Tengo esta marca, pero esta marca resulta que no estaba, entonces, bueno, me cambio de marca. El venezolano aprendió a moverse
0: Creo que es un comportamiento relativamente nuevo. Estoy convencida porque uno también lo experimenta.
1: Mire, hay cinco o seis tipos de consumidores venezolanos. ¿Cuál es el primero?
0: Qué buena esta entrevista.
1: El primer consumidor venezolano es el consumidor que llamamos nosotros defensivo.
0: Ajá.
1: Ese consumidor que compra lo que consume diariamente.
0: Ajá.
1: Ese consumidor defensivo. El segundo es el consumidor racional, ese que saca cuentas, ese que te dice, mira, espérate un momentico, con el kilo de harina de maíz puedes hacer hasta 18 arepas, no 16. Bueno, porque es que dos arepas más
0: cuentan.
1: Ese es el segundo venezolano. El tercero es un consumidor adaptativo, que ya comienza a probar marcas y probar en establecimientos. El cuarto consumidor es el híbrido digital. Compro de manera digital, pero también voy a la tienda.
0: Okay.
1: El quinto consumidor es el consumidor aspiracional.

0: que es ese el venezolano siempre ha sido aspiracional. Nos gustan las cosas buenas, bueno, entonces aspiramos para nosotros, pero también para nuestra familia. Uh-huh. Uno dice, bueno, que yo no lo tuve, que lo tengan mis hijos.
1: Okay.
0: Es el quinto consumidor, y el sexto es el consumidor donador solidario, que es transversal a todos esos consumidores. ¿Qué pasa?
1: No hay compulsivo.
0: ¿Qué pasa con el tema de la compulsividad? La compulsividad depende de temporada. Uh-huh. Pero cuando tengo temporada o tengo eventos, compro de alguna de estas, de acuerdo a uno de estos comportamientos.
1: Okay.
0: Por ejemplo, el terremoto, con doblete sísmico. ¿Cómo compré? Bueno, compré como comprador, donador solidario, pero en las primeras 72 horas...
1: Fue compulsivo.
0: ¿Qué es lo bueno de esto? Que podemos cambiar de comportamiento de consumidor a lo largo del día. Coloco un ejemplo. Yo soy consumidor adaptativo.
1: Ajá.
0: Pero me toca comprar la lista de útiles escolares, o se me dañó el carro o la moto. Claro. Automáticamente
1: tengo que cambiar el presupuesto.
0: Cambio el presupuesto, entonces voy a ser ahora consumidor defensivo. O lo contrario, trabajo en una aplicación de movilidad, me fue bien en el día, y cuando termino el día tengo dinero. Entonces, cuando voy a comprar, probablemente ese día en la tarde, noche, soy aspiracional. Entonces, déjame llevarle algo aspiracional.
1: ¿Todo esto ustedes lo manejan a la perfección dentro de ANSA?
0: Sí, es que tenemos encuestas y observamos. Uh-huh. Y como se nota, seguramente es un tema que nos apasiona.
1: Sí.
0: Es un tema que nos apasiona porque eso explica mucho cómo nos comportamos los venezolanos. Entonces, eso son...
1: Hace un perfil, permite analizar muchas variables transversales.
0: Es que hay tantas cosas que los venezolanos nos enseñan, pero nos enseñan cuando observas e investigas.
1: Claro.
0: O sea, nosotros...
1: Y permite tomar políticas públicas, porque toda esta información ustedes muy bien la llevan, por ejemplo, el Consejo Nacional de Economía, y ahí se pueden estar tomando decisiones fundamentales en torno a las políticas públicas.
0: Bueno, de hecho, cuando el doblete sísmico, nosotros explicamos estos seis tipos de consumidores y hablamos del consumidor donador solidario. Y en ese momento había una parte del estado de La Guaira donde no habían supermercados abiertos. Entonces nosotros, ¿qué le dijimos al ejecutivo? Bueno, las primeras donaciones tienen que ir para allá.
1: ¿Ustedes identificaron problema?
0: Sí,
1: para poder abordarlo.
0: Decían, mira, tú llegas llegabas a la recta de Maiquetía, ahí había supermercados abiertos.
1: Me quisiera preguntarle un tema aquí en función de todo esto. ¿Los enlatados?
0: Ajá, entonces los enlatados en ese momento del doblete sísmico volaron. ¿Qué enlatados volaban? Atún en cualquiera de las presentaciones, desmenuzado.
1: Me pregunto porque el venezolano es consumidor de atún.
0: Claro, consume atún, pero es que además cuando tú compras una lata de atún o de sardina, y tú la tienes en casa, bueno, tú te sientes tranquilo. Mira, tengo mi atuncito, tengo mi sardina.
1: Con esto resuelvo.
0: Esto es lo que decimos, con esto resuelvo. El venezolano...
1: Una arepita, mira, usted tiene una arepita, un atún y ahí resuelve.
0: Bueno, arepa con sardina es buenísimo.
1: Así es.
0: Entonces, arepa con atún es buenísimo. Uno puede
1: agarrar... Bueno, ya el operador dice que le encanta arepa con sardina.
0: Bueno, es muy sabrosa. Uno puede agarrar un atún con un arrocito y le queda bien. Uno agarra atún con un tomatico, una de las cuatro marías, lo pica, picadito. Hace su ensalada de atún. Y puede poner un plátano, por ejemplo, y comió.
1: Así es.
0: Entonces, a ver... El venezolano, todo lo que hemos vivido nos ha permitido generar una suerte de menú para comer mejor. Por ejemplo, diciembre, que viene ahora la temporada de decembrina. El venezolano, por excelencia, le gusta su pernil. Este año nosotros estimamos 3.000 toneladas de consumo de pernil en la época de decembrina.
1: Aquí me aseguraron que este año era 100% pernil venezolano.
0: Bueno, les comparto un poco cómo llegamos a eso. Porque en los últimos 4 años hemos tenido reuniones por el pernil siempre. Este año nos sentamos de la mano del Ministerio de Industria y Comercio. A mí me gusta nombrar los actores que nos han apoyado. Ministerio de Industria y Comercio, con los productores de cerdo. Y dijimos, mira, necesitamos 3.000 toneladas. Ok, ¿de dónde va a ser? Nacional. Venga, nacionales. Y ya desde la primera quincena de septiembre, a finales de la primera quincena de septiembre, comenzó a haber pernil. ¿Qué dijimos?
1: Ya podemos ver pernil.
0: Sí, señor. Usted puede conseguir en los supermercados pernil. Un pernil de 100.
1: ¿Cuándo se estima la máxima distribución?
0: Noviembre, diciembre es donde hay mayor cantidad de venta de pernil. Porque además los venezolanos para diciembre cambiamos nuestros hábitos compra. Uh-huh. Yo recuerdo antes que uno compraba en 24, salías a comprar. No sé, mi abuela y mi madre hacían las hallacas el 24.
1: El mismo día.
0: Mismo día. Ahora el venezolano va comprando. Por ejemplo, usted ya consigue hojas de hallaca en los supermercados. Hoy. Consigue pabilo. O sea, el venezolano que... Ese venezolano que saca cuenta, dice, bueno, déjame comprar esto hoy. Voy a comprarlo, lo meto en la nevera. Compro el pabilo y lo guardo. Entonces veo el mejor precio del pernil. O puedo hacer un menú de proteínas para mi cena navideña. Bueno, que este año no va a tener pernil, pero va a tener pollo negro. Y el pollo negro lo acompaño con una ensalada de gallina, que no es de gallina, sino de pollo.
1: Sí.
0: Algunos ponen gallina. Ajá, tengo mi hallaquita, tengo mi pan de jamón.
1: Pero señorita, usted nos está dando hambre a esta hora. 8:54.
0: Yo
1: voy a salir de aquí con hambre.
0: Mira, yo llegué aquí, el muchacho que me recibió me habló unas empanadas, pero yo no vi esas empanadas aquí. Pero es que los venezolanos somos así. Y cuando nos preguntan por la temporada navideña, ¿está garantizado el abastecimiento? Sí.
1: Eso es importante.
0: ¿Está garantizado el abastecimiento? Sí, al día de hoy. Está garantizado que abran más supermercados y que haya más marcas.
1: Mire, ya se nos está acabando el tiempo. Yo quisiera que nos diera cuáles son los desafíos de ANSA.
0: Que cuáles son los tres temas de desafíos.
1: Ajá.
0: El primero tiene que ver con crédito.
1: Ok.
0: Crédito de capital de trabajo y crédito para inversión. Eso tiene que ver mucho con el ajuste del encaje legal.
1: Ok.
0: Pero también con la posibilidad de tener acceso a financiamientos internacionales o de multilaterales, como vimos el viernes.
1: En el Consejo Nacional
0: de Economía. Ese es el primer desafío.
1: Uh-huh.
0: ¿Cuál es el segundo desafío? El segundo desafío es todo el tema de tecnología.
1: Uh-huh.
0: Que lo dijo muy bien el compañero de Cabecón.
1: De Cabecón, sí.
0: Tecnología, porque en los años que no queremos repetir, bueno, no invertimos en tecnología, estamos haciendo esa inversión ahora. Ese es un
1: segundo. Una adecuación tecnológica.
0: Ese es un segundo reto.
1: Uh-huh.
0: ¿Y cuál es el tercer reto? Entender, siempre hace años decíamos, van a venir los marcianos. Bueno, ¿cuáles son esos marcianos? Las inversiones internacionales que van a venir. ¿Cómo recibimos las inversiones internacionales? Con los brazos abiertos. A los que han acercado le hemos dicho, invierte de la mano de un aliado local, siempre.
1: Uh-huh.
0: Y en conjunto con ese aliado local, genera opciones de negocio que permita tener para los venezolanos esos formatos que uno ve en otros países.
1: Una travesura aquí ya terminando. Ajá. Ante la inversión internacional, los productos, la protección de lo nacional.
0: Entonces tiene que haber primero prioridad a la producción nacional.
1: Ajá.
0: Tiene que haber prioridad a la producción nacional porque genera empleo y genera aporte al PIB del país. Que tiene que agregarse a esto la mejor opción de calidad y precio para el jefe nuestro, que es el consumidor venezolano.
1: Ajá.
0: O sea, tiene que haber
1: Competitividad
0: para que ese venezolano que nos está escuchando pueda ir y comprar a la mejor calidad, al mejor precio, todos los productos que necesite. Y ese es el camino que estamos recorriendo.
1: Bueno, ya se nos terminó el programa. Tiene una invitación para que venga ya por ahí en el mes de noviembre y nos cuente cómo está el comportamiento del consumidor venezolano y cómo vamos cerrando el año.
0: Es que además aprovechamos para invitarte 16 y 17 de noviembre en el Hotel Eurobuilding, Salón Plaza Real, la décima edición de radiografía del retail a la venezolana.
1: Ah, buenísimo.
0: Ahí va a haber conferencistas internacionales, nacionales, una exposición comercial amplia de emprendedores que tienen cabida en los supermercados venezolanos, algunos de los cuales vimos el 29 de septiembre en un evento que se llamó Mujeres en el Retail Venezolano, que lo hicimos la semana pasada, el martes, y que de ahora en adelante se va a llamar Mujeres con Propósito.
1: ¡Qué bien!
0: Porque es increíble e importante el rol de la mujer en los supermercados venezolanos. Pero no solamente en la caja o en la frutería, en la gerencia.
1: ¿Cuánto es el porcentaje?
0: 44%.
1: ¡Un titular!
0: 44% de mujeres trabajan en posiciones gerenciales o de supervisión en los supermercados.
1: Sabes que es una radio con perspectiva de género, así que ese dato nos interesa muchísimo.
0: Bueno, yo lo hubiese sabido antes y hubiesen estado con nosotros en ese evento. Estuvo la viceministro para la mujer.
1: Ajá.
0: El nombre es otro.
1: Ajá.
0: Ella estuvo presentando, pero llevó tres emprendedora.
1: Bien.
0: Una emprendedora de Táchira, una de Maracaibo y otra de Aragua.
1: Maracaibo, famosísimo.
0: Bueno, una que hace faldas a la medida con telas reciclables.
1: Sí, esa es bellísima, pero, diseñadora.
0: Yo
1: y una mujer muy bella, además.
0: Cuando yo vi los diseños, espectaculares. Ella me dice, para tu esposa, ese diseño es único.
1: Es único.
0: Entonces, caramba, cuando uno ve esto, uno dice, si hay Venezuela para rato.
1: Así es.
0: Hay opciones y, bueno, ¿qué tenemos que hacer los venezolanos? Convicción y pasión, que lo mejor siempre está por venir. ¿Dificultades? ¿Va a haber? Sí. Es que si no hubiese dificultades sería aburrido.
1: Y las vamos a superar.
0: Todita.
1: Así es.
0: Si no sería aburrido.
1: Así es. Bueno, Ítalo Atencio, actual presidente de la Asociación Nacional de Supermercados y Autoservicios, ANSA, en este programa extraordinario que tuvimos el día de hoy para arrancar la mañana 5 de octubre. Agradecemos su presencia y lo esperamos una próxima oportunidad. Y acordamos con el equipo de prensa para asistir a la actividad en el Eurobuilding. Nos despedimos. Les habla Isbemar Jiménez en la consola, el Pulpo Alexander Brazón y todo este equipazo en Vía Alterna el día de hoy. Chao, chao. Besitos de coco con piña. Nos vemos, nos escuchamos. Chao.
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2: Son las 9:04.
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1: Muy buenos días a nuestra hermosa audiencia. Qué bueno que podemos encontrarnos de nuevo en este rincón del dial, este espacio que ya es nuestro en Casa de Vida, el lugar donde no venimos solamente a pasar el rato, sino que vamos a construir realidades con un propósito eterno. Llegamos a ustedes a través de la Radio Nacional de Venezuela, en la presidencia Ibemar Jiménez, en los controles Alberto Simancas, asistente de cabina Vilmaris Mendoza, en la producción Carla Peñalosa y quien les habla Mariela Cartulano. Desde ya quiero invitarte a que te pongas cómodo, a que subas el volumen de la radio en tu carro con tus auriculares, porque el viaje de hoy promete transformar tu perspectiva por completo. Amigos, hoy vamos a poner sobre la mesa un tema que sacude las fibras de la sociedad moderna, porque es una palabra que a muchos quizás les genera alivio, pero a otros creo que les genera así como alergia. Hoy vamos a hablar del poder de la permanencia. ¿Cómo podemos permanecer? Si nos detenemos un segundo a mirar el mundo en el que habitamos hoy en día, en pleno siglo XXI, estamos inmersos en lo que los sociólogos llaman cultura del descarte o la modernidad líquida. Vivimos con esa velocidad del clic o con un scroll, de un deslizamiento de pantalla, así de rápido queremos ser. Y nos hemos acostumbrado a que si una aplicación en el teléfono se tarda, ¿qué hacemos? Sencillamente la cerramos y abrimos otra. Si una película en Netflix no nos atrapa en los primeros 3 minutos, ¿qué hacemos? Pues la quitamos. Y el gran peligro es que hemos trasladado esa misma inmediatez en esa misma intolerancia a las áreas más sagradas e importantes de nuestra existencia. Hoy en día, realmente es doloroso ver cómo tan fácil la gente cambia de pareja, así como cambiar una camisa. Vemos también a jóvenes abandonar carreras universitarias porque en su segundo semestre y dicen, bueno, ya, es que ya no siento la misma pasión, ¿no? Vemos personas también saltando de un empleo a otro cada 6 meses, quizás porque un jefe le hizo una crítica o porque ya no le gusta el ambiente de trabajo. Quizás algunas amistades de años se disuelven por un malentendido, solamente por un mensaje de texto. Y nos hemos vuelto expertos, escucha bien, expertos en ensayar salidas de emergencia, pero analfabetas en el arte de quedarnos. Escucha bien, ensayamos salidas de emergencia, pero no sabemos quedarnos. Pero yo quiero hacerte una pregunta así bien tempranito, comenzando el programa. ¿De verdad la felicidad se encuentra en la novedad constante? ¿O será que el huir de cada dificultad estamos dejando a medias la versión o la mejor versión de nosotros mismos? En esta hora de programa vamos a desglosar este misterio desde 3 ángulos fascinantes y complementarios, como siempre hacemos, desde la sabiduría de la Biblia, las profundidades de la psicología humana y también los últimos descubrimientos de la neurociencia. Vamos a entender qué pasa en nuestro cerebro cuando decide ser constante, porque a las personas con ciertos tipos de apegos les aterroriza el compromiso y cómo la permanencia es en realidad el suelo fértil donde crecen los milagros. Quédate por favor ahí con nosotros, prepárate ahí para conectarte y reflexionar porque vamos a sanar. También en el programa de hoy, en nuestra sección de salud y bienestar, vamos a estar hablando del aceite de helicriso y en el tips de sabiduría,
16: Carla Peñalosa va a estar hablando del filtro de los sentidos. Puedes escribirnos a través del 0422-676-9331. 0422-676-9331. Y no olvides también mantenerte activo en nuestras redes sociales, @cdmariela y @casadevidapiso. CDV. Ya venimos con este tema, pero antes vamos a escuchar nuestro primer corte musical de la mañana. El tema es Cuando yo alabo, de Alex Márquez y Lairos. Ya venimos.

Escúchame, en medio de esta tormenta no estás solo. 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Sigue adelante porque este proceso no define tu historia. 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

Y estamos aquí en tu programa Casa de Vida y vamos a comenzar a hablar sobre el poder de la permanencia, la anatomía de la permanencia, porque todo tiene una explicación, por qué algunos tienden a permanecer y por qué algunos tienden a soltar las cosas fácilmente.

fácilmente. Iniciamos entonces este primer bloque adentrándonos en las estructuras de nuestras decisiones. Para entender por qué nos cuesta tanto permanecer, primero debemos entender el camino que recorre nuestra mente cada vez que nos fijamos una meta. Tenemos que saber de primero, nada en la vida es lineal, amigos, absolutamente nada. Todo gran proyecto, toda relación duradera, todo camino espiritual pasa por estaciones que son inevitables. Y vamos a analizar esa anatomía de la permanencia. Las tres estaciones del camino. Y eso corresponde al ciclo de las metas. Cuando tú inicias algo, llámese un matrimonio, un nuevo emprendimiento, una carrera universitaria o quizás un compromiso de fe, no importa el ámbito, realmente vas a experimentar estas tres etapas psicológicas, científicas y espirituales que son muy claras. La primera etapa, el entusiasmo inicial o ese idilio, o sea, esto es lo máximo, estoy demasiado feliz iniciando este proyecto. Todos conocemos este estado y es cuando compramos quizás los primeros zapatos de goma para comenzar el gimnasio, cuando abrimos la cuenta de Instagram porque comenzamos un emprendimiento y o quizás los primeros 3 meses de un noviazgo. ¿Tu cerebro qué le está pasando? Bueno, está viviendo una fiesta química. Tu cerebro está completamente inundado de dopamina, ese neurotransmisor que te da recompensa y te da novedad porque nos encanta lo nuevo. Y científicamente es que estamos drogados de entusiasmo. No requiere, por supuesto, fuerza de voluntad, porque la biología está haciendo su trabajo. No es que necesitas, ay, ayúdenme a sentirme animado para comenzar este proyecto. No, porque ya tu cerebro está alineado. No se siente nada difícil. Sencillamente todo se siente fácil, todo se siente brillante y posible. ¿Alguna vez has sentido eso cuando inicias una meta, verdad? Desde el área psicológica, pues experimentamos el fenómeno de la idealización. Esto es un poco peligroso, porque cuando comenzamos algo, lo idealizamos. Vemos es el potencial, quizás no es real, pero es un potencial. Entonces minimizamos los riesgos y maximizamos los beneficios. No vemos los defectos del otro, ni las largas horas de desvelo que exigirá quizás el proyecto que tengo que hacer. Y desde la perspectiva bíblica, un ejemplo bíblico, bueno, sencillamente estamos saliendo de Egipto. Si conoces la historia, estás animado, estás emocionado. El pueblo de Dios con esa, todas esas riquezas, viendo el mar abrirse, cantando, danzando. Es la emoción del milagro inicial. Pero luego viene la inevitable segunda etapa. Ya dijimos que la primera es el idilio de la emoción del comienzo. La segunda etapa es la crisis del desierto. O sea, es el choque de realidad. Eso que yo idealicé como que, uy, no era tan así. Algunos quedan idealizados luchando con eso, pero otros chocan con la realidad. Y esto es una etapa que, te guste o no, la vamos a pasar en todas las áreas de nuestra vida. Esta es la etapa donde la mayoría de las personas pues aborta el plan porque ya no le gusta. Es el momento donde quizás los zapatos de goma del gimnasio ya se ensuciaron, o el negocio no está dando las ganancias esperadas, o sencillamente la pareja muestra sus primeros hábitos así como incómodos o molestos. Desde la ciencia, esa luna de miel de neuroquímica se terminó. Ya la dopamina no es la misma. Caen drásticamente los niveles de dopamina porque la actividad ya no es nueva. Y es importante entender esto. Y aquí es donde el cerebro primitivo dice, mira, ¿sabes qué? Esto ya no me da placer como antes. Mejor busquemos otra cosa. Y de esto está lleno el sistema. Y quiero que entiendas que forma parte de nuestra química cerebral. Cuando entiendes esto, empiezas a entender el poder de la permanencia. Y para continuar, el cerebro tiene que mudar la operación. Escucha bien, ya pasó la cascada química de fascinación. Ahora el cerebro calma todo eso, la dopamina baja. Y empiezas a razonar un poco más las cosas y dices como que esto, ay, ya no me está gustando tanto. Mira lo que hace el cerebro. Tiene que mudar la operación hacia el córtex prefrontal, la zona encargada de la autodisciplina y la planificación a largo plazo. Pero entiende algo, a tu cerebro no le gustan las cosas complicadas ni le gusta gastar mucha energía. ¿Ves? Ese es el problema. Él sabe que tiene que darle la fuerza a la corteza prefrontal para que ahora ya ponga orden y diga, no sigamos moviéndonos por emociones, ahora tenemos que mantenernos firmes. Pero el cerebro no quiere gastar energía. Dice, mejor busquemos algo nuevo. ¿Cuál es la necesidad de estar haciendo más trabajo? Entonces, permanecer aquí cuesta combustible biológico. Y desde la psicología aparece la devaluación y la frustración. Empiezas a sentir todos esos pensamientos de, bueno, ya no va a salir igual. Y el individuo se enfrenta a una disonancia.
la realidad no coincide con la fantasía inicial. Escríbeme ahí en los comentarios si eso te ha pasado. Puedes hacerlo a través de @cdmariela, puedes hacerlo a través de nuestros números de contacto, pero dime si me ha pasado. Me ha pasado y me pasa muy seguido que de repente te sientes frustrado, pero sencillamente es la química cerebral que está cambiando. Es la etapa donde la mente te susurra, bueno, quizás esto no era para mí, me equivoqué de carrera, ya no siento lo mismo, el amor se acabó. Y desde la perspectiva bíblica, bienvenidos al desierto. Salieron de la tierra de Egipto, pero llegaron al desierto y ahí ya esa emoción se acabó. Pues el lugar donde ya no hay agua inmediata, donde el maná parece aburrido y donde el pueblo empieza a extrañar aún la esclavitud de Egipto, diciendo, ¿se acuerdan? El pasaje que dice, al menos allí teníamos ollas de carne. Y uno dice, bueno, pero si antes no tenía todo lo que tengo ahora, estoy bendecido. Pero empezamos como a aburrirnos de lo rutinario. Si tu compromiso dependía solo de la emoción, pues evidentemente en el desierto vas a renunciar. Y finalmente, para los que no se rinden, porque dijiste, no, yo no voy a renunciar, yo voy a mandar toda esta información a la corteza prefrontal, porque yo tengo fe, yo sé que esto es un momento de crisis, estoy en el desierto, estoy en una crisis, pero esto quizás se pone mejor. Finalmente, para los que no se rinden, llega la tercera etapa, la madurez y la cosecha. Es el estado de la permanencia consolidada. Es ahí donde la ciencia nos dice que ya no dependes de una dopamina barata, ya no dependes de una emoción, de lo que te diga tu corazón al instante, sino que tu cerebro empieza a segregar oxitocina y serotonina. Y estas dos son neurotransmisores del apego seguro, de la paz, de la estabilidad y además de los vínculos a largo plazo, que es lo que carecemos hoy en día. Queremos cambiarlo todo, no importa, ya no me sirves, chao, te voto. En cambio, cuando nosotros permanecemos, nos damos cuenta que nuestro cuerpo también nos ayuda a esa permanencia. En el área psicológica, entonces se alcanza la integración. Ya sé que mi trabajo tiene días difíciles, pero entiendo su valor. Bueno, ya sé que mi pareja no es perfecta, pero bueno, decido amarla en su imperfección. Hay madurez emocional. Escucha bien o anótalo si puedes. Hay madurez emocional cuando el propósito gobierna sobre el estado de ánimo. Cuando ya tú mandaste a la corteza prefrontal a mandar. Y no solamente a esa dopamina barata que te da la novedad, los vínculos nuevos y no la responsabilidad y el compromiso. Ahora bien, desde la Biblia, ya hablamos que primero era salir de la tierra de esclavitud, luego llegaron al desierto y si permanecen ahí, pues llegamos a la tercera etapa. La tierra prometida. Es ese cumplimiento de lo que nos recuerda el apóstol Pablo en Gálatas 6:9. Dice, no nos cansemos, pues, de hacer el bien, porque a su tiempo segaremos si no desmayamos. O sea, la cosecha viene cuando yo permanezco. La cosecha está garantizada. Pero la condición es una sola. No desmayar, sino permanecer. Quizás estás en ese momento. Y si queremos entender esto desde la perspectiva de fe o la perspectiva bíblica, pues la Biblia está llena de hombres y mujeres que tuvieron que graduarse en la Universidad de la Permanencia, así como tú y yo. Pensamos que por un momento en Moisés y en el pueblo de Israel. Pues Moisés experimentó ese idilio inicial del milagro en Egipto, lo que estábamos comentando ahora, pero luego le tocó liderar una nación durante 40 años en el desierto. Científicamente, el cerebro de Moisés, pues, se quedó con una dopamina por unos pocos días al cruzar el Mar Rojo. Psicológicamente, entraron en crisis y quería volver atrás porque extrañaban la comida de sus propios opresores. Pero Moisés, ¿qué hizo? Moisés permaneció. El autor de Hebreo nos revela el secreto neuropsicológico y espiritual de Moisés en el libro de Hebreos 11:27, cuando dice esta frase, porque se sostuvo como viendo al invisible. O sea, Moisés permaneció porque estaba viendo lo que no podía ver. Y qué tremenda verdad. Sostenerse no depende de que veas el panorama claro. No depende ni de que estés emocionalmente en el primer día. Permanecer es una decisión de fe que se apoya en aquel que no puede cambiar. ¿Y quién es el único que no cambia? Pues Dios. Aunque tu entorno se pueda volver un desierto, hay que enfocarse en el que no cambia.
y ese es Dios. Moisés.

0: y autoconstruido. La clave reside en un concepto maravilloso llamado neuroplasticidad. Es decir, que tu cerebro es como una masa de arcilla moldeable. O mejor aún, como si fuera un bosque denso, ¿no? La primera vez que decides quedarte y terminar ese informe de trabajo en lugar de irte a ver televisión, estás abriendo un sendero muy angosto en ese bosque neurológico. Al principio te cuesta un poco, pero luego vas quitando la maleza y no tiras la toalla. Y eso científicamente significa que estás engrosando la capa de mielina de tus neuronas en la corteza prefrontal. O sea, estás haciendo un trabajo neurológico. También hay un término que se llama la ilusión de la modernidad líquida. ¿Por qué entonces, si nuestro cerebro es capaz de aprenderlo, nos cuesta tanto en esta época lograrlo? Pues para responder todas estas preguntas no te desconectes, porque vamos a ir a una pequeña pausa musical también, pero al regresar vamos a seguir hablando de psicología profunda. Descubrimos qué heridas infantiles provocan que la gente huya de los compromisos y analizaremos los devastadores efectos de un nómada emocional. Sintonizas Radio Nacional de Venezuela, soy Mariela Cartulano y esto es tu programa Casa de Vida. Nuestro tema de hoy, el poder de la permanencia. Vamos a ir a una pequeña pausa para publicidad. Pero no te desconectes, que al regreso vamos a seguir también hablando en nuestra sección de salud y bienestar sobre el aceite de helicriso.
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8: Son las 9:29.
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1: En tu sección de salud y bienestar, quiero hacerte una pregunta. ¿Te imaginas una planta que nunca se marchita?

correcta, incluso después de cortarla. Hoy en nuestra sección de salud y bienestar vamos a hablar del aceite esencial de helicriso, conocido en todo el mundo como el aceite de la siempre viva o el oro líquido de la aromaterapia. Si buscas un alivio natural para regenerar la piel y calmar el cuerpo, pues quédate a escuchar que va a ser muy bueno para ti. Tres grandes beneficios del aceite de helicriso. Número uno, el borrador de la piel. Es uno de los regeneradores celulares más potentes del planeta. Ayuda drásticamente a difuminar cicatrices, líneas de expresión, manchas y estrías. También es el mejor amigo de los golpes, porque tiene propiedades antiinflamatorias y circulatorias únicas. Es famoso por hacer desaparecer esos hematomas, o sea, esos moretones en tiempo récord. Además, también es un calmante emocional. En el plano mental ayuda a sanar cicatrices también emocionales, aliviando el agotamiento y promoviendo la paz interior. Para algunos usos prácticos y cotidianos, quiero compartirte una rutina facial antiedad. ¿Cómo hacerlo? Bueno, vas a añadir una o dos gotitas de aceite de helicriso a tu crema hidratante de la noche. ¿Cuál va a ser su efecto? Una piel más firme, luminosa y con menos imperfecciones. También es un gran auxilio para los golpes y los chichones, así como le decimos aquí. ¿Y cómo lo vamos a hacer? Vas a mezclar tres gotitas con una cucharadita de aceite de coco o de almendras y lo vas a aplicar directamente sobre el hematoma. También puedes utilizarlo en el difusor para calmar el estrés. ¿Cómo lo vas a hacer? Vas a colocar cuatro gotitas en tu difusor combinado con aceite de lavanda para cerrar un día difícil con broche de oro. Así que ya lo sabes, si quieres ganarle la batalla al paso del tiempo y tener un botiquín natural en casa, el helicriso no puede faltar. Nos vemos en ese próximo bloque para secretos de bienestar. Pero vamos ahora a otra pausa musical escuchando Palante de Christine Di Clario.

Y estamos de regreso en Casa de Vida. Gracias a todos los que se están ahí reportando sintonía a través de nuestras redes sociales, líneas telefónicas. Y si en el bloque anterior entendiste el cómo funciona el cerebro en las etapas de los procesos, ahora vamos a responder al por qué. ¿Qué hay realmente detrás de una persona que puede permanecer? ¿Y qué heridas arrastra aquella que pasa la vida huyendo de los compromisos? Y aquí nos vamos a ver reflejados muchos de nosotros. Número uno, la radiografía psicológica de la permanencia. Vamos a ver qué pasa. ¿Qué se necesita para que un ser humano decida quedarse cuando todo el entorno le está realmente invitando a irse? Detrás de la permanencia no hay terquedad ciega. Lo que hay es una identidad robusta y una altísima tolerancia a la frustración. Esa persona que quiere permanecer. Una persona que permanece es alguien que ha logrado desarrollar la capacidad de posponer la gratificación inmediata. Escucha bien este término, que es muy común porque estamos, como dije en el primer bloque, como drogados de la satisfacción, del inicio. Eso nos da una satisfacción inmediata, gratificación inmediata. Y si no me das ese like inmediato, no me das esa sensación de bienestar inmediata, pues lo suelto. Entonces, esa persona que sabe permanecer es porque ha logrado desarrollar la capacidad de posponerlo. Oye, ahorita no me van a felicitar, pero en algún momento se hará. En algún momento me sentiré bien con esta meta que todavía no la veo surgir. Sabe muy bien que el placer de hoy es el enemigo del éxito de mañana. Es decir, que la permanencia es la victoria del propósito sobre la emoción. Quien es esclavo de sus emociones está condenado a la inconsistencia, porque las emociones van y vienen. Si tú solo trabajas cuando estás motivado, si solo tratas bien a tu pareja cuando estás así como de buenas, si solo oras cuando te sientes espiritual, entonces eres un corcho flotando en el océano. ¿Qué le pasa a un corcho flotando en el océano? Pues a merced de la tempestad de tu estado de ánimo. Como me sienta, voy. Vengo y voy. La permanencia es el timón que te permite navegar en contra de esa tormenta emocional, a pesar de lo que siento. Hablamos un poquito sobre el apego evitativo. Cuando quedarse se siente como un peligro. Entremos en un tema crucial de la psicología moderna que explica gran parte de las rupturas y los abandonos de este siglo XXI, que son los estilos de apego, específicamente el apego evitativo. Para quienes no están familiarizados con este tema, el estilo de apego es la forma en que aprendimos a vincularnos con los demás a partir de la relación que tuvimos con nuestros cuidadores de la primera infancia. Las personas que desarrollaron un apego evitativo usualmente crecieron en hogares donde sus necesidades emocionales fueron rechazadas. O sea, fueron quizás invalidados o donde se les exigió ser sumamente independientes desde muy pequeños. Aprendieron una lección inconsciente y dolorosa. No puedo confiar en nadie. Sencillamente, si muestro vulnerabilidad, me van a lastimar. Solo dependo de mí mismo. Y eso el niño no lo dijo con esas propias palabras, pero lo entendió. En la vida dijo, yo solo puedo y no hago nada dependiendo de los demás porque me van a decepcionar. ¿Cómo se traduce esto en la adultez y el problema con la permanencia? Pues es un patrón sistemático de autosabotaje. Quizás la persona no lo quiera hacer, pero es un patrón aprendido. Entonces, número uno, esa persona que es evitativa tiene pánico a la intimidad y por eso se llama autosabotaje. Cuando una relación sentimental o incluso un proyecto laboral empieza a marchar como que demasiado bien y requiere así como un paso más profundo hacia el compromiso, el sistema de alarma inconsciente del evitativo se enciende. ¿Qué está pasando aquí? Para ellos, la intimidad o dependencia mutua equivale a peligro, o sea, asfixia, a perder el control. Siento que me está gustando demasiado esto y esto significa un paso adicional, entonces inconscientemente me voy a autosabotear y voy a empezar a retirarme. No quiero adelantarme, pero quiero que entiendan que lo primero que le ocurre es el pánico a la intimidad. Número dos, esa persona empieza a buscar defectos. ¿Se recuerdan que cuando está emocionada la persona, en general todos nosotros, idealizamos, nos emocionamos y hacemos una historia perfecta en nuestras cabezas? La persona que tiene un patrón de apego evitativo, luego de esa etapa, cuando siente demasiada intimidad, compromiso y pérdida de la libertad, más bien empieza a buscar los defectos. Esa es una estrategia de desactivación. Se le hace fácil hacerlo, o sea, para justificar su necesidad de huir y sentirse
sin sentirse culpable, porque no le gusta sentirse culpable, su mente empieza a magnificar esos defectos de la pareja, quizás del trabajo, y empiezan a pensar, bueno, es que no era lo suficientemente inteligente, es que quizás el empleo no valoraba mi talento, es que quizás ya encontraré algo mejor. De la idealización empiezan más bien a buscar defectos. Número tres, entonces ahí logran huir, porque se dieron cuenta, bueno, que hay demasiada intimidad, me di cuenta que, bueno, esto tiene demasiados defectos, entonces mejor me retiro. Y abandonan. Dejan la relación en el momento cumbre, quizás renuncian a su trabajo de manera impulsiva, y al saltar de un lugar a otro, pues el evitativo experimenta al principio un alivio inmediato. O sea, se siente así como, ay, qué libertad, hice lo correcto, ¿no? Pero no es libertad, amigos, es miedo disfrazado. Y espero que puedas analizar un poco esta situación en tu vida, si te ha pasado, si conoces a alguien así. El evitativo tiene un conflicto estructural con la permanencia, porque quedarse implica, obviamente, desarmar sus escudos protectores y arriesgarse a ser herido. Obviamente eso es el vínculo profundo. No solamente superficiales, tengo amigos superficiales, no hablemos de muchas cosas profundas, pero cuando tú quieras tener relaciones duraderas, obviamente vas a ser vulnerable, vas a sentirte quizás herido en algún momento, y eso forma parte de la vida, y no por eso tenemos que abandonar. Esto que acabamos de hablar sobre el apego evitativo, ese impulso casi ciego de salir huyendo cuando las cosas se ponen difíciles o vulnerables, no es un problema exclusivamente de la psicología moderna. En el Nuevo Testamento vemos también personajes que eran el vivo retrato de la impulsividad y de huir bajo presión. El ejemplo que les traigo hoy es el apóstol Pedro. Probablemente conocen al apóstol Pedro por su impulsividad, ¿no? Él tenía un amor genuino por Jesús, eso sí era innegable. Pero cuando llegó la máxima crisis en el patio del sumo sacerdote, su sistema de alarma, por supuesto, se activó. El miedo a ser lastimado, el pánico a la confrontación y la vergüenza hicieron que Pedro negara a su maestro tres veces y saliera huyendo a esconderse en la noche. ¿Recuerdan esa historia? Pues espiritualmente Pedro activó su salida de emergencia. Esto no va a funcionar, yo tengo que salir de aquí. Esto no era como me dijeron. Sin embargo, lo hermoso de nuestra fe es que Jesús no desecha a los que han huido. Quizás nosotros mismos hemos huido de Dios, diciendo, no, Dios no cumplió lo que me dijo, y empezamos a buscar cosas malas, ¿no? De todas las palabras quizás que Dios nos ha dicho, o buscamos defectos en la forma como la iglesia se lleva, para tener la justificación de alejarnos de Él. En el capítulo de Juan, en el libro de Juan, perdón, capítulo 21, vemos a un Jesús resucitado que va a buscar a Pedro, precisamente al lugar donde él había huido, a las barcas de la pesca del pasado. Y en el lugar de reclamarle por la inconstancia, Jesús le dice tres veces, Pedro, ¿me amas? Jesús sanó su estilo de vincularse o de vinculación afectiva y espiritual. ¿A través de qué? A través del amor seguro. Y el resultado es una sanidad que vemos luego cuando se escribe Primera de Corintios 15:58, que dice, así que hermanos míos amados, estad firmes, constantes y creciendo en la obra del Señor siempre, sabiendo que vuestro trabajo en el Señor no es en vano. Aquí la Biblia me enseña que permanecer constante, o sea, primero firme, constante y creciendo va a darme un fruto. ¿Qué pasó con Pedro? Pues Pedro sanó su miedo. Aprendió a permanecer y pasó de ser el hombre que huía asustado a ser la roca que sostuvo los cimientos de la iglesia primitiva de Jesús. Y si vamos a hablar un poco de balance, porque es importante entender cuáles son los beneficios de quedarse versus las facturas de huir. Vamos a mirar esto como una balanza así empresarial o como cómo podemos aplicarlo a nuestra alma. Te pregunto, ¿qué ganas cuando permaneces y qué precio pagas cuando te vuelves un escapista profesional? Hablemos entonces primero de los beneficios de permanecer. Número uno, desarrolla el carácter. El oro obviamente no se purifica guardándolo en una vitrina, sino a través del fuego. Es en la permanencia donde se pule la paciencia, la templanza, la resiliencia y la fe. Te conviertes en una persona inquebrantable, alguien de quien los demás pueden decir, bueno, es que en él o en ella se puede confiar. Número dos, tienes vínculos de máxima profundidad.
porque hay una belleza inigualable que solo se experimenta con los años. La complicidad de una amistad quizás de 30 años que resistió muchísimas distancias, eso no tiene precio. Además de ese vínculo profundo, también tienes una autorrealización real, genuina. Porque la satisfacción de mirar atrás y ver un edificio que construiste ladrillo a ladrillo, sabiendo que tú no te rendiste cuando el clima se puso feo, eso da una autorrealización. Dices, me siento realizado, no salí corriendo, ¿no? Pero ahora vamos a contrastarlo un poco con la cara de la otra moneda, es decir, las consecuencias de no permanecer. La trampa de la superficialidad, por ejemplo, quien no permanece tiene una vida ancha, ¿verdad? Pero terriblemente plana. Es decir, tienes miles de seguidores en redes sociales probablemente, pero nadie a quien llamar a las 3 de la mañana si tienes un problema. Entonces pareciera que tuvieras a mucha gente, pero no hay profundidad en quien confiar. Número 2. También el vacío del eterno principiante, así se llama, el eterno principiante. El que comience algo nuevo tiene una dosis de adrenalina increíble. O sea, recuerden la dopamina que hablamos. Estás siempre emocionado, pero vivir en un eterno borrón y cuenta nueva te drena el alma. Hay gente que va de una y de otro y de otro y siempre es una emoción, pero eso te drena. Llegar a los 40 años, a los 50 años quizás, dándote cuenta de que has construido 20 cimientos, pero ninguno lo techaste. ¿De qué sirve? Genera una profunda confusión, una profunda frustración y la sensación de que desperdicié mi vida. Y número 3, la inestabilidad sistemática. La falta de constancia destruye tu reputación laboral, fractura tu economía y también erosiona tu propia autoestima. Cada vez que abandonas algo que te habías prometido terminar, le estás mandando un mensaje a tu subconsciente y le estás diciendo, no eres capaz. Para aterrizar todo esto, pues quiero que pienses en dos ejemplos cotidianos. Los atletas, vamos a ir a uno porque ya el tiempo también se nos está terminando, pero los atletas que hacen después de ganar o antes de ganar una medalla, tú solamente ves la medalla, pero no vemos las veces que tuvieron que pararse, los 12 años parándose a las 4 de la mañana para poder entrenar, la buena alimentación. En conclusión, si tú examinas tus patrones, te vas a dar cuenta que si sales corriendo por cualquier cosa, puedes cambiar ese patrón. No te condenes, sencillamente puedes dar el primer paso para sanar y decidir de una vez por todas sembrarte en un lugar para florecer. Cuando sientas la tentación de renunciar, haz una pausa, respira hondo y recuerda el por qué comenzaste. Eleva una oración, pídele a Dios que te otorgue esa gracia sobrenatural para resistir un día más, porque te aseguro que con la autoridad de la palabra y con las leyes propias de la naturaleza, la persistencia siempre rompe la resistencia. Tu cosecha está viniendo en camino y valdrá cada lágrima y cada segundo que has esperado. Vamos a ir a nuestra próxima pausa musical escuchando Vivo Agradecido, The O by One.

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1: Hoy, en el tips de sabiduría del día de hoy, vamos a estar hablando sobre el filtro de los sentidos. Va para empezar así a proteger lo que dejamos entrar. En Proverbios capítulo 4, versículo 23, nos dice así: sobre toda cosa guardada, guarda tu corazón, porque de él mana la vida. En nuestro diario vivir, hay un aspecto fundamental que define la salud de nuestra mente y nuestras emociones, y es lo que dejamos entrar por nuestros sentidos. Vivimos bombardeados por pantallas, noticias negativas, opiniones ajenas, críticas y contenido que constantemente intenta robar nuestra paz. Lo que ves, lo que escuchas y lo que oyes a diario sí influye. Es por eso que tres maneras prácticas de colocar esto sería: pon un filtro intencional a lo que consumes en la mañana. Uno quisiera decir, ojalá yo no pudiera ver el teléfono en la mañana cuando uno se despierta. Eso sería lo más óptimo. Pero no pasa y es una realidad. Entonces sí podemos filtrar lo que consumimos. Quizás coloca algo que te pueda agradar, que quizás cuando te despiertes y veas el teléfono inmediatamente, lo que recibas es una notificación de la Biblia que puedes programar para que esto pase. Como segundo tip, tenemos: selecciona conscientemente las conversaciones y los ambientes de los que te nutres. El entorno verbal de lo que te rodea influye directamente en tu fe y en tu seguridad. Y número 3, desintoxica tus ratos libres de ruidos innecesarios y edifícate con música como la que escuchas en Casa de Vida.
2: Así mismo es. Qué importante eso de los filtros de los sentidos. Y fíjate que esto es algo consciente, porque nuestra vida nos lleva a hacer todo con patrones. Como tú decías, tengo que ver el celular. Y todo es un patrón. Cuando lo hacemos conscientes, podemos trabajarlo. Así que queremos darte las gracias primero por habernos acompañado a esta hora de bendición. Gracias por abrirnos la puerta de tu hogar, de tu vehículo, de tu corazón. Recuerdo también que la constancia se entrena. Hoy mismo, con la siguiente decisión que vayas a tomar, puedes comenzar a entrenar la constancia para permanecer. Sigue adelante, mantente firme y echa raíces profundas. Pero bueno, ya llegamos al final de tu programa Casa de Vida por Radio Nacional de Venezuela. Quienes hablan, Mariela Cartulano y
1: Carla Peñalosa.
2: Y ha sido un placer haber estado con ustedes esta mañana. 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
1: nos invites y nos acompañes en Casa de Vida en Teatres El Bosque. Y el lunes 12 de octubre te esperamos en la terraza del Centro Comercial Líder Nivel Espacio para el ayuno de Yo Ayuno por Venezuela.
2: Así es, te vemos el día lunes, también el domingo. Puedes comunicarte con nosotros si tienes alguna duda al 0422-676-9331, 0422-676-9331, para consultar lo que necesites. Dios te bendiga y esto fue tu programa Casa de Vida.
0: Gracias por abrirnos un espacio en tu mañana. Que la calma y las herramientas de hoy te acompañen durante toda la semana. 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
3: Son las 9:59.
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1: Buenos días, buenas tardes, buenas noches. A la hora que nos escuches, estamos en Entre Compás para disfrutar de una hora de talento venezolano. Hoy, un tema bien polémico. Vivir el presente y no recordar tanto el pasado. Pero antes, vamos a decir los créditos. En la presidencia de Radio Nacional de Venezuela, Isbemar Jiménez. En la magia de los controles, José Gregorio Guaregua. Y esta es una producción, musicalización y locución de su compadito José Romero. Nuestra mensajería de texto para que usted nos escriba y se comunique con nosotros. El 0416-804-1422. Y tengo que dar las gracias por la gran cantidad de mensajes recibidos por el programa pasado, el de Juegos Tradicionales. Nos mandaron muchos juegos tradicionales, muchos comentarios bonitos, y de verdad que nos llena que cada programa llegue al corazón de cada uno de ustedes. Pero vamos a seguir disfrutando de buena música.

Vivir el presente requiere de un entrenamiento de nuestra mente para romper con las rutinas que colocamos cada día. Vivir el presente es llenarnos de energía, de positivismo, además de eso, de dar lo mejor de nosotros. No podemos quedarnos en el pasado. ¿Por qué? Porque ya eso pasó. No vamos a solucionar lo que ya pasó. Tenemos que vivir el momento que es ahora. Tampoco podemos estar pensando que el futuro, que vamos a lograr y que vamos a conseguir tal cosa. No, señores. Con el presente hacemos nuestro futuro. Y del pasado aprendemos para no cometer los mismos errores. Entonces, es un tema muy apasionante porque el ser humano siempre busca de una manera de vivir lo bonito, pero siempre en el recuerdo. Y no podemos quedarnos ahí en el recuerdo. Tenemos que seguir avanzando. El recuerdo es importante, pero es vital para cada uno de nosotros que el día de hoy nos pongamos pequeñas metas, que el día de mañana pongamos otras metas, irlas cumpliendo paso a paso. Eso hace que cada uno de nosotros se llene de positivismo cuando va logrando esas pequeñas metas, y las sumas de esas pequeñas metas nos llevan al éxito. Vamos a seguir disfrutando de buena música.

0: entonces me quedo aquí. ¿A qué tanto? Buena, esta es una fiesta de gala porque todo está metido elegante. ¿Qué pasó con la música?
1: Ay, mijo, esto es un velorio.
0: Ay, entonces me equivoqué.
2: Vivir el presente es la única forma real de experimentar la vida, ya que el pasado solo existe en nuestra memoria y el futuro es una proyección imaginaria de lo que queremos vivir. Anclarse en los recuerdos desgasta la mente y eso de una manera no nos hace avanzar. Y no es que yo no escuche música del pasado, pero no puedo quedarme en lo que yo viví cuando era niño, en el problema que no pude resolver, porque no voy a lograr nada. Yo tengo que ir avanzando y en mi día a día, como lo he dicho a lo largo del programa, tenemos que seguir fluyendo en positivo, sin olvidar de dónde venimos y no cometer los mismos errores que hicimos en el pasado. ¿Para qué? Para avanzar. Y esto es así como que fundamental. Si yo me voy a lo musical, hay muchas personas que dicen, es que la música tradicional tiene su esencia y no se debe cambiar y no se debe modificar los instrumentos. Yo les digo no. ¿Por qué? Porque la música evoluciona. Hay que refrescarla, hay que meterle una nueva instrumentación, hay que respetar los valores que vienen del pasado. Pero la música evoluciona y las nuevas generaciones, la manera más sencilla de conocerla es llevarla a tiempos modernos. Por eso, cuando se refresca un tema tradicional, se le cambia el ritmo, se agregan otros instrumentos, suena distinto, sí, pero eso es inevitable. De hecho, cuando se hacía radio hace mucho tiempo, se hacía en vivo. Y todo el mundo cantaba en el estudio. Ahora no. Ahora uno pone una grabación que tiene los errores corregidos y uno puede seguir recordando a través de eso. Pero no nos quedamos en la radio del músico en vivo. Vamos a seguir nosotros aquí disfrutando de música de calidad.

La psicología y la filosofía abordan la relación entre el presente y el pasado en un enfoque de equilibrio. El peligro de vivir en el ayer, comparar constantemente el hoy con tiempos mejores, impide disfrutar las experiencias actuales. Un ejemplo, si yo tuve un carrito hace 20 años y hoy lo que tengo es una moto, yo tengo que disfrutar mi moto, yo no puedo seguir pensando en el carrito que tuve hace 20 años, porque no valoro lo que me puedo lograr con la moto, a dónde me lleva, cómo me traslada ahora. Entonces, son parte de ese vivir en el pasado, ese peligro. Revivir errores, traumas o decisiones del pasado de forma recurrente genera culpa y paraliza el crecimiento personal. Un ejemplo, yo quería estudiar medicina y no lo hice, y pasan los años y sigo reprochándome porque yo debí ser médico y no ser locutor de radio. Señores, yo tengo que disfrutar lo que hago. Yo no puedo quedarme pensando en lo que pudo ser y no fue. Yo tengo que pensar ahora en lo que es. Y es allí donde nosotros, aquí vivimos el presente, el hoy, con todos los cambios que nos van a ocurrir en la vida y nos van a servir de experiencia. Y despedimos esta primera parte con buena música.

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8: Son las 10 y 29 minutos.
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iniciamos esta segunda media hora de Entre Compay con un tema brasilero, La Chica de Ipanema, pero en ritmo de gaita, para que usted vea la creatividad que tiene el artista venezolano. Y esto va un poco a lo que estamos hablando hoy. Si nos quedamos que la gaita solamente es para tocar música tradicional del estado Zulia, no evolucionamos como artistas. Y cada agrupación en los diferentes géneros vive creando momentos nuevos para que usted los disfrute. Les voy a decir una cosa, el verdadero rol del pasado. El objetivo no es borrar los recuerdos, sino cambiar la dinámica de ellos. El pasado como escuela debe servir como una base de aprendizaje y sabiduría, no como una precisión emocional. La resignificación se trata de mirar los hechos antiguos con aceptación para entender quiénes somos, soltando la carga y el dolor. Así que vamos a vivir nuestro presente. Vamos a disfrutarlo de forma consciente mediante prácticas muy sanas que nos permite percibir nuestro entorno, construir relaciones reales y planificar para un futuro cercano con responsabilidad sin que el ayer actúe como un freno. Pero vamos a seguir escuchando buena música.

Recurrimos a regresar al pasado por nostalgia de momentos buenos o por darle vuelta a situaciones difíciles. Es una forma de escape. Un ejemplo, cuando uno vivía la infancia, recordaba todo el entorno familiar. Ya uno grande, familiares desaparecidos porque nos dejaron físicamente, uno piensa que todo cambió, que todo es distinto, pero que debemos vivir como vivíamos en el ayer. Y no, hay que vivir el presente sin que afecte la rutina de trabajo o relaciones actuales. Uno puede compartir estrategias prácticas de atención plena para conectar con tu día a día. Un ejemplo que podemos dar de ese día a día es: todos los días escribe 3 momentos bonitos vividos. Y cada vez que te sientas así, vas a ver que en el presente también tienes cosas positivas. Cada meta que cumplimos es algo nuevo. Un ejemplo maravilloso: cuando somos padres, ya eso nos cambia la vida. ¿Por qué? Porque nosotros tenemos una responsabilidad con nuestro hijo, formarlo para que sea un hombre de bien. Y allí vemos que nuestros padres con nosotros cometieron errores y nos criaron de una manera distinta. Y eso es por la época que estaban viviendo ellos. Era su presente, pero su presente no es igual al nuestro. Así que yo los invito a que cada día lo disfruten al máximo. Recordar lo bonito del pasado, reconectarnos con nuestras raíces, con nuestra esencia, pero no quedarnos allá, sino siempre venir a lo nuevo. Y vamos a seguir nosotros en lo nuevo, escuchando buena música.

lo positivo y lo negativo de vivir del presente y del pasado. Lo positivo, el pasado como un recurso. Cuando la conexión con el ayer es consciente y equilibrada, ofrece ciertos beneficios emocionales. Aprendizaje reactivo, revisar errores previos, te ayuda a madurar, tomar mejores decisiones, no repetir patrones dañinos. Nostalgia saludable, sentir añoranzas por momentos felices, fortalecer la autoestima, reduce la soledad, incrementa el optimismo y da un sentido de continuidad a la identidad personal según los estudios realizados. Lo negativo del pasado. Como el pensamiento se vuelve una obsesión o se utiliza para huir de la realidad actual, se generan severas consecuencias. La rumiación mental o estancamiento. Obsesionarse con lo que pudo haber sido y no fue. Consume una energía que podemos utilizarla para hacer cosas en el presente. Paralizar tus metas te hace ignorar las oportunidades del aquí y el ahora. Problemas de salud emocional. Revivir traumas o culpas constantemente activa alertas en el cerebro, lo que suele desencadenar o agravar cuadros de ansiedad, persistencia, tristeza profunda o depresión. Y a mí solamente me queda decirles que el tiempo, el implacable, el qué pasó, dice que este programa va terminando por el día de hoy. No sin antes decirles que en la presidencia de Radio Nacional de Venezuela, en este 2026, nos acompaña Isbemar Jiménez, dando lo mejor de ella cada día. Que en la magia de los controles, el hombre que hace que esto suene maravilloso, José Gregorio Guaregua. Y que esta es una producción, musicalización y locución de su compadito José Romero. Deseándoles a cada uno de ustedes lo mejor de lo mejor en este presente. Y nos despedimos con buena música.

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1: Son las 10 y 58 minutos.
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2: Muy bien, hacemos este contacto desde el Palacio Federal Legislativo, donde se acaba de instalar la Comisión Especial para la Reforma de la Ley Constitucional contra el Odio por la Convivencia Democrática, Pacífica y la Tolerancia. Dicha comisión, bueno, se creó la sesión de la pasada semana por una iniciativa de la Presidenta de la República, Delcy Rodríguez, al enviar una solicitud al Parlamento solicitando pues la reforma de esta medida legal con el propósito pues de que se despenalizaran algunas conductas sancionadas en este mecanismo legal establecido vigente desde 2017.
3: Ahora,
2: en este sentido, la comisión se creó, pues como indiqué, la semana pasada en la última sesión ordinaria. Está compuesta por 11 diputados, presidida por el primer vicepresidente del Parlamento, Pedro Infante, la diputada América Pérez, el diputado Jorge Arriaza, el diputado Nicolás Maduro Guerra, Amelia Belisario, Willy Medina, entre otros diputados que pues se encargarán de hacer la reforma parcial de este mecanismo legal. Escuchemos.
4: Buenos días a todo el pueblo de Venezuela. Queremos saludarlo en nombre del Parlamento Nacional, en nombre del doctor Jorge Rodríguez Gómez, presidente de la Asamblea Nacional, todos los diputados y diputadas. Feliz lunes a todo el pueblo de Venezuela. Cuando son las 11 y 19 de la mañana, queremos dar parte a todo el país de la instalación, el día de hoy, la instalación formal de la comisión especial designada por el presidente de la Asamblea Nacional para el trabajo, la revisión de la ley constitucional contra el odio por la convivencia pacífica y la tolerancia. Queremos señalar que tuvimos una buena reunión con 9 de los 11 integrantes de esta comisión especial para revisar toda la agenda de trabajo. Recordar que el pasado martes 29 de septiembre, en sesión ordinaria de nuestra Asamblea Nacional, el presidente de la Asamblea leyó una carta enviada por la doctora Delcy Rodríguez que solicita a la Asamblea Nacional la reforma parcial de la ley constitucional contra el odio por la convivencia pacífica y la tolerancia. Una iniciativa del Poder Ejecutivo, iniciativa de la Presidenta de la República, para que nos aboquemos entonces a revisar esta ley constitucional y proceder a una reforma parcial. Hemos revisado dos instrumentos legales, por supuesto la ley constitucional contra el odio por la convivencia pacífica y la tolerancia, pero también revisamos la ley constitucional que regula la vigencia de los actos emanados de la Asamblea Nacional Constituyente, una ley constitucional aprobada en diciembre del año 2020. Ya teniendo clara la ruta jurídica constitucional instalada esta comisión, iniciamos ya desde hoy mismo el trabajo para la elaboración de este proyecto, revisión del articulado y elaborar como tal el proyecto de la ley de reforma que va a trabajar la ley contra el odio por la convivencia pacífica y la tolerancia. Hemos además establecido una metodología mínima de trabajo, como ustedes saben, de acuerdo a lo que establece este mecanismo legal para la reforma de esta ley. Haremos el proyecto de reforma de ley, este se remitirá cuando ya esté aprobado por esta comisión especial a la Sala Constitucional del TCJ, quien dará el ok, la validación de este proyecto para llevarlo a primera discusión y luego que se apruebe en la Asamblea Nacional con los dos tercios iremos a la consulta pública. ¿Qué hemos definido? Una ruta que por supuesto traerá consigo el encuentro, el debate, la revisión con distintas instancias de la sociedad venezolana, sectores sociales del país, el programa para la paz y convivencia democrática. Seguro nos encontraremos con víctimas y afectados del odio, la violencia y también que fueron de alguna manera afectados por la implementación inadecuada de la ley contra el odio por la convivencia pacífica y la tolerancia, también con ONG, organizaciones no gubernamentales, otros movimientos sociales, organizaciones políticas como tal, con las distintas instancias del sistema de justicia, medios de comunicación, universidades, entre otros. ¿Qué es lo fundamental? Nosotros hemos revisado la importancia de esta ley, del momento político en el que nos encontramos, lo que ha sido este año 2026. Y yo quiero recordar acá algunos datos de todo lo que ha sido el esfuerzo de la presidenta Delcy Rodríguez este año 2026. Recordar que el 23 de enero de este año se instalaba el programa por la convivencia democrática, por la paz, lanzado en enero de este año 2026. Después, el 30 de enero, en el inicio del año judicial, ahí en la sede del Tribunal Supremo de Justicia, anunciaba la presidenta la necesidad de un proceso profundo de transformación del sistema de justicia penal, que había que combatir, dijo la presidenta, la criminalización de la pobreza, por ejemplo. Y ella anunciaba la necesidad de también hacer en el país la ley de amnistía, una ley de amnistía que después fue aprobada en febrero de este año 2026 y que tiene resultados extraordinarios. Hay que decirlo, por la convivencia pacífica, por la democracia, por el encuentro, por la tolerancia, por el respeto a los diversos sectores políticos nacionales. Pero también la Asamblea Nacional acompañó la aprobación de la ley de amnistía, la designación del nuevo fiscal general de la República, la designación de la nueva defensora. Iniciamos el proceso de renovación de magistrados y magistradas que formarán parte del Tribunal Supremo de Justicia, y ahora la presidenta Delcy Rodríguez propone al país esta propuesta de reforma parcial de la Ley Constitucional contra el Odio, por la convivencia pacífica y la tolerancia. ¿Cuáles son los elementos fundamentales? Bueno, digamos, revisar en palabras textuales de la presidenta Delcy Rodríguez, decía: es lamentable que haya sido mal aplicada esta ley en algunos casos específicos y puntuales. Se hizo un uso abusivo de la ley, palabras textuales que dijo nuestra presidenta Delcy.

0: De reconstrucción, de recomposición, de reconocimiento de todas y de todos, hay que decirlo. Y en ese proceso y en ese esfuerzo, bueno, continuaremos dando nuestro aporte desde la Asamblea Nacional hoy, desde esta comisión especial, a solicitud por una iniciativa realizada por la presidenta Delcy Rodríguez. Hemos revisado de la ley que planteó la presidenta. En primer lugar, hay que trabajar la despenalización que, digamos, desarrolla varios artículos de la ley, sobre todo el artículo 20, 21, 22, entre otros. Es uno de los temas centrales. Pero también hay que trabajar algunas definiciones necesarias que queden muy claras en esta ley para su implementación, para que, digamos, algunos elementos queden taxativos y puedan, digamos, asegurar la correcta aplicación de esta ley. También hay que decir que es fundamental la responsabilidad de todas y de todos. Debatíamos en la comisión especial, si fuesen dos carros, un ejemplo pedagógico, si fuesen dos carros, el carro donde va la oposición y el carro donde va el chavismo, nosotros decimos que ambos carros tienen retrovisores. Y tenemos la opción o de mirar al frente y construir un futuro con respeto, con tolerancia, con apego a la ley, a la Constitución, donde reconozcamos la diversidad de los actores políticos, donde nadie se ocupe de la promoción del odio, de instigación del odio, ni la promoción de la violencia. Eso es ver al futuro, o nos quedamos viendo por los retrovisores. Nosotros no estamos planteando que se olvide, por supuesto, ninguno de los hechos que haya pasado. Tienen retrovisor. El carro de la oposición tiene, de las oposiciones tienen retrovisores, pero el carro del chavismo también tiene oposiciones. Y siempre será la justicia necesaria, siempre será la revisión de cada uno de estos temas necesario, pero tenemos una gran oportunidad. En este momento tenemos una gran oportunidad, que es con la reforma de esta ley constitucional contra el odio, por la convivencia pacífica y la tolerancia, podamos reencontrar a todo el país y a los amplios sectores de la sociedad venezolana con la paz, la convivencia, la tolerancia, el respeto, el reconocimiento y sobre todo la convivencia democrática que estamos construyendo, que hemos ido construyendo todas y todos, y todos somos necesarios que con mucha responsabilidad podamos poner nuestro granito de arena en esta tarea. Así que ya se instaló esta comisión especial. Estamos trabajando con muchísima fuerza, estoy seguro, aquí estamos todos de acuerdo en el primer debate, que esta ley debe tener un nuevo nombre, debe contar con un nuevo nombre, más propositivo, más en lo positivo, más para la educación, más para la formación, más para prevenir hechos de violencia, hechos de odio, para prevenir la intolerancia en la política. Conversábamos que seguro también en la justicia de paz comunal, por ejemplo, puede participar de todo el hecho de atender casos que puedan estar presentes en algunas comunidades, en algunos sectores. Pueblo de Venezuela, inmensa mayoría del pueblo de Venezuela, tengan la seguridad que trabajaremos de la mano todos los sectores políticos para hacer una ley que tribute a la convivencia, a la paz, al sosiego, a la tranquilidad, y que esto además sirva para seguir desarrollando todas las capacidades del país, para la recuperación económica, para la tranquilidad del pueblo, para la prosperidad de todas y de todos. Muchas gracias.
1: Declaraciones del diputado Infante, que además es primer vicepresidente de la Asamblea Nacional, por el lado de instalar esta primera jornada de trabajo de la Comisión Especial para la Reforma Parcial de la Ley Constitucional contra el Odio, por la Convivencia Pacífica y la Tolerancia. Entre algunos aspectos, bueno, básicamente destaca que se podría hacer un cambio, posible cambio de nombre de la ley, al tiempo de que, bueno, se busca despenalizar todas las conductas sancionadas en artículos como el 20 de dicho mecanismo legal vigente desde el año 2017. Esta es la información que nosotros manejamos por el momento. Bueno, ni nada más, que estamos conectados con nosotros. Reportó para ustedes Fabiana Martín, RNB Noticias.
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1: Son las 11 y 31 minutos.
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8: Venezuela atraviesa momentos históricos por estos días, por lo que hemos pasado, pero sobre todo por dónde, hacia dónde marchamos, hacia dónde vamos, hacia qué futuro vislumbramos. Y nosotros decimos que tenemos una agenda que es futuro de Venezuela, el desarrollo de Venezuela, para que se traduzca en la felicidad de nuestra gente.
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11: Presidenta Delcy Rodríguez conmemoró el Día Mundial de los Animales.
12: Mandataria entregó más de 600 viviendas rehabilitadas y asignó financiamiento para condominios.
11: Avanza recuperación del Hospital José María Vargas de La Guaira.
12: Jefa de Estado inauguró terminal temporal de desembarque en el aeropuerto de Maiquetía.
11: Ejecutan plan de estabilización del sistema eléctrico nacional.
12: Venezuela revalida en la OPEP Plus su responsabilidad con la estabilidad del mercado energético global.
11: Ratifican compromiso con el legado del comandante Hugo Chávez.
12: Lula y Bolsonaro van a segunda vuelta el 25 de octubre.
11: Ministerio de la Cultura inspecciona museos e infraestructura patrimonial del Estado Lara.
12: Jocelyn Brea conquistó edición 25 de la Gatorade Caracas Rock.
11: Usuarias y usuarios de Radio Nacional de Venezuela, bienvenidos a la emisión meridiana de RNB Noticias, correspondiente a este lunes 5 de octubre de 2026.
12: RNB Noticias se transmite en todo el territorio por más de 100 señales, incluyendo nuestra Guayana Esequiba.
11: En la consola digital, Adalberto Fernández.
12: En la presentación de las noticias, Marlin Dalila Cabaniel y Gabriel Corredor.
11: 12:02, comenzamos.
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11: En el Día Mundial de los Animales, celebrado cada 4 de octubre, la jefa de Estado, Delcy Rodríguez, ratificó el compromiso nacional con la protección de la fauna.
10: A través de sus plataformas digitales, la presidenta de la República, Delcy Rodríguez, enalteció el amor y el respeto hacia los animales en su día.
13: Día Mundial de los Animales, reivindicamos el derecho de estos hermosos seres vivos para que los cuidemos. Y en Venezuela, desde la Misión Nevado, expresamos nuestra capacidad infinita de amar hacia nuestros animales y el cuidado que debemos inculcar a nuestros niños para que los amen por siempre y cuidemos nuestra fauna.
10: Hay que recordar que la Misión Nevado fue creada en enero del año 2014 como un proyecto colectivo, ecosocialista y animalista enfocado en el rescate, atención y protección de los animales en situación de vulnerabilidad. Este plan también ofrece atención veterinaria gratuita y fomenta la adopción responsable de los animales. El nombre de esta misión obedece a Nevado, ese perro de raza mucuchíes del estado Mérida que fue obsequiado al libertador Simón Bolívar y lo acompañó en la campaña admirable. Informó Eliana Hernández, RNB Noticias.
12: La presidenta Delcy Rodríguez entregó más de 600 viviendas rehabilitadas a igual número de familias quienes fueron víctimas del doblete sísmico, tanto de Caracas como el de los estados La Guaira, Miranda y Aragua.
14: Desde el estado La Guaira, la jefa de Estado entregó 218 viviendas en esta entidad, específicamente en el urbanismo Martín Vegas, ubicado en la parroquia Urimare, donde se concluyeron 102 viviendas, 94 apartamentos y 8 casas para beneficiar a 391 personas, a quienes felicitó porque retornan a sus hogares.
15: Hemos estado en trabajo post-terremoto, el proceso de recuperación, y estamos justamente entregando 218 viviendas rehabilitadas. ¡Qué felicidad para las familias que regresan hoy a sus hogares! Comparto esa felicidad con ustedes de poder saber que juntos vamos a seguir saliendo adelante. Ya hemos superado, vuelven a sus casas, dejan las carpas y vuelven a reencontrarse en su hogar. Así que felicitaciones.
14: Durante esta actividad también se realizó la asignación de financiamiento para las juntas de condominio y asociaciones de vecinos. En este sentido, la mandataria nacional señaló que también cuentan con el plan Venezuela Renace.
15: Es muy importante que sepan que no están solos. Sé que a veces se necesita más y la instrucción que le ha dado a la jefa del plan Venezuela Renace es que acompaña el proceso. Yo sé que, como dijo el gobernador, este financiamiento que ustedes están recibiendo es para abordar temas de sus viviendas, pero cuentan también con el plan Venezuela Renace para apoyos extraordinarios que yo sé, que lo van a necesitar. Así que mis felicitaciones por este financiamiento.
14: En este contexto, la mandataria nacional invitó a todas las juntas de condominios y asociaciones de vecinos a participar en la próxima consulta popular nacional y puedan, a través de este mecanismo, obtener los recursos para financiar los proyectos que en comunidad decidan realizar.
15: Y la mayor satisfacción es que el 18 de octubre, en la próxima consulta popular, participe en la junta de condominio. Que a la medida que vayan pasando las consultas populares, se incorporen todas las juntas de condominios del país y podamos tener, ustedes puedan tener directamente financiamiento en los proyectos más necesarios y los que ustedes han determinado. Así que les agradezco. Sé que hemos vivido momentos muy duros, pero hoy nos levantamos como una sola Venezuela. Y yo pido
16: que esa sola Venezuela permita los espacios para la convivencia desde la diversidad y permita la tolerancia sobre el odio. Y por eso agradezco este encuentro con ustedes y que marchemos juntos para garantizar el futuro de Venezuela.
14: Cabe destacar que en esta jornada de entrega de viviendas se entregaron un total de 607 viviendas rehabilitadas en Caracas, La Guaira, Miranda y Aragua, garantizando el retorno digno de 2.279 personas a sus hogares. Les reportó Mayela Gil, RNB Noticias.
11: La presidenta de la República, Delcy Rodríguez, supervisó la primera fase de la recuperación integral del Hospital General Regional Dr. José María Vargas en el estado La Guaira.
17: Con el objetivo de supervisar la entrega formal de la primera fase de rehabilitación integral de las instalaciones del Hospital General Regional Dr. José María Vargas, la mandataria Delcy Rodríguez lideró una jornada de inspección técnica en el estado La Guaira. Durante el recorrido, la jefa de Estado resaltó la importancia del recinto y corroboró la operatividad plena de áreas estratégicas para el cuidado del pueblo guaireño.
18: Me satisface mucho estar acá en este proceso de recuperación, pero lo primero que quise fue agradecer al personal de salud en general por lo que fue su desempeño durante las horas más duras que sufrió el estado de La Guaira. Es el hospital más importante de este estado. Ya estamos en un proceso prácticamente de culminar los trabajos de recuperación y saber que aquí se salvaron muchas vidas de personas víctimas del doble terremoto, y el ánimo del personal es lo que más nos entusiasma. Y ellos mismos siendo víctimas salieron de los escombros a atender a los pacientes. Yo creo que ese espíritu, esa mística, ese ánimo es el que nos hace saber que estamos ante una nueva Venezuela, que una nueva Venezuela es posible, que ese espíritu que demostraron los trabajadores del Hospital José María Vargas es el espíritu que nos va a permitir reencontrarnos y avanzar hacia un gran futuro para Venezuela. En la medida que nosotros vamos progresando, que los acuerdos que se han suscrito a nivel internacional den dividendos a Venezuela, irá la inversión para el equipamiento de los hospitales y para garantizar la salud pública al pueblo venezolano.
17: La supervisión formó parte del balance general del Plan de Recuperación y Rehabilitación Integral de la Red Hospitalaria Regional, así como la continuidad operativa de los centros de salud asistenciales de dicha entidad. Cabe destacar que la mandataria estuvo acompañada por las vicepresidentas sectoriales Anabel Pereira e Isabel Iturria, el vicepresidente sectorial de Obras Públicas y Servicios, Juan José Ramírez, el titular de MinSalud, el doctor Carlos Alvarado, y el ministro para la Comunicación e Información, Miguel Pérez Pirella, y el gobernador de la entidad, José Alejandro Terán, quien les informó Vanessa Valdés, RNB Noticias.
12: Inauguran terminal temporal de desembarque en Maiquetía para optimizar la movilidad aérea nacional.
19: La presidenta de la República Bolivariana de Venezuela, Delcy Rodríguez, inauguró el terminal temporal de desembarque nacional en el Aeropuerto Internacional Simón Bolívar de Maiquetía, en el estado La Guaira. Instalaciones que permitirán agilizar los procesos de llegada y optimización del flujo de usuarios en la principal terminal aérea del país, así como atender el incremento en la movilidad de pasajeros y fortalecer la calidad del servicio en el sector aeronáutico. Asimismo, dicho recorrido por las instalaciones, la mandataria nacional estuvo acompañada por la ministra de Economía y Finanzas, Anabel Pereira, y el ministro para el Transporte y responsable de la Comisión Presidencial para la Evaluación de Habitabilidad de Infraestructura, Francisco Garcés.
16: Estos espacios que nosotros hemos llamado provisionales, lo que están demostrando es que nada detiene a Venezuela, que frente a la dificultad terrible que significó el duplete sísmico, conseguimos soluciones para retomar las operaciones aéreas, tanto nacionales como internacionales. Y este caso específico, que lo habíamos hablado hace un mes, el equipo me cumplió y en 30 días tuvo esta nave para la llegada de los vuelos nacionales, nos va a permitir ampliar los vuelos internacionales, porque estamos ampliando espacios de recibimiento. Muy importante, porque la interconectividad del país se anima. Tenemos ahora más conexiones aéreas, más aerolíneas viniendo a nuestro país, y esa es la buena noticia que el pueblo venezolano quiere recibir. Cómo Venezuela recupera su senda de crecimiento, de desarrollo, de prosperidad, y como yo siempre he dicho, que sea para la felicidad social del pueblo.
19: La jefa de Estado recalcó que estas instalaciones van a permitir ampliar los vuelos internacionales, reactivando la interconectividad del país tras la emergencia por el doblete sísmico registrado el pasado 24 de junio.
16: Y aquí la interconectividad, como siempre lo está hablando con el ministro de Transporte y con el equipo, la interconectividad es justamente para permitir esa movilidad internacional, para atraer inversionistas, para promover el turismo, dar impulso importante al turismo, que es un motor de la economía nacional, y que Venezuela sea conocida en el mundo y que nuestro mensaje llegue a todos los pueblos.
19: Finalmente, Rodríguez enfatizó que el restablecimiento de las interconexiones aéreas representa un avance positivo de progreso y prosperidad que el pueblo venezolano espera. Para consolidar la senda de recuperación económica con estas nuevas instalaciones operativas en el principal aeropuerto del país. Quien reportó para ustedes, Germany Malabé, RNB Noticias.
11: El Ministerio para la Comunicación e Información anunció la activación del Plan de Recuperación y Estabilización del Sistema Eléctrico Nacional.
20: El Ministerio para la Comunicación e Información informó el inicio del Plan de Recuperación y Estabilización del Sistema Eléctrico Nacional, una iniciativa orientada a optimizar la generación, transmisión y distribución de energía en todo el territorio venezolano, mediante labores continuas de 24 horas e insumos originales de fabricantes internacionales. Como parte del plan, se ejecutará la reactivación de las unidades 17, 18 y 20 de la central hidroeléctrica del Guri, a través de acuerdos internacionales, a la vez que se impulsan proyectos en los complejos Tocoma y Macagua. Asimismo, la estrategia para el sistema termoeléctrico y de distribución contempla la provisión de repuestos por parte de las empresas General Electric y Siemens. En materia de capacidad, el despacho prevé la entrada en servicio de la unidad 6 de planta centro, con un aporte de 600 megavatios, sumada a la incorporación de 7 unidades en el estado Zulia, que añadirán más de 500 megavatios. Estas obras forman parte del objetivo de integrar 1.300 megavatios al Sistema Eléctrico Nacional en el último trimestre del año 2026. El esquema de infraestructura incluye la ampliación de la subestación planta centro con la instalación de un autotransformador de 400 a 230 kilovatios, la adecuación de la subestación portuguesa para fortalecer el suministro en los Andes y la construcción del parque solar de Machango. Finalmente, las autoridades destacaron en el marco de la Ley Orgánica del Servicio y Sistema Eléctrico para la integración de los sectores públicos y privados en todas las fases del proceso energético. Reportó para ustedes Gabriel Corredor, RNB Noticias.
12: La ministra de Hidrocarburos, Paula Henao, aseguró que Venezuela mantiene una postura firme a favor del equilibrio y la seguridad en el suministro energético internacional.
21: Durante la 68ª reunión del Comité Ministerial del Monitoreo Conjunto de la Organización de Países Exportadores de Petróleo y sus aliados, la delegación de Venezuela reafirmó el compromiso absoluto del país con el equilibrio y la estabilidad del mercado energético internacional. A través de sus redes digitales, la ministra de Hidrocarburos, Paula Henao, detalló sobre la participación activa de su equipo de trabajo en los encuentros bilaterales junto a los representantes de las naciones aliadas. Durante la jornada, delegados examinaron minuciosamente la situación actual del mercado internacional, analizaron las cuotas de extracción vigente y confirmaron el respaldo total al acuerdo de cooperación.

0: gestión establecido. De esta manera, el Ministerio de Hidrocarburos consolida la estrategia energética soberana de la nación al respaldar los acuerdos multilaterales dentro de la Organización de Países Exportadores de Petróleo orientados a blindar la estabilidad del suministro mundial. Reportó para ustedes Xiolimar Márquez, RNV Noticias.
1: El pueblo venezolano reafirma su compromiso con el proyecto histórico y la memoria del comandante Hugo Chávez al conmemorarse un nuevo aniversario de la multitudinaria movilización del 4 de octubre de 2012 bajo la lluvia en Caracas.
2: A propósito de cumplirse un año más de la histórica jornada del 4 de octubre del 2012, conocida como el cierre de campaña de Cordonazo de San Francisco, el pueblo venezolano ratifica su lealtad y compromiso con el legado político y social del comandante Hugo Chávez. Aquella concentración masiva que desbordó 7 avenidas de la capital venezolana bajo una intensa lluvia se mantiene en la memoria colectiva como una de las manifestaciones de respaldo popular más emblemáticas de la historia contemporánea del país, reafirmando la vigencia de su ideario y la autodeterminación nacional. En la actualidad, las fuerzas populares y los diversos sectores del país evocan este acontecimiento no solo como un hito emotivo, sino como una guía de acción cotidiana para consolidar la soberanía, la justicia social y el desarrollo productivo. La conmemoración de esta fecha sirve de marco para renovar el trabajo comunitario y la cohesión social, destacando que la fuerza organizada de la ciudadanía continúa siendo el motor fundamental para defender los logros alcanzados y afrontar los desafíos del futuro. Quien les informó, Kimberly Tolosa, RNV Noticias.
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6: La rehabilitación de la maternidad Concepción Palacio supera el 65% de avance.
7: El vicepresidente sectorial de Obras Públicas y Servicios, Juan José Ramírez, informó que las obras de rehabilitación integral de la maternidad Concepción Palacios registran un avance superior al 65% en el marco de las acciones ejecutadas por el Plan Dr. José Gregorio Hernández. Con 85 años de servicio interrumpido en el Distrito Capital y un promedio de atención diaria de 45 pacientes, este centro referencia nacional es objeto de una intervención orientada a optimizar la infraestructura para la salud materno-infantil, por lo que destacó que la Casa Abrigo presenta un 95% de ejecución, concebida como un espacio estratégico para el hospedaje y control médico de gestantes procedentes de distintas regiones del país. Asimismo, la unidad de terapia intensiva alcanza un 80% de progreso, lo que permite fortalecer la capacidad de soporte vital para la paciente en estado crítico. Este plan contempla la modernización de los pisos 1 y 2, junto con la intervención y adecuación de más de 200 módulos sanitarios. De igual manera, se destaca la ampliación de la capacidad instalada al pasar de 3 a 13 salas de parto operativas, equipadas además de la recuperación de las áreas de descanso del personal de enfermería. Es importante señalar que las labores abarcan la impermeabilización de cubiertas, la restauración de la fachada principal, la optimización de las redes de plomería y electricidad para garantizar la operatividad continua del centro. Con estas acciones de optimización técnica supervisadas por las autoridades del sector, el Centro de Salud avanza hacia la actualización integral de sus instalaciones para el beneficio de la ciudadanía. Reportó Wilmer García, RNV Noticias.
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1: El mandatario Luis Ignacio Lula da Silva y el senador opositor Flavio Bolsonaro disputarán la presidencia de Brasil en una segunda vuelta electoral fijada para el próximo 25 de octubre.
8: La contienda por la jefatura de Estado en Brasil se definirá en balotaje el próximo 25 de octubre, luego de que con casi la totalidad de las mesas escrutadas, ningún candidato alcanzara la mayoría absoluta. Los cómputos del Tribunal Supremo Electoral otorgan el primer lugar al senador de derecha, Flavio Bolsonaro, con un 47,03% de los sufragios, mientras que el presidente Luis Inácio Lula da Silva suma el 45,16% de la votación. Ninguna de las opciones alternativas sobrepasó el 3% del respaldo, polarizando la carrera entre los dos bloques mayoritarios. El conteo progresivo mostró una ligera ventaja inicial para el legislador de la oposición, que se fue acortando con la llegada de datos de distintas regiones del país. Ante este escenario, la contienda entra en una fase de alianzas estratégicas para movilizar la participación y cautivar a los sectores moderados y no alineados. Durante la jornada, el Tribunal Superior Electoral informó que el proceso transcurrió sin incidentes graves ni indicios de interferencia extranjera en el sistema de urnas electrónicas. Tras confirmarse los datos, el presidente Lula afirmó que la campaña recomienza desde cero e hizo un llamado a intensificar el trabajo territorial de cara a la votación decisiva de fin de mes. Y en otras informaciones, el presidente del gobierno de España, Pedro Sánchez, confirmó la disolución de las Cortes Generales y el llamado a elecciones generales anticipadas para el 29 de noviembre.
9: Por eso, tras informar como corresponde al jefe del Estado, he decidido convocar un Consejo de Ministros y Ministras extraordinario esta misma mañana para disolver las Cortes Generales y convocar unas elecciones generales que se celebrarán el domingo 29 de noviembre, de acuerdo a los plazos que establece la ley.
8: Sánchez justificó la medida al afirmar que basta examinar el horizonte para entender que el mundo se asoma a una época muy compleja de transformación, de transición. La decisión de acortar la legislatura, cuyo término formal estaba fijado para 2027, ocurre tras el bloqueo en el Congreso de Diputados a dos reales decretos leyes dirigidos a mitigar la especulación inmobiliaria y proteger a los inquilinos. Las iniciativas gubernamentales cayeron debido al rechazo conjunto de la oposición de derecha e identificar con la ultraderecha, Partido Popular y Vox, respaldados por la bancada conservadora catalana de Junts y los representantes de Unión del Pueblo Navarro. Ante la pérdida de respaldo en el Parlamento y la imposibilidad de avanzar en la agenda social, el mandatario español optó por someter el futuro político del país a las urnas a finales de noviembre.
9: Convocar unas elecciones generales que se celebrarán el domingo 29 de noviembre, de acuerdo a los plazos que establece la ley. Si deseáis sumaros a esa ola ultraderechista que involuciona allí donde gobierna, o deseáis que España continúe siendo un baluarte de apertura y de justicia social y de responsabilidad medioambiental.
8: Reportó para ustedes Gabriel Corredor, RNB Noticias.
4: Esta es nuestra cultura.
6: El Ministerio del Poder Popular para la Cultura realizó un importante despliegue por distintos espacios museísticos en el estado Lara.
2: Con el objetivo de garantizar la preservación del patrimonio cultural, el ministro del Poder Popular para la Cultura, Alejandro López, realizó un despliegue acompañado por la viceministra del Fomento de la Economía Cultural, Rosario Soto, en el estado Lara para visitar tres museos dedicados a la cultura e identidad venezolana. La jornada inició con el recorrido por el Centro de la Historia Larense, ubicado en Barquisimeto, celebrando la memoria y el orgullo a través de la fotografía y la literatura. Luego, las autoridades se trasladaron al Museo de Barquisimeto y al Museo Antropológico Francisco Tamayo Yepes de Quibor, donde recorrieron sus seis salas temáticas, las cuales exhiben una variedad de piezas arqueológicas relacionadas con la música, el arte, las prácticas funerarias y la agricultura de los pueblos originarios que habitaron esta región del país. El recorrido concluyó con la visita al Museo Paleontológico y Comunitario Jesús Salazar, ubicado en la comuna Villa San José Bolívar. En este sentido, el ministro Alejandro López invitó a la comunidad a asistir a estos espacios que enmarcan las raíces de la nación.
10: Aprovechamos y les decimos en este mensaje a todas las usuarias y usuarios que nos estén escuchando, y más allá de Quibor, más allá del estado Lara, que vengan. Vengan y se reencuentren con este espacio que nos habla de nuestra historia profunda, de nuestros orígenes, de nuestra identidad verdadera.
2: Estos recorridos permiten evaluar las condiciones de los museos para avanzar con el fortalecimiento de estos espacios para garantizar la preservación del patrimonio cultural, arqueológico y panteológico del estado Lara. En otras informaciones, la llaneridad es una identidad compartida entre Colombia y Venezuela que impulsan el joropo. En torno a esta expresión, ambas naciones han celebrado diversos espectáculos, principalmente musicales, tanto vocales como instrumentales y de composición, para mantener un sólido vínculo cultural que va más allá de la frontera. Hoy en día, los cantos de los llanos, como el joropo, son consagrados como

0: Una élite de la tradicional carrera de 10 kilómetros con un tiempo de 34 minutos y 44 segundos. La fondista dominó el recorrido que parte desde la autopista Prados del Este a la altura del distribuidor Ciénaga y cruzó la meta como la gran vencedora de una jornada que reunió a más de 17.000 corredores. Pero esta vez la celebración tuvo un significado especial. Hace un año Jocelyn enfrentaba los 10 kilómetros con su bebé aún en el vientre. 12 meses después, volvió a la misma carrera y encontró una de las imágenes más especiales de su trayectoria, a su hijo esperándola en la meta. Para concluir una jornada familiar emblemática, Edimar Brea, hermana de Jocelyn, se quedó con el segundo lugar tras completar el recorrido en 35 minutos y 11 segundos, así completando un histórico 1-2 familiar en la rama femenina élite. En otras noticias, la selección venezolana de futsal sub-20 cerró una histórica participación al caer 3-1 frente a la escuadra verde amarela en la final del Conmebol Sudamericano sub-20 que hizo vibrar el domo bolivariano del estado Lara. La escuadra nacional abrió el marcador temprano al minuto 6 gracias a un espectacular golazo de tiro libre ejecutado por Hendrik La Bala Fuenmayor, encendiendo el sueño continental. Durante gran parte del compromiso, Venezuela logró neutralizar los constantes ataques de la potencia mundial verde amarela. Sin embargo, a falta de apenas 3 minutos para el pitazo final, Brasil logró romper el cerrojo defensivo y remontar con 2 veloces zarpazos. Finalmente, un robo de balón en el mediocampo le permitió a Murillo marcar a puerta vacía para sentenciar el 3-1 definitivo. Por su parte, la selección de Colombia completó el podio al vencer a Chile por la medalla de bronce. Para finalizar, nos vamos al Diamantes de las Grandes Ligas, porque el talento criollo sigue dictando sentencia. Welcome to the Showrio. El jardinero zuliano Jackson Showrio se vistió de héroe para dejar tendidos en el terreno a los Padres de San Diego. En un cierre de infarto con su equipo perdiendo por 3-2 en el último episodio, bases llenas y 2 outs, el joven de 22 años conectó una potente línea por el jardín central ante una recta de 101 millas de Mason Miller. El batazo remolcó las 2 carreras de la agónica victoria para los cerveceros de Milwaukee, colocando la serie divisional 2-0 a su favor. Quien reportó para ustedes, Over Fermín Chaparro, RNB Noticias.
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2: Presidenta Delcy Rodríguez conmemoró el Día Mundial de los Animales.
3: Mandataria entregó más de 600 viviendas rehabilitadas y asignó financiamientos para condominios.
2: Avanza recuperación del Hospital José María Vargas de La Guaira.
3: Jefa de Estado inauguró terminal temporal de desembarque en el aeropuerto de Maiquetía.
2: Ejecutan plan de estabilización del sistema eléctrico nacional.
3: Venezuela revalida en la OPEP Plus su responsabilidad con la estabilidad del mercado energético global.
2: Ratifican compromiso con el legado del comandante Hugo Chávez.
3: Lula y Bolsonaro van a segunda vuelta el 25 de octubre.
2: Ministerio de la Cultura inspecciona museos e infraestructura patrimonial del estado Lara.
3: Jocelyn Brea conquistó edición 25 de la Gatorade Caracas Rock.
2: De esta manera culmina la emisión meridiana de RNB Noticias.
3: Reciban un cordial saludo en la presidencia de Radio Nacional de Venezuela, la periodista Isbemar Jiménez.
2: En la consola digital, Adalberto Simancas.
3: En la presentación de las noticias, Marlin Dalila Cabaniel y Gabriel Corredor.
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4: Usuarias de Radio Nacional de Venezuela, complacido de encontrarnos con ustedes una nueva semana, hoy lunes 5 de octubre, para hablar sobre el deporte nacional e internacional. Hoy hay varias noticias interesantes que comentar para todos ustedes. Queremos empezar dando un breve resumen sobre lo que ocurrió en la jornada de fin de semana de la Superliga Profesional de Baloncesto, específicamente los partidos que se disputaron el pasado domingo. Tuvimos acción entre Pioneros de Caracas y Trotamundos de Carabobo, donde Pioneros le propinó una derrota a Trotamundos con un marcador de 78-69. Pioneros haciendo respetar la casa. También tuvimos un encuentro entre Guayquerías de Margarita e Hidrocarburos de Caracas. Hidrocarburos que está intratable, una franquicia que está debutando en este torneo y la verdad lo ha hecho de la mejor manera posible, acumulando múltiples victorias, y en esta ocasión lo hicieron nuevamente derrotando a Guayquerías con un marcador ajustado de 89-85. Realmente es impresionante ver cómo una franquicia que en su debut ha estado básicamente arrasando en el centro oriental, la división que está siendo comandada en los Hidrocarburos. Recordemos que hay 10 equipos, están divididos en dos divisiones, cada equipo le toca jugar partidos contra rivales de su propia división, pero también en multidivisión. Lo que es la división centro oriental, tal cual como lo veníamos comentando, está siendo comandada por Hidrocarburos. Marinos está allí muy cerca, Guayquerías está en el tercer lugar, Piratas en el penúltimo lugar y Spartans en el fondo de la tabla. Esto de manera parcial. También tenemos en la centro occidental, a Trotamundos liderando esta división, esta conferencia, con Cocodrilos, que está por allí muy cerca, escoltando a Trotamundos. Gaiteros está en el tercer lugar, Costaneros de cuarto y Pioneros en el quinto lugar. Pioneros que va a tratar de revertir esa mala situación con la que comenzaron en esta nueva Liga Superior de Baloncesto. En otras noticias también tenemos que comentar algunas novedades con respecto a equipos de nuestra Liga Venezolana de Béisbol Profesional, que está a punto de comenzar, cada vez falta menos. Hoy es 5 de octubre, el primer pitazo, la primera voz de Playboy la vamos a escuchar el próximo 12 de octubre, donde Navegantes del Magallanes recibirá a Tiburones de la Guaira en Valencia e inaugurarán el campeonato que lleva por nombre Campeones del Mundo 2025. En este caso tenemos que hablar de Magallanes porque van a contar con la participación de Justinson García, quien volverá a vestir el uniforme de los Navegantes del Magallanes en esta temporada de la Liga Venezolana de Béisbol Profesional, luego de recibir el permiso de su organización para incorporarse al conjunto valenciano. De acuerdo a la información de Georgiany Pérez, su llegada está prevista para el mes de noviembre, lo que va a representar una importante adición para la ofensiva turca. García pertenece actualmente a los Piratas de Pittsburgh, organización que adquirió sus servicios en diciembre de 2025 en un cambio con los Medias Rojas de Boston. El jardinero venezolano viene de una campaña con una participación en grandes ligas y en ligas menores. En MLB durante 2026 disputó 20 encuentros con Pittsburgh y dejó un promedio de 1.67, producto de 8 imparables en 48 turnos, con 2 carreras impulsadas y un OPS de 388. Si bien su promedio al bate no fue muy bueno, al menos el OPS sí dictaminó que al menos Justinson pudo envasarse un poco más, a pesar de no dar tantos batazos, sí fue un bateador difícil de sacar out. Esperemos que, bueno, en esta temporada de la Liga Venezolana de Béisbol Profesional pueda mejorar sus prestaciones, porque seguro eso dará mucho nivel a la Liga Venezolana de Béisbol Profesional. En sus últimas dos temporadas en la Gran Carpa acumula 25 juegos, 9 hits, 2 impulsadas y un promedio de 164. Sin embargo, su producción en las menores demuestra el potencial ofensivo que tiene Justinson, porque este promedio que él tiene allí en las ligas menores lo ha convertido en uno de los prospectos más importantes de su organización. La contraseña, como se le conoce, o este es el apodo en español, porque en realidad en Estados Unidos se le conoce como The Password, batió para 275 con 13 jonrones, 43 carreras impulsadas, 49 anotadas y 5 bases robadas en 291 turnos con Indianapolis en AAA, además de registrar un OPS de 790. La verdad que sus números en ligas menores mejoraron muchísimo, y eso nos habla de no solo el potencial que tiene el jugador, sino también aquello que va a poder realizar cuando tenga ya la oportunidad de disputar partidos en nuestra liga. En su carrera en ligas menores suma 68 cuadrangulares, 252 remolcadas y un promedio de 264 en 449 encuentros. Recordemos que Justinson García ya conoce lo que es jugar en Venezuela, particularmente con el Magallanes. En la campaña 2025-2026 tuvo una breve participación en apenas 3 juegos, pero aprovechó sus oportunidades al conectar 5 imparables en 9 turnos. Así que vamos a ver cómo le va a Justinson en su segunda aventura en la Liga Invernal de Venezuela. Otros que también van a contar con jugadores grandes ligas de alta categoría serán los Cardenales de Lara, quienes se han armado con un roster bastante interesante para esta campaña que está por empezar. Cardenales quiere, como de costumbre, ser uno de los protagonistas de esta próxima temporada de la Liga Venezolana de Béisbol Profesional. Un conjunto de Cardenales que tenemos que destacar que es el segundo equipo que más títulos ha ganado en los últimos 30 años. Se dice fácil, pero realmente habla sobre la competitividad y la excelencia deportiva que ha tenido esta organización en los últimos años en nuestra pelota rentada. El conjunto crepuscular cuenta con una conocida y bien cargada base, de peloteros criollos con los que aspiran a competir el título de esta temporada 2026-2027. Perdón. El equipo dirigido por el manager César Isturiz fue el mejor equipo de la temporada pasada en ronda regular. Recordemos, lideraron la tabla con 30 victorias y 26 derrotas. Sin embargo, en el round robin, pues en la recta final terminaron por decaer. No lograron el objetivo de pasar a la gran final, pero ya eso es agua pasada. En esta temporada van a ir nuevamente por ese pase a round robin y por qué no tratar de conseguir una nueva final. En pro de prepararse de la mejor manera para alcanzar sus metas, el conjunto de Cardenales de Lara arrancó este lunes 5 de octubre su segunda semana de prácticas oficiales con una noticia fenomenal: la incorporación de 4 piezas que serán importantes en esta campaña. Según informó el equipo a través de sus redes sociales, la segunda semana de prácticas de los Cardenales de Lara arrancó con las incorporaciones del infielder Eduardo García, Danry Vázquez y los lanzadores zurdos Adrián Almeida y Edwin Escobar. Eduardo García viene de una temporada fenomenal en la que batió para 324, 395, 581 y 976 en 120 apariciones al plato con 6 cuadrangulares y 19 impulsadas. Danry Vázquez, por su parte, también tuvo una gran temporada 2025-2026 al dejar un averaje de 340 y un OPS de 976, además de sonar 27 jonrones e impulsar 29 carreras. Por su parte, Adrián Almeida brilló especialmente en el último round robin al dejar una efectividad de 2.95 en 18.1 innings lanzados, lo que le valió el esfuerzo para ser tomado como refuerzo para Navegantes del Magallanes en la final y posteriormente salir con el campeonato. Edwin Escobar, por su parte, también tuvo una oportunidad de mostrar su talento la temporada pasada, pero tuvo un camino un poco más complicado porque tuvo una efectividad de 7.64 en 26 relevos. Seguramente va a buscar mejorar esa cifra de cara a esta nueva campaña. Aún así, todos aquellos que son fanáticos de los Cardenales de Lara pues tienen muy buenas noticias, porque todos estos peloteros realmente su calidad ya está contrastada en la liga y le van a aportar mucha competitividad y mucha calidad, sobre todo a lo que es el conjunto crepuscular. Tiburones, por allí también tuvo la oportunidad de seguir contando con varios peloteros que se están sumando a sus prácticas de pretemporada. Uno de los que tuvo oportunidad de dar declaraciones fue Alexander Palma, quien comentó sobre la ayuda que ha estado recibiendo sobre el staff técnico de los Tiburones de La Guaira, que también han armado un equipo interesante. El pelotero de los Tiburones de La Guaira, Alexander Palma, se mostró enfocado y en perfectas condiciones físicas para este próximo inicio de la temporada 2026-2027. En declaraciones a los medios de comunicación del equipo, Palma destacó que ha mantenido una fuerte intención de prepararse y que se ha estado entrenando muy duro, y también que ha sentido el respaldo de su cuerpo técnico durante todas las prácticas para tratar de sacar su mejor versión en el campo en esta temporada con Tiburones de La Guaira. Una de sus declaraciones fue la siguiente: "Estoy muy contento de estar aquí por el recibimiento que me dieron. El cuerpo técnico que tenemos es una maravilla, porque está dispuesto a ayudarte en todas las situaciones de juego, tanto en el bateo como en la defensa, lo cual considero muy importante porque te da confianza en el terreno". Eso, sin duda alguna, va a entusiasmar a aquellos fanáticos de Tiburones de La Guaira. Recordemos que la divisa guaireña salió campeón en la temporada 2023-2024, pero en ese año también ganaron la Serie del Caribe. Es decir, fue una proeza de principio a fin. Lo único negativo es que en las dos próximas temporadas terminaron cayendo en ronda regular, algo que seguramente sorprendió a muchos, porque esperábamos que esa gran hazaña que realizó Tiburones en 2023-2024 de repente pudiera convertirse en una nueva dinastía de las que ya hemos visto en el pasado con otras franquicias del béisbol venezolano. No ha sucedido así por ahora, y estoy seguro de que los fanáticos de Tiburones de La Guaira esperan que para esta temporada pues su equipo pueda avanzar a postemporada y hacer una mejor presentación de la que ha hecho en las últimas dos campañas. Lo cierto es, señoras y señores, que esta temporada de Liga Venezolana de Béisbol Profesional que está por iniciar promete, y promete muchísimo. La verdad, son muchas las figuras que van a estar asistiendo a Venezuela para competir con distintos equipos, y yo estoy seguro que el aficionado venezolano va a disfrutar de béisbol de primer nivel, tal cual como estamos acostumbrados. Ya en otras noticias, saliéndonos de lo que fue el marco de la Liga Venezolana de Béisbol Profesional, tenemos que dar dos noticias destacadas. En esta ocasión tenemos que hablar de Enderlin Ulacio, 10 medallas de oro, 4 de plata y 1 de bronce, que incluyeron 3 récords mundiales panamericanos y suramericanos de Enderlin Ulacio, resumen el fulgurante inicio de los pesistas venezolanos en el Campeonato Panamericano Junior y segundo clasificatorio para los Juegos Panamericanos de Lima 2027, que se celebra en Tepic, en la cálida Ribera Nayarit de México. El torneo, que se inició el pasado domingo, tuvo en Ulacio a la mejor exponente de la delegación venezolana al arrasar en la categoría junior de los 49 kilogramos con el trío de preseas doradas, mediante una abrumadora ventaja de 28 kilos de diferencia sobre su más cercana rival, la salvadoreña Julie Mendoza. La verdad que impresionante performance de esta joven de la delegación nacional de halterofilia. La guaireña, formada en la prolífica escuela de campeones del profesor Henry Velázquez, levantó 81 kilos en arranque y 100 kilos en envión, para un global de 181 kilos en total, y estableció 9 récords juniors en arranque, envión y total, 3 mundiales, 3 continentales y 3 de Sudamérica, con una superioridad abrumadora. O sea, básicamente una superhumana. Mendoza, quien fue su competidora más cercana, la escoltó en el podio con alzadas de 68 y 85, y el tercer lugar correspondió a la puertorriqueña Mileisa Lebrón, con registros de 65 y 78 en esta misma categoría. Pero en la prueba correspondiente al clasificatorio panamericano, la guariqueña Patricia Mercado se adueñó de la presea dorada en arranque con 82 kilogramos, la plata en envión al levantar 98 y en total tuvo una sumatoria de 180 kilogramos. También tenemos que hablar de los 65 kilogramos junior masculinos, donde el falconiano Lisandro Rivero se quedó con las tres PCAs áureas en disputa, tras dejar una marca de 126 kilogramos en arranque y 153 en dos tiempos, con los cuales superó al colombiano Santiago Rincón y al estadounidense Sebastian Stoll, plata y bronce respectivamente en el medallero. Por su parte, el apureño José Fuentes, que disputó la categoría de 60 kilogramos, concluyó la relumbrante jornada para nuestro país con la medalla de oro en envión al subir 147 kilogramos para así rebasar los 145 del colombiano Gilbert Grijalva. Se llevó la de bronce con un arranque de 111 por debajo de los 119 de Grijalva y los 118 del ecuatoriano Jordan Puente, y se colgó la medalla de plata en el total con una sumatoria de 263, 2 kilos menos que los del neogranadino. Venezuela encabezó el primer día de competencias con 10 medallas de oro, 4 de plata y un bronce, y fue escoltada en este rendimiento por la delegación de México con 3 oro y 4 bronces, y en el tercer lugar actualmente está Estados Unidos con una marca de 3 medallas de oro y 2 de bronce. El panamericano continúa aún con actividades disputadas, y lo más seguro es que tengamos más noticias sobre la delegación de Venezuela, conformada por Iván y Silva, Luis García y Don Ángel Vargas, también las halterofilistas Yihari Jiménez y Alice Emilio Veroes, quienes están en espera de su oportunidad de competencia. Nosotros le deseamos lo mejor a nuestros chicos que están en tierras extranjeras compitiendo y dejando el nombre de nuestro país en alto, y seguramente tengamos más buenas noticias sobre más victorias para Venezuela. Ya nos acercamos al final de este programa de Tribuna Deportiva. Rápidamente quiero mencionar y destacar nuevamente la labor de nuestros guerreros, porque esa es la palabra correcta, del futsal, tanto la femenina como la masculina. Tuvimos la oportunidad aquí en el país de organizar dos torneos sudamericanos futsal sub-20 de Conmebol. La categoría femenina tuvo la oportunidad de disputarse, la categoría masculina también se disputó recientemente, y en ambas categorías Venezuela llegó a la final. Ambas finales fueron contra las delegaciones de Brasil. Es cierto, no se pudo ganar, pero representa este resultado un crecimiento enorme para lo que es el futsal venezolano. La verdad, llegar a estas finales no es sencillo. En nuestra región tenemos competidores muy buenos, países con mucho talento como Colombia, Argentina, Uruguay, Ecuador, Paraguay, pero en esta oportunidad fuimos capaces de ser uno de los mejores dos países de estos torneos junto con Brasil. La verdad es un orgullo, y eso solo ratifica el buen trabajo que se ha estado haciendo en estas categorías inferiores y lo que se proyecta para la élite, porque seguramente estos muchachos y estas muchachas que estuvieron en Barquisimeto dándolo todo por la camiseta venezolana sean los próximos en tomar un lugar en las selecciones mayores y de representar a Venezuela en las grandes instancias internacionales. Ya las chicas están invitadas a las próximas Olimpiadas de la Juventud.

0: en Dakar, y vamos a ver el próximo futuro de los chicos, que seguramente también sea bastante exitoso y brillante. Esperamos que así sea. Ahora sí, hemos llegado al final de este espacio de Tribuna Deportiva. También quiero recordar brevemente que mañana juega la selección de mayor de fútbol, la Vinotinto, va a jugar contra Jordania, será el último partido amistoso de la selección que dirige Osvaldo Vizcarrondo en esta fecha FIFA que ya está culminando, así que también estaremos muy atentos a lo que suceda allí. Recordemos que Vizcarrondo liberó a la mayoría de jugadores titulares en el papel, claro está, y va a probar una nueva camada de jugadores en este encuentro contra Jordania. Hoy trabajamos para ustedes con mucho cariño desde la presidencia de Radio Nacional de Venezuela, la periodista Isbemar Jiménez. En la asistencia de cabina se encontró Vilmaris Mendoza. Quien estuvo en la consola fue nuestro compañero Ricardo Figueroa, y quien narró y comentó este espacio para ustedes, su servidor Over Fermín. No se despeguen de la señal de Radio Nacional de Venezuela, la señal que recorre la patria. Nos encontraremos luego en una nueva edición de Tribuna Deportiva. Feliz tarde.
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5: Delcy Rodríguez, presidenta de la República Bolivariana de Venezuela.
11: Bueno, estamos aquí en La Guaira. 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
4: Saludos para todos mis amigos de Radio Nacional de Venezuela. Un fuerte abrazo para todas las personas que siguen el programa, que me escriben, que esperan el lunes y el miércoles a la 1:00 p.m. para escuchar Cabalgando hacia Carabobo. Quiero saludar también a la dirección de la emisora, Isbemar Jiménez, y a todo el personal que labora en la Radio Nacional de Venezuela. Quien les habla, Ubaldo García, en disposición de entrarle a la tertulia sana, a la tertulia documentada de nuestra historia. Este es un espacio Cabalgando hacia Carabobo para hacer los comentarios necesarios y las lecturas de los documentos de nuestra caudalosa historia, la historia de emancipación. Estamos en la era bicentenaria. El libertador ya viene de regreso a su patria. Por estos tiempos, hace 200 años, ya el libertador había iniciado su viaje de regreso. Recordaremos que se fue al Perú en el año 23, se quedó 24, 25, se quedó mucho, es cierto, se quedó mucho el libertador en esos mundos porque habían tareas necesarias. Él quería consolidar la República del Perú, quería formar, crear y consolidar la República de Bolivia. Y cada vez que decía que se venía, le pedían por favor que no lo hiciera, unos por simple curiosidad, no, porque le gustaba cepillar. Siempre hubo gente que cepillaba la espalda del libertador y que eran hipócritas, eso lo sabemos. Y en el Perú mucho más, muchas de las directivos eran alabanciosos. Y después lo demostraron cuando el libertador salió, que se cambiaron completamente y fueron sus enemigos. Bolívar quería regresar, lo llamaba Colombia, decía. Cuando digo Colombia, de nuevo quiero que sepan que hablamos de Colombia la Grande, la de la década de 1820 hasta 1830. La Colombia que estaba formada por la Venezuela, la Nueva Granada, por Quito y Guayaquil. Es decir, que los territorios de ese gran país eran desde el Esequibo hasta el Machala. El Machala es el río que separa hoy en día al Ecuador del Perú, allá cerca de Guayaquil. Era un enorme país, gigantesco. Bolívar quería asegurar el crecimiento y la formación de la República Peruana, por eso se quedó tanto. Mientras todo ese tiempo, pues, las intrigas, los intereses comerciales de las oligarquías en Caracas, en Valencia, en Maracaibo, en Bogotá, los hombres como Sá, como Santander, como Páez, Mariño, se dejaron llevar unos por las oligarquías, los intereses comerciales, y otros porque los tenían, ¿no? Porque eran, pertenecían a ese mundo, a esa clase, a esa gente. Se hicieron llamar liberales, regresaron muchos del extranjero sin haber participado en la guerra y pretendieron en Caracas y Valencia que ellos querían parte de la piñata, si la veían así, porque no querían la unión con la Nueva Granada y les estorbaba Bolívar, porque Bolívar con su justicia, con su sistema democrático, no les servía para los proyectos que tenían esos personajes. Y en Bogotá, por supuesto, estaba Santander con su Senado, con su Congreso, que era la mano derecha ejecutora para decir que todo eran por orden de las leyes. Y también estaba allí el cónsul Harrison, que despachaba como si estuviese en su territorio, despachaba incluso desde la Casa del Libertador en Bogotá, el cónsul norteamericano. Total que las intrigas fueron muy grandes y Bolívar ya quiere regresar, y es cuando ocurre el movimiento del 30 de abril de 1826, lo que se ha llamado Cociata, que fue un movimiento separatista de los amigos de Páez, de los liberales, encabezados también por el doctor Miguel Peña, que se alzaron en Valencia y desobedecieron la Constitución de 1821, la Constitución de Colombia. Yo voy a leer algunos artículos, mis amigos de Radio Nacional, voy a leer algunos artículos y voy comentándolos de algo que estoy escribiendo. Es posible que esto se convierta en un libro. Lo he llamado El Regreso a la Patria, Bolívar en la Tempestad. Las noticias del movimiento separatista de Valencia, el 30 de abril, llegaron a Lima el 2 de agosto, lo que nos indica que un pliego del correo oficial tardaba 3 meses entre Caracas y las tierras incaicas. Primero llegaban cartas por la vía de Cartagena y Panamá que las propias notas del gobierno de Bogotá, ya sea por las dificultades en los pasos de Pasto o porque el general Santander retenía las informaciones, las filtraba a su conveniencia. Sabemos muy bien que los liberales venezolanos no querían la unión colombiana y no podían entender por qué la capital no era Caracas. Tampoco cómo era posible que el jefe del gobierno fuera el general Santander, un militar de sospechosos ascensos que no tenía preseas ganadas en reconocidas campañas. Aquí hay algunas cosas interesantes. Imaginémonos cómo puede funcionar un país en esos tiempos con unas distancias tan grandes en las cuales un pliego o una orden de un extremo al otro tardaba tanto tiempo. Claro, Bolívar estaba en el Perú. Y también uno puede pensar que los intereses regionales calentaban las orejas de los militares, de los ricos, de la iglesia, por eso de que cómo es posible que Santander era el jefe. Durante 3-4 años Bolívar se fue y lo dejó para que hiciera lo que quisiera prácticamente. Y también es importante saber que para entonces en Pasto no, con toda frecuencia ocurrían levantamientos que detenían las comunicaciones, los postas de las cartas que iban y venían. Y por supuesto que Santander no deseaba y filtraba, como dice allí, filtraba las informaciones para no alterar la vida del libertador, no tanto porque lo quería mucho, sino porque quería que no regresara, que se tardara todo lo que quisiera. Santander en la vicepresidencia actuaba como un reyesuelo, con un congreso completamente a su favor, que atizaba las candelas contra Venezuela, porque en el fondo también deseaban la separación. Y porque ya para entonces los cónsules norteamericanos estaban cumpliendo los planes de Washington para acabar con el proyecto de una gran nación en la que en el sur, que sería su enemiga en los programas expansionistas del norte. Los opositores en Bogotá, en Cartagena, en Caracas, estaban alineados contra Bolívar. Se llamaban nacionalistas o gritaban también autonomía, autonomía. Esas conductas fueron agarrando fuerza. El Congreso en Bogotá acusó a Páez de arbitrariedad en el cumplimiento de una orden de recluta para formar los cuadros de soldados que hacían falta en el sur. Y hasta el mismo Bolívar terminó entendiendo que todo aquello era una competencia para causar daño a Colombia y critica duramente a los diputados que votaron por sancionar a Páez y retirarlo de la jefatura en Venezuela, que fue a la larga la causa principal y el achaque de los liberales valencianos para apoyar al general Páez y meterlo en la desobediencia constitucional. Ya sabemos que el achaque, dicen en mi pueblo, el argumento de los ricos, de los comerciantes, de los aristócratas valencianos y carqueños, el achaque era que cómo era que estaban llamando a Páez para Bogotá, porque lo llamó el Congreso, lo llamó para que diera razón de una arbitrariedad en la aplicación de la recluta en Caracas y en las poblaciones cercanas a Caracas, y hubo allí violencia y maltrato personal a la gente, cosa que era de lo más normal y había sido de lo más normal, pero que ahora desde Bogotá se alzaron y pedían que fuera Páez a Bogotá para que diera cuenta, cosa que los valencianos le dijeron a Páez que no fuera porque lo iban a fusilar. Ya estaba recién ocurrido el fusilamiento de aquel Leonardo Infante por un crimen que no había cometido. Entonces Páez duda de ir y efectivamente es apoyado por la Municipalidad de Valencia, cosa que no era legal porque esto no tenía el poder constitucional como para contradecir una orden, es decir, estaba por fuera, estaba dando un golpe contra la República Colombiana, y esto generó, por supuesto, una reacción de Santander, y cuando Bolívar se entera, dos o tres meses después, pues entonces es cuando el Libertador decide ya definitivamente regresar. Estamos hablando de que el Libertador salió del Callao, de Lima, salió los primeros días de septiembre. Voy a leer otra parte que se ha llamado la despedida de Bolívar. Bolívar se fue al puerto del Callao el 3 de septiembre de 1826. Desde allí dirigió una proclama a los habitantes del Perú y les dijo: colombiano, Colombia me llama y obedezco. No me aparto de vosotros, pues os queda mi amor en el Consejo de Gobierno. Era una proclama para los peruanos. Mis más íntimos pensamientos políticos están en el proyecto de constitución, mi confianza en la administración del Estado, el goce de vuestra independencia custodiada por los vencedores de Ayacucho. Allí hay cosas que son importantes de mencionar. Él habla de la constitución, era la constitución de Bolivia, que había terminado en su fabricación, en sus definiciones. Los habitantes del Alto Perú le pidieron que escribiera una constitución para ellos. Bolívar se esmeró y ya tiene la constitución. Es un documento que cambia un poco el sentido republicano, porque el conocimiento y la experiencia de Bolívar le daba como para pensar que era necesario darle mayor participación a las oligarquías. Y entonces es cuando se habla de una presidencia vitalicia. El Libertador quiere hacer como una constitución mixta entre lo que era la república y la monarquía, cosa que fue muy mal entendida por sus enemigos, por sus detractores, y de allí se agarraron. Es decir, que en lugar de ser una tabla de salvación, como decía el Libertador, para Bolivia, para Perú, inclusive empezaron a pensar en la federación, es decir, en la unión de Bolivia, Perú y Colombia, ya que la Convención de Panamá había terminado prácticamente sin resultados visibles o prácticos. Entonces Bolívar, junto con algunos asesores, hay uno de apellido Pando que fue muy amigo del Libertador y que tuvo mucha influencia en él, y pensaron en la unión, en la federación de todos estos países. Eso también enardeció los intereses de los detractores, que no querían ya ni constitución de Bolivia, ni constitución de Bolívar, ni federación. Ellos no daban razones, simplemente lo que querían era la separación. Así de sencillo. Ellos no tenían ningún proyecto, sino que querían ser gobierno para instalar de nuevo una república como una monarquía, pero sin los españoles, en la cual, ya hemos dicho, el pueblo se quedó por fuera. Había pasado en tierra peruana el Libertador desde el 1 de septiembre de 1823, 3 años y 2 días se quedó el prócer caraqueño en el Perú. Llegó en el bergantín Chimborazo y se marchaba en el bergantín Congreso hacia Guayaquil, camino de Colombia, para tratar de poner controles a las diferencias políticas de Bogotá y Caracas, es decir, de Santander y Páez, que se atacaban mutuamente bajo las influencias antirrepublicanas, siempre dirigidas por la política norteamericana, que actuaba con punzantes artilugios para disminuir las ideas de Bolívar, que luchaba por la Unión Americana. No sé si alguno de los oyentes dirá que meto a los norteamericanos en esto, y que pues eso no se conocía, pero es la pura verdad. Los norteamericanos nos reconocieron, es decir, ya se identificaron con la independencia después de ser neutrales de boca para afuera toda la vida. Ellos no participaron, ellos dejaron nuestros hermanos del norte, dice el Libertador en la Carta de Jamaica, han permitido que la Europa nos masacre sin apoyo, porque han dicho que son neutrales, pero eran neutrales de mentira. Eran neutrales y vendían armas a España y tenían relaciones con la Santa Alianza, es decir, en contra nuestra. Ahora llega el momento en que ellos reconocen nuestra independencia y entonces envían personal, es decir, diplomáticos, que vienen a Bogotá y asimismo van a Lima y en Caracas. Y esos diplomáticos o encargados de negocios pues sí hacían negocio, pero también eran influyentes y espías y se metían en lo que no era permitido meterse en política. Y entonces esos cónsules fueron amigos de Páez, fueron amigos de Santander y actuaron con muy buena táctica porque no se hicieron visibles. Esa fue una actividad constante de interferencia en los asuntos de otros países, pero que lo hicieron con el sentido de que estaban mejorando, pero que al contrario estaban asegurando los recursos de estos países para el gran país del norte. Esa es la verdad. Entonces, para el momento, los descontentos, es decir, la oposición de entonces, que tenían intereses regionales económicos, estaban siendo apoyados por los cónsules, en el caso de en Bogotá, el cónsul del norte, que tenían como principal objetivo, la política norteña era descabezar al Libertador. Richard Anderson en Bogotá despachaba desde la Casa de Gobierno y William Tudor en Lima, con sus visitas salameras a Bolívar, estaba conectado con el secretario de Estado en Washington para destruir el hombre que avanzaba en la noble tarea de visibilizar al pueblo. Estos hechos fueron comprobados, mis amigos oyentes de Radio Nacional, más adelante cuando se desclasifican los documentos de la Secretaría de Estado norteamericano. Por el momento hay escritos que demuestran las cartas y los reportes de estos cónsules al secretario de Estado, en este caso Henry Clay, para ese año 1825-1826, y entonces allí se descubre que había una enemistad, eran detractores, pero que tiraban.

Tomaban la piedra y escondían la mano y hacían el trabajo muy, pero muy discreto. Bolívar tenía esperanzas en sus hombres cuando decide dejar el Perú. Tenía un consejo de gobierno, presidente Andrés Santa Cruz. Andrés Santa Cruz fue un enemigo barato de Sucre cuando se inició la guerra en el Perú. Andrés Santa Cruz estuvo en Pichincha. Y hay una carta donde el general Sucre dice que Andrés Santa Cruz no quiso participar en la batalla y que se retiró con sus hombres. Es decir, Andrés Santa Cruz se hizo amigo posterior del Libertador y era el presidente del Consejo cuando Bolívar estaba saliendo. También estaba allí como ministro de Estado José María Pando, que es el hombre del cual hablé, con mucha influencia sobre el Libertador, y también Hipólito Unanue como ministro de Hacienda. Estaba el doctor José Larrea y el venezolano Tomás de Heres en guerra y marina. Agustín Gamarra era el prefecto en el Cusco y Gutiérrez de la Fuente controlaba el gobierno en Arequipa. Unos 5 meses después de esta fecha, septiembre, ninguno de ellos estaba en el gobierno ya. Ninguno estaba en el poder y la mayoría de ellos se habían convertido en enemigos, porque una vez que Bolívar salió del Perú, es importante repetirlo, esos personajes se hicieron sus enemigos. José Lamar fue presidente. Hay un sacerdote que le escribió cartas a Lameras y le adulaba, es la palabra, un adulante. Ese sacerdote Luna Pizarro fue el más encarnizado de sus enemigos para el Libertador. Y hay otros que siguieron el mismo camino. A su salida del Perú, las intrigas políticas copaban las conversaciones y la oposición ganaba puestos para descalificar al hombre que les había dado la independencia. El llamado nacionalismo, sin muchas explicaciones, servía para atacar al ejército colombiano como intruso, y la constitución escrita por Bolívar ganaba enemigos al compararla con las ansiedades del caraqueño por ser emperador. Aquí también es importantísimo que tengamos claro que empezaron a rechazar al ejército colombiano. El ejército colombiano que era el ejército triunfador de Ayacucho y Junín. El ejército colombiano que eran hombres de esta tierra venezolana que habían ido hasta esas lejanías. Muchos murieron. Dejaron sus sacrificios y sus ansiedades, sus amores y sus dolores en las tierras del Perú. Y ahora eran tratados como intrusos. Efectivamente, fueron prácticamente obligados a salir algunos jefes. Entre ellos, es como para recordar, no olvidar, que maltrataron al general Jacinto Lara, un hombre que fue importantísimo en Ayacucho, que unos días antes prácticamente se jugó en la victoria de Ayacucho, el arense, el hombre de Carora, don Jacinto Lara, y en este momento lo maltrataron. Quiero también comentar con ustedes en esta primera parte, ya para ir al descanso, que me llamó la atención cuando el Libertador fue desde Guayaquil al Callao, navegando por el Mar del Sur, que ellos llamaban, que es el Océano Pacífico. Tardó 23 días navegando desde Guayaquil hasta Lima. Es decir, desde el norte hacia el sur, tardó 23 días. Pero cuando venía de para acá, es decir, desde el sur hacia el norte, apenas tardó 8 días navegando. Entonces llama la atención y la lectura nos da la explicación que allí existían y existen los vientos y las corrientes marinas que se mueven desde Lima hacia Panamá. Es decir, hay allí una facilidad de navegación para el que viene de Lima hacia Guayaquil. Por el contrario, cuando se va de Guayaquil a Lima, resulta que los barcos tienen que hacer una aplicación. En ese entonces, que no habían motores, ni había fuera de borda, ni nada de esto, sino que la navegación era a vela por el viento, entonces tenía que ser experto para hacer zigzag, salirse, adentrarse en el mar, de una manera que poco a poco iban avanzando en zigzag, y por supuesto que la navegación era muy, pero muy retardada. Saludos, entonces vamos a una pausa y ya regresamos.

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5: Saludos, mis amigos de Radio Nacional. Continuamos en este programa Cabalgando hacia Carabobo. Seguimos cabalgando hacia Carabobo. Bueno, estoy hablando de la era bicentenaria, el regreso del libertador a la patria, 1826. Bolívar sale en los primeros días de septiembre desde Lima, navegando por el Océano Pacífico, y llega a Caracas en enero. Es decir, septiembre, octubre, noviembre y diciembre. Él está realmente el 31 de diciembre en Puerto Cabello. Hay una carta donde dice: pongo el pie en mi tierra, en tierra firme. Venía navegando desde Cumarebo. 4 meses. Claro, pudiéramos decir que ¿por qué tardó tanto? Sí, porque es que venía arreglando y acomodando las cargas en todos los lados, ¿no? En Guayaquil se quedó unos días, en Quito también se quedó otros días. Ese fue un largo camino desde Quito hacia la frontera de hoy Ecuador, Tulcán, después Popayán, cruzar el Magdalena, avanzar sobre Bogotá. Sabemos muy bien que el general Santander, al enterarse de que Bolívar venía, salió a encontrarlo en Tocaima, se llama así el lugar. Quería encontrarlo solo, sin mucho público tal vez, o muchos amigos que estuvieran en Bogotá, para poder tratar de dominarlo. El libertador sabía con quién estaba tratando, por supuesto. En Bogotá se quedó varias semanas, después vino a Cúcuta. Se embarcó en el puerto de los Cachos en el río Zulia hacia Maracaibo, cruzó la garganta del Maracaibo hacia los puertos de Altagracia y después se fue cabalgando hacia Coro. En Coro siguió por tierra hasta Cumarebo, se embarcó en Cumarebo y apareció en Puerto Cabello, donde lo estaba esperando su sobrino político Pedro Briceño Méndez. De allí ya se comunicaron con Páez, que, repito, estaba alzado, pero que ante la presencia del libertador, él desiste de sus planes con los aristócratas, y es como para uno pensar qué estaba ocurriendo en la mente de este hombre y de los que lo tenían apoyado, ¿no? Que ahora se echaba para atrás. Bolívar se encuentra con Páez en Naguanagua, cerca de Valencia, y después sigue en una caravana. De la gente salía para saludarlo por todo ese camino de lo que es el lago de Valencia hasta los valles de Aragua, la Victoria, y entra a Caracas el 10 de enero de 1827. Estamos en Bicentenario, se va a celebrar en grande el regreso del libertador a la patria. Por supuesto, el Centro de Historia Simón Bolívar está preparándose para este bicentenario. Tal vez habrán algunas o muchas actividades en las que estaremos participando. Acabo de venir de Maracaibo, de una presentación, un simposio bien interesante.

0: y en diciembre se va a repetir, porque es diciembre precisamente en el momento en que el Libertador llega a Maracaibo en la segunda oportunidad. Estamos en Bicentenario. Ese largo periodo, ese largo periplo, ese largo en la ruta que marca Bolívar a su regreso, lo vamos a seguir en algunos programas para hacer comentarios sobre los lugares que visita, con los personajes que se encuentra. Por decir algo, el Libertador salió, repito, el 3 de septiembre y 12 días después ya estaba en Guayaquil. En esos días antes de él salir, de allá de Lima, recibió cartas de el doctor Mendoza, que era el intendente en Caracas, Cristóbal Mendoza, y también, bueno, que le decían, le hablaban de la sublevación de Páez, del movimiento este que se llamó la Cosíata, de las cosas que estaban ocurriendo. Y también recibió una carta de María Antonia, de su hermana María Antonia Bolívar, que vivía en Caracas. Interesante, ella le cuenta desde el punto de vista de lo doméstico, o no tanto, sino desde el punto de vista de la matrona que vivía en Caracas y que se estaba dando cuenta de que los detractores del Libertador estaban agarrando terreno. Y le cuenta de que quiénes eran, fulano de tal, reunido con el otro, y con José Antonio, dice, diciéndole a Páez, están alzados en contra suya. Ella le da su reporte. Hay una carta donde el Libertador le prohíbe que se meta en política. Bueno, eso nos da una idea de la fuerza que tenía el machismo, digámoslo. La mujer prácticamente estaba vetada de muchas de las actividades. Y allí se nota una pincelada. Bolívar le dice en una carta desde Lima, he tenido el gusto de recibir tus apreciables letras de fines de abril, en que me hablas de nuestros negocios, de la familia y de las cosas públicas de Venezuela. Estoy resuelto a marchar muy pronto para Colombia. Y antes envío por Panamá al señor Antonio Leocadio Guzmán para que vaya a comunicar a Venezuela, a las personas de influjo, las ideas que he concebido para salvarnos todos. Él te las comunicará. Este Leocadio Guzmán fue un personaje que envió Páez para tratar de dominar a Bolívar, para ofrecerle, decirle que se volviera rey. Eso lo niega, Páez lo niega en sus memorias. Dice que él no dijo eso, pero tenemos la carta. Era una petición que hizo Páez a Bolívar para que se volviera rey. Por supuesto, influenciado por los aristócratas valencianos y caraqueños, que deseaban que Bolívar se convirtiera en rey para que volviera a Caracas y de tal manera que se eliminara Colombia. Este Antonio Leocadio Guzmán es el que viene a Venezuela, enviado por Bolívar también, con la Constitución. Dese en cuenta que en esta carta Bolívar habla de la salvación. Y en otra parte también le dice, María Antonia, te aconsejo que no te mezcles en los negocios políticos, ni te adhieras ni opongas a ningún partido. Deja marchar la opinión y las cosas, aunque las creas contrarias a tu modo de pensar. Él tal vez también quería mucho a su hermana y tenía miedo de que los enemigos tal vez se ensañaran contra ella, contra su familia, que estaban en Caracas, y por eso le dice, quédese quieto, deje marchar las cosas. Una mujer debe ser neutral en los negocios públicos. Su familia y sus deberes domésticos son sus primeras obligaciones. Esta carta es bien interesante para uno poder hacer un diagnóstico de esa sociedad de hace 200 años atrás. Deja marchar las cosas, le dice. Una hermana mía debe observar una perfecta indiferencia en un país que está en estado de crisis peligrosa. Tenía miedo de que le pasara algo, y donde se ve como el punto de reunión de las opiniones. El modo de ver cómo vendes mis bienes debe ocuparte constantemente. ¿Por qué? Porque el Libertador le había asignado la tarea a María Antonia para que se encargara de vender las minas de Aroa. Ella era buena comerciante y estaba en ese trabajo, estaba en esa tarea de cumplir para vender las minas de Aroa. El Libertador tenía esperanzas de vender las minas, guardar la plata, enviarla a un banco de Londres, porque cuando viniera el retiro era lo único que le quedaba. Ya había dilapidado, no, había gastado mucho dinero. Para muchos era dilapidado, el Libertador, para el Libertador era una inversión en la República. Recordaremos que fue un hombre carismático, fue un hombre altruista, que no tenía interés en las riquezas, que al contrario se pasó la vida resolviendo problemas, dándole becas a la gente, a las viudas, reconocimientos, gastando el dinero en armas, en armamento, en viajes, y lo que menos le interesaba era el dinero. En una oportunidad, y es bueno repetirlo, el Congreso del Perú le obsequió $1,000,000. Bueno, han dicho por allí que $1,000,000 es casi igual que $1,000,000 para la época. El Libertador renunció y no aceptó bajo ninguna circunstancia ese regalo del Congreso peruano. En algunos momentos tenía sueldos retrasados. Hay una carta de Santander que era muy interesado en el dinero, Santander, y le dice que cobre las deudas que tiene con el gobierno, y el Libertador le dice que él no necesita mucho dinero para vivir, que es preferible que esos dineros se inviertan en algún otro aspecto importante para la República. Lo que sí también es importante tener claro es que había mucha hipocresía, en el sentido de que era el Libertador el que regresaba en el momento en que sale del Perú, que estamos conversando sobre ese aspecto. Entonces voy a leer este otro artículo que he escrito. Dice: el 1 de septiembre Bolívar le escribe al general don Antonio Gutiérrez de la Fuente, prefecto de Arequipa, hombre probado desde los tiempos de Ribagüero, chileno y militar de confianza para los proyectos republicanos. Dice: dentro de 3 días me embarco para Guayaquil. Volveré sin falta a más tardar dentro de 1 año. Nada temo durante mi ausencia porque tengo mucha confianza en los actuales funcionarios. Me voy lleno de gratitud por las inmensas y generosas demostraciones que me ha hecho este pueblo. En los días anteriores eran muchas las personas, familias enteras y damas encopetadas que habían desfilado por la residencia de la Magdalena para rogarle al caraqueño que no se fuera. Aquí el Libertador dice que volveré dentro de 1 año. Bolívar no pudo regresar al Perú. Dice que tiene confianza en la gente que está en el gobierno. Sí, pero los derrocaron muy rápidamente. Ya para entonces, en ese momento en que el Libertador intentaba o se preparaba para salir, ya los planes estaban adelantados en los aristócratas, la iglesia participando allí, los magistrados de la universidad. Entonces había mucha hipocresía. También es cierto que por aquellos mismos días se había detectado un movimiento político militar encabezado por el general Necochea y altos oficiales peruanos. Este, Mariano Pascual Necochea, era el mismo triunfador de Junín, argentino, que a pesar de seguir al lado de Bolívar, conspiraba contra la presencia del ejército colombiano en el Perú porque mantenía relaciones con la oligarquía limeña y había aprendido a odiar a Bolívar y a la República desde la hipocresía de los cercanos saludos y procederes. Uno se pone a pensar, mis amigos, en la vida del Libertador en este 1826. Fue muy bravo, muy fuerte 1826 para el Libertador. Se le vino el mundo encima. Es verdad, se quedó mucho en Colombia, pero él tenía fe en la Constitución, que está en la Constitución de Bolivia, en la Federación. Y la gente le adulaba demasiado. Sus mismos hombres fieles de Necochea fue un hombre valiosísimo, que estuvo prácticamente, salió herido de Junín, y ahora tenía fobias sin demostrarla, porque por fuera estaba la sonrisa. Tenía fobias contra los oficiales venezolanos que estaban en el ejército, Dios santo. Dice el Libertador en una carta para Andrés de Santa Cruz: ayer me delataron una gran conspiración contra el gobierno, contra las tropas colombianas y contra mí. Lo peor de todo, agrega, es que el proyecto es vasto, con 1,000 ramificaciones, y apenas habrá un solo jefe peruano que no tenga alguna complicidad. Es decir, que tenía claridad, pero esperanza en el gobierno. Pero los peruanos, la dirigencia peruana, fueron muy mal agradecidos con el Libertador y con las fuerzas venezolanas. Porque es que uno puede decir, los soldados venezolanos fueron al Perú. Y lo dice rapidito. Yo lo que quiero es que la gente calcule las distancias tan vastas, tan enormes, navegando por tierra, de a pie, fueron hasta el Perú, llegaron hasta las alturas de Ayacucho, el rincón de los muertos, para combatir al ejército imperial de entonces, el más importante, y le dieron una revolcada tan grande. Y después y ahora en el Perú no nos los reconocen. Pero lo importante es que allí están los documentos. Eran también los tiempos en los que el sacerdote Francisco Luna Pizarro, que había regresado de su autoexilio chileno, ya le había escrito varias cartas a Bolívar, cartas lisonjeras de adulancia, pero seguía en la conspiración. Y ahora estaba en relación amistosa con el cónsul norteamericano William Tudor, que se movía entre los buques anclados en el Callao, entre las fortalezas, y en Lima, se movía como Pedro por su casa. Eran también los días en los que Bolívar llamaba al general don José de la Mar para encargarlo del gobierno, y el alto oficial ecuatoriano sacaba achaques y disimulaba con enfermedades, mientras movía los hilos de la opinión desde Guayaquil. Este José de la Mar fue un enemigo del Libertador desde que se conocieron. Desde los tiempos de Guayaquil, porque este José de la Mar era nacido en Cuenca, una población, una ciudad de hoy del Ecuador. Y siempre fue un hipócrita. Esa es la palabra. ¿Por qué? Porque anduvo con él y nunca estuvo de acuerdo. Ya en el momento de 1826, cuando el Libertador lo atrae para que se encargue del gobierno, él disimula y dice que está enfermo y se va a Guayaquil. Y desde allá existen documentos en los cuales se demuestra que estaban en la conspiración con un abogado que se llamó Lorenzo Vidaurre, otro hipócrita, que fue el encargado de la diplomacia en Panamá. El Libertador le dio esa categoría. Y después en una carta dice Vidaurre: me encontré con Bolívar y conversamos mucho. Las cartas de Vidaurre son terribles en contra de Bolívar. Y nuestro Libertador, un día después o dos, le comenta a otra persona en una de sus cartas: hablé con Vidaurre y él está muy de acuerdo con todas las cosas que están ocurriendo. Él está de acuerdo con la constitución de Bolivia y va al Perú para ayudar al gobierno del Consejo, cuando el hombre estaba pensando todo lo contrario, porque las cartas dicen todo lo contrario. Es muy bonito y emocionante uno encontrar estos detalles en la historia para desenmascarar a los traidores. Un hombre como Vidaurre, que lo elevó el Libertador, lo mandó como jefe de la delegación de los comisionados al Congreso Anfictiónico de Panamá. Y resulta que en el tiempo que se quedó en Panamá se convirtió en enemigo, y están las cartas. Y se comunicaba con el cónsul norteamericano, y se comunicaba con José de la Mar, y criticaba duramente al Libertador, lo llamó usurpador. Antes lo llamaba el salvador del mundo, y unos meses después le daba las peores, lo catalogaba de lo peor. Pero cuando se encontraron, según las cartas de Bolívar, el tipo no le dijo nada, sino que sí, que todo estaba bien. Era la sonrisa por delante y el puñal en la mano escondida. Así le tocó al Libertador. Digo entonces que, con razón, entonces Bolívar decía: me preparo a marchar a Colombia a desenredar un laberinto de pasiones e intereses mientras aquí se prepara otro laberinto. Tengo mi cabeza loca. Los hombres más cercanos aplaudían la llamada Federación Andina, mientras que las actividades de Luna Pizarro preparaban la leña para encender la mecha de la anarquía. Bolívar deseaba volver pronto, sin saber de la hipocresía. Bolívar deseaba volver al Perú porque él se va y dice que va a volver, porque la federación era necesaria para poder crear una nación fuerte que le diera equilibrio al mundo. Esos análisis están y tienen vigencia hoy en día. Por eso Bolívar deseaba volver pronto, sin saber o sabiendo tal vez de la hipocresía de la mayoría. Inclusive las damas de la aristocracia limeña, que le rogaban, que le lloraron, y los magistrados de la Universidad de San Marcos, que lo llevaron al Paraninfo para elogiarlo, que le cepillaron la espalda con adulancias, con las adulancias propias de la dirigencia peruana, que resultaron siempre unos malagradecidos. Existe evidencia de que Bolívar fue a la universidad y les miró la cara. Les miró la cara a los profesores y a los magistrados y a los sacerdotes que estaban allí, sabiendo que eran tal vez hipócritas y que 6 meses después escribieron barbaridades en contra del libertador, pero que en el momento era el triunfador y entonces era necesario tratar de doblegarlo con la palabra, es decir, con los obsequios, con las alabanzas. El libertador fue y le miró la cara y estuvo en ese, eso se llamó un elogio. La universidad le hacía estos recibimientos de elogios a ciertas personalidades, a virreyes, a los hijos de los virreyes, llevaron a San Martín. No tenemos la información del comportamiento de San Martín. Del libertador sí sabemos que, bueno, allí se ha dicho que le dieron un título de abogado, cosa que no fue así. Eso no es cierto. Demostramos que no es cierto. Cuando digo demostramos, me refiero a mi persona y al arquitecto Eduardo Zambrano de Betty Hawk, que escribimos un libro que lo tengo digitalizado. Si alguna persona de los oyentes quisiera leer el libro digital, donde se demuestra que a Bolívar en la Universidad de San Marcos no le dieron ningún título de abogado, eso no es verdad. Bolívar no necesitaba títulos, Bolívar era más que abogado, creador de constituciones, de decretos, creador de república, alfarero de repúblicas. Bueno, mis amigos, le dejo mi número, Ubaldo García, 0414-7484-364. Será entonces hasta otra oportunidad en que de nuevo estaremos cabalgando hacia Carabobo por Ubaldo García.
1: 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De Venezuela les recordaré al compás de los capachos y cuerdas las hazañas que lograron los patriotas de mi tierra cuando expusieron su vida para librarla y defenderla de aquel oprobio realista que desde Europa viniera al mando de generales de académica carrera. Y así es que estén atentos lo que la historia revela sobre la audiencia vivida de Páez de la Quesera cuando en el año 21 y en mayo para Maceña como 1500 hombres en Achagua se concentra y sin temores algunos por la llanura se adentra arriando miles ganado entre novillos y bestias. Piensa que el libertador muy cerquita de Valencia lo espera con ansiedad para que la pelea se prenda. El catire antes de irse reza en la chagüense iglesia y al frescor del matillure se empeña con

la la la la la, y desafiando los peligros que el invierno representa, cruza los llanos de Apure, marinas y portuguesas, y en San Carlos de Coge de planifican la estrategia del ejército llanero.

0: fue de nuestra fuerza. Allí se quedó Camejón, pero a pesar de su ausencia, en aquel día de San Juan se selló la independencia. Pasan los años y Achagua, pa' él le cumple la promesa, le manda con devoción el Santo Cristo a la iglesia. Es Jesús el Nazareno que con fe el pueblo le reza.
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2: Es la 1:56.
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4: Saludos, amigas y amigos. Bienvenidos una vez más a esta programación especial. Venezuela renace toda. Quien te habla, Carlos Sierra, y está aquí, bueno, en esta hora donde siempre estamos hablando de temas fundamentales para toda Venezuela. Hemos hablado mucho sobre la formación, sobre todo la formación en materia de salud mental y comunicaciones. Por eso estamos muy agradecidos con la presidencia del Sistema de Radio Nacional de Venezuela, con nuestra periodista y amiga Isbemar Jiménez, también con Gracie Barrios, que está trabajando siempre con amor por la Radio Nacional de Venezuela. En el operador hoy está Ricardo Figueroa, alias Spider-Man, que está ahí con... vamos a la rueda de prensa del Partido Socialista Unido de Venezuela y ya venimos.
5: Partido Socialista Unido de Venezuela, con las estructuras del el Consejo Político presente, con la estructura del partido, de la Dirección Nacional del Partido, de la estructura de la JPSUV presente, enfocados en las tareas que encomendadas de la semana pasada, que fue el despliegue en cada uno de los rincones de nuestro país con la consulta popular. La consulta popular es el tema que nos llama, pues, a dedicarle la mayor cantidad de tiempo. Hasta ahora vamos cumpliendo con toda la fase de la campaña, del cronograma propuesto. Se ha venido cumpliendo, estamos en campaña, sobre todo en campaña en el territorio, en el sitio donde debe ser, con quien debe ser, conjunto al pueblo que está allá y que presentaron más de 37.000 proyectos, donde van a participar todos los consejos comunales de este país, y un poquito más los últimos que se han registrado, se han ido incorporando también, y las comunas. Es una manifestación extraordinaria de conciencia y movilización y de un ejercicio democrático auténtico, un ejercicio democrático de participación, de protagonismo, un ejercicio democrático que sin duda es ejemplo para el mundo, porque uno, los compañeros que van, salen al extranjero a actividades del partido, de reuniones, de diputados, les preguntan cómo es el tema de las comunas, que cómo se hace para el tema de los presupuestos de las comunas. Y llama la atención porque es el gobierno popular, pues. Es el gobierno popular. El día 9 de octubre del 2006 fue la primera fase, hace 20 años, primera fase de la ley de los consejos comunales, promulgada en abril de ese mismo año. Fueron los primeros registros que se hicieron públicos. Había un fondo para el financiamiento de los proyectos. Ya eso ha ido cambiando y ahora es, los proyectos se llevan a votación. Y el pueblo decide cuál es el que para ellos es prioritario en ese instante, en ese momento. Y así hemos ido avanzando, ejecutando, haciendo contraloría de los proyectos. Difícilmente alguien vaya a distraer el dinero que se use para un proyecto. Muy difícil, porque el contralor es el mismo que está ahí en la comunidad. Y eso, inicialmente, mire, ¿cómo ha ido avanzando esto? Pues es importante decirlo. Cuando los primeros consejos comunales, bueno, era una pelea con el poder establecido, con las alcaldías, incluidas las gobernaciones. Ahorita no, ahorita los alcaldes y los gobernadores se montan en los proyectos de las comunas y los ayuda. Y los ayuda, como debe ser. No es para imponer proyectos, porque los proyectos salen de la discusión de las asambleas, de los consejos comunales, de las comunas, y ellos proponen. Pero cuando necesitan un apoyo adicional, ahí están los gobernadores y los alcaldes. Bueno, ya estamos a 13 días de esa consulta. Tenemos el despliegue nacional del partido en todos los estados haciendo esta campaña, una campaña en el territorio. El día miércoles, lo anunciamos, el día miércoles vamos a tener una gran movilización aquí en Caracas para recordar la victoria y la gran victoria del 7 de octubre del año 2012 de nuestro comandante Hugo Chávez, para recordar aquellas siete avenidas, gente en la calle por todos lados, de los actos políticos más extraordinarios de este país, desde mi punto de vista, que no he vivido mucho, el más extraordinario de todos los actos políticos que se han hecho en este país. Además, el día 12 tenemos todas las actividades vinculadas a la resistencia indígena, con una gran movilización. Nuestra ministra también ha convocado un congreso de la juventud indígena del 25 al 31 de octubre. Estarán aquí compañeros de todo el país reunidos, trabajando, y ahí saldrán seguro propuestas para incorporarlas, pues. Así que nosotros esta semana es campaña de la consulta, es movilización popular el 7, el 12, claro, y el despliegue en los consejos comunales, en las comunas, para terminar de cubrir toda la campaña. Prepararnos. Quedan 13 días para una gran victoria popular del 18 de octubre. Si hay alguien que tiene alguna pregunta, por favor.
6: Hola,
5: se les agradece.
6: Buenas tardes. Iniciamos el ciclo de preguntas con Melanie Castillo por Venezolana de Televisión.
7: Muy buenas tardes. Quería consultarle acerca de esta nueva jornada electoral del 18 de octubre y cómo se incorpora formalmente las juntas de condominio. En ese sentido, ¿cómo percibe el partido será la participación de estas instancias de organización en los edificios y cómo en esta consulta hay un gran porcentaje de proyectos que han sido priorizados o destinados a ampliar las áreas socioproductivas dentro de las comunidades, digamos, ya avanzando en lo que usted decía, un poco en los proyectos que tienen que ver en cuanto a servicio y la recuperación de infraestructuras? Gracias.
5: Gracias, señora Melanie. Mira, inicialmente el planteamiento inicial tenía que ver con consulta de los consejos comunales, pero nosotros somos respetuosos de todas las formas de organización. Y sin duda, cada edificio es una forma de organización. Nuestra presidenta ha hecho un llamado a incorporar las juntas de condominio. Sabemos todos, inclusive, que se han agravado luego del terremoto del 24 de junio. Se agravaron en algunos conjuntos residenciales el tema de daños de sufridos el 24 de julio. Se han incorporado un plan piloto de las juntas de condominio para atender esos casos. El llamado es que todo el que pueda participar se incorpore. Aquí no hay, en estos casos, a nadie le preguntan absolutamente nada, sino la necesidad que tienen y la organización que deben estar organizados. Los que viven en edificios saben cuánto cuesta a veces reparar un ascensor en un edificio, la bomba de agua, la impermeabilización. ¿Cuánto cuesta que la gente haga el aporte? Que todos se incorporen a hacer el aporte. Entonces, esto tiene que ayudar a seguir sumando. Y la intención del gobierno nacional es que donde pueda ayudarse por la vía de la consulta, de la democracia interna de cada grupo, y ellos discutirán, ¿ves?, qué les interesa, arreglar el ascensor o arreglar el parque. Ah, bueno, el ascensor, vamos al ascensor. Lo que puedo garantizar es que aquellos que participen se les entreguen sus recursos, es para que arreglen lo que ellos están proponiendo. Es un gran paso porque va más allá de la estructura de las comunas y tiene que ver pues con sectores que muchas veces son incrédulos, ¿no? Porque gente que no cree en este tipo de organización y lo van a comenzar a ver. Así que muchas gracias.
6: Por Globovisión, José Leonardo Gómez.
8: Buenas tardes, secretario. Dos preguntas cambiando un poco la temática informativa con respecto a la comisión que fue instalada el día de hoy contra la ley, contra el odio. Mis dos preguntas serían, ¿en qué medida esta iniciativa de reforma se convierte en una herramienta geopolítica y pacífica del Estado para blindar la estabilidad de los venezolanos frente a cualquier intento de desestabilización? Y la otra pregunta sería, en un escenario donde las redes sociales y plataformas digitales siguen siendo utilizadas para sembrar zozobra y campañas de odio psicológico contra los venezolanos, ¿cómo mantendrá el Estado venezolano la capacidad de intervención protectora con esta reforma? Muchas gracias.
5: Gracias, José Leonardo. Bueno, fíjate, ese es un tema bien interesante, ¿no? Bien interesante. Ojalá no hubiese necesidad de una ley contra el odio. Ojalá. Pero uno ve hoy gente que aupó, promovió, se hicieron los locos cuando aquí quemaron vivo un ser humano, hablando que están persiguiéndolos con la ley del odio. Cuando hablan que es una ley represiva. Los mismos que auparon la colocación de guayas en las carreteras. Los mismos que cuando le disparaban a un guardia nacional, a un policía, hacían fiesta. Los mismos que llamaron a descargar su rabia, que causó la muerte de una cantidad de gente solo porque perdieron una elección. Los mismos que le hicieron bastante daño a este país pidiendo sanciones, bloqueos. Los mismos que cuando ven un ciudadano en venezolano en cualquier lugar del mundo lo persiguen. ¿Cómo es que es el término? Le hacen, lo escrachean, ¿es la cosa? Ahora se ven bien bonitos en verdad, diciendo que los perseguidos son ellos. Que los culpables son ellos, son otros y no ellos. Ojalá, yo repito, no hubiese necesidad una ley de odio. Eso sería extraordinario, contra el odio. Sería extraordinario, significa que vamos avanzando. Una ley que en un momento dado fue una necesidad, más allá, como dijo nuestra presidenta, del uso que se le puede haber dado en algunas circunstancias, sirvió para frenar mucho desvarío de alguna gente, como funcionó por ejemplo la constituyente del año 17, ¿verdad? 17. Recordemos cómo estaba el país. Todo tiene su momento. Nuestra propia constitución, aprobada en el 99, fue presentada una propuesta de reforma y luego de enmienda para su actualización. Ojalá, que pide uno, ojalá que esta gente que vieron cómo era incendiada viva una persona y lo vieron y se hicieron los locos, o que quemaron un preescolar en el Ministerio de Vivienda. ¿Eso es producto de qué? ¿De la política? No. Eso no es producto de la política. No es producto de la política. Es producto de un nivel hasta de fanatismo, ¿no? De fanatismo. Nosotros hacemos votos porque yo he visto en las redes, tú lo mencionas, gente que dice, José Leonardo, gente que dice, Yo hago un comentario a favor de alguien del chavismo y me comen vivo. O de una política del chavismo, del gobierno, y se lo comen vivo. Los mismos de la oposición, entre ellos mismos. Cuando le dicen alacrán a un dirigente de la oposición, ¿ante quién lo están exponiendo? Que lo encuentren alguien en la calle. Y no hablo de nosotros, de lo que nos han acusado a nosotros, sin ningún fundamento. Y digo nosotros los que estamos aquí. Y nosotros nos reunimos cada lunes. Nos reunimos. Y puedes preguntarle a cualquiera si aquí nosotros tratamos un punto, persigan a tal, vamos a hacer una campaña. Nunca. Condenamos cualquier campaña en las redes sociales. Las redes sociales va a pasar como aquel paro del año 2002, que se les escapó de las manos a sus creadores. Ya nadie es responsable. Y con las redes sociales es terrible el daño que pueden hacer. Los odiadores hacen fiesta. Cuando a una persona lo matan en el día 10 o 12 veces. De distintas maneras, ¿no? De distintas maneras. Señalan, en tal lugar vive tal o cual persona. Ahorita la tienen agarrada con los sectores, por ejemplo, que están sentados en la mesa de diálogo en la Asamblea. ¿De qué nos los han acusado? A nosotros no los hemos acusado ellos de nada. Los han acusado la misma gente de la oposición. Que siguen cometiendo el mismo error. Y se valen de ellos.

0: Los mismos denuncian campañas en las redes por asumir una posición u otra. Yo vi estos días a la señora, por ejemplo, ¿cómo se llama? Blanca Rosa, decir que ella hizo una propuesta y le cayeron encima en las redes sociales. Blanca Rosa Mármol. Y le cayeron encima, ¿quién? ¿Nosotros? No, los mismos sectores opositores. Porque no coincide con la propuesta que tiene un sector X o Y. Gente que ha usado los medios de comunicación, que ha usado las redes para atacar un sector en particular. Hoy quieren presentarse como los puros. Como que aquí no han hecho nada, como que el país no los conociera. ¿Quiénes son? ¿Ah? Sí, claro. Ah, bueno, imagínate tú la campaña que hubo aquí durante los terremotos. ¿Quién cree que eso era una campaña destinada a que se incrementara el apoyo allá en La Guaira o en Caracas? Que tenía apoyo. Una campaña de odio. De odio. Y no es nacional nada más. Eso tiene raíces internacionales. Recuerden aquel cantante, ¿cómo se llama? Carlos Baute. ¿Ah? ¿Es cómo? No, la campaña allá en España, de ¿qué mamá? Fuera la mona. Racista, de odio. De odio. De maldad. Eso no es política. Y son ellos los que recurren siempre al mismo expediente. Ojalá esto que está en la comisión entiendan y se den cuenta, ¿ves? Porque muchos de ellos hicieron campaña de odio por allá. Y están regresando. Y dijeron por allá que en Venezuela los estaban persiguiendo. Nadie los perseguía. Han regresado a Venezuela y no ha pasado nada. Bueno, lo único que es, ellos han pasado de moda. Nadie los conoce, nadie sabe quiénes son, nadie los nombra. Inventan un espectáculo allá en el aeropuerto y después, ¿quién llegó? No sé quién es. Es más, ni siquiera los que llevan para allá saben a quiénes están, quién está regresando. Su propia campaña de odio contra este país. Ojalá la arranquen de sus corazones y comiencen a sumar para que este país se convierta en el país más grande. No digo por su poder, sino por la felicidad de su gente, de su pueblo. Eso no ayuda a nadie. Y te voy a decir, José Leonardo, que no lo digo a título personal de ninguno de los que estamos aquí. De ninguno. Y tú puedes escoger el que tú quieras de los que estamos aquí para ver qué barbaridades han dicho exponiéndolo. Pero nosotros vamos a seguir avanzando y vamos a seguir avanzando con los que quieran paz en este país. Los que no quieran paz, que sigan en su política de odio, se van a quedar solos, te lo garantizo que se van a quedar solos. Muchas gracias.
1: La última pregunta la realiza Hugo Guanipa por Radio Nacional de Venezuela.
2: Sí, muy buenos días a toda la Dirección Nacional, a la Juventud y al Consejo Político. En el país y en el mundo se ha presentado una ola de calor fuerte y sequía. Hay sectores como los ganaderos, los agricultores, bueno, que están siendo afectados, como desde el Partido Socialista Unido de Venezuela, junto a los gobiernos regionales, se pudiera apoyar a estos sectores que han sido impulsores en los últimos años del crecimiento económico de la nación. Tanto es así que, bueno, Venezuela produce ya cerca del 92% de sus alimentos. Esa pregunta por allí. Y otra pregunta, hemos visto recientemente en nuestro país, el fin de semana se realizaron diversas actividades deportivas, maratones. Hay conciertos que se están realizando, vuelven al país. Y también el próximo 12 de octubre inicia el béisbol profesional.
0: ¿A quién vamos ahí? ¿A quién vamos ahí? No, yo estaba, en verdad estaba haciendo la pregunta a los tiburones de La Guaira, perdón.
2: Y bueno, ahí los venezolanos hemos visto, estamos en paz, un gobierno que ha ido avanzando en este territorio. Pero allí, refiriéndome a los tiburones de La Guaira, aprovechando que usted es de los tiburones, se presentó recientemente en septiembre, bueno, el manager de los tiburones, Fernando Tatís. Posiblemente se asoma que su hijo juegue aquí en nuestro béisbol venezolano. Gustaría ver a Fernando Tatís Jr. jugar y crecer esta liga peloteril Caribe que todo el mundo le gusta jugar.
0: Gracias, compañero Hugo. Mira, fíjate, el tema de las olas de calor, el cambio climático es verdaderamente un desastre para el mundo. Y es algo que nos causa problemas al mundo entero. Al mundo entero. Eso ha cambiado todo. Incluido eso que tú hablas de los campesinos, los ganaderos, los que siembran. Alguien puede decir, aquí se decía hace 20 años que en abril tú debías tener ya todo el terreno preparado para la siembra porque venían las lluvias. Y así lo hacían la gente de este país. Preparaba sus tierras marzo y en abril estaba listo con la primera lluvia a sembrar, porque cuando caía la primera lluvia, es más, aquí había, pregúntenle a los abuelos, que la gente decía que dependiendo la primera lluvia de enero, en tu lugar dependía la lluvia, cuando comenzaban las lluvias en tu, ese año, en tu estado. Porque en enero siempre cae una lluvia. Eso se perdió. Hasta los animales que tienen un instinto superior al nuestro para la supervivencia. Por ejemplo, las tortugas. Ellas están desordenadas en sus tiempos. Ellas deben poner sus huevos, creo que es en el mes de abril que ponen los huevos. Se corrió. Los animales que entran en celo por año, las hembras para parir, para poner huevos, ya no es el mes donde lo hacían. Un desastre. Este año los huracanes a nosotros nos favoreció, no hubo ninguno. No hubo ninguno en esta zona. De repente a mitad, en el mes de, ¿qué mes estamos ahorita? En octubre, en el mes de agosto. Y digamos octubre, Dios querido. En el mes de agosto dijeron no va a haber 21. Ninguno. Pasó uno allá arriba. Las ondas tropicales dijeron que eran 46, ya van 55. Nadie puede predecir nada. El fenómeno del Niño es un desastre. Eso va a afectar, no está. Lo que pasa es que la gente quiere centrarse en lo que ocurre aquí en Venezuela, pero eso está afectando al mundo entero. Al mundo entero, América está afectada. El tema eléctrico no es solo en Venezuela. No es solo en Venezuela. Y aquí el crecimiento económico, conspira pues contra eso. Porque el crecimiento económico requiere generación eléctrica mayor. O más generación eléctrica. Entonces, tenemos que buscar un equilibrio. Difícil que donde esté el ser humano haya equilibrio. Muy difícil. Los animales se equilibran entre ellos. La naturaleza, ¿cómo se llama? En la selva los equilibra. Por eso hay los depredadores, qué sé yo, pues. Hasta las hormigas son necesarias en el equilibrio. Pero eso los hombres no. Los hombres, si podemos destruir ese equilibrio, donde llegamos lo destruimos. Y nos sentimos. Ayer me decía un señor que le cortaron un árbol que medía 15 metros de diámetro y lo cortaron. Ese señor se puso a llorar. 15 metros de diámetro. Imagínense ustedes cuánto costó ¿Cuántos años pasaron?

Estados Unidos en la serie de... Nada, la liga mayor, o las grandes ligas, perdón. Y ahí están varios venezolanos protagonistas. Y los Tiburones de la Guaira, como siempre, pues... seremos campeones. Los Tiburones de la Guaira. No, dice que Fernando Tatís pudiera venir a jugar, pero si viene Fernando Tatís, eso va a ser muy bueno porque... la liga de béisbol profesional este invernal aquí en Venezuela es de las mejores del mundo. Bien, peloteros de calidad, peloteros que son salón de la fama. Y no, Pirro, vale, jugó aquí en Venezuela. Barry Bonds lo botaron de aquí de Venezuela, vino con el Magallanes y lo botaron porque no batió. Y ves el récord de jonrón en Grandes Ligas. Acá vino un tipo que llaman ahora el Hershiser, que tiene la mayor cantidad de innings lanzados en Grandes Ligas sin permitir carrera. Aquí el Magallanes tenía un grupo que llaman el Poder Negro, ¿no es que decían? Mitchell Pay, Don Baylor y David Parker. Era el béisbol venezolano, de lo mejor. Y este año van a comenzar a venir nuevos peloteros, pero también fue afectado por las sanciones. No los dejaban venir a Venezuela. Y eso se está abriendo. Y bueno, hasta los peloteros venezolanos, pues. Ojalá. Fernando Tatís padre es el único pelotero en la historia de las Grandes Ligas, le tiene una que necesita aquí gratis, en dar dos jonrones con tres en base en un mismo inning. A un mismo pitcher, un pitcher de Corea. Dos jonrones con tres envases en el mismo inning. Fernando Tatís jugaba con Montreal, creo, en ese tiempo. O con Florida, uno de los dos, que pasó en ese tiempo. Bueno, y viene el béisbol y la gente se emociona. Ayer me decía Dana que ella quería ir para el estadio para gritar ponche. Sí, para gritar ponche, sí. Ella quiere ir para el estadio a gritar ponche. Irá para el estadio a gritar ponche. Yo le digo, bueno, pero grita ponche cuando los tiburones ponchen a los otros. Ya está lista. Es de los Tiburones de la Guaira. Bueno, gracias, Hugo. Los saludamos, nos vemos el 18, nos vemos el 7 en la calle, nos vemos el 12 en la calle con los hermanos indígenas. Y recuerden que pase lo que pase y en cualquier circunstancia, nosotros venceremos. Un abrazo, pues cuídense.

0: Escuchábamos declaraciones del secretario general del Partido Socialista Unido de Venezuela, capitán Diosdado Cabello, quien invitó al pueblo venezolano y principalmente de la ciudad de Caracas a participar en dos grandes movilizaciones que se van a estar realizando en el mes de octubre, el próximo 7, para celebrar los 14 años de la victoria del comandante Hugo Chávez con más del 80% de los votos. También el capitán Diosdado Cabello invitó a una gran movilización para el 12 de octubre, Día de la Resistencia Indígena. Informó además que se estará realizando un congreso de la juventud indígena para finales del mes de octubre. Aseguró que ya quedan 13 días para la elección de los proyectos que van a presentar los comunas para el avance y desarrollo de sus comunidades. Nosotros los invitamos a continuar con la programación habitual de la multiplataforma del Sistema Radio Nacional de Venezuela, reportó Hugo Guanipa.
1: Y continuamos con esta programación especial. Venezuela renace toda. Quien te habla, Carlos Sierra, y estábamos muy atentos de la rueda de prensa de nuestro Partido Socialista Unido de Venezuela, nuestro capitán Diosdado Cabello, secretario general del partido, bueno, anunciando una marcha para este miércoles y grandes temas para la población venezolana. Seguimos nosotros desplegados a nivel nacional, bueno, profundizando la paz, la organización, la formación. Bueno, y ahora que ya huele a Navidad, ya se acerca Navidad y viene el 20.

0: béisbol profesional. Una de las cosas que la gente siempre me está preguntando es cuáles son las técnicas para seguir fortaleciendo la salud mental en nuestras relaciones, por ejemplo. Y una de las cosas que nosotros debemos saber sobre la salud mental, que está en el libro Más allá de la locura, claves para la salud mental, es la resistencia. Hay algunos que dicen resiliencia, pero a nosotros nos gusta más decir resistencia. Y una de las mujeres que ha resistido todo este embate del doblete sísmico, de lo que pasó el 3 de enero con el bombardeo y el secuestro de nuestro presidente Nicolás Maduro y la primera dama Cilia Flores, bueno, es el trabajo que viene realizando nuestra presidenta Delcy Rodríguez y las mujeres de la patria. Por eso tenemos en línea a Jenny Pinto, que es diputada de la Asamblea Nacional por el Estado de La Guaira y ha estado trabajando sin descanso, con amor, desde La Guaira en los campamentos transitorios. Saludos, Jenny.
1: Hola, ¿cómo estás, Carlos?
0: Bueno,
1: gracias,
0: excelente,
1: por invitarme a este programa y compartir la experiencia desde aquí del Estado de La Guaira.
0: Bueno, las mujeres del poder. Hoy me vine yo de rosado, pues estamos en el mes rosa, y he visto tu trabajo. Y una de las cosas que estamos evidenciando es la capacidad de salir adelante frente a las adversidades, de resistencia, de empatía. Tú que has estado allá en los campamentos transitorios, ¿cómo ha sido ese trabajo?
1: Mira, Carlos, aquí la gente entiende que en la diversidad la única, el único método posible es la unión y el trabajo organizado. Trabajo que, bueno, que gracias a Dios desde la comuna ya se venía realizando, y eso nos permitió avanzar de manera más rápida en cuanto a la respuesta que habría que dar por lo que nos dejó el doble sismo. Y hemos, entre todas y todos, entendido que en medio de la diversidad la unión nos ha permitido progresar, y gracias a eso, por lo menos aquí en el campamento transitorio César Nieves, que es donde me encuentro, hemos dado muchas respuestas gracias al trabajo organizado, a las lideresas que tenemos aquí en las diversas comunidades que hacen vida en este campamento, y entendiendo el rol importante de la mujer en el marco del mes rosa, Carlitos.
0: Tú que estás al frente de los movimientos sociales, el Gran Pueblo Patriótico, te hemos visto en la organización. Estos días estabas con nuestro vicepresidente Héctor Rodríguez. ¿Cómo avanza la solidaridad y el trabajo que viene realizando los movimientos sociales por la Venezuela que renace? Y sobre todo el llamado a la unidad que pide nuestra presidenta Delcy Rodríguez y el alto mando político.
1: Bueno, efectivamente, los movimientos sociales es el espacio preciso, debido a que, bueno, la diversidad de los movimientos y la diversidad de su bandera de lucha, se reconoce la diversidad de Venezuela. En ese sentido, de los movimientos sociales, estamos avanzando a la construcción de poder nosotros tejer lazos, tejer consenso, tejer unidad, porque entendemos que Venezuela es lo importante, el bienestar de los venezolanos es lo más importante en este momento.
0: Tú que estás ahí en La Guaira, ¿cómo ves el trabajo que viene realizando nuestra presidenta en materia de viviendas, de salud, nuestro gobernador y nuestro alcalde en el estado de La Guaira?
1: Mira, Carlos, excelente, no podría decirte. Bueno, aquí aprovecho para mandarle un saludo y nuestro cariño inmenso a nuestro gobernador José Alejandro Terán, principalmente a nuestra lideresa mayor, nuestra presidenta Delcy, por todo el cariño y todo el amor que ha tenido para los guaireños y las guaireñas. A 3 meses del doble sismo, podemos decirte que La Guaira está renaciendo, y está renaciendo con buen pie, está renaciendo desde la unidad, está renaciendo entendiendo que lo más importante es que nuestro dolor lo convertimos en fortaleza para seguir avanzando. Aquí en el estado de La Guaira, por ejemplo, se han recuperado más de 117 escuelas, esto con el objetivo de que los niños encontraran un hogar en las escuelas, un regreso a clase feliz. Se han entregado viviendas, se han, a través del Barrio Nuevo, Barrio Tricolor, se han, las casas que estaban en etiqueta verde y etiqueta amarilla, se han intervenido, y esas familias han podido regresar a sus hogares. También hay familias que se le han asignado vivienda en otros estados, familias que han comprado casa a través del mercado secundario. Por lo menos aquí existen 32 campamentos que arrojaban 25,000 familias aproximadamente. Ahorita en la actualidad podemos decirte que solo quedan 12,000. Eso quiere decir que se le ha dado respuesta a 13,000 familias en el estado de La Guaira, bueno, que nos ha arrojado el avance significativo del Plan Venezuela Renace en el estado. Nos falta mucho, sí, pero hemos avanzado demasiado. Hemos avanzado muchísimo en la respuesta, se han realizado muchísimas jornadas de alimentación, Carlos, atendiendo las 83 comunas que existen en el estado de La Guaira, cantidad de jornadas médicas, que no solo también se ha visualizado, Carlos, que es algo importante que tenemos que mencionar. Sabemos que recuperar la vivienda es importante, pero también es importante la conexión espiritual de los guaireños y las guaireñas. Y efectivamente también se ha atendido esa parte de los guaireños, se han hecho desde la creencia de cada uno de nosotros como guaireños, de la diversidad que efectivamente somos, bueno, a través de las iglesias católicas, cristianas, distintas religiones, se han atendido también al pueblo en oración, y eso también nos ha permitido renacer de manera espiritual. Creo que la parte importante, no solo se ve lo material, también se atiende lo espiritual. Yo creo que eso también había que recalcarlo, porque muy poco se habla de eso, pero en estos momentos creo que también nos ha ayudado y nos ha dado la fuerza para seguir en esa resistencia que tú mencionabas hace rato.
0: Bueno, nosotros de verdad te felicitamos por el trabajo que vienes realizando y me gustaría que le dieras un mensaje final en este programa a toda Venezuela, Latinoamérica y el mundo sobre la importancia de mantenernos unidos para que Venezuela siga renaciendo toda.
1: Efectivamente, nosotros entendimos a raíz del 24 de junio como guaireños que lo más importante es la unidad. Y desde aquí invitamos a toda Venezuela al bienestar de la patria, a la unidad de la patria, a vernos en el consenso y a seguir avanzando. Y por supuesto aprovechar para hacer la invitación este 18 de octubre a seguir demostrando la participación directa que tenemos los y las venezolanos a través de las consultas de nuestras comunas. Es importante que cada una y cada uno de nosotros podamos el domingo 18 salir a votar por tu proyecto, porque somos nosotros los que decidimos cómo es el gobierno local a través de nuestro voto.
0: Bueno, gracias. Estamos hablando con una de las diputadas que ha estado trabajando sin descanso desde el estado de La Guaira. También está en la Comisión del Poder Popular y Comunicaciones, Janie Pinto. Gracias por haber participado. Quien les habla, Carlos Sierra, y estamos en vivo y directo en Radio Nacional de Venezuela para seguir profundizando noticias importantes para Venezuela. Estamos ahora fortaleciendo lo que es la salud mental. Por eso nosotros te recomendamos el libro Más Allá de la Locura, Claves para la Salud Mental. Ha sido un total éxito a nivel nacional e internacional. Y bueno, agradecido por los cientos de mensajes que nos llegan a través del teléfono. 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Habla de cómo trabajar la salud mental de nuestros niños, niñas y jóvenes. Habla sobre cómo trabajar en la comunidad para mantener una buena salud mental. Varias técnicas importantes que hemos estado dando. Así que si usted quiere el libro, también puede seguirnos a través de nuestras redes digitales. Agarra el teléfono ahí, busca Instagram o TikTok, Sierra Carlos Ben, Sierra Carlos Ben. Por ahí me escribían de cómo hacer para manejar la salud mental cuando tenemos una depresión. Usted que está escuchando este programa, ¿tiene alguna depresión? Atentas y atentos. Consejos para salir de la depresión. Empieza en pequeño. Haz algo simple cada día. Hay gente que quiere hacer de todo de un solo golpe, ¿no? Empieza en pequeño, paso a paso. Haz algo simple cada día que te acerque a lo que tú quieres. Actívate, dedica mínimo 15 minutos a hacer ejercicio diariamente, recomiendan 45, pero si tú haces 15 minutos, eso te va ayudando y te va dejando salir o sales de la depresión. Conecta con otros. Hay gente que se aísla, tiene una depresión y se mete en la cama, se mete en un cuarto, no habla con nadie. Eso es muy negativo. Tienes que conectar con otros, tu círculo, tu red de apoyo, siempre lo decimos acá. Así que ten relaciones saludables, eso sí, no te juntes con gente que tiene miles de problemas y te llena de todos sus problemas, chatarra mental, mosca con eso. Tienes que buscar un círculo que te ayude, que te escuche, que te oriente. Sé creativo, sé creativa. Exprésate artísticamente, mosca con eso. Si a ti te gusta dibujar, dibuja. Si te gusta cantar, como hace Cálice, que canta Pavarotti, ¿no? O nuestro amigo Spider-Man, que le gusta mucho Juan Gabriel. Bueno, si usted escucha cualquiera de esas canciones, bueno, cante, así sea en el baño. Eso le gusta bastante a la gente. Así que la creatividad es muy importante. Yo cuando tengo ganas de estudiar y quiero aprenderme algo, bueno, desde chamo lo que hacía era cantar. Como yo soy rapero, y cantante de balada y tal, entonces yo venía y agarraba y un tema importante de física, química, bueno, qué sé yo, biología, yo lo hacía a través de una canción. ¡Ríete! Mira, por ahí se está riendo, nuestra proteccionista número uno de Venezuela se está riendo ahí. Encuentra el humor en lo cotidiano. Hay gente que mira, que siempre está con un cara serio así y todo amargado, amargada. Ríete sanamente. El humor hace que puedas liberar estrés y puedas desarrollar la hormona de la felicidad. También permanece realista. Acepta tus emociones sin culpa. Si estás triste, bueno, si estás deprimida, si estás en depresión, uno tiene que aceptar cómo se siente y buscar ayuda profesional, buscar ayuda en las distintas técnicas que damos en el libro Más Allá de la Locura, Claves para la Salud Mental. Quien te habla, Carlos Sierra. También es importante expresar tus sentimientos. Hay gente que le cuesta expresar los sentimientos. Busca siempre decir lo que sientes a alguna persona de tu confianza. Y si no tienes ninguna persona de tu confianza, bueno, a la mano, haz una videollamada. O si no, como me decía una ecologista, bueno, yo le digo cómo me siento a un árbol, ¿no? Yo me siento al lado de un árbol y empiezo a hablar con la naturaleza o con mi perrito. O bueno, lo importante es expresar cómo te sientes. Busca el sol. Mira, es importante a veces agarrar 5 minutos, estirarte y bueno, y llevar luz solar, ¿no? Eso sí, con mucha calma, estamos con el fenómeno del niño y nosotros debemos tomar agua, hidratarnos. Por ahí Antonio Hernández en estos días le dio una moridera, un ataque de calor, guay, se puso ahí mal, así que tiene que tomar agua y tiene que estar pendiente de todo y toda. Así que nuestra salud mental tenemos que mejorarla con distintas técnicas. Por eso nosotros te recomendamos el libro Más Allá de la Locura, Claves para la Salud Mental. 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También síguenos a través de la cuenta RNB Informativa. Nosotros siempre recibimos mensajes: profesor, doctor, ¿cómo mejoramos nuestra salud mental? Bueno, tienes que hacer actividades que ayuden a tu salud mental. Como decíamos, practica cualquier hobby, ¿no? Cualquier actividad que a ti te guste, te brinde bienestar. Hay gente que le gusta cocinar, por ejemplo. Hay gente que le gusta leer, que le gusta cantar, que le gusta escribir. Y la escritura te ayuda a la memoria. Si tú tienes alguna dificultad con la memoria, escribir es muy importante. La alimentación es otra de las cosas que nos ayuda muchísimo con nuestra salud mental. Consume alimentos saludables. Hay gente que me dice: doctor, me comí una hamburguesa triple en la noche y dormí mal. Ah, bueno, claro. Si usted come comida chatarra, valga la redundancia, ingiere comida chatarra y no se cuida, porque hay que cuidar el cuerpo y la mente, bueno, usted va a tener dificultades al dormir. Así que alimentación sana, saludable, hacer ejercicios. Bueno, ya lo dijimos, ejercítate regularmente, así sea 15 minutos. Así sea que usted, en vez de usar un ascensor, sube por las escaleras. Así sea que usted, bueno, en su mismo trabajo camina de aquí para allá, de allá para acá, y hace un poquito de ejercicio. Se desconecta y sale un rato a caminar. Eso es muy importante. ojo con las sustancias, cero sustancias, evita el consumo de sustancias que te hagan daño, ¿no? Hablamos del alcohol, de las drogas, de mucha cafeína, mosca con eso. Descanso, ay, Dios mío, hay gente que no descansa. Y hay personas que se acuestan a dormir y no descansan porque están los pensamientos repetitivos, ¿no? Y los pensamientos rumiantes que decimos nosotros en el área de la salud mental. Tenemos nosotros que buscar descansar con amor, preparar la higiene del sueño, trabajar para tomarse su descanso, cero pantallas antes de dormir una hora, tomarse un tecito caliente, bañarse con agua tibia, y bueno, y tener la higiene del sueño. Hay gente, voy a descansar y veo una película de terror. Bueno, no duermes bien, o te comes una cantidad de comida excesiva. Tienes que estar pendiente con la higiene del sueño. Relaciones, cultiva relaciones de afecto con las familias, amistades y otros. Una de las relaciones que yo tengo es con un amigo diputado que anda trabajando desde el 23 de enero para Venezuela y el mundo, nuestro diputado César Herrera, que está por ahí en el 23 de enero, saludos, que está activo, me acaba de mandar un mensaje, César Herrera y todo el equipo del 23 de enero. Aquí, bueno, estoy muy orgulloso porque en estos días tuvo nuestra presidenta Delcy Rodríguez y estuvo en las comunas del 23 de enero. El 23 de enero está con los consejos comunales, las comunas, los movimientos sociales, están trabajando en el fortalecimiento de la producción, de la unidad, en el apoyo al diálogo nacional de nuestra presidenta Delcy Rodríguez. Así que el llamado es a que todos y todas sigamos avanzando en la profundización de la unidad nacional, en el llamado que hacemos para que todos y todas podamos ir a ejercer nuestro derecho al voto en la elección de nuestros circuitos comunales, nuestros proyectos comunales. Tenemos en línea al diputado César Herrera del 23 de enero. Saludos, diputado. Aló, creo que tenemos problemas de conexión. Se le cae, bueno, pero te saludamos y te agradecemos, hermanos, por todo el trabajo que vienes realizando. Entonces, bueno, hablábamos de cómo mejorar tu salud mental, basado en el libro Más allá de la locura, claves para la salud mental. Entonces hablábamos de hacer actividades que te gusten, buena alimentación, ejercicios, por lo menos 15 minutos antes, mosca con las sustancias, cero cafeína, cero alcohol, cero drogas, ¿no? Descanso, saber hacer una buena higiene del sueño, prepararte para descansar sanamente, cero pantallas, cero comer pesado, buscar distintas técnicas que nosotros te damos acá para poder descansar. Cultiva buenas relaciones, relaciones de afecto con tu familia, amistades y otros. Mosca con eso, porque si tú estás al lado de un chismoso o una chismosa, eso te va a decir de todo, ¿verdad? Y si tú estás al lado de una persona que anda haciendo cosas malas o cosas indebidas, yo siempre le digo a mis estudiantes, hay personas que son delfines, ¿no? ¿Cómo es eso, profesor? Bueno, un delfín es una persona que siempre anda buscando divertirse, y vamos a rumbear aquí, y vamos a rumbear allá. Lo que quiere es divertirse, ¿no? Así como un delfín, siempre divertirse. Hay personas que son pirañas, que te roban todo lo que tú tienes y te comen, y bueno, te quitan tu paz mental, ¿no? Siempre, aunque tú los ayudes, te están comiendo. Hay personas que son tiburones. Esas personas tenemos que rodearnos de tiburones, son personas que te impulsan a salir adelante siempre, te impulsan a salir adelante, son líderes y te impulsan, ven acá, vamos a ir a hacer esto, vamos a estudiar esto, vamos a hacer este proyecto productivo. Busca personas que en tu vida sean tiburones y no ballenas. Hay gente que son ballenas. Ah, bueno, todo le da igual, ay, pero si estamos bien, vamos a quedarnos así. Sí, no buscan metas, siempre están bien como están y no buscan tus metas. Así que nosotros tenemos que buscar siempre gente que nos ayude a seguir, a salir adelante, a impulsarnos. Así que mosca con tus relaciones, la rutina, respete y establece horarios para tus actividades diarias, en especial en el trabajo. Hay gente que no se planifica. Tenemos que planificarnos. Es muy importante la planificación. Y mosca con las pantallas. Disminuye el tiempo frente a las pantallas. Eso mejora tu salud mental. Uno que es periodista y bueno, y profesor, y uno tiene varias.

0: responsabilidades. Uno tiene que estar ahí pendiente de las pantallas, de las redes, pero hay momentos que uno se desconecta para hablar con nuestros hijos e hijas, para poder llevar una información importante. Las pantallas generan, sobre todo, la adicción al teléfono celular, que se llama nomofobia, o el síndrome de FOMO, que es miedo a perderse algo en las redes digitales. Tenemos que estar muy pendientes de eso. Por eso las pantallas tenemos que saberlas utilizar, pero mosca, porque eso afecta tu salud mental si la usas demasiado. Hay personas que se meten en el celular o en una computadora con la luz apagada, bueno, y esa luz ultravioleta te afecta tanto a la vista, te afecta a la salud mental. No sé si te ha pasado, te pones a ver una película, una serie, o te pones a ver varios TikTok, y entonces te acuestas a dormir inmediatamente y sueñas sobre eso. Empiezas a tener sueños sobre lo último que vio tu cerebro. Nosotros debemos de cuidar nuestra salud mental. Por eso, quien te habla, el doctor Carlos Sierra, especialista en salud mental y comunicaciones, y te recomendamos nuestro libro Más allá de la locura, claves para la salud mental. Ya hemos regalado más de 1000 libros en lo que va de meses. Y bueno, y Cálice Rivas, que es parte del equipo de producción, te contacta si tú nos escribes a través del 0416-620-3502, 0416-620-3502, y me sigues a través de las redes digitales Sierra Carlos Ben. Sierra Carlos Ben en Instagram, en TikTok y en todas las plataformas digitales. Así que estamos muy agradecidos, de verdad, de poderte llevar todas estas técnicas. Estoy escribiendo una teoría en materia de salud mental que va a ser lanzada próximamente en el Día Mundial de la Salud Mental, para, bueno, seguir ayudando a todos y a todas en materia de la atención psicológica, psiquiátrica, a todos nuestros colegas del área de la salud mental. Así que estoy muy feliz de que podamos nosotros seguir fortaleciendo la formación en todos los niveles. Muchas gracias, amigas y amigos, por habernos acompañado. Que Dios los bendiga hoy, mañana y siempre. Agradecer a nuestra presidenta Delcy Rodríguez. Sí, nuestra presidenta, una mujer valiente, luchadora, que está trabajando para todos y todas para mantener la justicia social, la paz en Venezuela y el renacimiento económico. Necesitamos tener ingresos económicos para poder mejorar los salarios, poder mejorar los servicios en materia de electricidad, de agua, de educación, de salud, de cultura, y estamos avanzando hacia eso. También a nuestro presidente de la Asamblea Nacional, el doctor Jorge Rodríguez Gómez, que está haciendo un extraordinario trabajo, al igual que nuestro capitán Diosdado Cabello, que está, bueno, trabajando también por la Venezuela que renace toda. Agradecer también en el sistema de Radio Nacional de Venezuela a la presidenta Isbemar Jiménez, al operador, al famosísimo, está famoso, ¿vale? Ah, Breakdown, el Ricardo Figueroa, alias Spider-Man, que está ahí, mire, con el patrón haciendo Breakdown y escuchando Juan Gabriel. Están ahí famosos, ellos dos, ¿vale? En el streaming está Javier Ramírez, en la coordinación de cabina, la famosísima. Ah, pero mire, esta no es Cálice Rivas. Ah, me puso en la coordinadora de cabina Vilmaris Mendoza. Vilmaris Mendoza. Ah, Dos Santos. Ay, Dios mío. Grisel Dos Santos. Cálice está enamorada, buscando. Está buscando un novio, ah, Cálice. Está mirando mucho al patrón, mosca. Mosca. Se te pone celoso por allá. Bueno, gracias. Dos Santos es la proteccionista número uno. Ya Misión Nevado la está contactando porque va a matar unos tigres más por ahí. Y bueno, y quien te habló, Carlos Sierra. Saludos también a Neidis Domínguez y Antonio Díaz y a todo el equipo. Nos escuchamos y nos vemos en una próxima oportunidad. Que Dios los bendiga.
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6: Son las 2:59.
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12: Lo primero que quise fue agradecer al personal del hospital, al director, a los médicos, médicas, enfermeras, personal de salud en general, por lo que fue su desempeño durante las horas más duras que sufrió el estado de La Guaira. Es el hospital más importante de este estado. Ya estamos en un proceso prácticamente de culminar los trabajos de recuperación y saber que aquí se salvaron muchas vidas de personas víctimas del doble terremoto. El ánimo del personal es lo que más nos entusiasma, porque perdieron compañeros de trabajo, pero se mantuvieron acá. Y ellos mismos, siendo víctimas, salieron de los escombros a atender a los pacientes. Yo creo que ese espíritu, esa mística, ese ánimo es el que nos hace saber que estamos ante una nueva Venezuela, que una nueva Venezuela es posible, que ese espíritu que demostraron los trabajadores del Hospital José María Vargas es el espíritu que nos va a permitir reencontrarnos y avanzar hacia un gran futuro para Venezuela. Que estamos recuperando todos los hospitales del estado de La Guaira. Y esos hospitales van a estar al servicio del pueblo.
11: Delcy, avanza.
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17: Ogma, un saludo a todas y a todos en el idioma yupa del estado Zulia. Les habla Jesús W. González y ya estamos listos para dar inicio a este programa de los pueblos originarios de Venezuela y el continente, Avia Yala. Bienvenidas y bienvenidos a todos los usuarios de Radio Nacional de Venezuela. Nosotros estamos en este espacio y en esta oportunidad vamos a conversar con los integrantes del equipo que conforman este taller que se está desarrollando en el estado Zulia desde principios de 2026, denominado Educación Jurídica Descolonizadora para Concejales y Concejalas Indígenas del estado Zulia. Es una actividad que se está desarrollando desde acá, desde el Instituto Descolonizador Zuliano de Estudios Políticos, Económicos y Sociales del Zulia, que tiene como nombre Escuela de Gobierno Hugo Chávez Frías. Este es un instituto que está de la mano con la Secretaría de Pueblos y Comunidades Indígenas del Estado Zulia y también de la Dirección de Pueblos Indígenas del Ministerio acá en la entidad. Por eso vamos a estar conversando con su presidente, vamos a estar conversando con los organizadores y vamos a estar conversando también con los facilitadores. Ellos nos van a estar dando parte de lo que hasta ahora se ha avanzado en el desarrollo de este taller en estos últimos meses y qué vamos a tener después y qué se está consolidando para seguir culminando y completando esta etapa de formación para las concejalas y concejales indígenas de la entidad zuliana. Un ejemplo que nosotros hemos dicho en otros programas anteriores que sirve para seguir multiplicando a escala nacional, porque nosotros como Poder Popular, como concejalas y concejales, deben ir de la mano de la academia para seguir impulsando este proceso formativo. Okay. Vamos a darle la palabra y la bienvenida a la abogada Florinda Palmar. Ella es parte de este equipo organizador del taller que se está denominando Educación Jurídica Descolonizadora para concejales y concejalas indígenas del Estado Zulia, y también es parte del equipo del Ministerio del Poder Popular para los pueblos indígenas acá en la entidad zuliana. Bienvenida, profesora.
4: 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Primeramente, le damos gracias a Dios. Él nos ama, nosotros también lo amamos y siempre debemos recordarlo, reconocerlo. Mi nombre es Florinda Palmar, Guayú Pushaina, hija de Guayú Uriana. Extiendo un cordial saludo a nuestro gobernador indígena, el ingeniero Luis Caldera. También extendemos el saludo para la ministra, para los pueblos indígenas, Clara Vidal. Un saludo fraternal a nuestra hermana Autoridad Única de Pueblos y Comunidades Indígenas del Estado Zulia, Karin Herrera. También saludamos a los alcaldes que conforman los municipios de los 5 ejes territoriales. Saludamos también al presidente del ICP, nuestro hermano Omar Muñoz, quien está aquí con nosotros. También a los facilitadores, saludamos a Carlos Contreras, Leonel Galindo, Luby Portillo. Bueno, y aquí está nuestro hermano Elpidio en esta oportunidad. Saludos a todos los hermanos indígenas y no indígenas que escucha nuestra, que sintoniza la radio RNB. De antesala al 12 de octubre, nosotros hoy nos reunimos para hacer un conversatorio sobre el curso jurídico descolonizador, hablando del balance de la primera oleada, para presentar el balance de la primera oleada del curso jurídico descolonizador que se impartió en los 5 ejes territoriales: eje Guajira, eje Machique, eje Metropolitano, eje Sur del Lago y eje Costa Oriental del Lago. En el primer balance que podemos transmitir o en el cual podemos resumir es la evaluación académica esta evaluación académica tiene la relación en cuanto a los participantes, concejales indígenas, autoridades tradicionales, líderes, lideresas, parlamentaristas comunales. La gestión fortaleció la gestión de autogobierno. El dominio de los temas legales impartidos en los 4 módulos fue muy asimilado por estos líderes. De alguna manera, ellos vienen trabajando con todos estos instrumentos legales donde se reconocen los derechos de los pueblos indígenas. Esto fue una gran fortaleza para ese potencial y capacidad de estos participantes. El cumplimiento del programa, eso sería otro balance en cuanto al cumplimiento del programa. Se impartió en total cabalidad los 4 módulos. Estos 4 módulos en las 4 horas, las lecturas de nuestras leyes, iniciando desde la Constitución y las demás leyes que conforman, que reconocen los derechos de los pueblos indígenas. La participación, ¿cómo fue esa participación de estos líderes, de estos concejales que de alguna manera ya tienen una capacidad determinada por nuestra legislación? Fueron 35 los que asistían a cada módulo durante 4 horas, 4 semanas. Una interacción activa de los participantes con los facilitadores. Hubo mucha organización, compromiso y puntualidad. La retroalimentación, eso sería otro balance, y la satisfacción. La retroalimentación, porque nosotros al inicio del curso, dentro de la organización, nosotros designamos a un relator para llevar el registro de los módulos impartidos por los facilitadores, para llevarnos las inquietudes de los concejales, de las autoridades, de los líderes, de los jóvenes que también de alguna manera estuvieron presentes en estos módulos. Material de apoyo logístico de los concejales indígenas de la mano con los alcaldes fue de gran apoyo para el desarrollo y cierre de estos módulos, para el cumplimiento a cabalidad de la proyección organizativa, proyección académica, proyección de asistencia, proyección de retroalimentación, proyección y lo que tiene que ver también con la parte logística.
17: Escuchábamos a Florinda Palmar, ella es abogada, también parte del equipo del Ministerio del Poder Popular para los Pueblos Indígenas, y nos da este pequeño balance de esta primera fase. Pero también vamos a darle la palabra a Ovaldo Helvis, él es gerente general del Instituto Descolonizador Zuliano de Estudios Políticos, Económicos y Sociales del Zulia. Es un nombre largo, pero es muy importante mencionar, y que se llama también Escuela de Gobierno Hugo Chávez Fría. Vamos a conversar con él. Todo un despliegue técnico, académico, político que se desarrolló en toda esta primera etapa, Ovando.
6: Saludando fundamentalmente a todos los hermanos indígenas que son radio escucha de la emisora Radio Nacional de Venezuela, con su alcance nacional e internacional, valga la palabra. Sí, es placentero para el ICCEPE, para reducir el nombre, ¿no? Instituto de Estudios Descolonizadores Políticos y Económicos, Escuela de Gobierno Hugo Chávez Fría. Mantenemos esa gallardía y esa rebeldía de instituto como escuela de gobierno, con ese epónimo, Hugo Chávez Fría, que vive y vivirá. Con eso damos inicio a esta oportunidad que nos da Radio Nacional. Hemos tenido una experiencia maravillosa con el impulso y esa alianza estratégica entre el ICCEPE, la Secretaría de Comunidades y Pueblos Indígenas, o de Pueblos y Comunidades Indígenas, y el Ministerio, que tiene la responsabilidad de orientar la política pública hacia nuestros hermanos indígenas, como lo consagra la Constitución Bolivariana de Venezuela. logro de la Revolución Bolivariana, visibilizar los pueblos indígenas. Hoy por hoy, en este momento, siglo XXI, este curso, porque es un curso que se da de acuerdo a las necesidades que se mostraron para darle orientación a los líderes y lideresas indígenas en el campo de la construcción de ordenanzas que favorezcan la cultura de los pueblos indígenas, ubicados en su contexto, en su cosmovisión, en sus realidades, y que permitan ir dejando de lado la occidentalización de nuestra cultura originaria. Entonces, cuando nosotros conversábamos con la profesora Karim Herrera, profesor Omar Muñoz, que es quien preside el equipo que nos acompaña, Johnny Borregal, Elsie Mengual, un equipo que venimos mirando hacia lo que significa la política pública en educación, formación y capacitación. Y eso lo estamos haciendo desde ICCP. Fíjense que logramos, yo le decía en estos diarios, logramos como casi un milagro, que confluyera los cinco ejes donde participa nuestra etnia: Yucpa, Barí, Añú y Wayú. Confluimos en un espacio de formación donde pudimos notar los niveles de coherencia y de solidaridad con nuestro ancestro. Hay cuatro módulos que nosotros trabajamos y que en este trabajo que estamos haciendo lo va a exponer el profesor, uno de esos módulos, y los logros que allí se dieron lo va a exponer el profesor El Pío Osal, que tiene que ver con la construcción de una nueva narrativa descolonizadora en el mundo indígena. Entonces, para nosotros es fundamental, desde la política pública de formación, educación y capacitación desarrollada por el gobernador del estado Zulia a través de esta escuela de gobierno, vincularlo con la comunidad. Ha sido un paso fundamental donde confluimos las etnias con la formación y la educación en un eje central. ¿Cuál es el eje central? Nuestra como visión indígena.
17: Estamos conversando con Obando Helvis, él es uno de los gerentes de acá del Instituto Descolonizador Zuliano, y estamos conversando sobre los avances que se han dado en este taller de formación jurídico para los concejales y concejalas indígenas del estado Zulia. Aquí está todo el equipo encabezado por Omar Muñoz, que es el presidente del instituto, y hemos ya avanzado con, profesor, con esta introducción que hace la abogada Florinda sobre este taller, donde ya se cubrieron y se están cubriendo estos cinco ejes. Y cuando hablamos de ejes, son ejes locales como Guajira, Metropolitano, la Villa y Machiques. También tenemos Sur del Lago y Costa Oriental del Lago. Esos son los ejes que está cubriendo este curso o taller de educación jurídica. Entonces, profesor Omar, para que nos hable entonces de la importancia que tiene este episodio, estos primeros episodios de este taller descolonizador.
16: Bueno, ciertamente estamos muy complacidos. Primero que todo, hay que plantear esto como un logro que nos propusimos en común. Pues son muchas las almas, son muchas las personas involucradas en esta reflexión. Yo diría que sí, es una reflexión de muy bien sedimentada, muy bien reposada, que tiene que ver con darle mejores formación, mejores herramientas o más herramientas para que desde las instancias de poder se pueda ejercer los derechos y se piense en colectivo sobre la manera que hemos heredado la construcción de república, la construcción de sociedad. En ese orden,

0: la representación indígena en el Zulia tiene mucha importancia. Hay 5 pueblos activos que ejercen sobre el territorio presencia y tienen, supuesto, la construcción de derechos que les da para el usufructo de los bienes que se generan de la propia tierra. Esa es una dinámica que se ha visto interrumpida, pero que los primeros pobladores de este territorio fueron esas poblaciones. Cuando aquí llegaron los españoles y ellos estaban aquí. Y entonces han sido, incluso el proceso de colonización agudizó la situación de ellos. Y luego el proceso de república, la construcción de república, los ignoró. Aquí la república no le dio contenido a los derechos que esa población tenían sobre el territorio. Hasta el punto de que han sido excluidos, es decir, cuando se constituyó la república, después que se rompe con el yugo colonial, la situación de marginalidad de la población originaria se agudizó, porque fueron excluidos de cualquiera de los derechos, y aquellos que pelearon o reivindicaron la población originaria con los incluso los esclavizados, que no solamente eran los africanos que llegaron, sino los que ya estaban aquí en el territorio, mantuvieron una situación de segregación sobre los derechos que se construían. Las tierras fueron desalojadas con violencia, con brutal violencia, y eso se mantuvo. Se mantuvo hasta hace muy poco, pues. Aquí, en pleno siglo XX, se cazaba población originaria a tiros en los llanos, por ejemplo. Y todas esas tierras fueron desarticuladas, de tal suerte que con Chávez se comienza un proceso de resarcimiento sobre los derechos de esa población. Y aparte de eso, de lo material, de lo físico, está lo cultural. Sus dioses fueron borrados, pero borrados a sangre y fuego. Incluso muchos compramos la ideología cristiana como religión para tapar, encubrir el despojo que se hacía. Y no solamente el tema religioso, el tema cultural, la lengua, la administración de justicia, por ejemplo, en las comunidades, se vio violentada. Hay toda una necesidad de restituir. Y eso es lo que estamos haciendo. La comunidad de pueblos indígenas ha pedido apoyo para fortalecer las instancias políticas, de uso de las instancias políticas para el beneficio de esa población.
1: Palabra del profesor Omar Muñoz, presidente del Instituto Descolonizador Zuliano. Ahora vamos a darle la palabra a uno de los facilitadores de este taller de formación jurídica. Él es parte de 4 módulos que se están dictando en este taller. Él dio uno de los módulos, él es Elpidio González, y nos va a hablar sobre la importancia de estos 4 módulos, considerando que también el suyo es de mayor trascendencia en la descolonización, en el título de este taller de formación.
2: Ajá, darato chacayán ya, sanjado, yo tiraba acá, ya, saludo culto, guayra, bueno, saludos a todos, a los oyentes de la emisora Nacional de Venezuela, Radio Nacional de Venezuela, y agradecido por esta, por la información, pues, que están dando a partir de este curso que estamos llevando a cabo desde acá, para el CPC, y en conjunto con las alianzas que ya se han nombrado, ¿no? Hablando de los módulos, mi experiencia dentro de este curso ha sido muy importante, ¿no? Primero formamos un gran equipo, ¿no? Un equipo donde todos, ya lo has escuchado, o sea, mantenemos una narrativa, una manera de ver el tema indígena y el tema social desde el punto de vista de los pueblos, desde las comunidades, para empezar. Y eso es una es muy importante, ¿no? Y desde el punto de vista de la, en el caso mío, del módulo que yo llevé a cabo, se llama Construcción de una Narrativa Descolonizadora Indígena. Primero, la importancia de esa construcción de una narrativa. ¿Por qué? Porque esa, hasta ahora, pues históricamente, los mismos indígenas, o sea, es decir, han mucho, la mayoría de los indígenas, no es un secreto que pensamos como los colonizadores, ¿no? Porque es parte de esa narrativa tan fuerte y tan, a que nos han sometido, pues, como desde hace más de 500 años, ¿no? Entonces, sin embargo, en este curso, en el transcurso del curso, yo vi cómo los pueblos, o sea, la gente, las comunidades, o sea, concejales indígenas, ¿no? Líderes comunitarios indígenas, ellos vieron en este curso algo muy importante, que es que, como lo decía el profesor Omar, o sea, bajar el poder. Veníamos de parte del sistema de, vamos a decir, de Shkip, ¿no? Como decimos los guayú, o sea, las autoridades, pues, que bajan desde la gobernación, desde el Ministerio Indígena, a dar un curso de este tipo, ¿no? En el que se hablaba de un modo, o sea, que ellos entendían, pues. Entonces, de ese modo es como entonces puede haber un protagonismo de las comunidades, porque no podría haber un protagonismo, una participación de las comunidades si ellos no asumen o no son asumidos también en un reconocimiento verdadero, real, ¿no? Porque no es decir, no, yo te reconozco, pero de allí a asumir la parte epistemológica de ellos, el conocimiento de ellos, la manera como ellos ven la vida, ¿no? Entonces ellos ya se empoderan, ¿no? Los pueblos originarios se empoderan. Y esto no solamente iría para los pueblos indígenas, para todo el pueblo, ¿no? Para la construcción de una manera diferente de vivir. No que el poder esté en una instancia superior y que venga, sino que sea parte de la comunidad. Entonces, fíjate que es muy importante, esa narrativa colonial privilegia al individuo, ¿no? Como el derecho de los individuos, ¿no? Como parte de fundamental, pues, en lo jurídico y en todos los aspectos del individuo, ¿no? Con los derechos individuales de cada. Pero los pueblos originarios son las comunidades. Partimos de las comunidades como comunidades de vida, ¿no? Entonces, por lo tanto, una narrativa de ese tipo es muy diferente, ¿no? En cuanto a la manera de vivir. Lo que podemos observar en este momento, ese proceso colonizador al que hemos sido sometidos, ¿no? Civilizatorio. Entonces, ¿hacia dónde estamos viendo que va? Hay un riesgo de destrucción de la vida humana, por lo menos. Entonces, mientras que tendríamos que reconstruir la manera de ver la vida, pues, ¿no? Desde las comunidades, desde la solidaridad, desde la cooperación, ¿no? Y esto lo hacen las comunidades. Entonces, en el transcurso del curso, yo vi por lo menos cómo ellos empezaron a entender que ellos tenían que participar, los concejales, por ejemplo, ¿cómo se llama esto?
3: Entrevistas.
2: No entrevistas, las leyes de los...
0: La ordenanza.
2: Ordenanza indígena. Entonces, por lo menos, pero eso hay que entenderlo. ¿Cómo? Y empezar a practicar eso, ¿no? Para que sean visibles, ¿no? Esa ordenanza y que puedan dar continuidad a la vida como viven los indígenas.
1: Estamos conversando con el equipo del Taller de Educación Jurídica Descolonizadora para concejales y concejalas indígenas del Estado Zulia. Es importante escuchar la vocería de este equipo de formación que está haciendo un gran trabajo en estos cinco ejes: Guajira, Metropolitano, La Villa, Machique, Costa Oriental y Sur del Lago. Nosotros vamos a hacer una pausa para seguir escuchándolos y ya regresamos con más de este espacio de Somos Amerindios.

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11: Regresamos a este espacio de Somos Amerindios. Les habla Jesús Abreu González y estamos listos para continuar conversando con este equipo multidisciplinario del Instituto Descolonizador Zuliano de Estudios Políticos, Económicos y Sociales del Zulia, denominado Hugo Chávez Fría. Estamos conversando con su presidente Omar Muñoz, parte del equipo Abando Helvis, facilitador Elpidio González, la profesora o doctora en Derecho Florinda Palmar y también uno del parte del equipo del Instituto.

0: A Johnny Borregales, economista. Borregales de Falcón, nos dice el que es de esa zona de Falcón. Nosotros estamos en el estado sur y estamos transmitiendo desde la sede del instituto para seguir dándoles a conocer las fases de desarrollo de este taller, curso de formación jurídica para las concejalas y concejales indígenas, como nos han dicho los voceros, que es una formación que se está dando desde la cosmovisión de cada uno de los pueblos indígenas que habita en la región zuliana. Vamos a iniciar esta segunda parte con Johnny para que nos hable lo que ha sido la importancia de la organización de este encuentro con los facilitadores indígenas y con los concejales indígenas.
1: Bueno, muchas gracias por la oportunidad que nos brindan, pues, de difundir y promocionar el curso de legislación indígena. Primero debemos plantear que esto surge como una necesidad de las comunidades, los concejales, concejalas, los legisladores de las comunidades indígenas. ¿De qué? De dotarse de un instrumento técnico, legal y político, ¿verdad? Para legislar, pues, o sea, establecer las propias leyes locales en defensa de su autodeterminación, o sea, para garantizar su autodeterminación y la defensa del territorio. Siempre, o sea, el instituto dando el enfoque, una visión descolonizadora, ¿verdad?, donde se articula el derecho propio de las comunidades con el ordenamiento jurídico constitucional. Entonces partimos una necesidad de las comunidades, el objetivo o el propósito fundamental es fortalecer esos conocimientos, esas capacidades de los legisladores, de los concejales, ¿verdad? Para que formar, pues, en la formación de las ordenanzas, que son las leyes locales. La experiencia que tenemos, bueno, primero la motivación. O sea, cómo las comunidades indígenas, ¿verdad?, cómo los legisladores comunitarios han aceptado el curso. O sea, y la motivación de ellos, pues, eventos muy bonitos que nos quedan en el corazón, como el de Mara, Machique, o sea que es impresionante la forma masiva como concurrieron. Estamos ahorita, nos encontramos en una fase de complementar o apoyar, ¿verdad?, aquellos cursantes que no tuvieron oportunidades de asistir a alguno de los módulos. Entonces, impartirlo de nuevo para nivelar, pues, de manera que todos tengan su certificación. Pero lo fundamental es esto, o sea, fortalecer, pues, esa capacidad de los legisladores, en este caso los concejales, concejales y legisladores de las comunidades, para que creen su propio instrumento.
0: Instrumento que seguro van a ir construyendo con la base sólida de formación académica desde acá, desde este Instituto Zuliano de Capacitación, denominado Hugo Chávez Fría. Ahora vamos a darle la palabra a la doctora Florinda Palmar. Ella ha sido parte también fundamental de este equipo, ya que es la organizadora desde la Secretaría de Pueblos Indígenas y desde el Ministerio del Poder Popular para los Pueblos Indígenas. Florinda, para que nos hable entonces de esa experiencia de despliegue en estos 5 ejes para dictar estos módulos con los facilitadores y la convocatoria que se hizo, cómo se desarrolló, cómo está planteado para seguir haciendo esta nivelación que nos comentaba el profesor Johnny.
2: Sí, bueno, acá también muy agradecida, muy contenta por el cumplimiento de este curso que se realizó en los 5 ejes territoriales. Como muy bien lo mencionaste, hablamos del eje Machiques, que fue bastante emblemático. El cumplimiento del curso por la participación del pueblo Yupa. El pueblo Yupa es un pueblo bastante aguerrido, bastante muy perseverante en el derecho propio. Es un pueblo que impone de estos 5 pueblos acá en el estado Zulia. De hecho, dentro de esa ejecución, de esa aplicación del programa en el territorio Machiques, salió una propuesta del pueblo Yupa y es llevar a decreto sus festividades. Hablamos de una festividad del Día del Maíz, donde el pueblo participó, y al escuchar toda esta formación técnico, jurídica, de manera les pareció bastante oportuno llevar a legitimar sus festividades que lo han venido practicando de manera ancestral. Bueno, en el eje Guajira hubo una mayor participación de una población bastante, vi bastante jóvenes allí, que no solamente desde la cosmovisión pudiéramos ver a nuestras autoridades mayores, sino también la juventud indígena estuvo allá en el pueblo Guayú. También participó Almirante Padilla, el pueblo Añú. Hablaron, de hecho, nos compartieron un material del himno nacional en el idioma Añú. También en el eje Costa Oriental del Lago hubo una participación bastante también de la juventud indígena. Ahí donde pudimos apreciar también la participación de los parlamentaristas comunales. Entonces, esa cosmovisión no solamente quedó a nivel de la oralidad, sino también de legitimarlo y a incluirlo a nivel de ordenanza, e incluso tuvimos en Santa Rita, y allí plantearon varios escenarios de nuestras culturas, como es el cementerio, como es en zonas urbanas, nuestras prácticas económicas de cómo regular esa práctica económica de la cría de ovino, caprino, el pastoreo. Y bueno, todo lo que tiene que ver con esas prácticas particulares en cada municipio, que se fue de alguna manera haciendo visible, haciendo expresada por la misma comunidad, y por supuesto los concejales muy atentos, las autoridades tradicionales también, los líderes, las lideresas, todo aquel que está frente a las comunidades, de alguna manera liderando. Entonces, toda esa este contenido programático fue, yo considero que fue muy oportuno, porque fue un antes y un después. Yo considero que estamos en un nivel, pero con él subimos otro eslabón más. Entonces, vemos allí ahora que esta formación facilita esas herramientas para ser visible y armonizar nuestro derecho originario con el derecho positivo.
0: Doctora Florinda Palmar, ella es parte del equipo organizador de este taller. Ahora con el profesor Omar Muñoz. Profesor, esta narrativa descolonizadora que se está desarrollando o se está poniendo en práctica desde acá, desde el taller de formación jurídica, ¿cómo usted lo visibilizó o lo ve ya materializado, casi materializado en los territorios que se visitaron y que se abordaron?
1: No, quizás podríamos querer exagerar un poco en que se trata de la iniciativa desde acá. Nosotros lo que queremos, o lo que pretendemos, o lo que quizás pudiéramos hacer, es rescatar la cultura de esas poblaciones que tenían un mecanismo de relacionamiento que superaba lo que nos trajeron los españoles. Sin embargo, lo que prevaleció fue lo que nos dejaron los españoles y lo que hemos heredado de otras sociedades que están conformadas o se caracterizaron por su vinculación contraria a la naturaleza. Nuestras sociedades primarias, lo primero que ocupó en este territorio fue una relación muy armónica con la naturaleza. Hasta el punto que hoy podemos reconocer cualquier dirigente de esas sociedades, cualquier dirigente en cualquier área, lo primero que hace al promover una relación con el resto de las sociedades
3: es agradecer a los ancestros. Cuando se agradece a los ancestros, se está dejando una constancia de vida, una fe de vida, que va más allá de la propia vida nuestra, que tiene que ver con lo que recibió en su proceso de formación y de conformación para la vida. Las sociedades contrarias, las sociedades que pretenden heredarnos, matan a los a sus familiares, o sus familiares desaparecen inclusive antes de morir, los execran, los sacan de la familia, no los toman en cuenta. Para las sociedades primitivas, los ancianos son sabios. Los ancianos, a los ancianos hay que agradecerles. Y hay una prolongación de la vida del que muere, en la medida en que se evoca. Nosotros no. Los europeos, los norteamericanos y buena parte de las sociedades nuestras se están conformando, se están formando en el desapego con lo humano. Se ha hecho válida la tesis de que la economía es para obtener beneficio, y el beneficio que puede tener una organización económica es la vida misma. El primer beneficio es la vida, agradecer la vida, y eso se ha transfigurado todo, y lo ha transfigurado el capitalismo. Antes del capitalismo, aquí habían comunidades en América, en México, en Lima, en el Perú, habían comunidades hasta de 100.000 habitantes, cuando en Europa no había ninguna ciudad de 5.000. 100.000 habitantes hace 4.000 años, 3.000 años, que podían abastecerse en alimentos, en viviendas, en protección, en la misma medida en que se organizaban, pues, 2.000, 3.000 años antes. Y luego no, en el capitalismo se niega la prolongación de la vida, como dice Dussel, conquistar espacios para la vida eterna, no la vida personal, sino la naturaleza de vivir en armonía con el propio territorio. Eso se niega, y eso es lo que hay que a lo que hay que acercarse. ¿Por qué el que comete un delito o el que comete una falta en una comunidad de esas no tenía por qué ir preso, sino resarcir el daño? Porque no había el afán de destruirnos, ¿no? Pudo haber sido un error o por cualquier razón se buscaba enmendar. Hoy las cárceles están llenas de prisioneros. Y la mayor parte de esos prisioneros es por la vía de la droga. Estados Unidos es una sociedad que tiene el 30% de su población en el consumo de drogadicción. Y pretenden que eso sea un ejemplo para nosotros. No es así. Hay una venta de una imagen que es negadora de la condición de vida. Y agrede incluso a la naturaleza. Por eso es que el intento nuestro es rescatar, comparar, compartir, conocer, difundir esos valores que servían para hacer plena la vida. Y a eso es que queremos apostar.
0: Les recordamos que estamos conversando con el equipo organizador y formador del taller de educación jurídica descolonizadora para concejalas y concejales indígenas del Estado Zulia, que se está desarrollando en 5 ejes, desarrollando en 4 módulos esenciales, que es la construcción de una narrativa descolonizadora indígena. El segundo es el marco constitucional y narrativa indígena. Un tercer módulo, técnica legislativa y de redacción de ordenanzas. Y el cuarto módulo es derechos humanos indígenas y derecho de la naturaleza. Es decir, todos estos módulos, 4 módulos, donde se lleva a cabo el desarrollo desde la cosmovisión de los pueblos indígenas. Es una experiencia que se está desarrollando desde el Estado Zulia, pero que nos gustaría que también se desarrollara en todas las entidades con concejalas y concejales indígenas. Sería un reto fundamental para este equipo. Entonces nosotros vamos a seguir escuchando las voces. Vamos a hablar con Obando Helvis, quien nos va a seguir hablando sobre la parte de estadística de este primer avance que se está desarrollando desde esa alianza que hay entre el Ministerio del Poder Popular para los Pueblos Indígenas, Secretaría de Pueblos Indígenas del Zulia y del Instituto Zuliano de Estudios Políticos, Económicos y Sociales, Escuela Hugo Chávez Fría.
4: Sí, continuando con esta agradable tarea, educar y formar se hace desde el amor, decía el maestro Pablo Freire. Y Luis Beltrán Prieto Figueroa, maestro de maestro, también nos hablaba pues, de que la formación y la educación forman parte del hombre en su tiempo, utilizar la tecnología en su tiempo. Y en Prieto Figueroa nosotros conocemos el Estado docente. ¿Por qué cito a estos dos educadores pedagogos en el tiempo? Porque vamos a hablar de estadística. Y hablar de estadística, hay que hablar de las perspectivas de los haceres de los hombres. En este caso, en este tema, cómo se ha venido desarrollando una actividad de formación y de capacitación desde la mirada de la cosmovisión indígena y cuál ha sido su participación. Las estadísticas a veces son frías, pues son números, pero esos números hay que hacerlos hablar. Esa es parte de la esencia de la estadística, ¿no? Nosotros vemos un análisis estadístico y lo vemos con barras, con tortas, con números. Es la parte fría. Pero en este caso, la estadística que nosotros podemos medir, más de cantidad, es las capacidades que en estos cursos nosotros hemos podido captar desde el contacto directo con nuestra población indígena y el contacto directo con los alijunas, como decimos nosotros, ¿eh? Alijuna indígena, como dicen los yupas,
5: guatía
4: y su esencia, ¿no? Entonces, por ejemplo, Eje Costa Oriental del Lago, una participación en el número hubo una participación significativa. Y esa participación significativa tiene que ver con la cantidad de personas que estuvieron allí en la cotidianidad del curso. Hubo una participación de casi 35 representantes, léase estadísticamente representantes, no es la población, sino los representantes de cada una de las instancias indígenas que en cada uno de los municipios de ese participaron. Fue significativa. Pero me anotó más con la estadística de las emociones. Cómo los hombres y mujeres que allí participaron potenciaron la posibilidad de que esto se siga desarrollando en otros municipios, inclusive en el país.
0: Estamos dando el balance preliminar del avance que ha tenido este taller jurídico de formación para concejalas y concejales indígenas. Y estamos claros que es un taller que se hizo una convocatoria general para la participación de las concejales, líderes y lideresas indígenas y también el poder popular indígena de la región. Queremos ya en esta última parte del programa que cada uno de ustedes den una invitación de manera informativa tanto a la comunidad en general, informando de que se les está dando una formación a los concejales y una invitación a los concejales a que sigan participando en estos talleres. Elpidio González, en el idioma guayuna, aquí empezando con usted.
6: Ajá, anas del Bótica, la guay, rinchiva y del maca. Ajá, muy bien, voy a, ya no sé, bueno, esquira jawa, te quiera jawa acá, no te, bueno, es en escuelpa. Yo, esquira acá, esquira jawa, ¿no? Sí,
0: Gracias, Elpidio. Profesor Omar, una invitación general para la comunidad y a los concejales y concejales para que sigan participando.
3: Ciertamente mantenemos el mismo entusiasmo del inicio, ¿no? Esta es una red muy intensa en sabiduría, mucho que compartir, mucho que aprender además, y creemos que podemos fortalecer en general a toda la sociedad y la manera como el gobernador y las autoridades nuestras de la Secretaría de Pueblos Indígenas y el Ministerio de Asuntos Indígenas aquí en el Estado podemos interaccionar para seguir creando elementos que fortalezcan la relación entre las comunidades y en general entre el pueblo del Zulia.
0: Johnny.
1: Bueno, el llamado a fortalecer y darle culminación al curso. Hacemos un llamado a los concejales y líderes y lideresas del eje metropolitano a que asistan, pues atiendan el llamado del instituto conjuntamente con la Secretaría de Comunidades y Pueblos Indígenas para su culminación. Y ya el balance, igualmente el reconocimiento, pues a los profesores, a los instructores, en este caso el Pidio, Leonel Galindo, Carlos Contreras, y nos acompaña también el profesor Luzby Portillo. Entonces, el llamado, vamos a darle una feliz culminación y estamos aquí, pues, siempre dispuestos a un apoyo y marchar juntos, siempre tratando de la visibilización de las comunidades indígenas.
0: Gracias, profesor Johnny. Y ahora, doctora Florinda Palmar.
2: Sí, mi Ana Sumainte Yoti, Rahuaca, Jamuy, Cojuto, Inguacuaypa, será Jauje, Jotraqui, Rahuaca. Y a Jatia, Samuy, Jotrari, Juna, Guayú, Cocina. Abaga, Jotupuchi, Surup, Nato, Cachuera, Guaraca, Jotka, Tupuchi, Jeca. Y a Jatia, Ica. Nectainarero, Nastujen, Eshihapura. Y ahora, Nachaja en Guaya. Y ahora, Anujo tuvo oficina en Bella Vista, de la autoría de la profesora Karim, donde ya prácticamente ahí residimos, en la oficina de Bella Vista. También está la oficina del ICP en el edificio Lieja, en la avenida 5 de Julio. Bueno, de verdad que muy contentos por este programa de formación. Y bueno, a todos esos oyentes indígenas, no indígenas, los 5 pueblos indígenas existentes en el estado Zulia, que se quieran sumar a este curso para seguir desarrollando, avanzándose en su formación, nos puede ubicar, como muy bien lo dije, en la avenida Bellavista, edificio federal, y acá en la avenida 5 de Julio, donde están las oficinas del ICP, el edificio Lieja. Bueno, siempre al servicio del colectivo, de los pueblos originarios y los no indígenas.
0: Muchas gracias, Florinda Palmar, y muchas gracias también a todo el equipo del Instituto Descolonizador Zuliano de Estudios Políticos, Económicos y Sociales del Zulia, Escuela de Gobierno Hugo Chávez Frías, quienes nos abrieron hoy sus puertas para hablar sobre esta experiencia del taller de formación jurídica descolonizadora para concejales y concejales indígenas. Entonces, la invitación está abierta para todas las comunidades, para todas las lideresas y líderes y concejalas y concejales indígenas, a que se acerquen acá a 5 de julio para pedir información del curso y también en las oficinas del Ministerio Indígena para pedir esa información, las próximas convocatorias que se están realizando de este taller. Nosotros agradecemos a la parte técnica y a la presidencia del Sistema Radio Nacional de Venezuela, Ibemar Jiménez, y quien les habló, Jesús Gabriel González. Nos despedimos con un aucha, es decir, gracias en el idioma pumeno, y nos escuchamos hasta la próxima.
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Bueno, muy buenas tardes a todos nuestros usuarios y usuarias de Radio Nacional de Venezuela. Bienvenido a una nueva edición de Pulso Geopolítico. Gracias a Francisco Díaz, que está

0: en los controles, José Blanco por la Radio del Sur, que retransmite este programa, y por supuesto con el liderazgo de Isbemar Jiménez, quien está en la presidencia de Radio Nacional de Venezuela. Bueno, ayer hacíamos con Hugo un programa acerca, analizábamos algunas aristas de lo que eran las elecciones, lo que fueron las elecciones del Brasil. Y bueno, tocábamos algunos puntos que después resultaron, quizás ni siquiera una sorpresa, sino que por los acontecimientos de la geopolítica uno como va como en los estudiando, ¿no? Precisamente esos pasos que empiezan a dar las naciones y empieza a dar la injerencia también, porque hay mucho de eso. Y para conversar algunas apreciaciones acerca del resultado, recuerden que fueron elecciones presidenciales y resultó en la primera vuelta, ¿verdad? Recuerden que es una forma está estructurado, digamos, todo lo que es la estructura electoral con primera y segunda vuelta, si en la primera vuelta no se alcanza el 50+1. 47.03 fue el resultado para Flavio Bolsonaro y 45.16 para Lula da Silva, con una abstención del 21. Hablar de abstención con respecto a 158 millones de votantes activos que tiene el Brasil, es bastante, ¿no? Por eso es que invitamos al profesor Vladimir Adrianza, que está allí haciendo plana, para hablar un poquito acerca de ese resultado, que porque no nos resulta de sorpresa, porque hace algunos programas nosotros hemos venido planteando que, bueno, no necesariamente Brasil es un país de izquierda, sino que en base a su historia viene de ser un imperio, recuerden, el Imperio do Brasil, y por supuesto con unas clases dominantes bien consolidadas, y por supuesto que no, por eso no vamos a desmeritar todas las cosas que alcanzó el gobierno de Lula, porque fueron cosas bien importantes. Pero como ayer mismo hacíamos un análisis, profesor, y decíamos que el Lula del 2002 no es el Lula del 2026, y precisamente creo que a los gobernantes se les cobra también no estar, digamos, firme en algunas de sus propuestas ideológicas, y sobre todo si se llaman de izquierda, porque es un hombre que viene del sindicalismo y de la izquierda brasileña. Deseamos entonces esto a de breve boca para empezar a escuchar un poco el análisis del profesor Vladimir Adrianza. ¿Cómo está? Bienvenido a Pulso Geopolítico de Radio Nacional de Venezuela. ¿Cómo está, profesor?
1: Muy buenas tardes, Nieves. Buenas tardes a todas y todos los que nos escuchan. Y bueno, sí, vamos a hablar un poco del Brasil. Vamos a hablar un poco de Lula. Vamos a hablar un poco de Bolsonaro. Vamos a hablar un poco de todas las corrientes políticas que se dan en el Brasil y definitivamente el concepto del subimperio brasileiro. Y ese subimperio brasileiro no es algo nuevo, ese es algo que viene de los años 60, cuando justamente el Brasil, en el Brasil, para compartir con toda nuestra audiencia, se dio en tiempos de la Segunda Guerra Mundial uno de los partidos más grandes, nazis de toda la América Latina, junto con Argentina y otros países en menor tamaño como Chile y demás, pero sobre todo Brasil y Argentina fueron los países que tuvieron los partidos nazis más grandes de América Latina. Tiempo después, años después, finalizada la Segunda Guerra Mundial, ya entrada la Guerra Fría, en los 60 se da el derrocamiento de Joao Goulart, donde se dice que la CIA formó parte justamente de eso, y Joao Goulart tenía una postura, si se quiera, mucho más de lo que podríamos llamar ahora de izquierda, indiscutiblemente a la a la élite brasileña no le convenía, no le convenía tampoco a los Estados Unidos porque estábamos en tiempos de la Guerra Fría. E indiscutiblemente, João Goulart fue derrocado. Fue derrocado para que luego en los años 70 se diera una situación muy interesante que la denunció Rui Mauro Marini. Rui Mauro Marini tuvo que salir de Brasil, primero se fue a Chile y allá lo agarró el golpe, contra Salvador Allende. Luego se fue a México y ahí vivió un conjunto de años. Pero una de las cosas que dijo Rui Mauro Marini, que es muy, muy importante, uno, que fue uno de los teóricos de la teoría de la dependencia, que es muy importante para entender realmente lo que hemos sido, los diferentes países periféricos de la América Latina. Pero sobre todo Rui Mauro Marini hizo público el concepto que tenía no solamente la Cancillería de Itamaraty, sino las clases dominantes brasileiras de todo lo que era el concepto del subimperio del Brasil. Ellos hacían lobby, buscaban la forma de quedar bien entre los Estados Unidos. ¿Para qué? Para que si Estados Unidos era algo así como el hegemón del mundo, a ellos les tocara solamente, totalmente, Latinoamérica. Y definitivamente, solamente el concepto expansionista del Brasil viene no solamente en los años del siglo XX, sino que viene ya del siglo XVIII, XVII, cuando justamente a través de la estrategia de los bandeirantes ellos se fueron agarrando buena parte del territorio de la América Latina, quitándole espacio justamente a las colonias, en su entonces las colonias españolas, y posteriormente a los países liberados, justamente en parte por la espada de Bolívar y en parte por la gestión de San Martín. Total de que esa historia de Brasil, el Brasil, nosotros no podemos hablar de un Brasil que sea de izquierda en todos los aspectos. Yo tengo particularmente una teoría, y salvo que alguien me refute y me diga que yo no tengo la razón por A o por B y me muestre las pruebas, yo voy a seguir diciendo esto, que es el hecho de que Brasil, Lula gana en Brasil gracias al efecto Chávez aquí en Venezuela. Chávez en Venezuela y en toda la América Latina.
0: Argentina, el líder Kirchner, y en ese momento también estaba emergiendo Evo en Bolivia, ¿no? Uh-huh. Recordemos siempre hemos hablado de las correlaciones de fuerza.
1: Sí, indiscutiblemente emergió. Pero indiscutiblemente hoy en día se sabe que buena parte del liderazgo y la tesis justamente de Hugo Chávez, que fue el bolivarianismo, que es la unión de todos los países de América Latina, nació justamente aquí en Venezuela y nació de parte de Simón Bolívar y antes de ello de Francisco Miranda. Uh-huh. Y definitivamente lo que legítimamente tomó el presidente Hugo Chávez, el comandante Hugo Chávez, justamente para impulsar el bolivarianismo, le vino de la mano a Lula en los años 2000 para justamente hablar de todo lo que era la Unión Latinoamericana, siempre y cuando el Brasil tuviera justamente la hegemonía que ellos planteaban.
0: Fíjense que yo también quería de alguna manera hacer un inciso allí, ¿no? Porque también el tema de los esclavizados juega una, digamos, un papel fundamental, que es precisamente la, digamos, todo lo que significa que en los Estados Unidos, mientras entró en contradicción buena parte del norte y el sur, y por eso hubo prácticamente, ¿verdad?, una confrontación bien importante que dividió a los Estados Unidos, de esa guerra norte-sur, ¿no?, que significó que, bueno, un norte que ya venía, entre comillas, modernizándose, que ya tenía algunas máquinas y que ya no le convenía tener a la gente esclavizada. A diferencia de ese proceso en Estados Unidos, en el Brasil no se da eso, profesor. Y hasta muy entrada el siglo XIX seguimos viendo el tema de la esclavitud, que inclusive dicen que hasta en este momento hay formas de esclavizar, no precisamente como en ese entonces, pero a mucha gente en varias de los de las tierras, que tiene mucha, porque el tema del territorio y de la tierra para Brasil es importantísima, sino bueno, preguntémosle a ese movimiento que de los sin tierra, que ha sido fabuloso, porque ese es, bueno, a fuerza de represión en los primeros años, ha sido un movimiento importante en el Brasil social, donde también se ha desarrollado hasta el tema de la soberanía alimentaria, ¿verdad? Porque ellos tienen en el propio Sao Paulo, muy cerca, estuvimos con el presidente Chávez también en Porto Alegre, tienen como varios puntos muy importantes donde desarrollaban su sobre todo la semilla soberana, que ellos hablaban de la semilla. Hablo de esto a diferencia del proceso estadounidense, porque entonces imagínense, hasta bien entrado el siglo XIX y el siglo XX, que todavía ese proceso de contradicción no se dé como se dio en otras partes del mundo, en que la parte del norte se desarrolló mecánicamente muy rápido y el sur entonces quedó esclavizado, esclavizando gente, profesor, entran en contradicción, entran en la guerra y resuelven entre ellos la quién tiene el poder, ¿no? En el caso de Brasil no es así.
1: En el caso, hay que citar para eso, Nieves, a Teotônio dos Santos. Teotônio dos Santos tiene una obra relacionada con el imperialismo, donde él habla claramente de por qué los países de América Latina, sobre todo el Brasil, no estuvieron en condición de competir con aquellos países de Europa y en el caso particular de los Estados Unidos, que habían iniciado la segunda revolución industrial, en ese caso. Y esa revolución industrial justamente permitió a los Estados Unidos, a los países de Europa, realmente producir tanto bienes de orden de manufacturas, como también desarrollar una maquinaria de guerra que fue la que los llevó posteriormente justamente a la segunda, la llamada Primera Guerra Mundial, donde realmente se enfrentaron 22 potencias, y esas 22 potencias luego derivaron tiempo después en 7, y esas 7 fueron las que combatieron prácticamente la base de las que combatieron en la Segunda Guerra Mundial. Pero todo eso con una base en torno a lo que fue la industrialización. Y Teotônio dos Santos, una de las cosas que dice en varios de sus libros, es que justamente los países de América Latina, que fueron economías agrícolas originalmente y que fueron economías que se basaron justamente en el marco de la esclavitud, el caso concretamente que tú hablas de Brasil, fue Brasil y Cuba, parece mentira, fueron los dos países de América Latina que abolieron la esclavitud más tardíamente. Me refiero a este caso a Brasil y Cuba, que fueron en 1888, y aún así el concepto de la esclavitud siguió. De hecho, hay un hecho bastante curioso, porque todavía de esas ellos tenían una suerte de granjas, esto también pasó en los Estados Unidos, de granjas de un semental que tenía X cantidad de mujeres esclavizadas, y justamente con lo que ellos reproducían justamente esa suerte de lo que dice un autor, que ahorita se me escapa el nombre, de esa suerte de ganado, para que ellos produjeran justamente, cultivaran la tierra, ¿en beneficio de quién? En beneficio de la clase terrateniente, que era la clase que realmente controlaba los medios de producción allí en Brasil. Pero el hecho es que llegamos al siglo XX, y en el siglo XX realmente el Brasil no es un país un país con grandes contradicciones, un país que llevó durante la primera parte del siglo XX, como dijo, un gran movimiento de derecha allá, de la derecha neonazi. De hecho, todavía está en discusión el hecho de que si fueron los alemanes los que hundieron un buque brasileño que de alguna forma llevó a Brasil a participar del lado de los aliados en la Segunda Guerra Mundial, o si fue realmente un truco que hicieron los Estados Unidos para jalar hacia el lado de los aliados a Brasil en la guerra. Pero volviendo al caso de los años 70, de ahí Rui Mauro Marini es muy claro en ese sentido, el concepto de lo que fue el subimperio. Y ese concepto subimperio es el que de alguna

0: Una forma, de una manera muy particular, agarra Lula una vez que llega al poder y cobijándose en la doctrina bolivariana impulsada por Hugo Chávez, realmente intenta resolver un problema que las dictaduras en Brasil no habían logrado resolver, que es el problema de la distribución del ingreso. Entonces, con métodos, algunos casos parecidos a los que se emplearon aquí en Venezuela, realmente
1: como hambre
0: Lula,
1: cero, por ejemplo. ¿Mm? Como hambre cero.
0: Como hambre cero. Entonces, fue mediante esos programas, fue con los que sacaron alrededor de unos cuantos millones de personas de la pobreza. ¿Por qué? Porque definitivamente el Brasil industrial, que era el que la derecha pensaba, no había podido vencer ese flagelo en tiempos de la en la segunda mitad del, sobre todo en la segunda mitad del siglo XX, a través de los métodos que ellos habían empleado. Realmente eran métodos totalmente liberales, no eran método en el que intentaban una mejor distribución de la riqueza. Y particularmente quien les habla, gracias, yo estuve en Brasil en los años 80 y 90, cuatro oportunidades, y definitivamente me tocó ver en un marco de unos 10, 12 años cómo ellos cambiaron cuatro veces de moneda, del cruzado, el nuevo cruzado, y hasta que llegaron al Crusader,
1: ¿no?
0: El cruzado, el nuevo cruzado, y el plan real, que fue el que de alguna forma logró estabilizar la moneda en Brasil, sobre todo cuando los Estados Unidos inició, Estados Unidos y Europa, o sea, los grandes capitales que hacían vida en la Bolsa de Nueva York, en la City de Londres, fueron infundiendo la inmensa cantidad de deuda externa para poder pagar los intereses a los países árabes por el concepto de lo que fue el aumento del precio del petróleo. Y entonces, evidentemente, eso llevó a unas inflaciones inmensas, inflaciones del 30 y 35% mensual, en el caso de Brasil, durante varios años, y definitivamente eso acentuó la pobreza, como acentuó también unas formas de subsistencia muy, muy, muy duras. Yo recuerdo que el tiempo que yo estuve allí en Brasil, realmente conseguir cualquier empleo, aunque fuera de taxista, era toda una epopeya. Y además de esa cuestión, se veía una prostitución inmensa en todas las calles, particularmente de Río de Janeiro, lo cual era un reflejo de justamente esa situación de pobreza, del cual Lula, en los años a inicios del año 2000, después de que Chávez gana aquí en Venezuela, después que Evo levanta banderas allá en Brasil, después que se da todo este conjunto de renovación, diríamos, bolivariana en el contexto del continente, definitivamente ellos él logra hacer esas cosas para luego en la segunda década del siglo XXI realmente caer. La burguesía se sintió, como dice, servida justamente por eso. Consideró lo que en muchos otros países han considerado, que luego de que la izquierda hiciera el trabajo, ellos tenían que seguir heredando justamente la forma de relación entre el Estado y la empresa privada, donde la empresa privada defendía sus intereses y no defendía el Estado, aunque en el caso de Brasil definitivamente
1: yo quería hacer un inciso con respecto al concepto y sobre todo al sector privado brasileño, que es extremadamente, por lo menos lo que percibimos cuando estuvimos en Brasil, es que es extremadamente nacionalista.
0: Eso sí.
1: Y entonces no sus intereses, los intereses nacionales están por encima de los intereses extranjeros, protegen su industria. Y, por supuesto, lo más importante de todo eso es que, tienen un papel preponderante dentro de la política brasileña.
0: De eso no hay duda, porque de verdad el brasileño es mucho menos dependiente de las corrientes externas en materia de capital. Ellos siempre han hecho lo posible por desarrollar el Brasil, o por lo menos desarrollar buena parte de sus aparatos productivos, aunque en los últimos tiempos esa carrera se ha disminuido. Se ha disminuido con el tiempo, sí, y definitivamente aún tiene una circunstancia que no ha logrado avanzar. Una de las de los elementos positivos de esa situación ha sido el hecho de que ellos han podido producir el gasóleo que utilizan allá en Brasil, el gasóleo que utilizan allí en Brasil para lo que es la el consumo interno, y eso les ha dado cierto nivel de autonomía, específicamente cuando ellos han logrado mezclar esos combustibles de la tierra con petróleo que también producen. Aún así, ellos mantienen una relación de dependencia tecnológica que menor que la que de repente pudiera tener otro país en América Latina, pero todavía la tiene.
1: Bien. Evidentemente. Bueno, falta un minuto para identificar al Radio Nacional de Venezuela, pero quería dejarle algunas interrogantes, ¿no? Una es el papel de Brasil en los BRICS. Uh-huh. Y a qué está apostando precisamente el gobierno de los Estados Unidos también para inferir. Uh-huh. Okay. Bueno, me está en este momento Francisco me estaba dando unas instrucciones acá, nuestro operador. Y eso en particular, el tema de los BRICS es muy importante y no lo podemos dejar de lado al momento de analizar lo que sucedió ayer en una primera vuelta en el Brasil. Me dice Francisco que tenemos a María de Jesús Daza, historiadora. ¿Cómo estás, María Jesús? Estás en Radio Nacional de Venezuela, en Pulso Geopolítico. ¿Me escuchas? Bueno, creo que perdimos la llamada. Bueno, vamos a... Ahora sí, Francisco, ¿qué dices tú? Vamos a identificar y regresamos. Vamos a identificar a Radio Nacional de Venezuela. Ya volvemos con más de Pulso Geopolítico.
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3: Son las 4:28.
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0: Geopolítico del día de hoy con el profesor Vladimir Adrianza, que nos está haciendo un análisis sobre todo histórico también, ¿verdad? Sobre un poco para entender lo que pasó y lo que pasa en el Brasil, porque el Brasil, como él dice, no es algo homogéneo, ¿no? Es toda una diversidad. Y precisamente sus orígenes precisamente nos dan como el camino, las aristas, los aspectos para poder saber qué es lo que está pasando en este momento. Pero tenemos una historiadora también, profesor. Bienvenida a María de Jesús Daza. ¿Cómo estás, María?
1: Hola, Nieves, ¿cómo estás?
0: Sí, bien.
1: Bueno, saludos a todos los radioescuchas de la Radio Nacional,
0: sí.
1: RNB. Saludos también al profesor Adrianza.
0: Sí, señor. Bueno, María Jesús, me gustaría tu opinión, ¿no?, acerca un poco de lo que sucedió ayer en el Brasil. Decíamos al principio con el profesor Vladimir que no nos sorprende nada, ¿no?, porque ha venido sucediendo algunas cosas, por supuesto, en la correlación de fuerza que tiene la región. El Brasil, bueno, representa precisamente un peso importante. Pero me gustaría saber exactamente tu lectura acerca de lo que sucedió ayer.
1: Mira, para hablar del caso Brasil, que tal como comentaba el profesor Adrianza, es bastante complejo. Nosotros lo podríamos ver desde el punto de vista de una cartografía de la guerra a nivel geopolítico. ¿Qué está pasando a nivel geopolítico en la región? Y después, ¿cómo eso impacta a Brasil? Todos los cambios que se están desarrollando. Aunado a ello, hay que ver muy claro todo lo que ha sido la historia de Brasil, sobre todo desde 1945 hasta ahorita. Uh-huh. Brasil se ha venido desempeñando como la contraparte de la balanza del hegemón del norte, como el intento, y lo hizo durante todo el periodo de las dictaduras, fue aliado, el aliado de confianza de los Estados Unidos, uh-huh, aquí en Sudamérica, en nuestros territorios, en nuestra América. Sin embargo, Brasil tiene varias características. La primera es la diversidad. La diversidad. Eso lo vimos ayer claramente en la abstención. Una abstención
0: del 21%.
1: Exactamente, uh-huh, bastante amplia. Eso es una lectura que nos puede dar una arista y que nos puede hablar también de un descontento. Pero ¿de dónde se viene ese descontento? Y nosotros lo vemos fundamentalmente desde el hecho mismo de esa falta de coherencia entre el discurso y la acción del gobierno del presidente Lula, porque tenemos que ser claros con respecto a ello. Pues el presidente Lula tiene un discurso de centro izquierda. Sin embargo, su posición ha sido completamente diferente con respecto, por lo menos, a Venezuela. Cuando Venezuela necesitaba un apoyo único, como fue en el caso
0: de los BRICS, de entrar a los BRICS.
1: Exacto, con el caso de los BRICS, allí se vio muy claramente que Itamaraty, que es toda la línea de la Cancillería brasileña, es la que dicta las pautas, son pautas de Estado. Así como en Estados Unidos, todo lo que tiene que ver con la doctrina Monroe y con el toda esa doctrina del autoritarismo, el imperialismo, en Brasil es la línea de Itamaraty.
0: Correcto, que a veces, muchas veces, cuando tuvimos la oportunidad de visitar Brasil, bueno, con la comitiva del comandante Chávez como reportera, como periodistas, siempre veíamos que no se entendía a veces, que Itamaraty era un poder realmente, es un poder, todavía lo sigue siendo, exacto, es casi que un poder, exactamente. Eso nos llamaba mucho la atención, porque a diferencia del gobierno bolivariano y del gobierno del presidente Chávez, que todo tenía una coherencia, ¿verdad?, en todas sus instituciones, siempre veíamos a Itamaraty o sus representantes con una postura totalmente distinta.
1: Cardoso.

0: la punta de lanza de la oposición a nivel de política exterior de todos los gobiernos de avanzada, de progresistas de nuestra América. Han tenido siempre allí a Cardoso como jefe e ideólogo de uno de los principales ideólogos de Itamaraty, siempre ha sido la piedra de tranca. La piedra de tranca para poder lograr unas relaciones que nos permitan esa unión de nuestros pueblos que hemos querido desde hace 200 años, en todo lo que tiene que ver con nuestro pensamiento bolivariano.
1: Ahora, ¿tú crees que entonces eso que estábamos a punto de ya abordar con el profesor Adrianza, que es precisamente una puñalada a los BRICS, este resultado, en vista de que, bueno, que no solamente son los BRICS, realmente es China, ¿no? Uno se pone a ver, siempre terminamos
0: la correlación de poder en el mundo.
1: Correcto. Uh-huh. Bueno, en las últimas prácticamente horas de cerrar la campaña electoral, él fue censurado de Meta, ¿no? Del Instagram. Y exacto, y de algunas redes sociales, diciéndote que quienes son los que mandan en el mundo son los CEO, ¿no? Es esa especie de
0: la nueva tecnología.
1: Exactamente.
0: La ideología tecnológica, los nuevos dioses del mundo, que son los dueños de las grandes corporaciones de tecnología de redes sociales
1: de la inteligencia artificial. Así
0: es. De la comunicación y de la inteligencia artificial.
1: Ajá, ahora también, si estamos hablando de eso, buena parte también del Brasil, si nos vamos hacia la zona de la Amazonía, está repleta de minerales. Así como en la Amazonía nuestra, porque es la misma continuidad, es la continuidad de la Amazonía nuestra. Allí hay cualquier cantidad de tierras raras, de minerales y sobre todo de agua. Entonces, uno más uno es dos, ¿no? O sea, como hilando y va como comprendiendo hacia dónde va precisamente la geopolítica.
0: Sí, yo trabajé muchísimos años con el profesor Luis Antonio Bigot, el profesor de la Universidad Central, creador de todo, parte de la creación de todos los movimientos de redes socioculturales en Venezuela, es un gran pensador decolonial, y él siempre nos decía, hay que prepararse porque las guerras del siglo XXI van a ser guerras por el agua. Y así como el siglo XX fue guerras por el petróleo, seguimos inmersos en las guerras del petróleo, ya, bueno, tal como tú lo dices, cuando el hegemón habla de su zona de influencia es precisamente el pulmón vegetal más grande del mundo, que es nuestro Amazonas, y bueno, todas sus riquezas, fundamentalmente el agua.
1: Así es. Bueno, María Jesús, gracias por tu aporte, ¿vale? Siempre una historiadora nos pone en el contexto.
0: Muchísimas gracias.
1: Siempre es así. Gracias por participar. Sé que estás allí grabando un programa que también es muy bueno, que se los recomiendo también. Y es la historia nada menos que en las palabras de las mujeres. Gracias por estar con nosotros en Pulso Geopolítico, Radio Nacional de Venezuela.
0: Gracias a ustedes, un placer.
1: Bueno, profesor, creo que la historiadora puso la guinda en el pastel.
2: Bueno, la historiadora, saludos a la profesora María Jesús Daza, y de verdad, complementando lo que ella dijo con lo que venimos hablando, yo pienso que si bien es cierto que la Cancillería de Brasil tiene sus propios lineamientos para la construcción de ese país, también obedece justamente a una posición totalmente derecha, no integracionista. Realmente ellos piensan en algo, y por eso yo citaba el tema de Rui Mauro Marini, que hay que estudiarlo en detenimiento, y definitivamente yo sugiero con todo respeto que se estudie justamente el contexto de Rui Mauro Marini, porque definitivamente los brasileños siguen pensando en el concepto del subimperio, y definitivamente en retar justamente a los Estados Unidos para el no control completo de toda la América Latina. La profesora Yaza hablaba de zona de seguridad, del marco de seguridad, y hoy en día justamente en el National Defense Strategy, publicado por el Departamento de Guerra de los Estados Unidos este año, en febrero de este año, ellos hablan de las zonas de seguridad de los Estados Unidos, y dicen que para ellos ya países como Ecuador, Colombia, Venezuela, las Guayanas, todo el Mar Caribe y lo que es Groenlandia forma parte del perímetro. Esa es la palabra que ellos utilizan, perímetro de seguridad. Y ese perímetro de seguridad justamente es el que ahora se expande y de las fronteras originales de los Estados Unidos, tomando en cuenta que en 1930 ellos hablaron justamente del Tecnato de Norteamérica, y ese Tecnato de Norteamérica es el que ha rescatado 100 años después Donald Trump. Toda vez que uno de sus al principio muchos colaboradores, que fue Elon Musk, el abuelo de Elon Musk fue uno de los ideólogos de ese Tecnato de Norteamérica. Pero volviendo al caso de Brasil, el Brasil tiene, si bien es cierto que tiene unas tendencias nacionalistas, también tiene unas tendencias hegemonistas en toda la América Latina. Lo vemos en su historia, lo que fue el contexto de los bandeirantes en los siglos XVIII, 19, se ve como fue uno de los últimos países que fue que abolió el concepto de esclavitud, aunque allí siguió existiendo el concepto de la esclavitud. Y definitivamente lo vemos en el siglo XX, donde por una parte tenemos el caso de lo que ya en los 60, 70 plantea Romauro Marini, y relacionado con Cardoso, porque también Cardoso habla de la teoría de la dependencia, pero a su vez eso se de alguna manera se junta con lo que fue el planteamiento de Lula en la primera década de los 2000, que surgía con un pensamiento de centro izquierda y que definitivamente le gustaba la posición que planteó Hugo Chávez para Venezuela y para quien quisiera seguirla en América Latina, justamente por una parte la justicia social y por otra parte la integración del continente, lo cual era totalmente afín a los intereses de Brasil. Entonces, tenemos una situación bien, bien fluida, toda vez que el Brasil se niega el año pasado a permitir que Venezuela formara parte de los BRICS, y yo sostengo, y tengo motivos para decirlo, que eso fue un guiño a los Estados Unidos. Eso fue una forma de decirle a los Estados Unidos, te vamos a preservar lo que el año pasado no se veía muy claro por parte de algunas personas, pero ahora sí se ve un poco más claro después del 3 de enero de este año. Entonces, evidentemente, tenemos una situación que de fluida, y esa situación fluida ha llevado a que el Brasil ayer eligiera en primera vuelta, sacara la mayor votación el hijo de Jair Bolsonaro, y en segundo caso estuviera justamente Lula. En el caso de Lula, y que se deben dirimir muy pronto esas elecciones. Ahorita no recuerdo la fecha exactamente.
1: El 25 de octubre es la segunda vuelta.
2: Ok, el 25 de octubre. Y se debe dirimir la diferencia, y yo soy de los que pienso que de ganar Lula, ganaría con un margen sumamente pequeño como el que ganó en esta oportunidad también. Entonces, en este periodo presidencial.
1: Fíjate, profesor, que hemos tocado varias aristas, ¿no? Uh-huh. Desde lo que tiene que ver con la historia de Brasil, para poder entender lo que pasa hoy. Y está el tema que me gustaría abordar con usted, que también tiene que ver con la propia Amazonía, ¿no? Y los recursos que allí también. Hay varios trabajos periodísticos muy, muy buenos acerca de cómo, desde el punto de vista legislativo, el padre de Flavio hizo leyes, ¿no?, para prácticamente permitir la tala en la Amazonía. Entonces, eso significa que es una vuelta, si él llega, por supuesto, a asumir el poder, es una vuelta precisamente a desmontar todo lo que ha construido Lula, ¿verdad? Lo que ha perseguido, inclusive lo que ha hecho con los pueblos indígenas que se han protegido, y volver al neoliberalismo, ¿no? Y volver otra vez a las privatizaciones, que eso es lo que está planteado en base a lo que uno le observa como digamos estudioso de lo que ellos han dicho en materia de información.
2: Ahora, hay que tomar en cuenta eso que tú dices, la tala del Amazonas, es algo en donde también se ve las fallas del sistema internacional que tenemos. O sea, en pocas palabras, una tendencia política en el Brasil es totalmente soportada por los intereses de una clase terrateniente, se considera en capacidad de destruir la selva amazónica para ganar espacios de cultivo, los cuales son prácticamente asignados a grandes transnacionales, preferiblemente estadounidenses, para producir diferentes tipos de cultivos como la soja y otros más. Entonces, esa situación que tenemos ahí es una falla, por otra, es una de las grandes fallas que tiene el sistema internacional, al extremo de que no se puede parar ni aquellos que contaminan la atmósfera de una manera impresionante, que han hecho que suba la cantidad de partes por millón de anhídrido carbónico en la atmósfera terrestre, que produciendo el calentamiento global y produciendo el cambio climático. Y por otra parte tenemos aquellos países que definitivamente poco les importa la naturaleza, poco les importa las culturas ancestrales que todavía viven por allí, que sí toman en cuenta el marco de la Pachamama, la Madre Tierra o como cualquier otro calificativo que podamos utilizarlo, toda vez que están por delante sus intereses económicos y no los intereses de la convivencia y la vivencia y de la preservación de la vida en el planeta.
1: Hay otro punto que me gustaría también abordar, profesor, ya para ir culminando la Pulso Geopolítico por el día de hoy, es el tema de las pseudo-religiones, ¿no?
2: ¡Ah, qué bueno que lo tocaste!
1: Porque es que tiene mucho que ver y hay un peso importantísimo en el tema, independientemente, no nos estamos metiendo con la fe de nadie, estamos solamente diciendo que hay unas pseudo-religiones en el Brasil que son marcadamente racistas, ¿verdad, profesor? Y que tienen un carácter prácticamente de derecha, pues, completamente, ¿no?
2: Fíjate que eso que tú hiciste, pusiste un tema que a mí me fascina, honestamente. ¿Por qué? Porque la gente, muchas personas creen que la cuestión de la religión no tiene un matiz político, y no es así. El secretario de guerra, porque no es secretario de defensa, es secretario de guerra, que se llama Pete Hegseth, es partidario, inclusive Donald Trump lo comentó recientemente, que es un partidario de un grupo que se llama los evangélicos sionistas o algo así por el estilo. Y esos evangélicos sionistas justamente son parte de la arremetida que está teniendo los Estados Unidos en el marco de lo que ellos han definido siempre como su área de influencia, que es en toda la América, y particularmente en el caso del Brasil, porque allí esos sectores toman posición política. Y la posición política, justamente, ¿cuál es? Apoyar a Bolsonaro para debilitando a Lula, lo cual de alguna forma debilita ese concepto nacionalista del Brasil y facilitaría justamente una rendición, si se quiere decir así, frente a los intereses de los Estados Unidos en todo el continente.
1: Y la fe se sustituye por la política.
2: Y la fe se sustituye con la política, y la política realmente forma parte del interés de esas clases dominantes dentro y fuera del Brasil. Entonces, toda esta historia es realmente realmente está concatenada. El caso concreto de Bissett, el secretario de guerra de los Estados Unidos y el apoyo de lo que es los evangélicos sionistas. Y en el caso de Brasil, justamente toda la gente que apoyó a Bolsonaro, inclusive Bolsonaro padre, en tiempos de la pandemia, todos
1: lo recordamos, inclusive la mala forma como gestionó un desastre completamente en el Brasil. Buena parte es importante esto, porque esto de que la fe es sustituida por la política, y son en los templos donde se está haciendo política, ¿no? Y se está diciéndole a la gente de manera indirecta o directa quién debe gobernar. Entonces, es muchas los elementos que hoy a lo mejor pusimos algunos, hay muchísimos elementos que pudieran abordarse en el Brasil, porque ya lo dijo nuestra invitada historiadora, María Jesús, que es muy buena, María Jesús también es periodista, Brasil es extremadamente complejo y no podemos hablar de un solo Brasil, ¿no, profesor? Uh-huh. Y eso precisamente de caracterizar inclusive eso que habló María de Jesús, que es muy importante, que es cuando tu acción no está concatenada con lo que tú dices. Entonces, que eso sí era un experto el comandante Hugo Chávez.
2: Ajá. ¿Y por qué? Pues simplemente porque
1: la coherencia,
2: como hay un dicho que todavía le causa escozor a algunas personas: la historia de la humanidad es la historia de la lucha de clases. Indiscutiblemente es así. Entonces, en Brasil eso se da mucho. En Brasil se ve, ellos inclusive llegaron en los años del siglo XX, en la segunda mitad del siglo XX, a hablar de que ya el racismo era algo del pasado, mientras que realmente los pobres vivían en la favela y los ricos vivían en buenas posiciones, eran los dueños de la tierra. De ahí que emergió justamente mucho antes, inclusive fue creando su semilla el movimiento de los sin tierra, y esos sin tierra, parece mentira, han tenido oportunidad de, en la Venezuela del presidente Nicolás Maduro, de venir acá a prestar sus servicios. Y antes de eso, con Chávez, por supuesto, con el comandante Chávez, que fue el que inició todas esas transformaciones. Pero evidentemente, eso está sobre el tapete y es parte justamente de ese país complejo del cual hablaba la profesora Daza, que es el Brasil, y que justamente se ven tendencias irreconciliables totalmente, como el caso de lo que hablamos de todos esos iglesias de corte, que tienen un cierto corte, pues así, para no tildarlas en este momento, cierto corte que se asocia lo que es política interna con política externa y religión. Indiscutiblemente es así.
1: Bueno, hicimos un programa, por cierto, con Alejandro Valdés sobre la religión y la política, ¿no? Y cómo precisamente la religión, uno dice la religión, pero en verdad todas tienen, por supuesto, su arista política e ideológica.
2: Saludos, Alejandro, por cierto.
1: Sí, así como la tecnología, ¿no? Le decía hoy a un maestrando que ya va a ser magíster, le envió muchas felicitaciones de aquí, que precisamente la tecnología no es neutral, todo lo contrario. Profesor, bueno, y viendo un poco los resultados de esa cámara, porque también el Congreso fue ayer, las elecciones también sirvieron para conformar el Congreso, y la primera fuerza ya es la de Bolsonaro hijo.
2: 30% más o menos.
1: Sí.
2: Sí, se estima.
1: Entonces, creo que eso significa, bueno, lo que hemos estado hablando, que tiene que ver desmantelar prácticamente lo que se ha venido construyendo en materia de desarrollo social, ¿verdad? Uh-huh. para convertirlo, que sabe uno, en lo que en los próximos años. Recordemos toda la violencia que también se escenificó contra el presidente Lula, cómo lo metieron preso, y no nos olvidemos tampoco de la oferta de Dilma Rousseff. Es decir, todo tiene una coherencia y tiene un hilo, ¿verdad? Se llama así, un hilo que es precisamente el que une todas estas acciones para nosotros poder llegar a algunas conclusiones.
2: Es una
1: ya
2: lucha
1: estamos
2: de
1: llegando,
2: clase,
1: sí, señor. Bueno, y que no ha salido nadie a rebatir lo de la lucha de clases,
2: no, por cierto.
1: Bueno, gracias a Francisco Díaz, que está en los controles, gracias a Joséito Blanco, que está en la Red del Sur. Este programa se retransmite por la Red del Sur. Gracias a Isbemar Jiménez, todo el equipo, ¿verdad?, de redes, que está muy pendiente. Gracias al profesor Vladimir Adrianza, a María de Jesús Daza, que también tuvo una excelente participación. Y se despide Nieves Valdés, hasta el próximo lunes, Dios mediante.
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15: En septiembre participaron alrededor de 4.000 atletas venezolanos, de ellos dos le hacen entrega en este momento a la Presidenta de la República de la bandera de la República Bolivariana de Venezuela, logrando un total de 146 en medallas, 48 de oro, 43 de plata, 55 de bronce.
16: Palabras del atleta Douglas Enrique Gómez, quien obtuvo medalla de plata en la disciplina tiro deportivo, modalidad tiro rápido, en representación de la delegación deportiva.
17: Excelentísima Presidente de la República Bolivariana de Venezuela, Radelcy Rodríguez. Ciudadano Vicepresidente Social, Dr. Héctor Rodríguez. Ciudadano Ministro del Deporte, Licenciado Franklin Cardillo. Ciudadana María Soto, Presidente del Comité Olímpico Venezolano. Estimados atletas, compañeros, estimados entrenadores, buenas tardes. Realmente contento, feliz, desde el primer día que recibí la llamada del ciudadano ministro, donde me encomendaba la misión de portar la bandera en nombre de este pueblo hermoso, en nombre de todos los atletas que hoy en día nos representa y que hicimos historia. Hoy nos sentimos contentos, tal vez igual o más que ese día que me notificaron, por todo lo que hicieron nuestros compañeros. Dieron el todo por nuestra bandera, por nuestra nación, por transmitir una emoción, una alegría a este país que siempre, cada día, nos sigue, cada momento, cada segundo. Para mí, realmente, un sueño, y ser parte de esta generación de oro que hoy hace historia, y ver a mi compañero, como ejemplo, un Albert que dio todo por el todo, que no vio atrás y que arrebató justamente una meta, una medalla que se le arrancó a Argentina. Eso de verdad es querer a Venezuela y dar todo por nuestra patria. Y estoy seguro, señor presidente, que así como lo hizo él, lo hicimos todos. Dimos todo por el todo. Y hoy en día me queda dar el reconocimiento y dar el agradecimiento principalmente a usted por todo el apoyo, por toda la confianza que ha brindado y que nos ha dado nosotros los deportistas venezolanos para seguir esta carrera que comenzó en un plan Los Ángeles 2028, que hay que darle gran reconocimiento, que ha generado cambios, ha generado mucha evolución en nosotros a nivel internacional. Sabemos que cada competencia de este ciclo olímpico ha venido aumentando el nivel. Ellos han ido creciendo, pero nosotros hemos crecido más, porque estamos renaciendo de un esfuerzo gigante que hay que darle, primero que todo, el agradecimiento y la confianza que usted nos dio a nosotros y todo el pueblo de Venezuela que cada día nos apoya. De verdad, muchas gracias. Y como siempre le digo, le dije un principio, Venezuela, y le digo a mis compañeros, los duros y los fuertes somos nosotros. Lo voy a seguir diciendo siempre. Debo reconocer que en el plan Los Ángeles no podemos olvidar el que nos sigue día a día, porque este triunfo no es hoy, no fue el día de la competencia. Este triunfo se construye con un entrenador, un psicólogo, un médico y todo un equipo, incluyendo hasta los jefes de misión y jefes, subjefes de misión que viven cada momento. Un periodista que te apoya en el día de la competencia y que si te va mal o no te va bien, no te destruye, sino que te apoya. De verdad, mi mayor reconocimiento para todos ellos. Bueno, quiero aprovechar este momento, señor presidente, en nombre de toda esta delegación, de todos estos campeones que hoy hacemos historia. Cumplimos con una meta de 48 medallas de oro, superando tres ciclos olímpicos pasados. De verdad, muy feliz, muy contento por mí, por mi compañero y por todo este equipo que lo ha hecho muy bien. Queremos, en nombre de ellos, hacerle un reconocimiento de la entrega de nuestra chaqueta firmada por cada uno de los capitanes de la Selección Nacional de Venezuela. Muchísimas gracias.
18: No es fácil. La verdad, muy tenido y mucha alegría, de verdad. Y
15: Allí tenían palabras del atleta Douglas Enrique Gómez Salazar, que obtuvo medalla de plata en la disciplina tiro deportivo, modalidad tiro rápido, en representación de la delegación. Además, le hace entrega de la chaqueta tricolor a la presidenta de la República, Delcy Rodríguez, en el reconocimiento por su ardua labor y apoyo con los atletas que participaron en esta edición de los Juegos Suramericanos en Santa Fe, Argentina 2026. En esta actividad además participa el vicepresidente sectorial Héctor Rodríguez y el ministro del Poder Popular para el Deporte y presidente del Instituto Nacional de Deportes, Franklin Cardillo.
16: Palabras del ciudadano Franklin Cardillo, ministro del Poder Popular para el Deporte.
18: Buenas tardes, presidenta. Un gusto saludarla, vicepresidente Héctor Rodríguez. Saludar a toda la delegación, a los jefes de misión, subjefes de misión, a nuestra presidenta del Comité Olímpico, María Soto, los viceministros y en especial a todos nuestros atletas que participaron en los Juegos Suramericanos en Santa Fe, Argentina, 2026. Más de 400 atletas, presidenta, que estuvieron en el podio dando el todo por el todo, por nuestra bandera, por nuestro país. Como bien lo ha dicho Douglas, una participación histórica de nuestro país en Juegos Suramericanos, obteniendo la mayor cantidad de medallas de los últimos tres ciclos olímpicos. Todo esto nos indica que vamos por muy buen camino. El Plan Los Ángeles, que usted lo conoce muy bien, presidenta, ha delineado el trabajo de 4 años del sistema competitivo nacional e internacional. Ellos han ido cumpliendo todo este proceso y en cada uno de ellos hemos ido incrementando el número de medallas, el resultado de medallas, y para referirnos a lo estratégico, a lo táctico, a los resultados, en las ediciones de estos últimos 3 ciclos olímpicos teníamos participación y resultados en 10, 12 deportes. En esta oportunidad 36 deportes ganaron medallas. Eso habla muy bien del trabajo de nuevos deportes como el pentatlón moderno, que está presente, la pelota vasca, la escalada. Nuestra banderada es medallista de oro en una disciplina no tan popular, pero en un deporte estratégico porque da resultados dentro del ciclo olímpico y es un deporte que va a los Juegos Olímpicos. Hemos priorizado en ese sistema de atención también una serie de disciplinas que siguen dando muy buenos resultados, como son la Federación de Lucha, que está aquí presente. 8 medallas de oro obtuvieron en estos Juegos Suramericanos. El levantamiento de pesas, que tiene una gran representación y que históricamente ha venido dando resultados con 7 medallas de oro. Y así, bueno, la natación, el atletismo y todas las demás disciplinas, como el karate, que está presente aquí también, con excelentes resultados y multimedallistas de estos Juegos. También hay que destacar, presidenta, los deportes de conjunto. En este caso, el softball femenino y masculino, para quien pido un gran aplauso a la manager del equipo, la compañera María Soto, además de presidenta del Comité Olímpico, es la manager del equipo femenino. Tanto en el femenino como en el masculino ganamos medallas de oro. También felicitar al fútbol femenino porque obtuvieron la medalla de oro, pero además de eso, fuimos en la categoría sub-17 y se compitió en sub-21. A pesar de la diferencia de edad, Venezuela obtuvo ese campeonato también. De la misma manera, felicitar a un equipo que ha venido haciendo un excelente trabajo, como es el tenis de mesa. Aquí está su presidente Danir, sus 2 atletas del equipo doble mixto. Felicitarlos también, que están aquí presentes, por esta medalla histórica para el tenis de mesa. Y bueno, esto indica que todo se está haciendo como corresponde. Nos queda mucho por hacer todavía, presidenta, por mejorar, pero Venezuela es un país que renace a pesar de las circunstancias. Venimos haciendo excelentes trabajos y de igual manera el sistema competitivo nacional, que se ha venido fortaleciendo gracias a su instrucción. Vamos a tener en los próximos días lo que van a ser los Juegos Comunales, en un evento más de gran importancia donde participan los 49.000 consejos comunales de todo el territorio nacional, donde ahí estamos sembrando, desarrollando, masificando para poder seleccionar, captar para los atletas del próximo ciclo olímpico. De igual manera, este año usted, presidenta, nos ha autorizado la realización de los Juegos Nacionales Juveniles, muy importantes también para las nuevas generaciones que van a relevar a estos muchachos y que van a participar en el ciclo olímpico 2028-2032. De ahí la importancia de ese trabajo de los Juegos Nacionales y Paranacionales. Y bueno, de mi parte y de toda la familia del deporte, de todo este equipo de trabajo, agradecerle siempre por su apoyo, su acompañamiento, por estar pendiente día a día del resultado de ustedes en cada uno de estos eventos y de felicitarlos en mi nombre también por el excelente resultado que obtuvieron en los Juegos Suramericanos. Y vamos por más. De aquí en adelante vienen los Juegos Panamericanos, que son en el 2027, y la ruta de clasificación olímpica hacia Los Ángeles 2028. Felicitaciones y un fuerte abrazo.
16: Palabras de la ciudadana doctora Delcy Rodríguez Gómez, presidenta de la República Bolivariana de Venezuela.
19: Bueno, estoy muy feliz de estar acá porque sé la emoción que siente un atleta, cuando cruza las fronteras y lleva nuestro tricolor. Esa bandera, María, te saludo, María Soto, presidenta del Comité Olímpico Venezolano, el vicepresidente sectorial Héctor Rodríguez, el ministro Franklin. Esa bandera lleva el espíritu invencible de los venezolanos y de las venezolanas. Y cuando vemos los resultados que ustedes traen a casa, qué gran satisfacción decir, hemos roto récord. Rompimos récord mundial en pesas. Tenemos atletas que ganaron 3-4 medallas de oro. Yo sé la emoción cuando se guindan esa presea en el cuello. Y 48 veces sonó nuestro himno nacional. Glorioso canto de los venezolanos y de las venezolanas sonó en el podio de primero. Campeones con sus medallas de oro. Y hoy tenemos 17 campeones suramericanos. Yo también quiero felicitar al tenis de mesa porque es mi deporte. Ahí está mi profesor. Le anuncio que esta semana regreso a los entrenamientos, profesor. Me han puesto una competencia en noviembre, pero bueno, regreso a la mesa, profe. Así que yo le decía al ministro, a Héctor, la importancia de que ustedes se preparen y se preparen bien. Tener los mejores entrenadores, traer buenos entrenadores para que también sirvan de conducción para sus entrenamientos, que tengan sus implementos, sus uniformes, su preparación. Por eso que estos resultados extraordinarios de Santa Fe es el resultado de ustedes, de sus entrenadores, de sus familiares, de sus psicólogos. Uno cuando va a una competencia puede estar muy bien preparado físicamente, pero si psicológicamente no estamos preparados, no hay nada que hacer. La voluntad todo lo puede, y eso fue lo que ustedes demostraron, la voluntad y el querer ganar y mostrar que la Venezuela que hoy construimos es una Venezuela que quiere ser amada, quiere ser querida, respetada y admirada. Ustedes lograron eso con su participación en Santa Fe. De verdad, cada noche que me llegaban los resultados, yo le preguntaba a Franklin, ¿cómo vamos? ¿Cómo vamos en relación al anterior? ¿Dónde mejoramos? ¿Dónde no mejoramos? ¿Qué debemos hacer para mejorar? Y ya ustedes se preparan para la ruta del ciclo olímpico. Vienen los Panamericanos el año que viene y yo sé que lo vamos a hacer mejor, porque en la medida que salimos, competimos, nos fogueamos, nos encontramos, siempre nos vamos preparando y mejorando para la competencia que viene. Y nuestro objetivo, ciclo olímpico, el sueño olímpico, todos nuestros programas de sueño olímpico, desde los niños, las comunidades. Muy importante lo que señaló el ministro de los Juegos Comunales, Nacionales, para que busquemos en todos los rincones de Venezuela dónde está esa semilla que tiene un sueño olímpico, que quiere ser un gran deportista, que quiere ser una persona entregada a la disciplina, entregada al entrenamiento, con objetivos claros. Así que me alegra mucho. Lo felicito por su participación en Santa Fe. Y quienes además ya sumaron 3 campeonatos suramericanos como Julio y Keidomar, les hago su reconocimiento extraordinario. Igual a las muchachas del sub-17 en fútbol que quedaron campeonas. Todos trajimos buenas noticias. Y eso es lo más satisfactorio para ustedes cuando regresan a su patria y dicen, somos campeones, quedé en plata, quedé en bronce, tuve una extraordinaria participación, rompí récord nacional, rompí récord suramericano, rompí récord mundial, y eso fue lo que ustedes le entregaron a Venezuela. Gracias, muchachos y muchachas.
16: Señoras y señores, por su amable atención, muchas gracias y muy buenas tardes. Ha concluido el acto.
15: Bien, ahí tienen las declaraciones de la Presidenta de la República, Delcy Rodríguez, comentado sobre la importancia de los entrenamientos, de que se preparen con los mejores entrenadores para que también sirvan de conducción para ese sueño olímpico, que tengan además todos los implementos y toda la importancia de ese sueño olímpico que han demostrado. Busquemos en todos los rincones, lo decía la Presidenta de la República, dónde están las personas que tienen el sueño olímpico con objetivos bien claros. Con esta información despedimos este contacto.
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19: Esa bandera lleva el espíritu invencible de los venezolanos y de las venezolanas. Y 48 veces sonó nuestro himno nacional, glorioso canto de los venezolanos y de las venezolanas, sonó en el podio de primero, campeones con sus medallas de oro. Y hoy tenemos 17 campeones suramericanos.
3: Titulares.
23: Presidenta Delcy Rodríguez otorgó reconocimiento a delegación venezolana de los Juegos Suramericanos Santa Fe 2026.
0: mandataria entregó más de 600 viviendas rehabilitadas y asignó financiamiento para condominios.
23: Venezolanos listos para la consulta popular del 18 de octubre.
0: Asamblea Nacional instala la Comisión Especial para la Reforma de la Ley contra el Odio.
23: Avanza recuperación del Hospital José María Vargas de La Guaira.
0: Jefa de Estado inauguró terminal temporal de desembarque en el aeropuerto de Maiquetía.
23: Todo listo para la segunda edición de Expo Sucre Productivo 2026.
0: Casa de los Abuelos Divina Pastora consolida atención integral y bienestar para adultos mayores en Caracas.
23: Premio Nobel de Medicina 2026 premió avances en optogenética.
0: La salsa es reconocida como patrimonio e identidad nacional.
23: Enderlin Ulacio arrasa en México y establece 9 récords en el Panamericano de Pesas.
0: Usuarias y usuarios de Radio Nacional de Venezuela, bienvenidos a la emisión vespertina de RNB Noticias correspondiente a este lunes 5 de octubre del 2026.
23: RNB Noticias se transmite en todo el territorio por más de 100 señales, incluyendo nuestra Guayana Esequiba.
0: En la consola digital, Francisco Díaz.
23: En la presentación de las noticias, Lisanger Quintero Luna y este servidor, Richard Ezequiel Peñalver.
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0: La presidenta de la República de Venezuela, Delcy Rodríguez, lideró el acto de reconocimiento a la delegación venezolana que participó en los Juegos Suramericanos Santa Fe, Argentina 2026.
1: Esa bandera lleva el espíritu invencible de los venezolanos y de las venezolanas. Y cuando vemos los resultados que ustedes traen a casa, qué gran satisfacción decir, hemos roto récord. Rompimos récord mundial en pesas. Tenemos atletas que ganaron 3, 4 medallas de oro. Yo sé la emoción cuando se guindan esa presea en el cuello. Y 48 veces sonó nuestro himno nacional, glorioso canto de los venezolanos y de las venezolanas, sonó en el podio de primeros, campeones con sus medallas de oro. Y hoy tenemos 17 campeones suramericanos.
0: En este sentido, la delegación venezolana ganó un total de 146 medallas en los Juegos Suramericanos Santa Fe Argentina 2026. Con esta actuación, la delegación nacional se ubicó en el quinto lugar del medallero general y firmó una de las mejores marcas históricas, superando los registros de ediciones anteriores como Asunción 2022 y Cochabamba 2018.
2: La presidenta Delcy Rodríguez entregó más de 600 viviendas rehabilitadas a familias que fueron víctimas del doblete sísmico tanto de Caracas como de los estados La Guaira, Miranda y Aragua.
3: Desde el estado La Guaira, la jefa de Estado entregó 218 viviendas en esta entidad, específicamente en el urbanismo Martín Vegas, ubicado en la parroquia Urimare, donde se concluyeron 102 viviendas, 94 apartamentos y 8 casas para beneficiar a 391 personas, a quienes felicitó porque retornan a sus hogares.
4: Hemos estado en trabajo post-terremoto, el proceso de recuperación, y estamos justamente entregando 218 viviendas rehabilitadas. ¡Qué felicidad para las familias que regresan hoy a sus hogares! Comparto esa felicidad con ustedes, de poder saber que juntos vamos a seguir saliendo adelante. Ya hemos superado, vuelven a sus casas, dejan las carpas y vuelven a reencontrarse en su hogar. Así que felicitaciones.
3: Durante esta actividad también se realizó la asignación de financiamiento para las juntas de condominio y asociaciones de vecinos. En este sentido, la mandataria nacional señaló que también cuentan con el plan Venezuela Renace.
4: Es muy importante que sepan que no están solos. Sé que a veces se necesita más y la instrucción que le ha dado a la jefa del plan Venezuela Renace es que acompaña el proceso. Yo sé que, como dijo el gobernador, este financiamiento que ustedes están recibiendo es para abordar temas de sus viviendas, pero cuentan también con el plan Venezuela Renace para apoyos extraordinarios que yo sé, que lo sé, que lo van a necesitar. Así que mis felicitaciones por este financiamiento.
3: En este contexto, la mandataria nacional invitó a todas las juntas de condominios y asociaciones de vecinos a participar en la próxima consulta popular nacional y puedan, a través de este mecanismo, obtener los recursos para financiar los proyectos que en comunidad decidan realizar.
4: Y la mayor satisfacción es que el 18 de octubre, en la próxima consulta popular, participe en la Junta de Condominio. Que a la medida que vayan pasando las consultas populares, se incorporen todas las juntas de condominios del país y podamos tener, ustedes puedan tener directamente financiamiento en los proyectos más necesarios y los que ustedes han determinado. Así que les agradezco. Sé que hemos vivido momentos muy duros, pero hoy nos levantamos como una sola Venezuela. Y yo pido que esa sola Venezuela permita los espacios para la convivencia desde la diversidad y permita la tolerancia sobre el odio. Y por eso agradezco este encuentro con ustedes y que marchemos juntos para garantizar el futuro de Venezuela.
3: Cabe destacar que en esta jornada de entrega de viviendas se entregaron un total de 607 viviendas rehabilitadas en Caracas, La Guaira, Miranda y Aragua, garantizando el retorno digno de 2.279 personas a sus hogares. Les reportó Mayela Gil, RNB Noticias.
0: La Asamblea Nacional dio el primer paso hacia una reestructuración de la ley contra el odio tras instalar formalmente la comisión especial que se encargará de redactar su reforma parcial.
5: Se instaló en la Comisión de la Asamblea Nacional que se encargará de redactar el proyecto de ley de reforma parcial de la Ley Constitucional contra el Odio por la Convivencia Pacífica y la Tolerancia, una instancia que está compuesta por 11 diputados y presidida por el primer vicepresidente del Parlamento, Pedro Infante, quienes en sus primeras acciones se encargarán de evaluar la despenalización de algunas conductas sancionadas en los artículos 20, 21 y 22 de este mecanismo legal vigente desde el año 2017. Esto tras una petición hecha por el Ejecutivo Nacional al Poder Legislativo con el propósito de seguir avanzando en la transformación del sistema judicial y alegando un uso indebido y abusivo de este mecanismo legal.
6: Ya se instaló esta comisión especial. Hemos revisado la importancia de esta ley, del momento político en el que nos encontramos. El objetivo central es reconstruir la confianza en las instituciones, dinamizar la vida democrática del país. ¿Qué planteó la Presidenta? En primer lugar, hay que trabajar la despenalización que, digamos, desarrolla varios artículos de la ley, sobre todo el artículo 20, 21, 22, entre otros. Pero también hay que trabajar algunas definiciones necesarias que queden muy claras en esta ley para su implementación, para que podamos reencontrar a todo el país y a los amplios sectores de la sociedad venezolana con la paz, la convivencia, la tolerancia, el respeto, el reconocimiento y sobre todo la convivencia democrática que estamos construyendo.
7: El diputado Pedro Infante también indicó que una de las principales propuestas consiste en modificar el nombre del mecanismo legal. No obstante, agregó que debe primero pasar el proyecto de ley de reforma por las manos del Tribunal Supremo de Justicia, contar con su visto bueno para así presentarlo en primera discusión en el Parlamento Nacional, donde debe ser aprobado con las 2/3 partes de los diputados para luego someterlo a la consulta pública. Reportó para ustedes Fabiana Márquez, RNB Noticias.
2: Este 7 de octubre el pueblo se moviliza para celebrar la victoria electoral del comandante Hugo Chávez hace 14 años.
8: A 13 días de la consulta popular nacional del 18 de octubre, el secretario general del PSV, Diosdado Cabello, informó que todas las fases del cronograma se han venido cumpliendo según lo establecido, siendo este un ejercicio democrático, auténtico y ejemplo para el mundo.
9: Cuando los primeros consejos comunales, bueno, era una pelea con el poder establecido, con las alcaldías, incluidas las gobernaciones. Ahorita no, ahorita los alcaldes y los gobernadores se montan en los proyectos de las comunas y los ayudan, como debe ser. No es para imponer proyectos, porque los proyectos salen de la discusión de las asambleas, de los consejos comunales, de las comunas, y ellos proponen.
8: Anunció que para este miércoles habrá una gran movilización en Caracas para recordar la victoria del comandante Hugo Chávez el 7 de octubre del año 2012.
9: Uno de los actos políticos más extraordinarios de este país. Desde mi punto de vista, que no he vivido mucho, el más extraordinario de todos los actos políticos que se han hecho en este país.
8: Para el 12 de octubre mencionó que están programadas diversas actividades por el Día de la Resistencia Indígena, encabezados por una gran marcha.
9: Nuestra ministra también ha convocado un congreso de la juventud indígena del 25 al 31 de octubre. Estarán aquí compañeros de todo el país reunidos, trabajando, y ahí saldrán seguro propuestas para incorporarlas, pues.
8: Al ser consultado sobre la reforma parcial de la Ley Constitucional contra el Odio por la Convivencia Pacífica y la Tolerancia, esto fue parte de lo que dijo.
9: Ojalá, yo repito, no hubiese necesidad de una ley de odio. Esto sería extraordinario, contra el odio. Sería extraordinario. Significa que vamos avanzando. Una ley que en un momento dado fue una necesidad, más allá, como dijo nuestra presidenta, del uso que se le puede haber dado en algunas circunstancias, sirvió para frenar mucho desvarío de alguna gente. Como funcionó, por ejemplo, la constituyente del año 17.
8: Finalmente destacó que esta semana es campaña por la consulta, es movilización popular el 7 y 12 de octubre, además de invitar a la población a disfrutar de la Liga de Béisbol Profesional. Hugo Guanipa, RNB Noticias.
0: La presidenta de la República, Delcy Rodríguez, supervisó la primera fase de recuperación integral del Hospital General Regional, Dr. José.

0: lo que fue su desempeño durante las horas más duras que sufrió el estado de La Guaira. Es el hospital más importante de este estado. Ya estamos en un proceso prácticamente de culminar los trabajos de recuperación y saber que aquí se salvaron muchas vidas de personas víctimas del doble terremoto, y el ánimo del personal es lo que más nos entusiasma. Y ellos mismos, siendo víctimas, salieron de los escombros a atender a los pacientes. Yo creo que ese espíritu, esa mística, ese ánimo es el que nos hace saber que estamos ante una nueva Venezuela, que una nueva Venezuela es posible, que ese espíritu que demostraron los trabajadores del Hospital José María Vargas es el espíritu que nos va a permitir reencontrarnos y avanzar hacia un gran futuro para Venezuela. En la medida que nosotros vamos progresando, que los acuerdos que se han suscrito a nivel internacional den dividendos a Venezuela, irá la inversión para el equipamiento de los hospitales y para garantizar la salud pública al pueblo venezolano.
1: La supervisión formó parte del balance general del Plan de Recuperación y Rehabilitación Integral de la Red Hospitalaria Regional, así como la continuidad operativa de los centros de salud asistenciales de dicha entidad. Cabe destacar que la mandataria estuvo acompañada por las vicepresidentas sectoriales Anabel Pereira e Isabel Iturria, el vicepresidente sectorial de Obras Públicas y Servicios, Juan José Ramírez, el titular de MinSalud, el doctor Carlos Alvarado, y el ministro para la Comunicación e Información, Miguel Pérez Pirella, y el gobernador de la entidad, José Alejandro Terán. Quien les informó, Vanessa Valdés, RNB Noticias.
2: Inauguran terminal temporal de desembarque en Maiquetía para optimizar la movilidad aérea nacional.
3: La presidenta de la República Bolivariana de Venezuela, Delcy Rodríguez, inauguró el terminal temporal de desembarque nacional en el Aeropuerto Internacional Simón Bolívar de Maiquetía, en el estado La Guaira. Instalaciones que permitirán agilizar los procesos de llegada y optimización del flujo de usuarios en la principal terminal aérea del país, así como atender el incremento en la movilidad de pasajeros y fortalecer la calidad del servicio en el sector aeronáutico. Asimismo, dicho recorrido por las instalaciones, la mandataria nacional estuvo acompañada por la ministra de Economía y Finanzas, Anabel Pereira, y el ministro para el Transporte y responsable de la Comisión Presidencial para la Evaluación de Habitabilidad de Infraestructura, Francisco Garcés.
0: Estos espacios que nosotros hemos llamado provisionales, lo que están demostrando es que nada detiene a Venezuela, que frente a la dificultad terrible que significó el duplete sísmico, conseguimos soluciones para retomar las operaciones aéreas, tanto nacionales como internacionales. Y este caso específico, que lo habíamos hablado hace un mes, el equipo me cumplió y en 30 días tuvo esta nave para la llegada de los vuelos nacionales, nos va a permitir ampliar los vuelos internacionales, porque estamos ampliando espacios de recibimiento. Muy importante, porque la interconectividad del país se reanima. Tenemos ahora más conexiones aéreas, más aerolíneas viniendo a nuestro país, y esa es la buena noticia que el pueblo venezolano quiere recibir. Cómo Venezuela recupera su senda de crecimiento, de desarrollo, de prosperidad, y como yo siempre he dicho, que sea para la felicidad social del pueblo.
3: La jefa de Estado recalcó que estas instalaciones van a permitir ampliar los vuelos internacionales, reactivando la interconectividad del país tras la emergencia por el doblete sísmico registrado el pasado 24 de junio.
0: Y aquí la interconectividad, como siempre lo está hablando con el ministro de Transporte, y con el equipo, la interconectividad es justamente para permitir esa movilidad internacional, para atraer inversionistas, para promover el turismo, dar impulso importante al turismo, que es un motor de la economía nacional, y que Venezuela sea conocida en el mundo y que nuestro mensaje llegue a todos los pueblos.
3: Finalmente, Rodríguez enfatizó que el restablecimiento de las interconexiones aéreas representa un avance positivo de progreso y prosperidad que el pueblo venezolano espera. Para consolidar la senda de recuperación económica con estas nuevas instalaciones operativas en el principal aeropuerto del país. Quien reportó para ustedes, Germany Malabé, RNB Noticias.
4: Bajo el lema La Fuerza Productiva Nos Une, se realizará del 22 al 24 de octubre la segunda edición de Expo Sucre Productivo 2026.
5: Esta segunda edición de Expo Sucre Productivo se realizará en el Centro Comercial Líder, un evento que busca trascender la exhibición comercial tradicional para impulsar la economía.

0: Así lo explicó el secretario de Desarrollo Económico del municipio Sucre, Eric Goicochea.
1: Un espacio con más de 150 expositores de todo lo bonito y productivo que se hace en el municipio Sucre, que vamos a contar desde el sector turístico, agroempresarial, agroalimentario, un espacio vitrina para visibilizar lo que se está haciendo a nivel productivo y económico del municipio de Sucre, sino también un espacio para la familia, para conocer y para motivar sobre todo el dinamismo económico que hoy vive el municipio Sucre aquí en el estado Miranda.
0: Goicochea invitó a toda la ciudadanía a visitar esta expoferia que comienza el 22 de octubre y en la que participan todos los sectores productivos del país.
1: Turístico, el sector farmacéutico, sector industrial, sector comercial del municipio, pero también vamos a tener el sector de la economía creativa, el sector de la economía social y comunitaria. Vamos a tener una gran variedad de todo lo que se está haciendo, no solamente en el municipio de Sucre, sino en gran parte del país. Recordemos que el municipio de Sucre es sede de las empresas agroalimentarias más grandes del país, de las empresas farmacéuticas más grandes del país. No solamente es un reto municipal, es un reto nacional poder visibilizar a las más grandes empresas con más de 100 años, con una trayectoria extraordinaria, para demostrar efectivamente que este país ahora es que le falta por crecer.
0: La Expo Sucre Productivo 2026 incluye en su programación áreas de exposición comercial, ruedas de negocio, conferencias especializadas, catas, degustaciones y también presentaciones culturales. Una atractiva agenda para el deleite de todos los visitantes. Les reportó Mayela Gil, RNB Noticias.
2: La Casa de los Abuelos Divina Pastora garantiza la atención integral a decenas de adultos mayores con un equipo de 27 especialistas.
3: Bajo el firme propósito de dignificar la calidad de vida de los adultos mayores, la Casa de los Abuelos Divina Pastora, situada en la esquina de Torreros, en La Pastora, se ha consolidado como un espacio fundamental de asistencia social, recreación y apoyo comunitario en la capital venezolana. Así lo destacó el director del centro, Carlos Carmona, enfatizando que las puertas del recinto permanecen abiertas para todos los abuelos que lo necesiten sin distinción. Hemos atendido a los abuelos con su desayuno, almuerzo, merienda, atención médica, barbería y paseos para donde podamos llevarlos. Llegan abuelos de todos lados y no se le niega un plato de comida a ninguno. La Casa de Abuelos es espacio para la recreación diaria. Asimismo, el centro opera gracias a un equipo multidisciplinario integrado por 27 profesionales y trabajadores encargados de áreas esenciales como mantenimiento, cocina, barbería, peluquería y odontología, asegurando así un servicio completo para los concurrentes. A su vez, la institución complementa a su labor social con la entrega de insumos médicos y de bienestar. De esta manera, la Casa de los Abuelos Divina Pastora reafirma su compromiso con el bienestar integral de la población de la tercera edad, combinando la asistencia en salud y alimentación con espacios de esparcimiento que promueven una vejez activa y feliz. ¿Quién reportó para ustedes? Germany Malavé, RNB Noticias.
4: Con el objetivo de priorizar el entendimiento mutuo y la participación en las discusiones globales, el Gobierno Nacional impulsa una política exterior enfocada en consolidar sus lazos institucionales con la UNESCO.
5: Venezuela mantiene una agenda orientada a fortalecer su presencia ante la UNESCO. Esto con el objetivo de promover la paz, el diálogo y la cooperación, además de acompañar activamente los debates sobre los temas de interés de la organización. Ernesto Villegas, a través de su canal de Telegram, resaltó que la delegación permanente de Venezuela ante la UNESCO impulsó una intensa agenda de trabajo en París durante el mes de septiembre, donde se incluyó encuentros de alto nivel, una participación en actividades de la organización y espacios de intercambio multilateral en reuniones con representantes de distintas regiones del mundo. De igual manera, destacó como embajador delegado permanente, sostuvo encuentro con sus homólogos de Francia, Argelia, Croacia, Cuba, España, Jordania, México, Palestina, Senegal y Turquía. Finalmente, señaló que participó en los actos con motivo de la visita a la UNESCO de su santidad el Papa León XIV. Además, intervino en su primera sesión de grupo latinoamericano y caribeño y estuvo presente en la Semana de la Alfabetización Digital. Quien les informó, Vanessa Valdés, RNB Noticias.
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2: A partir de este martes 6 de octubre iniciarán labores de demarcación y señalización vial desde la avenida Teherán del Paraíso hasta la parcela de acceso a la Universidad Católica Andrés Bello. Así lo informó en un comunicado el Instituto Nacional de Transporte Terrestre.
7: Comunicado oficial. El Instituto Nacional de Tránsito Terrestre, INTT, informa a la colectividad, usuarios y usuarias de la Gran Caracas que en estricto cumplimiento al artículo 82 de la Ley de Transporte Terrestre, el cual regula la ejecución de obras que afecten la circulación vial, se dará inicio a importantes labores de demarcación y señalización vial en la avenida Teherán del Paraíso. Los trabajos se ejecutarán en el tramo comprendido desde la Redoma La India hasta la parcela de acceso a la Universidad Católica Andrés Bello. Las jornadas iniciarán diariamente a partir de las 7 de la noche, por lo que se procederá al cierre parcial en un solo sentido de los tramos a intervenir. A continuación se detalla el cronograma de ejecución vial establecido. Martes 6 de octubre desde la Redoma La India hasta la calle 3. Miércoles 7 de octubre, desde la calle 3 hasta la calle 8. Jueves 8 de octubre, desde la calle 8 hasta la pasarela de acceso a la Universidad Católica Andrés Bello. El INTT hace un llamado a los conductores a tomar las previsiones necesarias, respetar la señalización de seguridad en la vía y utilizar rutas alternas durante el desarrollo de esta obra destinada a garantizar una movilidad segura. Por otro lado, en el estado La Guaira, el Servicio Administrativo de Identificación, Migración y Extranjería, SAIME, desarrollará una jornada de atención para la renovación de cédula de identidad y verificación de datos, esto sin citas y sin recaudos previos. El abordaje se realizará desde este lunes 5 hasta el viernes 9 de octubre. El SAIME, dentro del litoral guaireño, se desplegará en dos puntos de atención. El primero de ellos en la Plaza Bolívar de Katy Alamar y el segundo en la Casa Guipuzcoana. Esta jornada de atención se desarrollará desde las 8:30 hasta las 4:30 de la tarde. Reportó Lisanger Quintero Luna, RNB Noticias.
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4: Tres científicos fueron galardonados con el Premio Nobel de Medicina 2026 en materia de optogénica, disciplina que permite comprender cómo determinadas células contribuyen al aprendizaje, el miedo, la adicción y el movimiento.
7: Los hallazgos y avances que realizaron los científicos alemanes Peter Hegemann y Georg Nagel y el estadounidense Carl Deiros sentaron las bases de la optogenética, disciplina que combina la genética y la óptica para estudiar el comportamiento celular. Sus trabajos revelaron cómo las células nerviosas dan forma a los recuerdos, los sentimientos y los comportamientos en el cerebro, creando así una nueva era en la neurociencia. La precisión de esta herramienta permitió investigar procesos complejos como el movimiento, los recuerdos, las emociones y el comportamiento. Según la explicación del Comité Nobel, la optogenética permite mostrar cómo las células nerviosas participan en la construcción de estas funciones dentro de un cerebro vivo. Uno de los ejemplos se observó en investigaciones realizadas con ratones, donde los científicos lograron borrar o restaurar determinados recuerdos, utilizando únicamente estímulos luminosos. Estos experimentos permitieron avanzar en la comprensión de los mecanismos mediante los cuales el cerebro almacena y recupera información. Por último, esta tecnología permite activar y desactivar funciones celulares a través del uso del estímulo luminoso y facilitó conocer procesos complejos como el movimiento, los recuerdos, las emociones y el comportamiento. En este sentido, este estudio podría ser la clave en la investigación del Parkinson, la epilepsia y la muerte súbita. En otras noticias internacionales, en Francia, el alcalde del municipio Salón de Provence, Nicolas Isnardi, solicitó una prohibición temporal del acceso a las redes sociales para los menores de edad frente a las protestas estudiantiles. Afirmó el alcalde que las redes sociales han facilitado la coordinación y difusión de los movimientos de protestas, inclusive hasta convertirse en disturbios con incendios y enfrentamientos. Esta solicitud gubernamental surge a raíz de las protestas estudiantiles dado a la crisis educativa francesa, cerrando así hasta 500 escuelas en educación secundaria. Miles de alumnos se contabilizan dentro de las manifestaciones, exigiendo la solución al deterioro de las infraestructuras educativas, la escasez de los profesores y las largas jornadas escolares. Ante esto, representantes estudiantiles convocaron a una nueva movilización para este martes en la capital francesa. Junto a ellos, los sindicatos de profesores anunciaron que también se sumarán al llamado. En noticias internacionales se reportó para ustedes Lisander Quintero Luna.
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2: El ritmo afrocaribeño ya tiene su fecha. Venezuela celebra el Día Nacional de la Salsa. Más detalles en el espacio cultural de RNB Noticias.
9: Hoy, 5 de octubre, celebramos con orgullo el Día Nacional de la Salsa en Venezuela. Y esta historia tiene sabor, tradición y sobre todo empuje de nuestra gente. Todo comenzó en septiembre del año 2020 cuando el movimiento salsero venezolano, nuestros cultores, creadores y artistas, se desplegaron de la mano de la Fundación Compañía Nacional de Música y la Fundación Corazón Salsero. El objetivo fue recabar firmas para darle a la salsa el lugar de honor que se merece, logrando recolectar 1.400 firmas, las cuales entregaron al Ministerio de Cultura para elevar la propuesta al Ejecutivo Nacional. El 3 de octubre de ese mismo año se concretó la iniciativa y se decretó oficialmente este día para rendir tributo al ritmo afrocaribeño que nos mueve la fibra. Indestructible. El anuncio formal se vivió a pura música en la Casona Cultural Aquiles Nazoa. Allí se entregaron más de 50 certificados a portadores patrimoniales a grandes leyendas vivas, encabezadas por el sonero del mundo Oscar de León y la inigualable Canelita Medina. Como decía con mucha razón el maestro Freddy Coco Ortega, Venezuela es cuna de la salsa. Creo que tú no te has ido. Aquí no solo le dimos identidad y un sonido propio con autores e intérpretes inolvidables, sino que el público venezolano siempre fue ese. Por ello, un día como hoy, pero en 1933, nació en Caracas el recordado locutor Fidias Danilo Escalona. Fidias fue el visionero que frente a los micrófonos de la radio bautizó bajo el nombre de la salsa a esta sabrosa mezcla de ritmos que viaja en el eje Cuba-Nueva York, Puerto Rico y Caracas. Así que hoy la invitación en su espacio cultural es a subirle el volumen al reproductor, desenvolver los zapatos de baile y celebrar la herencia de Fidias, de nuestros músicos y de este género que nos define. En otras noticias, el Centro Internacional de Estudios para la Descolonización, Luis Antonio Bigot, realizó la presentación y bautizo del libro El Patio Huayquerí, Territorio de Resistencia Cultural, obra de la investigadora y especialista neopospartana Yamilet Millán Pino. El encuentro tuvo lugar en las instalaciones de la Librería del Sur Orlando Araujo, ubicado en Caracas. La publicación constituye al vigésimo título impreso, editado por la institución como parte del desarrollo de su catálogo bibliográfico sobre descolonización. La investigación analiza la estructura del patio tradicional en las comunidades originarias y su función como espacio geopolítico y comunitario de resistencia frente a las dinámicas del colonialismo. Durante la jornada, la autora Yamilet Millán subrayó la importancia de reivindicar las manifestaciones de la cultura autóctona frente a narrativas impuestas.
10: Entonces, de repente el patio se develó, pero también que es una excelente, una extraordinaria manera o momento de decirle a toda esa gente que piensa que todo esto son inventos y cosas de lo otra forma de mirar. Si nosotros valoramos lo que han sido las culturas ancestrales desde la mirada de quien nos domina, entonces somos verdugos de nuestros pueblos. Y yo insisto, los huaycaríes estamos vivos. De otra manera.
11: El acto institucional contó con la asistencia de académicos, investigadores, voceros de pueblos indígenas, integrantes de movimientos sociales y autoridades del sector educativo y cultural del país. Quien reportó para ustedes Espacio Cultural, Valeria de los Ángeles Rodríguez, RNV Noticias.
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4: La pesista venezolana Enderlin Ulacio destrozó todas las marcas en el Campeonato Panamericano Junior de Pesas. Esta y otras informaciones en el espacio deportivo de RNV Noticias.
12: En un fulgurante inicio para la halterofilia venezolana en Tepic, México, Enderlin Ulacio se consagró como la máxima figura del Campeonato Panamericano Junior, evento clasificatorio para los Juegos Panamericanos de Lima 2027. La joven atleta guaireña logró una hazaña histórica al colgarse 3 medallas doradas y establecer 9 récords juveniles. 3 mundiales, 3 continentales y 3 de Sudamérica. Con un levantamiento de 81 kilogramos en arranque y 100 en envión, para un global de 181 kilogramos, superó por una abrumadora ventaja de 28 kilos a su más cercana competidora. Este brillante desempeño de Ulacio, sumado a los podios de compañeros como Lisandro Rivero, Patricia Mercado y José Fuentes, permitió que Venezuela encabezara la primera jornada de la competencia con un asombroso total de 10 preseas de oro, 4 de plata y 1 de bronce. Pasando al ámbito del ciclismo nacional, el corredor yaracuyano Luis Pinto se vistió de gloria al dominar la etapa inaugural de la edición número 63 de la Vuelta Internacional a Venezuela 2026, representando al equipo élite Alcaldía de Valera Confitería Guacamaya. Pinto se impuso en un emocionante cierre al sprint tras recorrer los 124,6 kilómetros del circuito en la Avenida Bolívar de Valera. Con un tiempo de 3 horas, 9 minutos y 22 segundos, el pedalista superó a sus rivales, asumiendo así el liderato de la clasificación general en la prestigiosa justa. Para finalizar, en el mundo del fútbol internacional, el exjugador venezolano Luis Manuel Seijas anunció un importante paso en su carrera fuera de las canchas. Seijas ha sido ascendido dentro de la Federación de Fútbol de Estados Unidos y se unirá oficialmente al cuerpo técnico de la selección mayor de ese país, dirigida por el entrenador Mauricio Pochettino. A partir del 9 de octubre, el histórico ex centrocampista de la Vinotinto asumirá el rol de scout principal del equipo norteamericano. Este logro consolida el excelente trabajo que ya venía desarrollando durante el último año como manager en el departamento de selecciones juveniles. Quien reportó para ustedes, Over Fermín, RNV Noticias.
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4: Presidenta Delcy Rodríguez otorga reconocimiento a delegación venezolana de los Juegos Sudamericanos Santa Fe 2026.
2: Mandataria entregó más de 600 viviendas rehabilitadas y asignó financiamientos para condominios.
4: Venezolanos listos para la consulta popular del 18 de octubre.
2: Asamblea Nacional instala la Comisión Especial para la Reforma de la Ley contra el Odio.
4: Avanza recuperación del Hospital José María Vargas de La Guaira.
2: Jefa de Estado inauguró terminal temporal de desembarque en el aeropuerto de Maiquetía.
4: Todo listo para la segunda edición de Expo Sucre Productivo 2026.
2: Casa de los Abuelos Divina Pastora consolida atención integral y bienestar para adultos mayores en Caracas.
4: Premio Nobel de Medicina 2026 premió avances en optogénica.
2: La salsa es reconocida como patrimonio e identidad nacional.
4: Enderlin Ulacio arrasa en México y establece 9 récords en el Panamericano de Pesas.
2: De esta manera culmina la emisión vespertina de RNV Noticias.
4: Reciban un cordial saludo en la presidencia de Radio Nacional de Venezuela, la periodista Isbemar Jiménez.
2: En la consola digital, Francisco Díaz.
4: En la presentación de las noticias, Lisánger Quintero Luna y este servidor, Richard Ezequiel Peñalver.
2: Recuerden que pueden ampliar las informaciones a través de nuestra página web www.rnv.gov.be y en las siguientes plataformas digitales.
4: Instagram, TikTok y X @RNV.

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0: Son las 5 y 58 minutos.
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7: Delcy Rodríguez, presidenta de la República Bolivariana de Venezuela.
12: Lo primero que quise fue agradecer al personal del hospital, al director, a los médicos, médicas, enfermeras, personal de salud en general, por lo que fue su desempeño durante las horas más duras que sufrió el estado de La Guaira. Es el hospital más importante de este estado. Ya estamos en un proceso prácticamente de culminar los trabajos de recuperación y saber que aquí se salvaron muchas vidas de personas víctimas del doble terremoto. 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
5: Son las 6 y 27 minutos.
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3: República Popular China, octubre de 1986. El grupo de invitados que departía animadamente tras una boda comentaba risueñamente la premura del novio en subir con la recién casada a los aposentos en el piso superior cuando un grito les hizo acudir de inmediato. Allí encontraron a los recién casados desmayados sobre un sofá, procediendo sin pérdida de tiempo a trasladarlos al hospital más cercano, donde la bella esposa no recuperó el conocimiento. Causa de la muerte, asfixia y paro cardíaco. Causante involuntario, el marido, quien admitió haberla besado en la boca de forma tan intensa y prolongada que ambos se desmayaron. Según el diario vespertino Lanzhou, aquel prolongado beso provocó palpitaciones tan aceleradas y alza de presión arterial en la joven que sufrió un paro cardíaco. Nuestro insólito universo. 5 minutos recorriendo nuestro mundo sorprendente. Según lo comenta William Fielding en su libro Raras costumbres del noviazgo y matrimonio, el beso boca a boca parece haber sido una costumbre reciente en el mundo occidental y se le desconocía en muchos sitios del mundo. No fue sino después que viajeros y exploradores europeos visitaron remotos países de Asia y Oriente, cuando el contacto labial para demostrar amor o pasión comenzó a imponerse en otras latitudes. Los chinos por mucho tiempo consideraron al beso erótico o nupcial, como el comentado al inicio, muy objetable, no solo desde el punto de vista estético, sino sanitario, ya que incluso traía reminiscencias de prácticas caníbales. En literatura japonesa, y siempre de acuerdo con William Fielding, el concepto del beso francés era inconcebible entre personas de alcurnia, pues lo consideraban antihigiénico y propio de criminales o gente de mala vida. La tradición del beso en Occidente se remonta a la época de los griegos, y no era mal visto que hasta los hombres se saludaran en esa forma. Costumbre que, si bien no se estila actualmente en el mundo occidental, resulta común en países de Europa Oriental e incluso Rusia, donde los dignatarios se saludan con besos en ambas mejillas y hasta en la boca. En Italia, el temido beso de la muerte era como en la mafia o Cosa Nostra, se les hacía saber a delatores que estaban condenados a morir. Algo que inmigrantes mafiosos trasladaron a los Estados Unidos y el cine contribuyó a divulgar. Judas, al traicionar a Jesús, lo señaló ante las autoridades romanas con un beso. De allí que ese beso de Judas pasó a ser término genérico para todo tipo de perfidia. En la Rusia medieval, un beso del zar era considerado como la mayor distinción para todo noble o cortesano. Con típica sevicia, el notorio Iván el Terrible trastocaría esa costumbre, y un beso suyo era equivalente a muerte segura. Cuenta la leyenda que cierto sátrapa oriental, empeñado en asesinar al gran Alejandro Magno, y sabiendo que la mayoría de los atentados fracasaban, ideó una forma mortíferamente ingeniosa para eliminarlo. Durante meses fue acondicionando a una bellísima joven de su cortejo, haciéndola ingerir mínimas dosis de un potente veneno, hasta que el organismo de la beldad lograba tolerar cantidades mayores y capaces de matar a una persona normal. En la noche escogida, y durante un suntuoso banquete en honor a Alejandro, la hermosísima muchacha, tentadoramente ataviada, se le insinuó al huésped de honor de tal manera que para cualquiera habría sido irresistible. La idea era que, al besarla en la boca, Previamente saturada del potente veneno, Alejandro habría muerto en el acto. Pero este, a quien las féminas parece que le eran indiferentes, se la ofreció a su más cercano lugarteniente, quien falleció ante los efectos mortíferos de aquel beso. Nuestro insólito universo.

0: Email insólitouniverso@hotmail.com. Autor y productor, Rafael Silva. Apoyo técnico, José Soruco y Francisco Enrique Mijares. Les narró Porfirio Torres.
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2: Son las 7 en punto.
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Bienvenidos a otro programa de la serie Desde Brasil, con esa música bonita que a todos nos agrada y que nos llega precisamente desde Brasil. Juan Carlos Herrera, 58657, en la producción general, musicalización y en los comentarios. José Gregorio Guaregua, en la edición y montaje. Y por supuesto, la licenciada Ismael Jiménez, en la presidencia del Sistema de Radio Nacional de Venezuela. Comenzamos el programa de hoy con Elis Regina, conocida por todos como la más grande cantante que ha salido en Brasil. Cuando digo conocida por todos, es por todos sus compañeros músicos y cantantes que así se expresaron de ella en su momento final. Estrada del Sol, precisamente es el tema que nos traía Elis Regina en esta oportunidad para comenzar el programa. Una joya que nos habla de dejar atrás los días grises y recibir el sol con el alma abierta. Era una delicia para arrancar la tarde. Les comento que tenemos un número telefónico, el 0412-338-2099, para sus mensajes de texto, para sus sugerencias y comentarios. Y bueno, seguimos entonces con la música, con el programa de hoy. También el streaming, donde nos pueden escuchar en cualquier parte del mundo donde se encuentre, que es www.rnb.gov.be. Ahí entonces nos comunicamos, nos encontramos, conversamos y ustedes también pueden comunicarse con nosotros. Y el siguiente tema es precisamente Jorge Aragao, uno de los grandes compositores actuales de esa musicalidad. Jorge Aragao es uno de los grandes intérpretes de samba pagode o pagode, como se dice en Brasil. Y este tema es importantísimo, consejo, consejo. Vamos a escuchar a Jorge Aragao.

0412-338-2099, nuestro punto de contacto para cuando ustedes quieran comunicarse con nosotros. Te habla Juan Carlos Herrera, estamos presentando desde Brasil, disfrutando con ustedes esta música que tanto nos agrada. Y ese era Jorge Aragado, precisamente con ese tema interesante, consejo. Y entonces él nos decía una gran cantidad de cosas bien importantes. Les comento que Jorge Aragado es uno de los grandes compositores de la actualidad y que tiene mucho éxito entre los demás cantantes que siempre lo están llamando, pidiéndole temas de su autoría, porque es, como les comentaba en principio, uno de los grandes cantantes. Ahora vamos a escuchar una familia. Para seguir con la música, invitamos a Naná Dorival y Danilo Caymmi, hijos del baiano magnífico Dorival Caymmi, con ese tema interesante llamado batapá. El batapá es una crema espesa y aromática tradicional de la cocina afrocaribeña, originaria del estado de Bahía, y aquí Dorival Caymmi se pasea un poco por los sabores y los olores de este sabroso batapá. Vamos a escuchar entonces a los hijos de Dorival cantándonos ese tema.

Y ese era entonces el grupo familiar de los hijos de Dorival, el Baiano Magnífico. Ya también Naná desapareció. Naná Caymmi estuvo un tiempo viviendo en Venezuela. Ella se casó con un joven venezolano que estudiaba medicina allá en su país. Se casaron y se vinieron, pero al tiempo ella decidió, la atrapó la nostalgia y decidió volverse a su país. Allá hizo su trayectoria musical junto a sus hermanos, toda su familia. Y esta canción que acabamos de escuchar de Batapá, donde el maestro Dorival Caymmi nos conecta con las playas de Bahía, con sus cuerdas y su voz tranquila, donde nos cantaba sobre los sabores y las tradiciones de esa gastronomía sabrosa del sur del norte de Brasil, allá en el estado de Bahía. Y para continuar con la música el día de hoy, desde acá, desde Brasil, como todos los domingos con ustedes, vamos a escuchar a una de las voces de Bossa Nova, Carlos Lira, con un tema hermoso, Niña Enamorada. Ya están llegando los mensajes de ustedes al 0412-338-2099. Niña Enamorada, mi enamorada, en la voz de Carlos Lira. Un tema bien bonito, muy suave.

Bien, como se pudieron darse cuenta todos ustedes, Carlos Lira se inspiró mucho en esta, en este, este tema tan interesante, tan, un tema muy romántico, Miña Enamorada. Es una canción que tuvo mucho éxito, es el romanticismo específico en la voz de Carlos Lira, que también nos dio a conocer muchos temas buenos de la, en la bossa nova. Y para continuar vamos a invitar nuevamente a Elis Regina. En esta ocasión Elis nos trae un tema bien interesante, que tuvo mucho éxito, tuvo mucho que ver en los tiempos del gobierno militar que hacía vida en Brasil. Y esta canción, El Beodo y El Equilibrista, creó un movimiento fuerte. Fue un himno en la voz inconfundible de Gal Costa y es una canción que nos habla de la esperanza y de no rendirse jamás. Esto estaba pasando, precisamente fue un quiebre en ese gobierno que tenía tanto que ver con la censura de los medios. Y Elis Regina se convirtió en una voz importante. Vamos a escuchar entonces El Beodo y el Equilibrista. Y después vamos al corte de la estación.

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3: Son las 7 y 22 minutos.
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Seguimos aquí en Desde Brasil por RNB 91.1 FM, Juan Carlos de Pleno, 58657, conversando contigo y también compartiendo con todos nosotros esta música agradable que a todos nos gusta y que a todos nos convoca y que ustedes nos piden permanentemente a través del 0412-338-2099. Escuchamos para comenzar en esta segunda media hora el tema Chora Tua Tristeza en la voz inconfundible de Silvia Téllez. Una cantante que poco hemos colocado acá en el programa. Ella fue una cantante y compositora brasileña de jazz, samba y bossa nova en las décadas de 50 y años, también los años 60. Fue considerada una de las principales artistas del bossa nova y la música popular brasileña, y la mayoría de sus grabaciones originales están agotadas, aunque se publican compilaciones ocasionales. Ella vivió hasta el 17 de diciembre de 1966, lamentablemente falleció por causas médicas, pero fue una de esas cantantes que abrió el camino a la musicalidad, al canto, a la música moderna allá en Brasil. Ella nos trajo ese tema, llora tu tristeza, así nos decía Silvia Téllez. Y nos toca ahora escuchar a Belchior, uno de esos grandes cantantes de Brasil, con este tema interesante, un toque de la buena música popular de autor. Esta vez Belchior nos trae una letra que nos invita a mirar hacia adentro y a pensar un poquito más en las cosas de la vida. La canción a continuación se llama A Palo Seco.

Muy bien, usuarios, esa era la canción de Belchor llamada A Palo Seco. Esta canción de este cantautor es un poderoso manifiesto de la juventud de los años 70. Marcada por la desilusión y el deseo de cambio, esta letra nos refleja la angustia y el descontento de una generación que se enfrenta a un mundo en el que sus sueños y esperanza parecen desvanecerse ante una realidad política y social opresiva. No podemos olvidar, no debemos olvidar la vida que llevaban Brasil políticamente en los años 70. De ahí esta canción bastante fuerte que escribió el cantante y compositor Belchor. La gente, los cantantes, toda la gente de la cultura se manifestó bastante fuerte contra esos gobiernos que existían, hacían vida en el Brasil de aquellos años. Vamos a continuar adelante con la música y el tema que viene a continuación es precisamente La Voz de Cristal. La Voz de Cristal, nada más y nada menos que

Ya en la recta final vamos a despedir con una canción también bien interesante llamada Corazón Leviano, en la voz de Clara Núñez y acompañada con el maestro Paulinho da Viola. Juan Carlos Herrera de 58657, estuvo en la producción general, musicalización y en los comentarios. José Gregorio Guaregua en la edición y montaje, por supuesto la licenciada Ismael Jiménez en la presidencia de la Radio Nacional de Venezuela. Y bien amigos, así llegamos al final de este transitar improvisado por la música de Brasil, donde nos ha llevado de la brisa marina de la bossa nova a la fuerza vital de la samba y la poesía de la MPB. Gracias por acompañarnos una vez más este viaje sonoro a través de desde Brasil por la señal de la Radio Nacional de Venezuela. Gracias por su compañía. Nos encontramos acá en la 91.1 FM. Gracias y que tengan todos una feliz y productiva semana.

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1: Son las 8:01.
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